tus ojos, Señor, y que en nosotros haya una vez más asombro ante tu presencia, reverencia. Porque eres el Dios que está en el trono.

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capítulo 25, desde el versículo 14. Dice así, amén. Porque el reino de los cielos es como un hombre que yéndose lejos, llamó a sus siervos y les entregó sus bienes. Versículo 15. A uno dio 5 talentos, a otro 2 y a otro 1. A cada uno conforme su capacidad. Y luego se fue lejos. Versículo 16. Mateo 25, 16. Y el que había recibido 5 talentos fue y negoció con ellos y ganó otros 5 talentos. Asimismo, el que había recibido 2 ganó también otros 2. Pero el que había recibido 1 fue y cavó la tierra y escondió el dinero de su señor. Versículo 19. Después de mucho tiempo vino el señor de aquellos siervos y arregló cuentas con ellos. 20. Y llegando el que había recibido 5 talentos, trajo otros 5 talentos, diciendo: Señor, 5 talentos me entregaste, aquí tienes, he ganado otros 5 talentos sobre ellos. Su señor le dijo: Bien, buen siervo fiel, sobre poco has sido fiel, sobre mucho te pondré, entra en el gozo de tu señor. Versículo 22. Llegando también el que había recibido 2 talentos, dijo: Señor, 2 talentos me entregaste, aquí tienes, he ganado otros 2 talentos sobre ellos. Su señor le dijo: Bien, buen siervo fiel, y sobre poco has sido fiel, sobre mucho te pondré, entra en el gozo de tu señor. Versículo 24. Pero llegando también el que había recibido 1 talento, dijo: Señor, te conocía que eres hombre duro, que siegas donde no sembraste y recoges donde no esparciste, por lo cual tuve miedo, fui y escondí tu talento en la tierra, aquí tienes lo que es tuyo. Respondiendo su señor le dijo: Siervo malo, negligente, sabías que ciego donde no sembré, que recojo donde no esparcí, por tanto debías haber dado mi dinero a los banqueros, y al venir yo hubiera recibido lo que es mío con los intereses. Versículo 28. Quitadle pues el talento y dadlo al que tiene 10 talentos, porque al que tiene le será dado y tendrá más, y al que no tiene aún lo que tiene le será quitado. Y al siervo inútil echadle en las tinieblas de afuera, allí será el lloro y el crujir de dientes. Cuando el Hijo del Hombre venga en su gloria y todos los santos ángeles con él, entonces se sentará en su trono de gloria y le serán reunidas delante de él todas las naciones, y apartará los unos de los otros como parte del pastor las ovejas de los cabritos, pondrá las ovejas a su derecha y a los cabritos a su izquierda. 34. Entonces el rey dirá a los de su derecha: Venid, benditos de mi Padre, heredad del reino preparado para vosotros desde la fundación del mundo, porque tuve hambre y me diste de comer, tuve sed y me diste de beber, fui forastero y me recogiste, estuve desnudo y me cubriste, enfermo y me visitaste, en la cárcel y viniste a mí. Entonces los justos le responderán diciendo: Señor, ¿cuándo te vimos hambriento, sustentamos o sediento y te dimos de beber? ¿Y cuándo te vimos forastero y te recogimos, o desnudo y te cubrimos? ¿O cuándo te vimos enfermo o en la cárcel y vinimos a ti? Respondiendo el rey les dirá: De cierto os digo que cuando lo hicieren a uno de estos mis hermanos más pequeños, a mí me lo hicisteis. 41. Entonces dirá también a los de la izquierda: Apartaos de mí, malditos al fuego eterno, preparado para el diablo y sus ángeles. Amén. Vamos a orar. Padre, te damos gracias por este tiempo. Sabemos que tu palabra dice que lámpara es a nuestros pies, tu palabra lumbrera nuestro camino. Padre amado, en el nombre de Jesús, Padre amado, creemos que esta palabra va a ser lámpara para nuestros pies en este tiempo, lumbrera para nuestro camino. Y en el nombre de Jesús creemos, Señor amado, que esta palabra va a dar fruto. Padre, atamos a todo espíritu inmundo del diablo que viene en contra de nuestras vidas, en contra de la familia, en contra de la iglesia, lo atamos y lo echamos fuera. En el nombre de Jesús no tiene parte, no tiene autoridad, y declaramos en el nombre de Jesús que esta palabra va a dar fruto en nuestras vidas, cual a 30, cual a 60, cual a 100 por 1. En el nombre poderoso de Jesús, amén, amén y amén. Denle un fuerte aplauso al Rey de Reyes y Señor de Señores. Tome asiento, por favor. La parábola de los talentos nos habla de diferentes cosas, ¿no? ¿Cuál es el carácter de Dios? Que Dios ha invertido en nosotros. Nosotros somos creación de Dios y nosotros tenemos que mostrar utilidad a esta creación. No es cierto, dice la palabra del Señor, que en esto es glorificado mi Padre, en que llevemos mucho fruto. ¿Cuántos dicen amén? Tenemos que llevar mucho fruto, mucho o poco fruto.
mucho fruto. Ahora, para llevar este fruto delante del Señor, nosotros tenemos que conectarnos con el Señor y vamos a dar buen fruto. Ahora, si solamente te conectas con tu carne, con tus emociones, probablemente tu carne es la que va a dar frutos, ¿no es cierto? Dice la Biblia que las obras de la carne, ¿cuáles son las obras de la carne? Iras, celos, contiendas, disensiones, pleitos, herejías, borracheras, etc. Y, pero por el otro lado, las obras del Espíritu, dice amor, gozo, paz, paciencia, benignidad, bondad, fe. Ahora, aquí hay algo bien interesante. Dice la palabra del Señor que aquí, la parábola de los talentos, ¿no? Vino un hombre y depositó, un talento es más o menos como 1,000 monedas, ¿ya? Entonces depositó en uno, dice, 5,000 monedas, ¿no? Y sobre otro depositó 2,000 monedas o 2 talentos, y sobre otro depositó 1,000 monedas o 1 talento. Va por un tiempo, dice, un buen tiempo, vuelve y viene a pedir frutos de lo que había invertido. Dice, el que había recibido 5, devuelve otros 5, y el Señor le dice, bien, sobre poco has sido fiel, sobre mucho te pondré. A mí me muestra eso, que el que recibió 5 talentos, en nuestro criterio tal vez recibió mucho, ¿no? Dice, pastor, 5,000 monedas el Señor me ha depositado, eso es mucho. Pero el rey más bien le dice, sobre poco has sido fiel, sobre mucho te pondré. ¿Qué significa esto? Que para Dios esos 5,000 talentos no es mucho, es poco. ¿Entiendes? O sea, para nuestra visión, tal vez 1,000 monedas, o sea, 1 talento es mucho. O 2,000 monedas puede ser mucho más para nuestra visión, para nuestra economía, para nuestro alcance. Pero si alguien nos da 5,000 monedas, dice, wow, esto es mucho para nuestra visión humana. Pero para Dios, Dios le dice, no, sobre poco has sido fiel, sobre mucho te pondré, ¿no es cierto? Entonces, mira, ¿dónde dice esto? El versículo 21, Mateo 25, 21. Su Señor le dijo, bien, buen siervo y fiel, sobre poco has sido fiel, sobre mucho te pondré, entra en el gozo de tu Señor. O sea que para el Señor, estas 5,000 monedas no era mucho, era poco para Dios. ¿Dios tendrá más de 5,000 monedas o más de 5 talentos? ¿Tiene? Claro que sí. Más de 10 talentos, mucho más. 100 talentos, sigue teniendo más. Porque Dios es el dueño del oro y de la plata. ¿Cuánto dicen amén? ¿Cuánto dicen amén? Pregunta, ¿en el cielo habrá pobreza? Porque la Biblia dice, calles de oro, mar de cristal. Imagínate, si el cielo tiene calles de oro, ¿puede haber pobreza en el cielo? De ninguna manera, no existe. Dice la Biblia, mío es el oro, mío es la plata. Es bien interesante porque el oro es algo que no se puede crear, ¿no es cierto? Por ejemplo, este plástico es producto del petróleo, ¿no es cierto? Este plástico, ustedes saben que el petróleo se saca, de la parte de encima sacan gases, luego gasolina, diésel, y de la parte más baja sacan pues los plásticos, las llantas, los todo esto que conocemos aquí, ¿no? Entonces, esto, pero se sabe, digamos, dónde encontrar y se puede modificar, no tiene mucho valor, pero el oro y la plata es algo que no se puede crear. Hace muchos años atrás había esa historia de que los alquimistas, o sea, los químicos, trataban de encontrar una fórmula química para, por ejemplo, cambiar la piedra en oro. Y esto no es posible, ¿no? ¿Por qué? Porque el oro es un regalo que Dios ha colocado en la tierra. Y es más, los que han estudiado los minerales consideran, dice, que el oro no pertenece a la tierra desde el punto de vista, sino que estiman que el oro ha venido de otra parte. Ya es algo que el Señor nos ha dejado. Entonces, mío es el oro, mío es la plata, dice. Entonces, primera cosa que quiero que noten es que Dios no tiene escasez de recursos. A Dios le sobra recursos. Ya por eso al que recibe 5 talentos, no le dice, bien, buen siervo fiel, sobre mucho has sido fiel, sobre mucho también te pondré. No, no le dice, le dice sobre poco
Sobre poquito, sobre 5 talentos has sido fiel, sobre mucho te pondré. Ahora con el de 2 le dice lo mismo. El de 2 viene y entrega sus 2 talentos y le vuelve a decir lo mismo. Bien, buen siervo fiel, sobre poquito has sido fiel y sobre mucho te voy a poner. O sea, si le eres fiel en lo poco, en el caso de los de 5 talentos, para él es poco. Ahora, para el otro puede parecer mucho. Para el de 1, 5 talentos puede parecer mucho. Lo que quiero decirte es que algunos de nosotros a veces pensamos que lo que Dios nos ha entregado puede ser poco o mucho, pero para Dios siempre va a ser poquito. ¿Por qué? Porque Dios es el dueño de la tierra, dueño del mar, dueño de los cielos, dueño de las estrellas, de la luna. Entonces Dios no se mide en recursos si es que tú empiezas a hacer algo bueno y Él te va a seguir dando para que produzcas cosas buenas. ¿Cuántos dicen amén? Mira, ahora llega el de unito, ¿no? El de unito dice, recibe un talento, no logra producir nada. Ahora, ve el versículo 25, Mateo 25, 25. Por lo cual tuve miedo y fui y escondí tu talento en la tierra. Aquí tienes lo que es tuyo. ¿Ya? Entonces, lo que caracteriza a este varón que no produjo nada con su vida, no produjo nada con el talento que Dios le había dado, el factor que yo veo más importante es el temor. Es el miedo. Ahora, nosotros como nación boliviana tenemos lamentablemente esos factores bien enraizados en nuestra cultura. Por ejemplo, si digamos hay un curso, ¿no? Un curso de jovencitos, niños de todos los países del mundo, vamos a poner, ¿no? Aquí hay un argentino, allá hay un holandés, allá hay un alemán, allá atrás está un brasilero, más allá está un americano, allá está un chino, un japonés, y allá está un niño boliviano también, ¿no es cierto? Lo siente en un aula. Ahora, vamos a decir también que somos parecidos a los peruanos, ¿no? Probablemente un poco a los paraguayos, pero hablaremos de Bolivia. Entonces, de ese grupo de niños, normalmente, ¿quién nosotros como bolivianos estamos dentro de los más abiertos, dentro de los más bulliciosos, dentro de los más habladores o dentro de los más tímidos? ¿Cómo están los niños bolivianos o latinoamericanos? ¿Dentro de los tímidos o dentro de los alegres, dentro de los abiertos? ¿Cómo considera que es el niño boliviano o la cultura boliviana? Lamentablemente, o sea, a nivel internacional se nos caracteriza por esa timidez. Puede ver en los partidos de fútbol, a veces esto es así, ¿no? No es cierto que en la parte inicial el camarógrafo empieza a enfocar a los equipos, el equipo visitante o local, y a veces, digamos, nos toca chocar con selecciones de diferentes países. Póngale Argentina, Bolivia, ve a ver el último partido, lo resumen. Los argentinos están ahí, ay, felices, ya con el pecho inflado. Y eso aquí mismo en Bolivia, ni siquiera se dice en Argentina, que es peor todavía. Y pasa la imagen por los árbitros igual serenos. Y los bolivianos, generalmente, no todos, pero la gran mayoría, cabizbajo, con los hombros caídos, antes de que empiece el partido. Ya está prácticamente perdido ese partido desde la misma postura de los jugadores, ¿no? Por ejemplo, un empresario boliviano triunfa en el mundo, que es muy raro ver, pero triunfa. Entonces es noticia para todos nosotros bolivianos, porque son muy raros los empresarios que logran triunfar a nivel internacional, muy pocos. ¿No es cierto? Pero cuando vemos triunfar a empresarios de Estados Unidos, de China, de otros países, entonces eso es normal. Pero para nosotros es lamentablemente como una noticia que hay que resaltar, porque sucede muy pocas veces. Es más, por ejemplo, digamos, un joven boliviano dice, no, entra al concurso de robótica y gana. ¡Wow! Todos se desmayan, dicen, ¿cómo ha ganado? Es imposible. ¿Por qué? Porque en nuestra naturaleza, lamentablemente, está bien metido esto del temor. Muchos, no todos, probablemente tú no,
realmente el de tu lado no. Pero en promedio, la cultura boliviana tiene bastante miedo. Y es el problema, tal vez un poco cultural. Es más, muchos de nosotros hemos sido criados con miedo. Por ejemplo, dice, vas a comer, porque si no comes va a venir el cucu. El cucu va a venir y te va a jalar las patas en la noche y se asusta. Otro le dice, no, vas a hacer esto, porque no, va a venir el robachicos y el robachicos te puede robar. Entonces la cultura del miedo. Ahora yo entiendo que el miedo hasta cierta parte es bueno, ¿no es cierto? Por ejemplo, si digamos en un lugar peligroso, una montaña peligrosa está ahí y tú te asomas, el miedo, ¿qué te dice? Te vas a caer, cuidado, es muy alto, te puede. Entonces el miedo a tu cerebro le dice retroceder, no juegues con fuego. Entonces eso hasta cierto punto es bueno. Por eso Dios ha colocado una especie de vértigo. Por ejemplo, cuando subimos un edificio de 50 pisos, tú subes a la terraza de un edificio de 50 pisos, ¿qué siente tu cuerpo? Vértigo. Es más, algunos en una casa de 4 pisos ya sienten vértigo. Y eso es algo natural bueno. ¿Por qué? Porque ¿qué le dice a tu cuerpo? Tranquilo, no te vayas más allá porque puedes morir. Eso es algo natural, que es bueno. Pero ya pasa a ser temor cuando esto condiciona tu comportamiento y todo haces con miedo. Todo haces con temor, todo haces con miedo. Entonces este varón, el versículo 25, dice, escondí tu talento en la tierra, aquí tienes lo que es tuyo. Dice, ¿por qué? Mire, por lo cual tuve miedo. Ahí dice, ¿no? Por lo cual tuve miedo. Entonces dice la palabra del Señor que el temor no proviene de Dios. ¿Cuántos dicen amén? Dile que está a tu lado, el temor no proviene de Dios. Dile que está a tu lado. Y si no hay nadie a tu lado, dices tú mismo, el temor no proviene de Dios. Ahora analice un poco su vida. ¿Cuántas veces en su vida ha dejado de hacer algo por temor? Por ejemplo, no voy a entrar a esa carrera porque no voy a poder pagar. O no, alguien te ofrece un día una casa, cualquier monto. No sé cuál será tu presupuesto, pero pongamos un ejemplo, digamos que tenías en tus ahorros 10 mil, 15 mil dólares. Te estoy poniendo un ejemplo. Y alguien un día te dice, te cuento que aquella casa está costando 100 mil dólares. Y tú con tus 10 mil, 15 mil dólares dices, inmediatamente dices, no. ¿Por qué? Porque apenas tienes 10, 15 mil dólares y tú dices, no voy a poder pagar. Y no te entras a eso. ¿Por qué? Porque viene un miedo por enfrentarse a algo que es más allá de tu tamaño, ¿no es cierto? Entonces, esta persona está revelando su miedo, su temor. Por ejemplo, yo conozco personas, nosotros, ustedes saben, viajamos a Songo varias veces porque mi papá tiene unos terrenos allá, entonces nosotros de niños, jóvenes, siempre hemos viajado y hemos llevado a los jóvenes. Un día un joven se me acerca y me dice, pastor, yo no voy a poder ir a Songo y creo que nunca voy a poder ir a Songo. Qué raro, ¿por qué? Porque mi mamá dice que el camino es feo. Entonces, mi mamá tampoco me manda a los yungas porque dice que la gente muere. Casetera, los yungas. Harto, las noticias están llenas de gente que muere en los yungas. Entonces, mi mamá me ha dicho, nunca vas a ir, hijo, a Songo. ¿Por qué? Porque su casetera es feo y te puedes morir. Ahora, yo entiendo que en la carretera de los yungas al año no sé cuántos accidentes habrá, pero yo les pregunto, ¿todas las personas que viajan a los yungas se accidentan y mueren o no? No. Existe un porcentaje de accidentes porque el camino es complicado, tiene curvas, la neblina, etcétera, y es verdad, es un camino peligroso, pero es falso decir que todas las personas que viajan a los yungas mueren, por lo tanto tú nunca vas a ir a los yungas porque te vas a morir. Entonces esa mamá le decía a este joven, no vas a viajar, hijito, porque el camino es peligroso, quédate nomás en la casa. ¿Para qué vas a ir? ¿Qué cosas siempre hay allá? En realidad le estaba poniendo excusas porque la mamá tenía miedo de enviarle a su hijo, porque tal vez su mamá tiene algún trauma, un vecino que murió en los yungas, un familiar que murió en los yungas, y a partir de eso ese miedo le priva a su hijo de viajar a los yungas.
¿no es cierto? Entonces ese es un temor que ella debería superar. Otro que yo recuerdo, otro caso que recuerdo. Una vez viajé a Caranavi con mis papás, también con mi esposa. Y ahí estábamos en Caranavi. Yo la primera vez que fui, ¿alguien conoce aquí Caranavi? ¿Quién conoce Caranavi? Dos personas, además tiene que empezar a viajar, hermano. La vida no es nomás tu casa, tu trabajo, tu casa, tu trabajo. Dicen que Bolivia es uno de los mejores destinos turísticos en el mundo. Así que para nosotros está fácil viajar en Bolivia. Dios mediante, a ver, me voy a también tocar el pecho. Mi esposa debe estar diciendo, estás diciendo viajar y yo no viajo. Entonces hay que viajar si estamos en Bolivia. ¿Cuántos dicen amén? Solamente ahora que estamos en vacaciones, los chicos pueden, ¿no? Entonces en vacaciones hay que aprovechar para viajar, aunque sea, hermano, a Caranavi. Yo viajé esa vez y mira, la última vez que viajé, nunca más viajé. Llegué a Caranavi, estábamos ahí comprando cosas, helados por el calor, etcétera. Y ahí en el mercado, no sé de cómo me puse a hablar con un joven ahí en el mercado de Caranavi. ¿Y de dónde eres? Que no sé qué, ta, ta, ta. Y él empieza a hablar. Y él se habrá dado cuenta que nosotros somos collas, ¿no? En Caranavi, ustedes saben, utilizan chinelas, corto, y a veces nada encima. Entonces una polerita. Pero nosotros con nuestra chamaza, buzo, pantalón, yuchu, chamaza. Entonces seríamos bien clásicos collas. Se me acerca y me empieza a hablar y me dice, ¿ustedes son de La Paz, no? Me dice, sí, exactamente, somos de La Paz. Y me hizo una pregunta que me dejó pasmado. Me dijo, ¿cómo es La Paz? Era un joven de unos 25 años más o menos. ¿Cómo es La Paz? Yo dije, ¿tú no conoces La Paz? No, me dice, nunca hemos salido a La Paz. Yo, de joven de 25 años, desde que he nacido aquí, siempre, aquí hay pues todo, me dice, aquí hay banco, aquí hay mercado, mira, aquí están las empresas, llegan las que traen leche, gas, aquí hay todo. No hay necesidad de salir a La Paz, pero, ¿sabes? Me dice, me da miedo La Paz, porque dice que en las calles roban, hay harto ladrón, dice, hay harto ratero. Entonces, dice que en La Paz además también hace frío, mucho frío. Entonces yo por eso nunca he salido a La Paz, porque dice que La Paz es bien peligroso. Me sorprendí. ¿Y cómo es posible que alguien me hable así de un lugar donde yo estoy transitando todos los días? Evidentemente por aquí hay delincuencia. Alguna vez a una hermana le han robado su sombrero y le han cortado la cartera. Seguramente debes tener alguna historia así. Pero yo te pregunto, ¿ese será motivo suficiente para no conocer una ciudad? No. Yo le dije, mira, eres joven, estaba soltero todavía él en ese entonces. Le dije, mira, lo que tienes que hacer es agasar tus 100 pesos, porque el pasaje de aquí a La Paz y tu estadía de un día no te va a costar más que eso. Tú vas, conoces allá, te das una vuelta, si puedes dormir uno o dos días, bien. Pero tienes que vencer eso. En La Paz no es que a cada dos pasos existe un delincuente, te dice, así van las manos, deme todo su dinero. Es falso, eso no sucede. Entonces ahí yo pude ver, por ejemplo, el temor de esta persona de que nunca había salido a La Paz. Y él me dice después, ¿sabes por qué yo no salí a La Paz? Porque mi abuelita, mi mamá, tampoco han salido nunca a la ciudad de La Paz. Siempre hemos estado aquí, en este lugar, y no hay necesidad de movernos. Ahora, probablemente tú te ríes, yo también me reí en ese momento aquí adentro, pero tal vez ese es el riesgo de nosotros también, me incluyo en la lista. Tal vez para este joven salir a La Paz es su tope, su techo. Pero tal vez para nosotros salir a otros países. ¿Cuántos de nosotros, por miedo, porque dinero tenemos, pero no nos atrevemos a ir, por ejemplo, a Argentina, Brasil, Estados Unidos, ir, sacar una visa, viajar a China, etcétera? El dinero probablemente esté en tu bolsillo. El tiempo también lo tienes, pero pregunta, ¿por qué no viajas? ¿Y sabes cuál es el temor? No siempre, pero probablemente por miedo. Dice, mi papá cuando era niño, él trabajaba en sastrería, aquí cerca de La Comercio, me dice él,
y entregaba sus obras en la comercio. Había un sastre, supongo que tenía su galería, su tienda, y mi papá entregaba sus obras, producía aquí y bajaba a pie y entregaba sus sacones, volvía, etcétera. Y en una de esas oportunidades, dice que una señora de España, una señora española, estaba ahí en la comercio, ahí en la sastrería de su jefe. Entonces esta señora ya le conocía, había visto la obra de mi papá, jovencito. Le he dicho: qué lindo costuras, qué bien trabajas. Le he dicho: wow, tú sí que tienes talento. Y supongo que mi papá tendría 13 años aproximadamente, 12, 13 años. Entonces le había dicho a esta señora: te llevaré a España, y allá hay una academia de modas, vas a estar unos 3 años estudiando y te vas a, porque tú tienes un arte que puede ser pulido, y te llevaré a España. Habla con tus papás y vamos a ver la manera de becarte, etcétera, y andate a España unos 3 años y vas a volver, y vas a volver totalmente especializado en lo que ya sabes hacer, porque tú tienes talento. Entonces mi papá vuelve a su casa donde mi abuelo, ¿no?, y le cuenta la escena. Le dice: papi, dice que la señora ha visto mi obra, dice que tengo talento y que me puedo ir a España. ¿Qué cree que le respondería un papá boliviano? Sí, hijito, anda, yo te lo pago los pasajes, te voy a apoyar, ¿así? ¿Algo así? No, porque hablamos de esto, los bolivianos generalmente nacemos con ese temor. ¿Qué le dijo mi abuelo? No, te van a charquear. Eso dice la gente, vas a salir de las fronteras, tu riñón te van a cortar, te van a sacar, te van a descuartizar y ya nunca más vas a volver. Eso dicen las personas porque quieren robar órganos. Para eso te están llevando. Ahora, probablemente, no sé, por ahí mi abuela recibió discernimiento de decir, y de verdad, tal vez mi papá iba a ser charqueado. Probablemente. Pero aquí viene otra cuestión. Probablemente no. ¿Por qué pensar siempre? ¿Por qué siempre pensar que te va a ir mal? Gracias, hermana. Es Manuela. ¿Por qué pensar siempre que te va a ir mal? No es así. Pero ahí yo le doy este ejemplo de algo que menciona claramente que el temor a veces hace que no alcancemos nuestras metas. Ya el versículo 25 entonces dice: por lo cual tuve miedo, fui y escondí tu talento en la tierra, aquí tienes lo que es tuyo. Se lo devuelve, el talento que había recibido se lo devuelve, no lo produce porque era miedoso, tenía temor, y ese es el enemigo número uno para no dar fruto, el miedo, el miedo. Le pongo otro ejemplo, yo conozco un amigo que es un poco mayor que yo, o sea, ya está de buena edad. Y le digo: ¿por qué no te casas? ¿Por qué no te casas? Me sorprendió su respuesta. Me dice: es que me da miedo el sustento. Me da miedo que un día no tenga para pañales, no tenga para el azúcar, no tenga para la carne. Ahora además que las cosas han subido, me da miedo que un día no pueda sustentar a mi hogar. Por eso no me caso. Prefiero estar aquí tranquilo y no meterme con ese problema, porque me da miedo el matrimonio. Ahora, ¿cuántas veces nosotros hemos visto jovencitos que la vida les pesca, ¿no? Digamos de 15, 16 años, 17 años, la señorita ya está esperando familia y les pesca, ¿no?, en curva, y se juntan o se casan, etcétera. ¿Y si has visto alguna vez una pareja joven? Yo te pregunto, esa pareja joven, ¿muere de hambre o sale adelante? ¿En la mitad de los casos o en todos los casos? De las parejas que conoces o has escuchado hablar, ¿la mitad muere y la mitad sale adelante o todos salen adelante? ¿Tú conoces una pareja joven que esté en el cementerio, murieron, tuvieron su hijo, pero murieron de hambre a los 2 meses porque ya no tienen nada más que comer? ¿Muere de hambre las parejas jóvenes o salen adelante? Sale, o sea que la, o sea, lo que este mi amigo dice de que no quiere casarse porque cree que no va a poder sustentar su hogar es un falso temor, mal fundamentado,
Porque la verdad es que dice la palabra del Señor: si ustedes, siendo malos, dan buenas cosas a sus hijos, ¿cuánto más yo? Dice Dios: mira, alimento las aves del cielo, visto a las flores del campo, y ustedes son más importantes para mí que las flores y que las aves del cielo. ¿Cuánto dicen amén? Por lo tanto, no vas a morir de hambre nunca. ¿Cuánto dicen amén? Supongamos que mañana te botan de tu trabajo. No sé si tienes trabajo, eres independiente, pero supongamos que trabajas para alguien y mañana te despiden de tu trabajo. De aquí al siguiente mes, ¿será que mueres de hambre o vas a seguir comiendo? Voy a morir de hambre, pastor, porque ¿qué voy a comer? No, falso, vas a seguir comiendo. ¿Cuánto dicen amén? Dios provee, nunca te va a faltar, hermano, hermana, jamás. Nosotros como hijos de Dios nunca vamos a morir de hambre y nunca va a faltar ropa para que vistamos. Nuestra ropa no va a envejecer. ¿Cuánto dicen amén? ¿Cuánto dicen amén? Oramos por ese matecito. Padre amado, gracias porque tú provees que sea medicina para nuestro cuerpo. Señor amado, gracias por este tiempo de compartir tu palabra y este mate. En el nombre de Jesús, amén. Entonces, hay personas que no hacen cosas por temor. Por temor a no poder pagar, que es un temor coherente, digamos, natural, pero no necesariamente va a suceder. Ahora, ¿por qué te estoy predicando de esto? Ustedes saben que yo trato de predicar lo que el Señor me habla. Ahora, yo sé que algunos me dicen: ¡ay, bien místico este pastor! ¿Acaso Dios habla? Dice, ¿no? Yo te puedo decir con toda franqueza que Dios habla. Habla. ¿Cómo te habla, pastor? De diferentes maneras. Número uno, esto está en el libro de Hechos, ¿no? En el último tiempo derramaré de mi espíritu sobre toda carne. ¿Cuántos tienen carne? A ver, levanten la mano. El que no levanta la mano debe ser un esqueleto viviente, pero yo veo que todos están levantando la mano. Dice: derramaré de mi espíritu sobre toda carne, ¿no? Ahora, si dice derramaré de mi espíritu sobre toda carne, en esa carne también estoy pues yo, estás tú. Y dice: vuestros hijos profetizarán, los jóvenes verán visiones y los ancianos soñarán sueños, ¿ya? Ahora, puede referirse a la edad, por un lado, sí, pero también al tema del crecimiento en el Señor. Por ejemplo, José no era anciano, 17 años tenía y ya recibía en sueños la dirección del Señor. Otro versículo, Job 33:14, dice la palabra del Señor, que por una o dos maneras habla el Señor, por sueños o por revelación nocturna. Entonces, yo he estado practicando esto ya unos buenos años y lo que pasa es que el Señor, no siempre, pero en la mayoría de las veces que tengo que predicar, siempre me muestran sueños qué voy a predicar. Y hoy día fue algo bien interesante. Ayer me fui a dormir un poco temprano para tratar de estudiar un poco la Biblia. Entonces, al dormirme, y tipo 3, 4 de la mañana, me soñé en un sueño. Y miren, este sueño, yo tenía que subir a predicar a un lugar, ¿ya? Así bien parecido a este. Subo a predicar en un lugar, me llaman para predicar el lugar y escuché en el sueño y me dijo bien clarito, Mateo 25:28. Mateo 25, ya tenía el versículo, Mateo 25:28. Voy, estoy subiendo, tenía una Biblia impresa y tenía mi celular. Hablo mi Biblia impresa, pum, pum, ¿no? Mi Biblia, busco Mateo, hermanos, buenos días, Mateo 25:28. Llego al 25 y prácticamente todo el 25 había estado borrado en mi Biblia. No sé si porque le eché un mate o qué pasó, las letras borradas y blanco, pero yo encima lo había escrito con bolígrafo, pero no se notaba bien mi letra, entonces no podía leer bien. Entonces abro mi celular y en el celular veo el versículo 28 y ¡boom!, me despierto en el sueño. Entonces, tipo 3:30, 4 de la mañana. Normalmente, ¿qué hacemos cuando tenemos sueño? Que sea para bendición al volver a dormir. Hay personas que así les digo: ¿qué has hecho? Me he soñado, dice, algo bien lindo. ¿Y qué has hecho?
he dicho que sea para bendición y me he vuelto a dormir. ¿Qué era? No me acuerdo bien. Dice, no, estás mal. ¿Por qué? Porque Habacuc dice, escribe la visión, ¿no? Estate atento, estate vigilante, escribe la visión para que corra el que leyera en ella. Entonces yo inmediatamente agarré mi celular. Primero, ¿no? Antes de que se me olvide, Mateo 25, 28 escribí y después fui, busqué mi Biblia y miren lo que leí. Quitarle pues el talento y darle al que tiene 10 talentos. Entonces el título del mensaje es esto, para mí, hoy día bien clarito. Entonces, ¿qué tengo que predicar? Uno, de la parábola de los talentos, pero el mensaje central que quiero entregarte esta mañana, que considero proviene de parte del Señor. ¿Por qué? Porque Dios habla por sueños. Y si entras en esta práctica, el Señor te empieza a dirigir en todo lo que tienes que hacer. Entonces, ¿cuál es el tema central de este mensaje? Dice, quítenle el talento y denle al que tiene 10 talentos. Este es el carácter del Señor con la gente que produce y con la gente que no produce. ¿Qué significa? Que si no pones a trabajar lo que Dios te ha dado, el Señor te lo va a quitar y se lo va a dar al que está trabajando. Significa eso, que si no estás trabajando con el talento que tú tienes, Dios te lo va a quitar y se lo va a dar ¿a quién? Al que lo está trabajando. Muchos de nosotros hemos recibido diferentes tipos de talentos, regalos que están en nuestras manos. Por ejemplo, tus hijos son un talento. No, pastor, yo me he hecho a mis hijos, dice. Mi esposo y yo nos hemos hecho a mis hijos. No, falso. ¿Quién le ha regalado ese cuerpo a tu esposa para que tu esposa sea una fábrica de hijos? ¿Quién se puede fabricar una máquina y hacerse hijos? Nadie. Dios nos ha regalado nuestros hijos. ¿Cuántos papás dicen amén? ¿Cuántos hijos tienes? No sé, tal vez 1, 2, 3, 4, alguno tendrá 5. Entonces, ponte que el Señor te ha entregado 5 hijos, el súper bendecido. 5 hijos te ha entregado el Señor. Y llega el momento y el Señor te pide cuentas de tus hijos, porque dice que somos administradores de nuestros hijos. Supongamos que ya tú viejito, 100 años, entonces vas, te presentas delante del Señor, aunque no, yo creo que la venida del Señor está más cerca, no 100 años, poco tiempo más. Entonces el Señor te dice, bien, hagamos cuentas, te he entregado 5 hijos. Ahora, si has producido a tus hijos, hablarás como Noé. Dirás, Señor, he tenido 5 hijos, tú me has regalado 5 hijos. Como Noé, he trabajado en este tiempo, no en un arca de madera, pero sí en el arca de tu salvación. Hemos hecho esto, hemos hecho obra social, hemos ayudado como familia, hemos hecho esto, hemos impactado nuestro barrio, etcétera. Luego mis hijos se han casado, aquí están sus esposas, y luego ellos han tenido hijos, ellos han tenido un promedio de 3, de 4 hijos, y actualmente somos 50 personas. 50 personas que hemos impactado nuestra sociedad. Algún momento hemos pasado momentos complicados, pero como familia siempre hemos estado unidos. Y como Noé, cuando Noé entra al arca, ¿entra con toda su familia o con la mitad? Según lo que usted lee, ¿entra con toda su familia o con la mitad? O tenía por ahí un hijo medio torcido. Bueno, después uno se tuerce, pero después entra al arca y mete a todos. Ahora, mete a sus nueras, uno las mete a sus nueras ahí, a las esposas de sus hijos. ¿Entran o no entran al arca? Entran. ¿No es cierto? Ahora, todavía no registra la Biblia que estaban con niños, con nietos. Pero si hubiera tenido nietos, lo más probable es que hubieran entrado los nietos, porque los niños entran más fácil al reino del Señor, al reino de Dios, porque de ellos es el reino de los cielos. Es difícil que un niño se te rebele. Mis hijos, por ejemplo, esta mañana con el frío, están apenas levantándose. Nada, ellos ya escuchan la trompeta. Tienen que saltar, tienen que despertar, porque saben que domingo salimos todos a la congregación. No hay la chance de que mi hijo, el Paul, que está allá durmiendo, mira, se echó a pescar en su cunita, me diga, no quiero ir. No tiene la opción. El Isaac tampoco tiene la opción de no quiero ir, porque sabe que tiene. Probablemente el Joab ya me puede querer parar.
No, papi, ya he leído libros, estoy en colegio, he leído algo de filosofía y me doy cuenta que podemos escoger cada uno nuestro camino. Nada, yo le agarro de la oreja, vaya a vestirse, todos a la core, no tienes chance de quedarte. No hay opción, ya saben que en mi casa no tienen la opción de decir, hoy no tengo ganas, hoy no quiero. No, saben que todos tienen que ir a la congregación. Entonces los niños es más fácil llevarlos. Ahora probablemente cuando ya tengan 30, 40 años, enfrentarse con una persona es un poco más complicado. Pero ahora que son niños es fácil. Entonces imagino que si Noé pudo con sus hijos, pudo con su yerna, también pudo con su esposa, fácilmente hubiera podido con los nietos. Entonces, volviendo al ejemplo, tenía 5 hijos. Y llega el día del Señor, donde todos vamos a pagar cuentas. Dice que el Señor va a pedir frutos, de eso está hablando esta parábola, y te va a decir, 5 hijos te he entregado. Y tú le vas a decir, Señor, 5 hijos me has entregado, te entrego mis generaciones, que somos 50 siervos del Señor, siervas del Señor, que nos presentamos delante de ti. Y Señor amado, en el nombre de Jesús, hemos trabajado para ti, hemos servido en tus cosas. Señor amado, aquí están tus frutos. ¿Y qué te va a decir el Señor? Bien, buen siervo fiel, sobre poco has sido fiel, sobre mucho te pondré, entra en el gozo de tu Señor. ¿Cuántos dicen amén? Eso va a ser lindo. ¿Y cómo sería el ejemplo contrario? Que digamos el Señor te entrega 5 hijos. El Señor te pide cuentas, dice, ¿qué has hecho con los 5 hijos que te he entregado? Y tú le dices, mira, Señor, tú sabes que el hijo mayor, un poquito, tú sabes que no era muy, muy pensante, ha escogido una mala esposa y su mala esposa ha terminado separándose de él, etcétera. Y uno de mis nietos también entró en drogadicción porque no tenía papá, no tenía mamá. Entonces, este mi hijo también se ha dedicado un poco a la bebida y... menos un hijo. Mi otra hija también, tú sabes, Señor amado, que esas veces no tenía yo buen trabajo. Entonces, por lo tanto, está mi mamá, mi hija fue madre soltera, ya dejó de congregarse, se casó una segunda, una tercera vez, sus esposos también le dejaron, pero ella también ha dejado de ir a la iglesia. Mis nietitos están bien nomás. De mis 5 nietos, uno viene a la iglesia, los otros 4 no vienen, pero Señor, ahí están. Y así empieza a darle resumen de tus hijos y te apareces tú, tal vez con un hijo y los 4 demás, más o menos, tus nietos sin congregarse, sin venir a la iglesia. Hermano, hermana, ahí viene el tema del temor. ¿Y por qué no les has predicado? ¿Por qué no les has dicho? Y sabes, en la charla de muchos, por ejemplo, yo escucho lo siguiente. Dice, es que me da miedo mi hijo, bien feo se enoja. Otro dice, me da miedo mi hermano. Dice, es que mi esposa tiene carácter bien fuerte, tú no le conoces. Y eso se resume en miedo. Pero lo que nos dice aquí la palabra del Señor es que el Señor un día te va a pedir cuentas por todos tus hijos. Y lo correcto es que presentemos a todos nuestros hijos en el camino del Señor. Eso es lo correcto. Con frutos en el camino del Señor. Porque si llega un día y tú no le sabes responder esto al Señor, déjame decirte, papá, que tú eres el responsable de tus hijos. Es más, el varón es responsable de su esposa. ¿Dónde está eso en la Biblia? Desde el principio, Génesis, Adán y Eva. Cuando Dios le entrega los planes del paraíso, qué tienen que hacer, qué no hacer, qué cuidar, ¿a quién le entrega esos planes? ¿A Adán o a Eva? ¿Quién recibe los planes? ¿Adán o Eva? Adán. Cuando Dios desciende y no había nadie, ¿Dios a quién busca? Eva, ¿dónde estás, Eva? ¿Así? ¿O a quién busca? Adán. Y cuando Dios le pide cuentas, ¿quién se presenta delante de Dios? ¿Adán o Eva? Imagine la escena donde Eva se presenta. Momentito, Dios, te quiero decir una cosa. El marido que tú me has dado, no, no es Eva. Adán. Dios no le da chance a hablar a Eva. ¿Por qué? Porque Dios deja un responsable en el paraíso y el responsable era Adán. De la misma manera, papá, Dios te va a pedir cuentas por tu familia, por tu esposa, por tus hijos, por tus nietos.
Y no es para que las mujeres se laven las manos. Y a mí no me va a pedir cuentas. No, igual la mujer va a pedir, va a rendir cuentas, porque dice la Biblia, de acuerdo al diseño de la palabra, que la mujer es ayuda idónea. ¿Cuántas mujeres dicen amén? ¿De qué vas a recibir del Señor tu examen, querida hermana, de que si has o no has ayudado a tu esposo a llegar a cumplir lo que él tenía que cumplir en esta tierra? Ahora está de moda, ¿no? La serie fue Sin Querer Queriendo. ¿Han visto? De Chespirito y la doña Florinda. Examen, querida hermana, de que si has o no has ayudado a tu esposo a llegar a cumplir lo que él tenía que cumplir en esta tierra. Ahora está de moda, ¿no? La serie fue Sin Querer Queriendo. ¿Han visto? De Chespirito y la doña Florinda.

estaban saliendo adelante, todo le fue bien. Crearon el Chapulín, el Chavo del Ocho, con su esposa, sus hijos, en el diseño de familia. Este hermano García siempre es así, a ver, ya pásenle los vasos de una vez. Ya le esperaremos a que termine de recoger. Bueno, les contaré la serie. Y así, según lo que veo y los testimonios dicen que la Florinda lo ha arruinado. Dice, no sé, no, yo no soy quien para juzgar. Pero ahora, por ejemplo, los presidentes de Estados Unidos, inclusive el último, Donald Trump, que puedes criticar en lo que tú quieras, pero está con su esposa. Y dicen, Estados Unidos es una nación grande porque respeta el hogar, el diseño de familia. Y el diseño de familia tiene la bendición de parte de Dios. Cuando hay familia, Dios bendice el hogar, porque desde Génesis, cuando dice, te multiplicaré, ¿no es cierto? Habla la palabra del Señor, le entrega a Adán, le dice, ¿no es cierto?, que va a producir la tierra. Y Dios le dice, sojuzguen sobre los peces, sobre los mares, sobre los animales, 19. Y Dios bendice a Adán y a Eva. O sea, inmediatamente después de que si varón y hembra los creó y los multiplica. O sea, tomen, sujeten ustedes a los animales, a los peces, y dice, sojuzguen sobre la faz de la tierra, sobre las aguas. Dios le entrega autoridad al varón y a la mujer. Entonces, los presidentes de Estados Unidos, te vas a dar cuenta, colocas fotos de presidentes de los últimos años, toditos salen con sus esposas. ¿Por qué? Porque Dios bendice el hogar, Dios bendice la familia. ¿Cuántos dicen amén? Dios bendice, pues. Ahora, hay algo mejor que eso. El apóstol Pablo dice, si estás solo, tranquilo, mejor es estar solo, ¿no? Digo esto porque pero dice que en este lugar hay también personas solas y pueden sentirse condenadas. Dice, pastor, has dicho que solo los casados, yo no tengo pareja, me voy de la congre. No. Pablo dice, si estás solo, mejor, dice, ¿no? Porque el casado tiene que agradar a su pareja, pero él solo le agrada al Señor. Entonces es más fácil agradar al Señor. Entonces no hay problema si estás solo, estás sola, ¿no es cierto? Pero si ya tienes tu pareja, entonces caminas en el diseño de pareja y Dios te va a bendecir con tu pareja. ¿Cuántos dicen amén? Ahora, en este diseño del Chespirito, todo iba bien con su esposa. Habla de 20 millones de dólares que recolectó con el Chavo del Ocho y el Chapulín. ¿Es poca plata o mucha plata para su economía de usted? 20 millones de dólares. No sé cuánto gana usted, pero para mí 20 millones de dólares es mucha plata. 20 millones de dólares es la fortuna que genera con el Chavo y el Chapulín. Hasta 1978, el viaje a Acapulco, donde se mete con la doña Florinda. Si usted conoce las escenas del Chavo y Chapulín, lo más lindo, o sea, lo más chistoso, si es que quieres, ¿sí?, es pues hasta el 1978. Después de eso, ya empieza la segunda fase con la doña Florinda, ¿no? Donde ya el Chavo ya es más gordito, el Chapulín más viejito, y hacen sus siguientes sketches, etcétera, pero baja su producción. Y esta serie dice que trata de demostrar que esa bajada se debe a qué, a que se metió con la Florinda, ya no con su esposa. Entonces, mira, ¿por qué te estoy hablando de esto? Porque seguramente él podrá mencionar, ¿no? 20 millones de dólares de frutos, mucha gente con risas, etcétera. Pero todos vamos a dar cuentas de en qué hemos gastado nuestra vida. Y aquí hay un pequeño problema, porque algunos de nosotros probablemente estamos enfocando nuestra vida al negocio, al dinero. Me incluyo, porque yo necesito también dinero para sobrevivir, para pagar mis cuentas, pagar las pensiones de mis hijos, agua, luz, energía, internet, etcétera. Todo eso es dinero. Entonces, todos trabajamos también por dinero, que es algo que tenemos que hacer. El que no trabaja, que no coma. ¿No es cierto? Estoy yo también en el mismo camino que ustedes, trabajar para conseguir dinero. Pero aquí hay un problema. Hay personas que, llegado el fin de su vida, van a haber acumulado solamente riqueza, dinero, y probablemente no vamos a poderle entregar a Dios el fruto que realmente a Dios le interesa. Ahora, ¿qué es lo que le interesa a Dios? ¿Será que a Dios le interesa tu cuenta bancaria con muchos ceros y le dices, Señor amado, he trabajado, ya voy a morir, aquí estás?

Señor, todo mi cuenta de banco te lo entrego, la contraseña, mi QR, mi PIN, gástalo en lo que tú quieras. Chao, llévame a tu reino. ¿Será que al Señor le interesa solamente tu dinero? No. Y por eso la historia continúa, pero quiero leer una vez más el versículo 28, que es lo que el Señor me dijo que predicar esta mañana. Dice, quítenle el talento y denle al que tiene 10 talentos. O sea, el que había producido se nutre de uno más, o sea, va a tener 11 talentos. Y al que tenía un hito, que no produjo nada, se le quita. Ahora, ¿qué es lo que Dios busca que tú hagas? Está un poquito más abajo. Versículo 33, Mateo 25:33. Todo está en 25, Mateo 25, ¿no? Y pondrá las ovejas a su derecha, a los cabritos a su izquierda. ¿Se acuerdan los que han venido el miércoles? Hemos hablado del rapto. A ver, esto más leeremos. El versículo 31 leeremos. Un pequeño paréntesis para los que no han venido el miércoles. Hay dos escuelas del rapto. Bueno, hay más, por lo menos cuatro. ¿De cuándo va a ser el rapto? Unos dicen que va a ser antes de los 7 años de la tribulación. Otros dicen va a ser después de los 3 años y medio de que empiece la gran tribulación. Y otros dicen que va a ser al final de la gran tribulación. Lo que hemos leído en Mateo 24 es que parece que es al final, el día final. Ahora, miren, aquí también está hablando del día final, versículo 31. Mateo 25:31. Cuando el Hijo del Hombre venga en su gloria, está hablando de la venida del Señor Jesucristo, y todos los santos ángeles con él, entonces se sentará en su trono de gloria, versículo 32, y serán reunidas delante de él todas las naciones, y apartará los unos de los otros, como aparta el pastor de las ovejas de los cabritos. Nos está relatando el día que el Señor viene, dice, con los ángeles. Dice la palabra del Señor que nosotros le vamos a encontrar en las nubes, ¿no es cierto? Viene con sus ángeles y dice que el día final el Señor va a separar a las ovejas de los cabritos. Las ovejas van a estar a su derecha y los cabritos van a estar a su izquierda. Dice el versículo 33, pondrá las ovejas a su derecha y los cabritos a su izquierda. O sea, el día final el Señor va a separar a la gente buena y a la gente mala. Versículo 34. Entonces el rey dirá a los de su derecha, venid, benditos de mi Padre, heredad el reino preparado para vosotros desde la fundación del mundo. O sea, el día final, el Señor recoge a sus hijos. Para mí eso es el rapto, el arrebatamiento, el día final. Va a notar que en esta lectura no existe eso de... mire, pienso que es inclusive, es una cuestión de irse a desquite, y alguno está pensando arreglar sus cuentas con el Señor en el desquite. ¿Quién nos han enseñado en este tiempo la posición dispensacional, se le llama? Que en este tiempo digamos que no logras ponerte a cuentas con el Señor. Viene el arrebatamiento, es el rapto inminente, cualquier momento, digamos esta tarde es el rapto, ¡fa! La mitad desaparece y tú te quedaste, desapareció tu esposa, una mitad de tus hijos, solamente quedas con un hijo, con el hijo que se chachaba, el hijo que se oleaba, el hijo que no hacía las tareas, con ese te quedas, ya, y tú más. La mitad de tu familia se va y tú te quedas en el rapto. Eso dice la doctrina dispensacional, que es el rapto inminente. Entonces, ¿qué dice? Vas a tener 7 años para que no te sellen, para que no te pongan la marca de la bestia, y si logras ese cometido, entonces te vas a ir con el Señor. Es como una especie de desquite, ¿ya? Pero ¿dónde hay versículos para eso? Toda esa desviación empieza desde la mala interpretación de la semana 70 de Daniel. Esa semana 70 ellos han llevado al final del periodo, ¿no? Y dice, hay un periodo de dispensación, el tiempo de la gracia, que Dios le ha puesto una pausa, ¿no? Y lo ha recorrido para juzgar solamente a Israel los últimos 7 años, ¿no? Pero para eso no hay versículos, hermano, ya no he podido dar la Biblia para hacernos creer esa parte. En lo que yo leo, volviendo al tema y cerrando ese paréntesis, en lo que yo leo y entiendo es que el Señor, el día final, dice, va a separar las ovejas de los cabritos. Y Dios les va a decir a las ovejas, ¿qué? El versículo 34. Entonces él dirá a los de su derecha, venid benditos de mi Padre, heredad el reino preparado para vosotros desde la fundación del mundo. Les dice, ¿no?
Ahora, ¿qué hicieron estas personas? ¿Qué es lo que quiero decirte? ¿Por qué estas personas gastaron sus vidas en qué? Porque tuve hambre, me diste de comer. Tuve sed y me diste de beber. Fui forastero, me recogiste. Estuve desnudo, me cubriste. Enfermo y me visitaste. En la cárcel y viniste a mí. Entonces los justos le responderán diciendo: Señor, ¿cuándo te vimos hambriento, te sustentamos, o sediento, o te dimos de beber? ¿Y cuándo te vimos forastero y te recogimos, o desnudo y te cubrimos? ¿O cuándo te vimos enfermo o en la cárcel y vinimos a ti? Respondiendo el rey les dirá: De cierto os digo que cuando lo hiciste a uno de estos mis hermanos más pequeños, a mí me lo hiciste. Ya entonces el Señor agarra a los de sus derechas y los mete. Le dice: vengan, vengan conmigo. Y a los malos, a los que se aplazaron, no les dice: bien muchachos, tienen una última chance. Les voy a dar 7 años más para que entren al desquite. Y en el desquite a ver si se salvan. A ver, no, no hay eso. Versículos más atrás, en la parábola de las vírgenes, igual. Dice: habían 10 vírgenes, las prudentes y las insensatas. Está hablando aquí de la iglesia. Dentro de la iglesia son las vírgenes, las posibles esposas. Entonces hay iglesia que es prudente y hay iglesia que es insensata. Las prudentes tenían aceite y las insensatas no habían guardado el aceite. Cuando viene, dice: ahí viene el esposo, salgan a recibirle, porque todos habían cabeceado. Las insensatas no tenían aceite. Entonces van a comprar aceite, pero a la vuelta dice que la puerta ya estaba cerrada. Señor, ábrenos. Y el Señor les dice: no les conozco, apartado, no les conozco, apártense de mí, hacedores de maldad. Igual ahí ve, no tienes la opción del desquite, no hay. Pero volviendo a esta historia, entonces cuando el Señor dice que espera que produzcas de estos talentos que el Señor te ha entregado, por ejemplo, a tus hijos, ¿qué espera el Señor? Hablando ya, digamos, en lo propiamente que lo que el Señor espera de tus frutos. Reitero, no espera tu dinero, no espera tampoco tu fama, no espera que has construido una casa grande y solamente con esa casa te presentas, sino lo que el Señor espera de ti es que hagas lo que acabamos de leer. Dice: tuve hambre, me diste de comer. Tuve sed, me diste de beber. Fui forastero, me recogiste. Estuve desnudo, me cubriste. Enfermo, me visitaste en la cárcel y viniste a mí. O sea, lo que quiere que el Señor hagamos, hermano, hermana, es hacer esta obra que es palpable. ¿Hay gente que está pasando hambre en este momento? Sí. ¿Cómo te ganas puntos delante del Señor? Comprar arroz, fideo, carne, dile: Dios te bendiga. Ves gente que está viniendo forasteros, por ejemplo, los hermanos de Venezuela. ¿Cómo los ves a los hermanos de Venezuela? ¿Quiénes han visto venezolanos gordos, con rollos a los costados, con sus cachetes y sus papadas colgando aquí como 2 lonjas de 2 kilos de res? ¿Son así gordos los venezolanos o más bien flaquitos? ¿Por qué son flaquitos? Y no comen porque no tienen dinero para comer. Y están a veces ahí pintando las avenidas, por todo lado ahora, ¿no? Antes solamente en algunas zonas, pero ahora yo los veo por toda la ciudad, en el Alto igual. Están ahí y todo lo demás. Y están pidiendo porque son forasteros. Nosotros aquí seguramente tenemos familia. Si un día, digamos, pasa algo en tu casa, no tienes pasaje y alguien vive por esta zona, tú puedes tocar su puerta y puedes descansar ahí, en donde tu tío, donde tu prima, donde tu primo, no sé, te pueden alojar una noche. Pero un venezolano tendrá esa chance. Me sorprendió 2 cosas que quiero decirte acerca de los forasteros. Un día hablando con un joven que en ese entonces él tendría 18 años. Yo tendría para ese entonces tal vez unos 30. No, un poco más también yo. La cosa es que hablando me dice este joven, ¿no? Che, hermano, ayer he visto, estaba en La Ceja, ¿conoces las pasarelas? Me dice: claro, en La Ceja. Y estaba en La Ceja, hermano, y estaba ayer volviendo a mi casa, era tipo 11 de la noche. Hermano, he visto una pareja de venezolanos, era justo invierno, con sus hijitos, me dice, era varón, mujer, y sus 3 hijos. Y estaban acomodándose para dormir debajo de la pasarela, con una mantita, me dice. Oye, hermano, me ha dado tanta pena, el joven de 18 años. Yo digo: ¿y qué hace? ¿Qué pasó? Hermano, me dice, y yo en mi billetera
tenía todo el dinero, me dice, que me podía rascar ahí, como 100 bolivianos, me dice, ¿no? Un billete de 50, de 20, más monedas, y 50. Y le daba al varón, le decía, ¿sabes? Anda, dormía en un alojamiento. Anda, con este te va a alcanzar, estamos en La Ceja. Vas a encontrar un lugar por menos de 100 pesos con tu familia, te van a aceptar. No duermas en la calle. Tal vez hasta tus hijos se van a morir. Y dice, le di como 100 bolivianos. Yo en ese momento sentí, y tú no les das ni un peso cuando están pintando las calles, te tocan el minibús, te lo limpian tu vidrio, hasta un peso me cuesta darles. Si te hablo de mi caso, ¿no? Yo dije, este joven está haciendo más obra que yo, que tiene menos recursos, menos economía, no tiene auto, pero me está hablando de que le hace bro, 100 pesos a un venezolano. Y le está ayudando. O sea, delante del Señor, ese joven de 18 años, de acuerdo a lo que acabamos de leer, está haciendo más que yo. Porque la verdad es que alguien viene, un venezolano, se lo limpia el carro, no, me lo hace ensuciar. O se paran en las calles y lo estamos esquivando para, no molestes, pientan aquí, ¿por qué no se van a su país? Y hay algunos que los aborrecen. Cuando la Biblia habla claramente de que tenemos que ayudar al forastero, y ahorita para nosotros los venezolanos son pues forasteros. Aquí viene la cuestión: ¿a cuántos forasteros has ayudado últimamente? Hace unos años atrás el Señor puso en nuestro corazón prepararles comida a los hermanos venezolanos. Si se acuerda, un tiempo venían aquí los hermanos venezolanos, porque nosotros conocimos unos cuantos, y una vez dijeron, había kermés donde la congregación de mi papá, hermano, vamos, te invito a comer. En serio, mucha, bien feliz los venezolanos fueron a la kermés. Bueno, ¿qué quieren pedir? Dice, chicharrón, hay picante mixto, hay sajta de pollo. Ya se miraban, dice, ¿qué es eso? A ver, sajta de pollo. A ver, hermano, ya, sajta de pollo, pida sajta de pollo. Y miraban la tunta, el maní, y no podían comer, porque no es su comida. Te pasaría lo mismo si viajas a Venezuela y te invitan, no sé qué platos raros habrán allá, y te invitan eso. Y por ejemplo, a algunos no les gusta el ceviche de pescado de los hermanos peruanos. Dicen, ¿qué es esto? ¿Qué son estas cosas con sus tenazas? Me van a morder la nariz. Muchos de nosotros no comeríamos su comida. Entonces yo les dije, ¿pero qué comen ustedes? Y esos venezolanos nos dijeron, comemos arepas venezolanas. ¿Y cómo se hace? Nos enseñaron a hacer. Se hace esto, se compra harina de aquí, una harina especial, no la harina que comemos nosotros, nuestro pan. Mi esposa aprendió a hacer esas arepas, y unas hermanas también, y empezamos a repartir arepas venezolanas a los venezolanos. ¡Uy! No sabe cómo las personas empezaban a recibir. Recuerdo que había hermanas que llevaban arepas, que volvían con lágrimas diciendo, pastor, ¿qué ha pasado? Les dábamos a los venezolanos y no sabes con qué amor comían sus arepas. No podían creer. Además, arepas con café con leche había sido uno de sus platos preferidos. Y así llevábamos. Y es bien interesante porque de eso el Señor nos va a pedir cuentas. ¿De qué, pastor? Tuve hambre, no me diste de comer. No hay que caminar mucho. A ver, empieza a caminar por aquí. Por esta. Hay gente con hambre. Ahí me ha dado otros bebés, aquí en el puente Aparoa, un vecino. No sé si lo seguirá haciendo, pero hasta hace algunos años atrás, creo que sale todos los jueves, viernes en las mañanas, y da desayuno ahí en el puente Aparoa a cualquier persona. Y hacen fila cientos de personas, porque a veces da, cuando le da la economía, yaucha con café. A veces les da ají de fideo. A veces solo un café con mazaqueta, porque es lo que puede dar. Y hacen fila estas personas. A veces veo también fila donde regalan comida aquí en la Plaza San Pedro. Hay un lugar de monjas. No sé qué días regalan ahí, pero regalan comida. Y tú puedes ver a personas que su ropa, tú dices, pero este tiene plata, sáquenlo de la fila. Pero ¿cómo sabes? No sabes. Un día mi mamá me dijo, una señora pues viene, me dice, bien trajeada, hasta perfumada viene, me dice. Viene por la tumusla y dice, por favor, señor, una monedita para comer, una monedita, y nos pide y se coge y le damos, dice, ¿no? Tal vez estará medio loquita, pero a veces le damos, me dice, ¿no? Pero no sabes dónde le he visto, me dice. Saliendo de una casa de obrajes, su casa linda. Pero tú no sabes, por ahí no tiene para comer.
Guillatín no tiene los papeles a su nombre para vender la casa y volverlo comida. Tal vez está alojada en su, donde su hermana, donde su primo, no sé. Tal vez no es su casa. Entonces, la necesidad de gente que está pasando hambre, especialmente ahora que han subido las cosas. Yo te pregunto, ¿habrá gente con hambre a nuestro alrededor o no? Tal vez hay gente que ha llenado el estómago para sobrevivir, pero sigue teniendo hambre. ¿Sabes? De eso nos va a pedir cuentas el Señor. ¿A cuánta gente hemos ayudado que está pasando hambre? Después dice, estoy por si acaso en el versículo 35, tuve hambre, me diste de comer. Tuve sed, me diste de beber. Después dice, fui forastero, me recogiste. Wow. Esto incluso habla no solamente de invitarle una arepa, sino al venezolano, llevarle un lugar donde descansar. Ahora, yo entiendo las complicaciones que esto conlleva, ¿no? Muy difícil a veces llevar una familia que no conoces, por ahí te van a robar. Yo sé que es un miedo natural, pero si tienes la economía suficiente, por ejemplo, para construirte una casa gigante y tus cuartos deshabitados, tal vez esto no es para ti, tal vez tú apenas no tienes todavía casa, pero tal vez tú tienes una casa grande, deberías preparar un lugar para asilar personas que no tienen esto. Es más, por donde yo vivo hay una casa que imagino que es de una persona que tiene más o menos dinero, una casa de unos 4 pisos construida sobre unos 200 metros cuadrados, ¿ya? Yo no sabía, pero cuando hicimos la campaña de la Carpa de Jesús hace unos 3 años en la zona donde yo vivo, teníamos que hacer un evento para niños y a alguien se le ocurrió, ¿por qué no invitamos a los venezolanos que están alojados en esa casa? Yo no sabía, ahí cerquita de mi casa vas y ahí afuera tiene un guardia de seguridad y ¿sabes qué hacen? No sé quién ha hecho esto, pero es una persona que tiene su casa, lo ha habilitado como con dormitorios, hasta internet les ha puesto, los venezolanos tienen su wifi adentro y pueden estar creo que 2 semanas sin pagar nada. Tú llegas de Venezuela a ese lugar y 2 semanas no pagas nada, tienes agua, ducha, internet, etcétera. 2 semanas para que te puedas acomodar y después tienes que retirar porque hay otros venezolanos que tienen que entrar. O sea, ha dejado su casa, paga la luz él, paga el agua él. Imagino que no les da comida porque clarito salen en la mañana los venezolanos, temprano salen de esa casa, estimo unos tal vez 40, 50 personas venezolanas salen de esa casa y van a trabajar vendiendo dulces, vendiendo gelatinas y vuelven en la tarde, tipo 5 o 6 de la tarde, porque ahí pueden descansar. Pero no toda la vida, 2 semanas está. Y la gente constantemente va cambiando, va cambiando. O sea, esta persona ya se está ganando su lugar en el cielo. ¿Por qué? Porque va a presentar frutos delante del Señor. Está recogiendo forasteros. ¿Cuántos han entendido? Digan amén. Pastor, ¿pero qué es hacer frutos? Sí, pastor, le cuento que con mi dinero ya he viajado por diferentes lugares del mundo, me he divertido, pastor, y estoy gozándome en el Señor. Sí, pero tal vez no está haciendo los frutos que al Señor le interesan. Dice el versículo 36, estuve desnudo, me cubriste. Enfermo, me visitaste. Esto de ver desnudo y cubrir tal vez no es tan frecuente. Pero, ¿cuántos de los que están aquí han estado en un hospital? Enfermos, internados, 2, 3 días han sufrido una operación, han estado en el hospital 2 semanas, 3 semanas, seguramente más de uno. Ahora, ¿cuántos de ustedes han recibido visita? Si has recibido visita, qué lindo, eres de los pocos afortunados. Porque generalmente pasa que cuando alguien enferma, ya no recibe visitas. Recientemente un hermano de una congregación me dice, pastor, yo he estado enfermo por casi 4 meses. Al principio me visitaban mis familiares, mis amigos, unos cuantos, 4 meses. Pero después, nadie me visitaba. Y sabes, estar en el hospital 4 meses, pastor, es aburridor, me dice. Porque te levantas, ya no sabes qué hacer. Te duele la espalda de dormir del lado derecho, del lado izquierdo. Te sientes, quieres charlar con alguien y no puedes charlar con nadie. Me dice, nadie te visita. Visitar al enfermo. Esto hay que hacerlo, ojo, cuando alguien se falta de la iglesia, por eso es bueno llamar, hermano, ¿dónde estás? Porque por ahí está enfermo. Entonces, ¿qué hay que hacer con el enfermo?
visitarle. ¿Cuántos dicen amén? En la cárcel y viniste a mí. No quiero preguntar cuántos prontuariados hay, cuántos han entrado a la cárcel, por qué razón, cuál motivo. No sé si has entrado alguna vez a la cárcel. La mayoría de los que están aquí imagino que no. Pero yo conozco hermanos que me dicen igual, pastor, igual yo estoy en la cárcel un año. ¿Un año? Sí. Y nadie me ha venido a visitar. He salido ya porque era una calumnia. He salido ya, pero pastor, qué feo es estar en la cárcel y que nadie te visite. Porque en la cárcel si me visitas, ¿no es cierto? Tal, salga y sales a recibir tu visita. Pero dice que si alguien entra a la cárcel, no hay que escaparse. ¿Qué hay que hacer? Hay que visitarle. Entonces yo pienso que por eso las personas que están trabajando, por ejemplo, en este ministerio carcelario, le llaman, ¿no? Y van a predicar todas las semanas, también están haciendo su obra delante del Señor. Entonces quiero ir concluyendo con esto. ¿Qué es lo que el Señor nos va a pedir al final de cuentas? Esto, lo que dice desde el versículo 35, 36, esos dos versículos. Te lo resumo. Tuve hambre, me diste de comer. Tuve sed, me diste de beber. Fui forastero, me recogiste. Estuve desnudo, me cubriste. Enfermo, me visitaste. En la cárcel y viniste a mí. Ahora, esto, obviamente a nuestro prójimo, pero aquí está más grave la cosa cuando va a haber, por ejemplo, varones que han abandonado su hogar, que ni siquiera han suplido estas necesidades básicas de su hogar, de su familia. Yo pienso que a ellos el Señor les va a jalar la oreja y lo que dice más adelante. Imagine un varón que dejó su hogar y no da para comer a sus hijos, para beber a sus hijos. Sus hijos están caminando por diferentes casas de alquiler en el alquiler porque su papá no provee. Su papá no les provee ropa. El niño está enfermo y solo la mamá le está cuidando del papá. Está de fiesta, está jugando pelota. Entonces, estos varones, por ejemplo, difícilmente ni siquiera están cubriendo la necesidad interna de su hogar. Y peor, pues van a hablar de cumplir lo que el Señor nos está mandando: ayudar a las demás personas. Entonces, ¿qué va a hacer con esas personas el Señor? Mira, un poquito más abajo. Versículo 40, Mateo 25, 40. Respondiendo el rey les dirá: de cierto os digo que en cuanto lo hiciste a uno de estos mis hermanos los pequeños, a mí me lo hiciste. 41. Entonces dirá también a los de la izquierda: apartaos de mí, malditos, al fuego eterno, preparado para el diablo y sus ángeles. Porque tuve hambre, no me diste de comer. Tuve sed, no me diste de beber, etc. ¿No? ¿Qué va a hacer con los malos? ¿Dónde los va a mandar? Versículo 41. Al fuego eterno, preparado para el diablo y sus ángeles. Ese es el castigo de no hacer lo que dice en este lugar. El infierno. Entonces el mensaje que quiero dejarte esta mañana es lo que escuché en ese sueño. El versículo 28. Quitarle pues el talento y darle al que tiene 10 talentos. Si estás haciendo estas cosas de alimentar al que tiene hambre, darle al que tiene sed, vestir, proteger, para empezar a tu familia, ¿no? Después te da tu economía, tu trabajo para bendecir a más personas. Escucha, el Señor te va a proveer más. Te va a proveer más. Porque dice la Biblia que el que le da al pobre, le presta a Dios. Hoy tenemos, por ejemplo, kermés, ¿no es cierto? Las semanas han preparado alimentos. Llévate un plato extra. Y mientras vas en la calle, el Señor te va a decir: ¿a quién le vas a dar? Servite un plato. Y ya te estás ganando. Estás alimentando al que el Señor está mostrando que tiene hambre. Y le das, entonces estás. ¿Y eso tú crees que es dinero perdido o el Señor te va a dar más? ¿Qué dices? ¿Es dinero perdido o el Señor te va a dar más? ¡Te va a dar más! Alguna vez se me han acercado jóvenes cuando vamos nosotros a jugar a song o a otros lados, ¿no? A las caminatas. Esa es, Willy, no tengo plata, me dice. No tengo dinero. Yo
me aprovecho ahí en ese momento y digo, no hay problema, donde comen 20, comen 21. No pagues. Y varias veces, no digo hemos, porque de la misma cuota del grupo, ¿no? Sale la comida, sale el pasaje. Y muchas veces hemos llevado así a jovencitos a jugar gratis, a viajar gratis por 3-4 días. Y esto es algo bien bonito. Esto le agrada al Señor, el pagar la necesidad de una persona. Por esa vez yo no estoy de acuerdo cuando dice, hermano, vamos a hacer tal actividad. Qué bueno, dice, ¿no? Y cuando elevan un presupuesto, alguna vez dice, hermano, viajaremos. Pues, ¿cómo songo cada vez, hermano? Viajaremos a un lugar más lejos. A Tarija nos iremos en avión. Hermano, acá los jóvenes no tienen plata. Y digo, para un momento, porque tal vez estos jóvenes, el 10-15% puede pagar su pasaje en avión y de vuelta. El otro tanto no. Y debe haber un 20-30% que no tiene ni para el bus. Así que, cuando dice la Biblia, por ejemplo, cuando hagas fiesta de cumpleaños o tu fiesta de lo que sea, dice la Biblia, no piensen en los ricos. Le das una invitación pensando que ese chico también te va a invitar a su fiesta. No hagan así. Jesús dice, cuando hagan fiesta, hagan pensando en los pobres, en la persona que nadie los invita. Esas personas no te van a volver a invitar a ti, pero tú haz fiesta pensando en ellos y el Señor te lo va a devolver. Entonces, si estás haciendo esto, todo lo que hemos leído, ¿no? Por ejemplo, ayudar a las personas. La lista aquí se puede ampliar. Por ejemplo, mamás con escasos recursos, niños huérfanos, claro que sí. Entonces, estás haciendo esta obra y todo lo que inviertas en esto, el Señor te lo va a devolver multiplicado. ¿Cuánto dicen amén? Ahora, si no lo estás haciendo, lo poco que tienes, el Señor te va a quitar y se lo va a dar al que está haciendo. Entonces, como iglesia, tenemos que empezar a pensar en estas obras, pero de manera independiente también, ¿no? En alimentar, en vestir al que no tiene ropa, ayudar al forastero, etcétera. ¿Por qué? Porque el Señor está mirando y va a llegar nuestro examen sí o sí. ¿Qué has hecho? ¿Qué has hecho con tu casa? Hay algunos que tal vez tienen 2, 3, 4 casas y están así sin usarse. Hermano, el Señor te va a pedir cuentas porque el Señor te ha entregado talentos, te ha entregado una familia, te ha entregado recursos, te ha entregado hijos. Tienes muchas cosas de las que vas a tener que dar cuentas. Y si solamente todo ha servido para engordar y para subir tu ego, estamos en problemas. Porque el versículo 41 dice, entonces diré también a los de la izquierda, apartados de mí, malditos, al fuego eterno, preparado para el diablo y sus ángeles. Entonces nos conviene prepararnos para el Señor. ¿Cuánto dicen amén? Pónganse de pie, vamos a orar.

Yo sé que el Espíritu Santo ya te ha mostrado más o menos en qué hacer, en qué invertir o a quién darle algo. Señor amado, que nuestra vida no se malgaste solamente buscando logros, buscando títulos, buscando bienes materiales para nosotros, para pararnos sobre esas cosas materiales y decir, lo hemos logrado, lo hemos alcanzado, puedo morir feliz, he obtenido esto, esto, esto, esto, y te lo es, Señor amado. Son cosas que no se anotan delante de las obras que tú nos estás dando en este tiempo. Señor amado, quienes tenemos recursos, quienes tenemos algo para compartir, danos discernimiento, Señor amado, para compartir con estas personas y para entender que estamos sembrando y vamos a cosechar. No es un dinero perdido, no es una inversión perdida, no es que yo le voy a dar al pobre y ahí he perdido mi dinero. No, más bien aquí lo que nos enseña tu palabra, dice tu palabra que al que le da, se le va a dar más. Ayúdame a entender ese principio, Señor amado, en el nombre de Jesús. Ayúdame a invertir conforme tú quieres que invierta. Ayudar al que no tiene. ¿Sabes? Vas a ver en este tiempo personas con necesidad. Y es el Señor mostrándote. El Señor mostrándote. Es más, algunos van a ver necesidad en su casa. Y por un temor de que te va a faltar en el futuro, a veces no inviertes. Voy a poner un ejemplo. Digamos, tú ves un zapato roto en tu casa. Y te ven, teniendo un temor y dices, pero no puedo comprarle ese zapato porque el siguiente mes, ¿con qué voy a pagar la luz? Yo te digo, compra el zapato y el Señor te va a multiplicar para la luz del siguiente mes. Si alguien está viendo hambre en su casa, compre alimentos. Pero es pastor, de mi alquiler del siguiente mes. Compra en fe alimentos y vas a darte cuenta que el Señor te va a multiplicar para tu alquiler. Eso dentro del hogar. Ahora, fuera del hogar, igual tú puedes ver necesidad en alguien tal vez que tú conoces y tú ya tienes en mente sembrar en esta persona, sembrar. Y el Señor dice aquí lo que hemos leído, Mateo 25:28, que al que tiene se le va a dar más, y al que no tiene, lo poco que tiene le va a ser quitado y se le va a entregar al que tiene más. Entiende ese principio, hermano, hermana, en el nombre de Jesús. Entiende ese principio del cielo. Dice la palabra del Señor que Él da semilla al que siembra. Probablemente tú dices, pastor, es que ahorita yo estoy complicado, estoy con las justas, de peso a peso estoy estirando y no tengo. Dile, Señor amado, tú puedes dar semilla al que siembra. Dame semilla para sembrar. Dame semilla. En el nombre de Jesús. Dame semilla. Gracias, Padre. Gracias, Hijo de Dios. Gracias, Rey de Reyes. Gracias, Señor de Señores. En el nombre de Jesús.

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ambiente es determinante para un resultado final. Ambiente. ¿A cuántos de ustedes les gusta el sushi? Gusta mucho. A mí me gusta mucho. Y usted sabe que el sushi tiene amigos y enemigos. No hay término medio. En realidad el sushi es delicioso, pero si usted probó un mal sushi o tuvo una mala experiencia la primera vez, no quiere volverlo a probar en la vida. No es algo a lo que uno le da una segunda oportunidad. Porque el solo pensar de que algo es crudo y además es feo, hasta ahí llegamos, ¿sí? No es como que le digo con otras comidas, donde nos persuade el olor. El sushi no tiene olor. Nos persuade algo en especial. Yo tengo mis reglas en cuanto al sushi. Por ejemplo, yo nunca voy a comer sushi en una ciudad que no tiene costa cerca. Básicamente porque el buen sushi debe ser hecho con pescado que nunca ha sido congelado. Entonces yo nunca me comería un sushi en La Paz, porque obviamente llegó congelado, no es el que sea un sushi de un pescado del lago Titicaca, por ejemplo. Pero sí busco un buen sushi en ciudades costeras, ¿no? Iquique tiene rico sushi, lo he probado. Santiago, yo encontraba los mejores sushis, buenísimos. Tenía un par de lugares aquí muy buenos, unas picadas buenísimas. Hemos encontrado en Florida unos lugares muy buenos de sushi. En fin, en Guayaquil probé un sushi delicioso, muy bueno, en Manta. Pero no lo comería en un lugar donde no veo el mar cerca. El pescado debe llegar fresco, y si está en la ciudad muy apartada, es muy difícil que haya llegado con cadena de frío el pescado al lugar. Si alguien se da ese trabajo, ese sushi debe ser carísimo. Hace unas semanas entramos a un restaurante allá en Florida con mi familia, y en el menú decía corvina chilena fresca. ¡Uy, qué rico! Fresca en Florida quiere decir que llegó con cadena de frío. ¡Wow! No congelada. Me pedí la corvina. Me dieron un pedacito así. Estoy exagerando el tamaño porque era más chiquito. En $30. Entonces se dará cuenta cuál fue el primer plato que pedí al llegar aquí el otro día. Ahora, ¿por qué no pido yo un sushi en un lugar que no tiene costa? Se lo acabo de explicar. Y eso tiene que ver con el ambiente. Cuando quiero comer una hamburguesa, le va a dar hambre después de esto. Siempre la pido bien cocida, pero si es un lugar especializado en hamburguesas, que solo hace hamburguesas, lo pido término medio. La carne molida debe ser trabajada con mucho cuidado. Es fácil que a la carne se le entren bacterias. Entonces, si es un restaurante que le ofrece pollo frito, cazuela de mariscos y hamburguesas, yo voy a pedirle una hamburguesa bien cocida. Porque no sé qué tratamiento ha tenido la carne molida. Pero si es un lugar donde las hamburguesas es la especialidad, yo le quiero dar el privilegio de la duda y le digo, deme una que sea término medio. ¿Por qué? Para que algo, la carne esté sabrosa, no debe estar muy bien, muy asada. ¿Por qué le comento estas cosas? Porque todo esto está determinado por el ambiente. O sea, yo voy a pedir una comida de acuerdo al ambiente. Un buen lugar de sushi nunca va a tener la cocina pegado donde hacen los pescados. ¿Por qué? No puede haber contacto. Tiene que estar por aquí, donde hacen los rollos, los rolls, y por allá la cocina. No puede haber contacto, porque ahí puede haber contaminación. Nadie quiere comerse algo de Escherichia coli en un pedazo de pescado. Entonces, esto tiene que ver con el ambiente, la manipulación de los alimentos, tiene que ver con el producto final. Cuando llega algo a tu mesa, ese es el resultado de muchos factores, ¿sí? Muchos factores.
Tenemos que aprender a contaminar menos el mar con los plásticos para tener buenos pescados mañana, por ejemplo, es algo sencillo. Oramos los intercesores en contra de la minería ilegal en los ríos de Colombia, en los ríos de Brasil, porque por el mercurio y los contaminantes que terminan en el pescado que mañana comemos en casa. Entonces oramos en contra de eso. Oramos para que eso caiga, oramos porque haya leyes más estrictas, que haya cárcel para los que están desforestando los bosques. ¿Por qué? Porque eso afecta a los ambientes. Y tarde o temprano el ambiente, no importa que vivamos en una isla, nos va a afectar. Los ambientes son determinantes. En cada país hay un ambiente que afecta mucho a la iglesia. Existe lo que es el ambiente exterior. Es decir, por ejemplo, ahorita estamos en la ciudad de Santiago de Chile, capital de Chile, lugar donde vive más de la mitad de la población del territorio chileno, una ciudad con serios problemas de contaminación ambiental, sí, muy complicada, una ciudad que tiene características muy desarrolladas, una ciudad maravillosa en muchos sentidos, pero también una ciudad con muchas desigualdades, con muchas diferencias, sí. Hay un Santiago que empieza de Plaza Italia para abajo y hay un Santiago que empieza de Plaza Italia para arriba, y son dos mundos totalmente diferentes, ¿no es cierto? Ahora, la iglesia que está en la parte de Plaza Italia para el oriente va a tener una característica, y la iglesia que es de Plaza Italia para el occidente va a tener otra característica. Eso se llama ambiente. El ambiente nos va a afectar, nos va de alguna manera a permear la estructura interna de la iglesia siempre. Por el otro lado, la iglesia internamente también tiene un ambiente. Por ejemplo, si una persona empezara a fumar en este momento, aunque es una entre 300 y tantas personas, el humo de ese cigarrillo, paulatinamente lo sentiríamos todos por una sencilla razón. Este es un ambiente pequeño. Ese olor llegaría a nosotros tarde o temprano. Dios puso la iglesia en un ambiente nocivo, desde un principio. Partimos de la realidad de que no hay ambiente ideal para la iglesia. O sea, no existe un lugar donde la iglesia sencillamente florece de por sí. ¿Por qué? Porque la iglesia no pertenece a esta creación. Entonces, de ninguna manera esta creación la reconoce en primera instancia como algo bueno. ¿Se entiende lo que estoy diciendo? Desde ese punto de vista, tú como hijo de Dios, como profeta de Dios, aprendes a reconocer que no hay un ambiente totalmente favorable. Nosotros hablamos de ambiente hostil o de ambiente amigable. O sea, hay ciudades con un ambiente muy hostil. Hay países con ambiente muy hostil. Por ejemplo, Ecuador es un país con un ambiente muy hostil hacia la iglesia. ¿Ah? Es complicado allá. Hay otros países que tienen un ambiente muy amigable para la iglesia. Por ejemplo, Chile tiene un ambiente muy amigable para la iglesia. Aquí algunos famosos evangélicos inclusive se dan el privilegio de amedrentar al gobierno y amenazarle con sus votos. Eso usted no tiene en otros países. Entonces, en este país hay un ambiente amigable para la iglesia, definitivamente. Pero no vamos a encontrar en ninguna parte de la tierra un ambiente en el que nosotros digamos, este es un paraíso, aquí la iglesia y el mundo, un solo corazón. O sea, no existe eso, ¿sí? No hay eso. Partimos de la premisa de que estamos en ambientes hostiles o amigables, pero en el fondo distintos a nosotros. Entonces la iglesia está diseñada por Dios para funcionar en eso. O sea, tiene todos los anticuerpos necesarios cuando es sana. Escuche eso. Cuando es sana, tiene todos los anticuerpos necesarios para no dejarse alterar en su sistema. No sé cuántos de ustedes les gusta tener acuarios, peces. Esa es una... les gusta a algunos, ¿verdad? Bueno, esa es una afición que tengo desde que era soltero. Me gustó mucho. Aprendí eso con mi esposa. Ella tenía acuarios cuando la conocí. Yo no tenía más que un gato y un perro. Entonces, cuando vi los acuarios, el acuario que tenía me gustó tanto que dije, me enamoré de ella y del acuario, ¿sí? O sea que... Entonces, tuve muchos, llegué a tener 14 acuarios en una habitación.
porque se convierte en una obsesión, ¿no? Es complicado. Sí, sí, yo soy de esas personas que no juegan en el casino porque no saldrían del casino. Entonces nunca piso un casino. Yo tiendo a la obsesión. Tiendo, cuando me gusta algo, quiero mucho. Entonces aprendí a, aparte de iniquidad, todo el que invoque el nombre del Señor. Aprendí a cuidarme, sí, en ese sentido. Me gusta mucho. Y es que sencillamente... uno tiene un acuario y luego tienen bebés, hay que sacar a los bebés, luego estos son ovíparos, estos son víboros, separemos, 14 acuarios. Hasta pirañas del Amazonas tenía, para que usted vea, tenía pirañas, tenía 4 pirañas, nunca tenga pirañas. el asunto es de que ahí uno aprende cosas muy interesantes, ¿sí? Que me van a dar la plataforma para poder proyectar esto, ¿sí? Hay algo que se llama el pH. Yo no sabía del pH hasta que tuve peces. Para mí el pH eran dos letras, P y H. Sí, nada más. Pero descubrí un día de que hay peces que requieren un agua más ácida y otros que requieren una agua más alcalina. Entendí de que hay peces que para desovar, para tener bebés, necesitan que el agua suba un poquito, esté un poquito más ácida. Entendí de que el pH no lo veo. Está ahí, todo el tiempo, y cada día puede subir o bajar, cada día puede variar. Es algo en lo que uno no puede decir, ya está, listo, pH 7.0, neutro, de aquí para la eternidad. No, no, no. ¿Por qué? Porque los pececitos hacen sus cositas en el agua, ¿verdad? No existe baño allá. Entonces, eso con el tiempo altera el pH. El alimento que no comen se descompone. Genera amonio, genera nitratos, eso altera el pH. Las plantas que ponemos sueltan sustancias, no pongo plantas de plástico, no me gustan, pongo plantas reales, eso altera el agua. Entonces cada día el pH sube, el pH baja, y uno aprende con el tiempo, cuando se convierte en experto en peces, a ver, no, el pH no está bueno, a ver, traigan y agarra un poquito de muestra de agua, ponen 4 gotitas, 5 gotitas, uy, está, mira, subió, está en tanto. Ahí te das cuenta de que tienes que separar peces, porque a algunos les gusta el pH de una forma y el pH de otra. ¿Alguna vez se tiró una piscina y le ardieron los ojos? ¿Y por qué le ardieron los ojos? No es cierto. Todos piensan que es por el cloro. Si fuera por el cloro, todo el tiempo que sería en la piscina le seguirían ardiendo los ojos. Pero unos minutos después ya no le arden. Es por el pH. Es el pH lo que hace arder los ojos. El cambio de agua, el cambio de pH, hace que tu cuerpo reaccione y las membranas más sensibles son las que detectan el cambio, los ojos. Pero tú estás unos 5 minutos y ya te olvidaste, ya no hay ardor. Si fuera el cloro sigue ahí. Los peces, que es interesante, por ejemplo, cambiarlos de un acuario a otro es bien complicado. ¿Por qué? Porque el pH puede variar y les arde los ojitos. Entonces, por ejemplo, cuando llevamos peces muy delicados... Vienen en bolsita, ¿no es cierto? Yo traía peces desde Alemania, me mandaban los peces dormidos. Llegan en 24 horas dormidos. Tú tienes que despertarlos. Es todo un tema, es maravilloso. Es maravilloso. ¡Despierta! Había que ponerlos en su misma agua, tenían que quedarse un buen rato y había que sacar un poco, una taza de agua del acuario donde van a ponerse los peces y soltarlos más o menos a 1 metro de altura, cada 15 minutos, durante una hora y media. Ese proceso hacía que el pez en el agua, que está en un agua en la que llegó, empiece a adaptarse al pH del lugar donde va a estar. Porque ¿qué hace el novato, verdad? ¡Ay, me traje un pececito! Y el pez... se murió, te lo dieron enfermo. No, lo acabas de matar de un shock. Lo metiste de un pH X, un pH Y, el pez está ahí, claro. Pero si es agua, sí, pero hay total diferencia entre el agua y el agua. Entonces tú lo aclimatas. Un vasito cada 15 minutos. Entonces su agua va cambiando gradualmente, ya estamos.
una hora y media hemos estado, lo tomo y lo pongo al pie y está tranquilo. Ahora, esos son ambientes. Los ambientes son determinantes para la salud de la gente. No vamos a poder tener una iglesia sana si el ambiente es malo. Es imposible. Es imposible. El temor es el ambiente más nocivo que tiene la iglesia. Es terrible, porque convierte a la gente en esclava. Ahora, ese temor tiene muchos matices, y quiero ponerlo de esta forma, ¿sí? Pablo dice, donde está el Espíritu del Señor, allí hay libertad. Es interesante. Y luego dice, podemos ver a Dios a cara descubierta. Dice, podemos, no dice puedo. Dice, podemos. Para poder ver a Dios a cara descubierta, es necesario que haya libertad. Para que haya libertad, el Espíritu de Dios tiene que moverse en un lugar. Entonces, es interesante, uno puede entrar a la congregación y sentir un ambiente de opresión. Entonces, nunca va a haber una, nunca la gente va a poder mirar a cara descubierta en un ambiente de opresión. Mire la relación, donde esté el Espíritu del Señor, allí hay libertad. Si no hay libertad, ¿estará el Espíritu del Señor? Hola. No. Note que no dice el Espíritu Santo, dice el Espíritu del Señor, que es uno de los siete Espíritus de Dios. O sea, el Espíritu Santo está, pero no está el Espíritu del Señor. No es lo mismo, no son sinónimos, está conmigo. Recuerde la enseñanza, los siete Espíritus de Dios. No dice, donde esté el Espíritu Santo, allí hay libertad. Dice, donde esté el Espíritu del Señor, allí hay libertad. Y luego dice, y podemos ver a Dios a cara descubierta, no con un velo. Nosotros hemos estado hablando de que la gente pueda ver a Dios, ¿recuerdan? Hemos hablado ayer y anteayer de que puedan tener experiencias con el Señor, que puedan ver este Cristo magnífico de Mateo 16, el Cristo, el Hijo del Dios viviente, la piedra probada, preciosa, angular. Para que eso pueda darse, tiene que haber libertad. Si no hay libertad, la gente no va a poder ver nada. Partamos de esa realidad. ¿Estamos bien? Ahora, la pregunta determinante entonces es, ¿cómo se crea un espíritu de libertad? Según Pablo dice, ¿dónde está el Espíritu del Señor? ¿Y cómo se produce esto? Mire, yo tengo más de 35 años trabajando en iglesias, pastoreando, ministrando, y he visto de todo. Y no quiero decir cosas malas, a ver, he estado en iglesias muy grandes, muy, muy tremendas, que son ya instituciones, o sea, ¿qué le digo? Que tenían que reservarme el estacionamiento con tiempo para que no quede 2 kilómetros más allá. ¿Me explicó a ese punto? Y he podido ver los ambientes. Por ejemplo, estar entrando con el pastor principal y ver cómo el ambiente cambia y la gente que estaba sonriendo de repente, pastor, ¿cómo está? Buen día. Y yo estoy mirando, ¿entiende? ¿Se comprende lo que estoy diciendo? He estado en lugares donde entra el pastor y siguen tirando cosas por la cabeza, le pasan por encima. He estado en ambientes donde la gente puede pecar libremente sin sentirse molesta. Todo eso es producido por nosotros. Todo eso tiene que ver con lo que nosotros hacemos. Si nuestra meta es que la gente pueda ver al Señor a cara descubierta, no como por un espejo, no con un velo, tenemos que aprender a tener un ambiente de libertad que sea sano, que sea real. Para eso me quiero remitir al ministerio de nuestro Señor Jesús, nuestro maestro de maestros. Van a notar algo muy interesante con él. Nosotros le llamamos discípulos. Jesús los llamaba amigos. Hay una sola cita donde Jesús les dice, vosotros seréis verdaderamente mis discípulos si es que. Pero después es el que escribe el Evangelio, el que dice de ellos, Jesús y sus discípulos. O sea, lo que le estoy diciendo es que Jesús no los llamaba discípulos. Los llamaba por su nombre y los llamaba amigos.
No los llamó siervos ni los llamó discípulos. Los llamaba por su nombre y los llamaba amigos. Esto es muy importante. Tengo algo que me pica, disculpen. Si usted conocería el mundo judaico, se daría cuenta que ningún rabí va a permitir ese nivel de familiaridad. Maestro, raboní, pero amigo, no, ¿cómo es el maestro? Sin embargo, nuestro Señor no los miraba como discípulos. La palabra discípulos, matetes en griego, significa aprendiz o el que imita. Pero Él no los veía, aunque sí eran en un sentido práctico aprendices, en la relación, Él no los manejaba como aprendices, los manejaba como amigos. Él comía con ellos, caminaba con ellos, viajaba con ellos. Era un maestro raro, había muchos maestros en la época de Jesús, y todos eran muy respetuosos de sus maestros. Los discípulos también lo eran de Jesús, pero Jesús tenía un trato con ellos tan asombroso que aún jugaba con ellos y aún alababa con ellos. Hay un pasaje, lamentablemente tenemos textos que quiero que entiendan, aún en la traducción se ha tratado de proyectar a un Jesús que tiene cara de monumento católico. Usted ha visto las imágenes como son dentro del catolicismo, o sea, ese Jesús con los ojos siempre en blanco, mirando arriba, con la cara demacrada, es eso. Usted nunca va a encontrar una sola imagen en ninguna iglesia católica de un Jesús sonriendo. ¿Por qué? Porque hasta la Edad Media la sonrisa o la risa era vista como una actitud banal. Un sinónimo de santidad era la seriedad y el estoicismo. Entonces era absurdo que en la iconografía religiosa cristiana, por decir algo, aparezca un Jesús sonriente. Eso está bien para los artistas mundanos. Y los traductores de la Biblia se han dado el trabajo y el esfuerzo de mostrar a un Jesús serio, porque así se ve más respetable. ¿Me está siguiendo? Por muchos años yo coleccioné documentos apócrifos. Los documentos apócrifos, primero, son documentos históricos. Un documento apócrifo puede tener cerca de 1600 años, 1500 años. De hecho, hay documentos apócrifos que son más antiguos que documentos de la Biblia. ¿Pero por qué se llaman apócrifos? Porque aparecieron después de que el canon de la Biblia estaba terminado. Y porque se duda de que algunas partes sean verdaderas. Es correcto. Entonces, ¿por qué usted las leía? Por curiosidad, porque me gusta leer. Porque creo en el fondo que los evangelios y la Biblia no describe todo lo que Jesús era. Creo que hay más. Pero no necesito en un libro encontrar eso, para eso tengo al Espíritu Santo. Es cierto. Pero a pesar de eso, me deleitaba ver cómo miraban otras personas a Jesús. He leído la descripción de Jesús que hace Flavio Josefo, es muy interesante. Pero así como Flavio Josefo, aparecen otros escritores que hablan de Jesús, que no están en la Biblia, pero que Jesús para ellos es una persona primero histórica. Es decir, ellos hablan de un Jesús de Nazaret que vivió en cierto momento y murió en cierto momento. No hablan de doctrina, describen un personaje. Y todos ellos describen una persona maravillosa, amigable, tranquila, relajada, sonriente. Por ejemplo, esa famosa imagen de las 14 estaciones católicas cuando aparece la Verónica, ¿han escuchado eso? Que le cubre el rostro y quedó el rostro. Ustedes saben que todo eso es falso, es mentira, no hay tal cosa en el relato del Evangelio. Pero sí hay algo interesante en ese texto, cuando las mujeres lloraban al verlo pasar y Jesús dice, ¿por qué lloran? Eso sí lo hubiera dicho Él. Dice, lloren por vuestros hijos. ¿Por qué? Porque en otra parte, en el libro de Hebreos, dice que Jesús sufrió con gozo. O sea, yo sé que Él murió en la cruz con una sonrisa. En medio del dolor más terrible, cuando al final Él se asfixia, ya no puede más, sé que el último rostro que Él nos deja como recuerdo fue una sonrisa. Ahora, yo leí un documento hace muchos años, apócrifo, que muestra cómo Jesús, recuerda el pasaje cuando los niños se acercan a Él y Jesús y los discípulos van y les dicen, muchachos, a ver, por favor, no molesten al maestro, recuerdan eso, ¿verdad? Y Jesús se levanta y dice, ¿qué les pasa? Dejen que los niños vengan.
no sean tropiezo para ellos. No era usual que un maestro de la ley y los niños se le acerquen. En un pasaje paralelo, en un libro apócrifo, cuenta cómo Jesús en ese momento jugó a la gallinita ciega con ellos. En el relato dice eso y luego dice, y Jesús reunió a los niños, se vendó los ojos y empezó a jugar a la gallinita ciega con ellos. Se da cuenta, no es la gran doctrina, wow, no, pero me muestra algo que sin duda él lo pudiera haber hecho. Ese es el Jesús con el que yo me conecto. Es una persona agradable, es un buen ser humano. O sea, es un buen ser humano. Los niños se sienten atraídos para ir y abrazarlo. ¿Usted ha visto cuántos apóstoles los niños se animarían a acercarse? Yo recuerdo que una vez estaba en un evento en Estados Unidos con unos apóstoles y la gente se acercaba para querer abrazar a un hermano y él solo les daba la mano. Entonces se acercó una mujer y lo abrazó, no le dio chance. Entonces él luego se sentó y me dice, ay, cómo te arrugan el traje los abrazos, ¿verdad? Parece, si escribiera mis memorias, le dijo, quisiera uno ser amnésico. Entonces, yo en el fondo creo que Jesús era muy humano. Era una persona con la que tú hubieras querido estar toda la tarde charlando. Tomarte un café, compartir, contar chistes, reírte. Una persona lleno de gozo. La Biblia dice que fue ungido de gozo. Yo creo que él destilaba alegría. En un nivel tan profundo que te contagiaba todo. Hay un evangelio que es el de Mateo, que han hecho una película de eso, se llama Jesús ungido de gozo. Yo se lo recomiendo ver, ya tiene muchos años, que en realidad es una película en base a una traducción de la Biblia y cada palabra que se dice ahí está con la cita bíblica al pie del cuadro. Y se lo ve a Jesús tirándose sobre sus discípulos y abrazándolos y dándoles y echándole agua en la cabeza al otro mientras predicaba. Ese es Jesús. El reino de los cielos es semejante a ¡fras, baldazo! Es semejante a tal cosa. Ese es Jesús. No era asientos, asientos, vamos. El reino de los cielos. ¿Sí entiendes? Porque solo así entiendes algunas cosas. A ver, póngase a pensar. Jesús está ahí y se acercan dos de los discípulos y con la mamá de ellos. Y le dice, quisiera pedirte una cosa. Cuando tú estés en tu gloria, quiero que pongas a este mijito a tu lado y al otro a tu otro lado. ¿Tú crees que alguien se hubiera animado a acercarse a hacerle semejante petición a ese Jesús católico con toga que parece que está haciendo una pasarela? O sea, ¿usted cree que se hubiera acercado una mujer a decirle tal cosa o la sirofenicia? Y todavía Jesús, su respuesta es maravillosa, ¿verdad? Le dice, ¿y ustedes podrían tomar la copa que yo he de tomar? ¡Ah, seguro! Jesús, yo creo que decía esto. Ok, no hay problema, te sentarás a mi lado. Okay. Sigamos, chicos. O sea, ese es Jesús. La gente tenía libertad, los discípulos tenían libertad de equivocarse frente a él. Y eso es algo maravilloso. ¿Por qué? Porque es imposible que uno pueda ver al Padre en un ambiente de opresión. Y la gente llegó a ver al Padre. Entonces, estoy convencido que el ambiente de libertad en la iglesia se genera con la amistad. Si solo somos hermanos, perdemos mucho. Pero si aprendemos a ser amigos, vamos a ganar mucha libertad y vamos a poder ver el rostro del Padre. Yo leí escritos de muchos hermanos de los primeros 300 años, Irineo, no muchos, estoy exagerando la influencia de estar con argentinos, pero de algunos, Ignacio, leí de uno de Clemente de Alejandría hace unos años. Es interesante porque ellos tratan de hablar como Pablo. Es muy interesante esas cartas de los padres apostólicos. En realidad no los debemos llamar padres apostólicos. Cometieron muchos errores. Ellos introdujeron mucha mezcla. Yo creo básicamente por una sencilla razón, porque se convirtieron con el tiempo en obispos.
Por eso es tan peligroso el título. Por eso es tan complicado que delante de tu nombre tú pidas siempre que pongan tu ministerio. Porque crea una separación. O sea, el hecho de que no te digan pastor, solo te digan Franco, no significa que tú no eres pastor. Lo que te hace pastor es la función. No es el calificativo, no es el adjetivo que tienes delante, porque en el fondo eso va a cambiar con el tiempo. ¿Se entiende lo que estoy diciendo? Entonces, la gente no va a ver al Padre, va a ver un sistema. Va a haber un sistema espiritual, pero no va a ver al Padre. Y la meta de estar juntos es que podamos ver al Padre. Esa es nuestra meta como iglesia, que la gente no vea al pastor, vea al Padre, que termine viendo al Padre. Y ahí, esa persona encuentra todo su propósito y su destino. O sea, yo no voy a poder decirle a una persona cuál es su propósito en Dios. Puedo ayudarle a empezar, no le puedo ayudar a terminar. Quien trae ese mensaje finalmente es el mismo Padre. Cuando le preguntan a Jesús, ¿cuándo va a acontecer esto? Jesús dice simplemente, el Padre conoce el día y la hora. ¿Por qué dices? Te da a entender algo, más allá de que lo sepa o no, no vamos a discutir eso, te muestra de que Él le da el punto final al papá. Entonces, yo creo que verdaderamente la iglesia gana mucho cuando aprende a romper las limitaciones sociales y entra a un ambiente de amistad genuino. Ahora, eso hay que construirlo, porque entre la amistad y el abuso hay una distancia, ¿sí? Yo creo, por ejemplo, hablaba una vez con un pastor venezolano que me decía, aquí ponemos siempre el título porque el venezolano fácilmente se te sube encima. Y es cierto. O sea, no me digas pastor, pero al rato viene, ¿qué tal, Chepa? ¡Puf! ¿Verdad? O sea, no dice Che para empezar, dice. Entonces, esto es cierto, y porque yo mismo me chocaba tanto formalismo, ¿sí? Que formalismo a tal punto de, disculpe Fernando, uy, perdón, apóstol Fernando, tranquilo, o sea, ¿escuchas? ¿Qué? No hubo un volcán ni nada por decirme Fernando, ¿eh? No, pero disculpa. Pero luego te das cuenta de que no hay un lindero. La cultura, digamos, venezolana, digo venezolana por la experiencia que tuve, puede ser muy confianzuda. Entonces los pastores prefieren que haya una distancia para mantener algo que es más sano. Pero es que la iglesia tiene una cultura. O sea, para mí argumentar que por ser venezolanos o bolivianos o argentinos, nosotros tenemos que poner un límite, porque si no nos pasamos, significa que no hemos entrado al reino de Dios. Porque dentro del reino de Dios hay una cultura más fuerte que la boliviana o argentina o venezolana o la que sea, que nos muestra nuestros límites con la gente. Entonces aquí el problema no es poner títulos para guardar las distancias, porque ahí simplemente estamos cortando la libertad, sino generar una cultura genuina que haga que la gente, no importa la nacionalidad que tenga, se comporte correctamente. Cuando estamos reunidos y cuando no estamos reunidos. O sea, de eso se trata. ¿Se entiende a dónde voy? Entonces, mis primeras experiencias con la iglesia chilena fueron lindas, pero yo debo reconocer que había un excesivo formalismo. Y lo voy a decir ahora claramente, pero era artificial. O sea, yo te hablo así, pastor, apóstol, lo que sea, muy serio, pero en el fondo, en mi corazón, yo puedo tener desprecio por ti. O sea, el decirte, pastor, no significa que realmente me ves como tal. ¿Me entiende, verdad? Esto lo vi en los primeros años en Chile, y estamos en un tiempo para hablar claro. O sea, no, eso no es hoy día así, pastor. No, tranquilo, yo estoy contando mis experiencias, no estoy contando las tuyas, o sea, lo que yo percibía. Ahora, en el fondo a mí no me molestaba, entendía de que en este país, que era nuevo para mí, habían patrones culturales distintos, pero Dios me trajo acá, como te va a llevar a ti, en esencia, para llevar algo fresco del Señor a un lugar. Entonces te pueden decir apóstol, dignísima eminencia, profeta del orden de Melquisedec, bienvenido. Al final de lo que se trata
es de que tomen en cuenta lo que les estás diciendo. Porque si tú vas a decirles todo lo que necesitan oír y te trataron como de una dignísima eminencia, pero no ponen en práctica ni el A de lo que trajiste, ¿qué respeto real hay al ministerio? Es formalismo vacío. Porque cuando tú reconoces la autoridad de una persona y te dice, cámbiate de asiento, te cambias de asiento. ¿Así? Fácil. ¿Me entiende lo que estoy diciendo? Pero si sigo sentado, cámbiese. Sí, pastor, claro. Muévete. Ok, pastor. Entonces, ¿yo qué hacía? Por ejemplo, yo he tenido la experiencia de estar viniendo a Chile año tras año, tras año, tras año, pero hubo muy pocos cambios. Entonces ahí es cuando uno dice, o no te creen, o no entienden, o no lo ven, o ¿qué pasa? Bueno, la respuesta es esta. El ambiente que nosotros generamos internamente, con el tiempo nos va a cobrar la factura siempre. O sea, si yo tengo un ambiente de temor, la gente nunca va a obrar en libertad, por lo tanto nunca va a poder ver lo que realmente Dios quiere hacer. He estado en lugares donde he ido una vez y luego volví después de años y cada cosa que les pedí hacer le hicieron, cambiaron todo. Yo apenas los conocía. ¿Qué determina que haya tanta efectividad en un lugar y no haya ninguna en otro lugar? Yo creo que el ambiente. Ahora, les quiero mostrar algo. Váyanse conmigo. Les quiero mostrar un poco de cómo era la iglesia de Antioquía. Este evento se llama Antioquía, ¿sí? Entonces quiero que entendamos por qué. Antioquía es una ciudad, era una ciudad, hasta el día de hoy es una ciudad casi destruida, pero sigue siendo una ciudad. En su momento se llamó la Reina del Oriente esta ciudad. Era la tercera ciudad más importante del Imperio Romano. La primera era Roma, obviamente. La segunda era Alejandría. La tercera era Antioquía. Nos ubicamos en qué ciudad era esta, ¿ok? Muy importante. Imagínense que mandamos un periodista de TV Chile a la Antioquía de ese tiempo y este sería el reporte. Está ubicada sobre el río Orontes, ciudad comercial que transporta sus productos al mundo entero, conocido. Tiene una población mixta de judíos, romanos y otras razas, en su mayoría gentil. Tiene una sinagoga muy importante de gran influencia en la ciudad. Ciudad muy religiosa. La protectora de la ciudad o el protector de la ciudad es Dafne y su templo es reconocido a nivel mundial. Ciudad con una moralidad muy baja. Conocida por ser muy licenciosa. Una ciudad peligrosa porque era conocida por su humor satírico. Le ponían sobrenombre a todo. Pero en chilenos esto. No me extraña que haya sido el primer lugar donde llamaron ahí a los hermanos cristianos, ahora. Le ponían sobrenombre a todos. Y la mayoría de las veces eran satíricos. Qué lugarcito para empezar una iglesia. Ese era el ambiente de la ciudad. Mucho comercio, muchas razas, ciudad importante, muy religiosa, una estructura espiritual fuerte, moralmente muy liviana, una ciudad con una cultura satírica. ¿Entendemos el ambiente? Listo. ¿Por qué esa ciudad termina siendo famosa? En el sentido bíblico. Esa es la pregunta que realmente nos interesa responder. Porque va a tener la iglesia más importante del primer siglo, solo comparable con Jerusalén. Y a través de esa iglesia se va a poder llegar al mundo entero. Va a ser el trampolín para llegar a todo el mundo.
Podríamos decir que la iglesia de Jerusalén tenía la dirección, pero la iglesia de Antioquía tenía la fuerza. La iglesia de Jerusalén era un poco débil. ¿Por qué? Por el ambiente. ¿Cómo? Miren qué tema estamos tratando, ¿eh? Por el ambiente de la ciudad. En un momento vamos a ver. Es posible, esta es una especulación, ¿sí? Tómese como especulación. Es posible que Antioquía haya sido la ciudad de origen de Lucas. Recuerden que él era griego. ¿Por qué? Porque él la menciona 14 veces en sus escritos. Pablo apenas la menciona una vez. Pero Lucas como que llama la atención constantemente a Antioquía. Y lo pone como el eje del testimonio cristiano y no pone a Jerusalén. Puede que haya habido algo de favoritismo de parte de Lucas porque él era de esa ciudad. Es posible, esto es solo especulación, ¿sí? Sin embargo, una cosa es cierta, al pasar los años, esta iglesia, la de Jerusalén, la de Antioquía, terminó siendo más importante que la de Jerusalén. Convocó 10 concilios eclesiásticos, Jerusalén 1. Solo para que ustedes se den cuenta de cómo esta ciudad cambia. Fue conocida, estoy hablando bíblicamente, como una ciudad famosa por sus predicadores. De ahí se levantaron predicadores impresionantes. Fue conocida como el mayor centro de estudio bíblico de la época, a tal punto que la llamaban la escuela de la hermenéutica histórico-gramatical. A ver, este no es un elogio, ¿eh? Pero describe lo que allá pasaba. Fue el mayor centro de evangelización y misiones de los primeros 500 años. Fue la base de operaciones del apóstol Pablo. ¿Alguna vez escucharon hablar de Crisóstomo? Bueno, esta ciudad es su hogar. ¿Escucharon hablar de Ignacio? Él ministró ahí. ¿Cómo se formó esa iglesia? Libro de Hechos, capítulo 8. Vamos, tome su Biblia, tome su dispositivo electrónico. Libro de Hechos, capítulo 8. Una de las cosas que aprendimos los hermanos que viajamos hace poco a Israel. A ver, no fuimos como turistas desubicados queriendo tomar fotos a cada piedra, ¿sí? Fuimos como gente que conoce la Biblia muchos años, a recorrer lugares que Dios nos dijo que vayamos a recorrer. Pero no sé, y pido que los que viajaron conmigo puedan mirarme un minuto, no sé si esto les pasó a ustedes. Yo tenía una idea del choque cultural que se produjo allá con la presencia de Cristo. Pero no tenía idea de la problemática cultural que existe allá con el tema religioso, geográfico, racial. O sea, yo no tenía idea de lo aparatoso, lo complicada que es la estructura allá en Israel, la estructura social. Yo no tenía idea. O sea, para ver eso 2000 años después de Cristo, que todavía sea así, imaginar cómo fue en la era de Cristo, en el momento de Cristo, a mí me revienta la cabeza. O sea, allá el
árabe es árabe, el judío puede ser liberal, puede ser ortodoxo o puede ser ultraortodoxo. Tienes el samaritano, los samaritanos son totalmente distintos, hay una comunidad samaritana muy importante, sus gorros son diferentes, su ropa es diferente, su comida es diferente. Las mujeres ultraortodoxas judías se rapan la cabeza, el cabello completo, y se ponen peluca. ¿Sabían eso? Porque para ellas el pelo es seductor. Entonces se lo rapan. ¿En algún lugar ha visto algo así? Usted distingue al armenio, usted distingue a... ¿Cómo era esa comunidad de judíos medio raros que tenían la plumita? Los drusos, otro tema, los drusos. ¿En algún lugar ha visto algo así? Usted distingue al armenio, usted distingue... ¿Cómo era esa comunidad de judíos medio raros que tenían la plumita? Los drusos.

es el que para piso por piso. ¿Por qué? El día del sábado, para que nadie haga el trabajo de apretar el botón del piso. Entonces recuerdo que estábamos en un hotel con dos ascensores y teníamos que subir rápido, y se abre el del sábado y nos metimos.

piso 6. Se fue hasta el 7. Puf. Y empieza. 7. Ti, ti, ti, ti. ¿Bajas? No, no bajo. 3 minutos. Ti, ti. 6. Es el ascensor Sabbat. Mañana van a comer en el restaurante. Sí, es Sabbat. Sí, bueno, tienen que comer más temprano. ¿A qué hora? A las 6. ¿Cómo a las 6? Eso es merienda. La cena es a las 6. ¿Por qué? Porque a las 8 vienen de la sinagoga y se llena todo. Y la comida es kosher. Y la carne se come a las 6. Los lácteos a las pasadas las 8. Solo va a haber postres pasadas las 8. Y no pueden entrar ustedes. Hoy, 2000 años atrás, fariseos, saduceos, herodianos, celotes, esenios, más de 20 grupos, cada uno guardando su elemento cultural único. ¿Cómo haces iglesia ahí? Los judíos liberales, tatuados, minifaldas, aretes, tienen kipá, sí, sí, los chicos tienen kipá, de Avengers, dice arriba. ¿En serio? NBA, Superman, Spider-Man. Los judíos ortodoxos, trajes. Los judíos ultraortodoxos, sombreros, los pantalones muy arriba tienen que verse las medias, porque debe recordarse la época en que ellos en los guetos no tenían, y el traje debe ser a rayas, la cinta por acá, el abrigo así, solo, y los cosacos con el tremendo gorro así, y uno los ve pasar por la calle, y cada uno de ellos es una cultura distinta, y todos creen en la misma ley, chuta. ¿Cómo es esto? Y nosotros nos sentimos diferentes de argentinos, de los bolivianos, de los chilenos. No, hermano, somos hermanos del alma, hermano. Nos diferencia el acento, pero ¿cuántos aman el asado? ¿Eh? Chilenos, argentinos, bolivianos. ¡Listo! ¡Listo! ¡Listo! ¿Se dan cuenta? Es que nosotros lo asamos en este tipo. Listo, pero amamos el asado. No, allá es otro mundo. ¿Sabe que realmente yo me ponía a pensar cómo? O sea, recién revisando las prédicas, o sea, veo a Jesús y yo me imagino, los saduceos por acá no se tocan con los fariseos por ahí, los caraítas por allá, los celotes por aquí atrás, la espada siempre lista, o sea, qué difícil el escenario. Y Jesús al medio diciendo, mi Padre me envía a ustedes, o sea, no. Es que es otra cosa. No tienes idea de lo que es estructura social hasta que ves Israel. No, no, esto es pan comido, hermano. Esto es pan comido. No, por favor. Esto que hay en América es una broma. ¿Quieres ver un problema cultural? Ve Israel. Hoy, ¿cómo fue en la época de Pablo? En el avión

nos tiraron a todos los turistas atrás. Porque viajamos en una aerolínea judía. Y un ortodoxo no se sienta al lado de una mujer. ¿Por qué? Porque por ahí lo toca. Y si está con menstruación lo contamina. Atrás todos los turistas. Listo. En esa sociedad creció María. O sea, tú no tienes una aproximación real hasta ver esto. Y hoy día ya todos son medio liberales. Hoy día son todos medio liberales, de alguna manera. ¿Cómo era en esa época? Los judíos te pasan por encima, ellos no piden permiso, son rudos. Empujan a las mujeres. Pasan como tren y tienes que hacerte un lado porque no van a parar. Nosotros esperábamos en el buffet en orden. ¡Pum! Se meten. Son así. Miran a los gentiles desde arriba. ¿Cómo era en la época de Jesús? ¿Por qué Roma tiene que mandar una guarnición permanente a Jerusalén? Porque eran revoltosos. Cuando Pilato los recibe, dice: ¿qué quieren esta vez? Complicados. Yo entiendo hoy que el problema que impidió que Jerusalén sea el polo de evangelismo que debería haber sido fue la cultura. No fue otra cosa. O sea, y les voy a mostrar con unos versos que tengo por ahí guardaditos, cómo fue la cultura lo que les impidió reaccionar. Por eso era necesario que se levantara la iglesia de Antioquía. Una iglesia que estaba en una atmósfera diferente, aunque habían judíos, pero en Antioquía los judíos eran minoría. En Jerusalén eran mayoría. Entonces, era más fácil construir un ambiente de libertad fuera del territorio de Israel. ¿Entienden lo que estoy diciendo? Pero yo sé en el corazón del Señor que el lugar que Él hubiera querido para que sea el centro de operaciones de Pablo sea Jerusalén. Porque siempre miró a Jerusalén de manera especial. ¿Por qué habría de cambiar? ¿Me sigue? Capítulo 8, verso 1. Y Saulo estaba de completo acuerdo con ellos en su muerte. Está hablando de la muerte de Esteban, ¿recuerda? En aquel día se desató una gran persecución en contra de la iglesia de Jerusalén. En Jerusalén, perdón. Y todos fueron esparcidos por las regiones de Judea y Samaria, excepto los apóstoles. Ahora, los que fueron esparcidos, para entender, ellos no iban calladitos, esconderse, no, ellos iban predicando. Sí, si usted lee Hechos 8:4, dice que ellos iban anunciando el Evangelio por todas partes. O sea, ellos no fueron callados al exilio, ¿ok? Algunos de ellos llegaron a Antioquía, Hechos 11. Por favor, busquen Hechos capítulo 11. Versículo 19. Hechos 11, 19. Dice: ahora bien, los que habían sido esparcidos a causa de la persecución que sobrevino cuando la muerte de Esteban, ahí nos conectamos con el capítulo 8, ¿sí? Llegaron hasta Fenicia, Chipre y Antioquía, no hablando la palabra a nadie, sino solo a los judíos. ¿Hola? ¿Notan el problema? A ver, por favor, párenla ahí. Los judíos salen de Jerusalén. ¿Por qué? Cuando lo matan a Esteban, ahí se dan cuenta que esto no iba a parar. Ellos pensaron que con la muerte de Jesús paraba la persecución.
Pero cuando lo matan Esteban, ahí la cosa se puso ya grave. Entonces empiezan a salir de Jerusalén. Ahora, según el verso 4 del capítulo 8, ellos iban predicando. ¿Pero a quiénes le predicaban? A los judíos. Ellos llegan a Chipre, llegan a Fenicia. Eso está cerca, de muy cerca de Israel, ¿sí? Chipre está muy cerca y Fenicia está a 35 kilómetros, 40 kilómetros a la altura del Monte Hermón, muy cerca. Pero algunos llegan a Antioquía. Antioquía está un poco más arriba, está en el territorio sirio hoy día. Ahora, ellos llegan, ¿y a quiénes predican según ese versículo? A los judíos. Pero te das cuenta el problema cultural que hay en ellos. ¿Acaso ellos no habían entendido que el Espíritu Santo se iba a derramar sobre toda carne? Lo habían leído por generaciones, lo habían escuchado. Y de hecho, ya el aposento alto fue algo extraordinario. Ahora, a pesar de eso, ¿sí? A pesar de eso, quiero que note usted qué fuertes son los patrones culturales. Yo les quiero decir algo que espero les ayude. Pastores, líderes, debemos hacer añico la cultura. La cultura de nuestros países no nos sirve. Necesitamos una cultura nueva en Dios. No nos sirve. No nos sirve. Nos limita. Versículo 20 dice, pero había algunos de ellos, hombres de Chipre y de Cirene, los cuales al llegar a Antioquía hablaban también a los griegos, predicando al Señor Jesús. Note, entre los hombres que llegan de Chipre y de Cirene, noten que no son lugares de Israel, ¿sí? Los cuales al llegar a Antioquía hablaban también a los griegos, predicando al Señor Jesús. Lo interesante es que los griegos van a recibir el mensaje del Evangelio con los brazos abiertos. Versículo 21. Y la mano del Señor estaba con ellos, y gran número que creyó se convirtió al Señor. En pocas palabras, el grupo más grande de creyentes en Antioquía, ¿eran judíos o eran griegos? Eran griegos. ¿Y fueron predicados por judíos? No directamente. Los judíos llegaron a Chipre y a Cirene. Ahora es probable, esto ya no lo sabemos exactamente, es probable que hayan sido judíos originarios de Chipre o originarios de Cirene, que tenían menos estructura judaica, que fueron los que terminan predicando. No lo sabemos. Porque dice en el versículo 19, de que los que llegan de Jerusalén solo predicaban a judíos. O sea, por eso es importante el relato de Lucas, ¿notan? Él se da el trabajo de hacerte notar que los que estaban siendo evangelizados en Antioquía no eran los que salieron de Jerusalén. ¿Lo están viendo? Pero por favor, ellos querían predicar y lo hacían. Lo hicieron durante todo ese camino. ¿Pero por qué no predicaban a todos? Por el ambiente en el cual ellos habían sido criados. Por su estructura cultural. La estructura cultural te pone tantas limitaciones que al pasar los años, tú eres el producto de una sociedad. Dice que la mano del Señor estaba con ellos y que gran número se convirtió. Sabemos que en esa ciudad, por muchos registros, sí, hubo una tremenda actividad evangelística. Pero no fue solamente protagonizada por los misioneros que llegaron de Chipre o de Cirene o de Jerusalén. Se sabe que se predicaba en las tiendas, en los mercados, en los talleres. Hay referencias indirectas, sí, de estas tareas en 1 de Pedro 4:10, en 1 de Corintios 12:7, 12:11, 12, 1 de Corintios 12:18. No era algo que solamente algunos hacían. Ahora,
pesar de eso, algo que se produce ahí es muy interesante, Antioquía. Yo quiero que usted lo medite porque quiero explicarle dos cosas. Una, hace muchos años, cuando Benny Hinn llega a Chile, él profetiza sobre Chile y dice que Chile iba a ser la Antioquía de Dios en los últimos tiempos. ¿Cuántos chilenos conocían esa palabra? Levanten su mano. Ok. Yo sabía que esta escuela teníamos que darla aquí por eso. Ahora, permítanme tomarme unos minutos para hablarle a Chile, ¿sí? Por muchos años Chile ha sido una columna financiera muy firme en América. Y quiero que sepa esto, o sea, yo no soy doctor en economía, pero sé que un país monoproductor, o sea, que depende de la exportación esencial del cobre, no puede tener una economía estable. ¿Por qué? Porque el precio del cobre, como de cualquier mineral, cambia cada día. Pero curiosamente, Chile ha tenido un desarrollo económico muy fuerte, muy estable, y se ha convertido hoy día en una nación tremendamente fuerte a nivel empresarial, tanto que hoy día Santiago fácilmente se compara con una ciudad del primer mundo, y muchísimas transnacionales de primer nivel están llegando a poner oficinas de operaciones acá. La pregunta es ¿por qué? Hace algunos años, cuando se da la primera elección, donde yo estoy en el proceso, siguiendo la historia de Chile, hasta que entra el gobierno de la señora, y es interesante, o sea, porque fueron años desastrosos en muchos sentidos, ¿sí? Yo creo que un pastor, un profeta, tiene un pensamiento y una explicación política también, así que yo no tengo problemas de hablar de esto. Cuando Dios pone en su primer mandato al actual presidente, yo entendí y estuve acá en ese proceso, justamente en el día de las elecciones. El Señor me dijo de que Dios estaba abriendo una ventana de oportunidad para Chile, y yo lo compartí. Iba a ser un tremendo periodo para que la iglesia de Chile se fortaleciera. ¿Por qué? Para hacer lo que Antioquía hizo se necesita plata. A ver, lo voy a poner de esta forma con mucho cuidado, ¿sí? Antioquía, hablo de Antioquía de Pablo, va a sostener el movimiento misionero más grande que hubo en el primer siglo. Los emisarios de Antioquía van a llegar hasta España. Partamos de eso. O sea, Pablo fue uno de los misioneros. Habían más misioneros que salieron de Antioquía. Realmente fue un polo tremendo de evangelismo que en ese momento se podría decir mundial, porque ellos llegaron a lo que era conocido. Para poder hacer eso se necesita recursos. No solo gente, se necesita recursos. La iglesia de Antioquía fue muy poderosa económicamente. Pudo sostener tremendas incursiones de la iglesia en todas partes. Vuelvo al escenario de Chile. El Señor me dice de que Él estaba cuidando la economía de Chile para que la iglesia chilena pueda invertir luego en la más grande evangelización hecha en la historia. O sea, que las iglesias chilenas iban a llenarse de dinero y de gente para poder hacer esto. Y de que él ponía al que es actual presidente en su primer mandato para empezar este proceso a ser activado. En cuanto él entra, viene el terremoto. ¿Recuerdan ustedes el terremoto?
Viene el terremoto y el terremoto cambia toda la agenda política y todo el plan estratégico de desarrollo que tenía el presidente quedó anulado. Su primer mandato fue reconstruir Chile. ¿Por qué? Porque en realidad el daño fue muy serio. Ahora, sume y reste, compare dos terremotos, compare el de Haití y compare el de Chile. Ambos fueron de una intensidad terrible. El de Chile fue a la mitad de la noche, el de Haití fue a mitad de la tarde. Los terremotos en la noche son los más terribles porque la gente no tiene oportunidad de reaccionar, están dormidos. Curiosamente, las cifras de las personas muertas en el terremoto de Chile, con mucho respeto, pero son muy pocas. No es que no dolió, no es que cada vida es valiosa, pero podía haber sido una catástrofe nacional lo que pasó, porque el terremoto de Chile tuvo dos epicentros. Este ciudadano se tomó un autobús y se fue hasta uno de los epicentros. Viajamos allá con un equipo y literalmente la ciudad, la plaza principal, estaba un metro encima de su nivel regular, inclinada. O sea, el movimiento de placas que hubo ahí fue impresionante. Literalmente, toda la plaza estaba levantada un metro e inclinada. Ahí tú te das cuenta de la fuerza que se desató en ese lugar. Compare con el terremoto de Haití. Fue en la tarde, a la hora en que la gente está caminando, está despierta, está activa. Miles de muertos. Hasta el día de hoy Haití no se recupera. Ese terremoto, pregunta, ¿tuvo como objetivo matar chilenos o destruir su economía? Destruir su economía. No la destruyó, pero la afectó mucho. Y las cifras verdaderas del daño económico, el gobierno nunca las ha publicado porque ustedes se espantarían. Como muchas cosas en América, se las esconde para que la gente siga sonriendo. El punto en cuestión es este. La agenda del actual presidente, su primer mandato, quedó totalmente anulada. No se pudo hacer más. Luego vino un gobierno del cual no vamos a hablar mucho, pero quizás lo que más la representa es una guitarra. 4 años de cueca. Y ahora vuelve el señor a poner otro presidente, el mismo del terremoto. Y vuelvo a entender esto, Dios está otra vez queriendo conectar a Chile con su don. ¿Cuál es su don? Hemos dicho que es el don de Chile es ver. Está bien, creo en eso. También me han dicho que el don de Chile es ser escalera. Creo eso y por eso estamos hablando de esto y Génesis 28. Pero el ver y ser escalera solo tiene sentido si hay un objetivo muy grande. ¿Cuál? Que al poder ver podemos llegar más lejos. Que al poder ser escalera podemos hacer que muchos más suban. Entonces, yo recuerdo que decido mover mi base de operaciones y me vengo a vivir aquí un año con el objetivo de levantar un centro de misiones, se llamaba CIM, Centro Internacional de Misiones, porque yo creí esa palabra. Creí la palabra de que Chile iba a ser la Antioquía de los últimos años. Y yo creí tanto que tomé mis maletas y dejé lo que más amaba y nos vinimos acá. Pero encontré una iglesia que no le interesa un zapallo, las misiones, porque ni siquiera tienen ambientes donde los niños puedan crecer normalmente. Y dije, Señor, algo está mal, porque si esa es tu voluntad para esta iglesia, ¿en qué momento ellos van a estar listos para hacer algo así? Entonces, hay un conflicto grande, porque es el tiempo de Dios para Chile, pero la iglesia de Chile está dormida. Está dormida en un sueño profundo, como la bella durmiente está dormida. Venimos a esta escuela, yo me animo a hacer esta segunda escuela por una razón. Porque a principios de este año, un grupo de chilenos fue hasta Londres para romper los lazos que habían de atadura entre Chile e Inglaterra, entre la casa de Labán y la casa de Jacob. Como ellos dieron ese paso, yo no me puedo quedar atrás y dejarlos solos. Decido venir otra vez y decido, tratemos de conectar a Chile con su don.
Esa es la razón por la que esta iglesia o esta escuela se llamó Antioquía. Esa es la razón por la que tenía que ser en Santiago. Este tema, en otra ciudad hubiéramos tenido hasta más gente. ¿Por qué lo hacemos aquí? Porque queremos que la iglesia chilena, que la tierra escuche que hay gente que cree eso que Dios quiso hacer en algún momento. O sea, yo creo que, o sea, quiero que entienda, estos 4 años del actual presidente, no es cucharita de plata para mí él, ¿ok? Pero sé reconocer cuando un hombre es puesto por Dios y me callo la boca y me sujeto. Dios está por encima de los partidos políticos. Dios respalda personas, no proyectos políticos. Dios respalda no partidos políticos, respalda personas, respalda integridad, respalda personas. Bueno, no soy derechista, pero menos quiero ser izquierdista. Creo personalmente de que necesitamos gente que puede ver lo que Dios quiere hacer en cada país. Para mí el presidente ideal es el que puede descubrir lo que Dios ha puesto en la tierra, porque ese está conectado. Tal vez es masón, tal vez es Opus Dei, tal vez es, sí, mi hermano, no me importa. Dios pudo usar a un Ciro, rey de Persia, que era un pagano asesino, para dar la liberación y la restauración de su pueblo. ¿Por qué no puede usar un masón? No digo que el actual lo sea, por favor, no estoy diciendo eso. ¿Por qué no puede usar un católico? Yo creo que puede usar a quien quiere, cuando esa persona se conecta con lo que Dios quiere hacer en un lugar. Entonces, ¿cuál es el propósito de la iglesia chilena? Yo les digo lo que creo de verdad, que ellos ganen el mundo. Eso es lo que creo, que ellos tienen el ADN para ganar el mundo entero. Ahora, que ellos puedan dar ese paso depende mucho de crear el ambiente suficientemente bueno para que eso se produzca. Ese es el asunto. Ese es el asunto. Podemos seguir jugando a la iglesita, ¿verdad? Reunir 20 gentes bajo el techo y decir, somos la iglesia apostólica remanente del Señor. O podemos ponernos a trabajar en serio y decir, ok, en 5 años mandamos al primer misionero. En 10 años mandamos al primer. Ya no al estilo de Jucum. Ese tipo de misionero tuvo una época y tuvo, ese modelo tuvo un momento. Pero tuvo un punto débil, que lo digo claro. No entendió lo que es la cultura del reino de Dios, y la gente de Jucún mezcló su cultura con la cultura de los lugares donde fueron, y en ese proceso perdieron lo que Dios tenía para ellos. ¿Por qué? Nosotros no estamos llamados a mezclar la cultura de Dios con la de los pueblos. La cultura de la iglesia es una cultura superior. Ese es el punto, ese fue el punto flaco de esta gente. Y yo conocí a jóvenes maravillosos de Jucum y hombres tremendos de Jucum, pero ese era el punto débil. Ellos entendieron lo que son los principios espirituales. El fundador de Jucum fue uno de los primeros que habló acerca de mapeo espiritual. Ellos entendían y tenían herramientas, pero les venció algo. No entendieron el papel de la cultura, lo minimizaron. Es decir, vamos a ir a Hawái, listo, hay que ganar a los hawaianos, perfecto. Entonces vamos a bailar el hula hula con ellos, ningún problema con tal de que los ganemos. Ese sí es un problema. Vamos a ir a la Tirana y vamos a bailar diablada con tal de ganarlos. No. Eso se llama inmersión cultural y es un daño terrible. Entonces aquí usted ha tenido gente que se hacía crecer el pelo para ganar a los, ¿verdad? Y se ponían tatuajes solo para ganar a aquellos. No es necesario, eso no es así. ¿Por qué? Porque nosotros, quiero que entienda, viene el celestial. Jesús vino como hombre, en semejanza de carne de pecado, pero al mirarlo todos sabían que él era diferente. Entonces yo no necesito ponerme una pluma de ganso en la cabeza para ir a predicar a los nativos, si sé que Dios me está mandando. Si usted minimiza la cultura, va a tener un problema. La cultura es muy peligrosa. Se corroe como la termita corroe la madera. No lo ves, pero está por atrás. Entonces yo recuerdo, conocí tantas cosas acá. Gente linda, pero que no supo reconocer que hay una cultura más grande que la sociedad actual nos impone tener. Por eso estamos haciendo esta escuela, hermanos, aquí. Para que ahora lo entiendan. Y puedan unirse en fe a lo que yo creo. Yo quiero pelear porque en los próximos 2-3 años empiece a haber una actividad en Chile misionera.
esta holgura económica que tiene Chile no va a durar mucho. O sea, si la iglesia no entra por esta ventana, lo que viene es un desbarajuste económico muy grande. Pronto el precio del cobre va a entrar en caída. Y eso va a empezar a desestabilizar todo. Este es el momento en el que la iglesia debe conectarse con el sistema financiero del reino de los cielos. ¿Por qué cree que hablamos de Tiro el año pasado acá? ¿Usted cree que tiramos la monedita para ver dónde damos la escuela? Era porque aquí era importante sujetar el sistema de Tiro un poco más para que no la asfixie la iglesia. Ahora yo estoy haciendo mi tarea. Ya tenemos la base de operaciones en Marruecos. Ya tenemos la base de operaciones en España. Pero aquí va a ser la Antioquía, de aquí van a salir. No quiero decir solo chilenos, aquí van a venir a entrenarse de muchos lugares para luego ir a España, para luego ir a Marruecos y para luego ir. Pero no vamos a ir a plantar iglesias, qué fea palabra. No vamos a plantar iglesias. Vamos a ir a hacer lo que hizo Pablo y Bernabé. ¿Qué hicieron? Sigan con el relato. Si vamos a hablar de esta visión, véanla completa al menos. En esa ciudad aprendieron a trabajar juntos gentiles y judíos. Le estoy diciendo que se logró algo que en Israel no se pudo. Gentiles y judíos trabajaban juntos. Sus costumbres, sus valores, sus enemistades antiguas fueron conquistados. Ellos sabían que tenían un Salvador judío. No les molestaba. Y había mucho gozo en todos ellos. Si tú vas hoy día a Israel, vas a encontrar algo maravilloso. La gente respeta a todos. Es algo que estuvimos con la ministra de gobierno y nos decía, aquí todos viven en paz. La verdad es que sí. O sea, el árabe no molesta al judío, el judío es amigo del ortodoxo, el ortodoxo es amigo del católico y todos estamos bien. Pero es como la Guerra Fría, ¿entiendes? Es como que sí, lo respeto, no me meto y sé que no quiero invadirlo. No hay amistad, hay respeto. Yo creo que puede haber amistad y respeto al mismo tiempo. Creo que la amistad verdadera me respeta, porque gira en torno al aprecio genuino. La iglesia de Antioquía era una iglesia muy amable. Amable, dijo. Sí, dije amable. Era muy creativa. Mientras que la iglesia de Jerusalén era muy conservadora y muy cautelosa. Van a notar algo, el judío es cauteloso. Es de los que siempre está preparado para que por ahí le das el gancho. Entonces, ahí está. Y no los culpo, ¿sí? Todo el mundo trató de matarlos. No los culpo. Pero eso ha hecho que sea muy conservadora. En cambio, la iglesia de Antioquía no tenía ese problema. Ellos eran más frescos en esto, más libres. Les cuento un poco de detalles. En la época de Pablo, o sea que él se convierte bastante joven, ¿sí? No sabemos exactamente la edad, pero no llegaba a los 30 cuando él se convierte. Era más joven que eso. Y era una autoridad de la ley. Bueno, esa es otra historia. Quien era la mano fuerte en la iglesia de Jerusalén era Santiago. Lo llamaban Santiago el Justo. Él escribe una de las cartas del Nuevo Testamento. ¿Cómo se llama esa carta? Santiago. ¡Wow! ¡Hurra! Santiago es el hermano de Jesús por línea materna. Yo siempre me he quedado un poco intrigado de por qué no termina siendo Pedro la autoridad allá. O sea, yo creo que le correspondía a Pedro. Recuerden ustedes que el Señor lo comisionó. Le dio unas llaves. Realmente se las dio.
Pero después de lo que pasa en Hechos 2, más o menos en los próximos 5 o 7 años, quien se levanta como figura central allá era un hombre llamado Santiago el Justo. La historia dice, él se convierte después de que Jesús resucita. O sea, él no fue parte de los discípulos, no estuvo probablemente en el aposento alto. Él se va a convertir por el testimonio de la resurrección. ¿Cómo termina siendo la autoridad máxima entonces en Jerusalén? A ver, póngase a pensar. Yo creo que ahí intervino mucho el tema de es hermano. Ahora Jesús dijo, mi padre o mi madre y mis hermanos, perdón, son los. Pero bueno, es por favor, esto es solo interpretación nuestra, ¿ok? Pero era un hombre tremendo, Santiago, era un hombre tremendo. Dice que él tenía callos en sus rodillas por las horas que él pasaba en oración. Por eso lo llamaban Santiago el Justo. Literalmente él se deformó las rodillas por las horas que él estaba tirado en el piso orando. Entonces no vamos a poner en duda su llamado, su integridad, su autoridad, todo eso es. Y toda la iglesia de Jerusalén se le sujetaba a Santiago. El tema es que Santiago nunca superó la cultura. Entonces, si ustedes leen la carta de Santiago, todavía los quiere volver un poquito al judaísmo. Por ejemplo, ahí te dice que unjas con aceite, cuando Jesús no te enseña tal cosa. ¿Se entiende lo que estoy diciendo? Es muy particular cómo la Biblia te muestra aspectos, ¿verdad? Cuando Pablo vaya, Pablo era un chiquillo, ahorita vamos a ver qué pasa con Pablo, y el papel de Bernabé con Pablo es muy interesante. Pero con el tiempo se va a levantar Pablo, y Pablo le hacía sombra a Santiago. Entonces el grupo más fuerte de seguidores que tenía Santiago eran los de Jerusalén. En el fondo, a ver, pasaba lo que pasaba hace años cuando, ¿se recuerdan que muchas iglesias aquí en Latinoamérica y seguro en Chile fueron fundadas por misioneros americanos? Entonces cuando venía el gringo, era grave. O sea, viene el gringo, significaba viene un pastor de Estados Unidos y ¡ah! Había que... ¿Ok? Entonces, la iglesia de Jerusalén pisaba muy fuerte o tenía una presencia muy fuerte. ¿Por qué? Porque era pues Jerusalén, hermanos. Ahí empezó todo. Y Santiago mandaba gente que revise las obras. Como ancianos que llegaban a cada lugar para ver cómo está todo, hermano. ¿Cómo está todo? Pero en ese proceso, muchas veces no iban a enseñar o a confirmar en la fe a los hermanos, que era lo que Pablo hacía, sino iban para tratar de que la cultura judaica no se pierda. De ahí la respuesta tan dura de Pablo en Gálatas. ¿Por qué? Porque llegaron a entrar a Galacia y les convencieron, por ejemplo, de esto o de aquello, que guarden, no sé, sería tal cosa o cual cosa, o que se circunciden. Y Pablo se enteraba y se le paraba la pluma y ¡ay! Pablo era muy enérgico. O sea, ¿tú querías verlo enojado? Sí. Toca la revelación. Y él cambiaba, se desfiguraba. O sea, él no toleraba. Él va a escribir esto, nosotros enseñamos una sola cosa, en otra parte dice, pide que enseñen esto solo, una sola cosa. O sea, había libertad, pero nadie se animaba a irse con dibujo libre. O sea, para que vean ustedes que había un balance. Él puso como arquitecto, ubicó a la iglesia hacia dónde y todos vamos hacia allá. No, yo siento que es para allá. Te callas y te sientas. Listo. Ok, me callo y me siento. Así era la cosa. Pablo va a escribir, nosotros no tenemos la costumbre de hacer esto en las iglesias, por ejemplo. Y así callar todo.
O sea, ahí se resuelve. Estos dos lugares generaron disputas. La influencia de Santiago era evidente. Y Jerusalén, Antioquía de Siria, la distancia no es grande. Pero la figura de Pablo era imparable. O sea, los escritos, la obra, el testimonio de Pablo llena toda Europa y gradualmente va a eclipsar bastante a la iglesia de Jerusalén. Si bien salieron muchos misioneros de la iglesia de Jerusalén, en mayoría ellos fueron los apóstoles. No sabemos de muchos más que hayan salido después de ellos. Pero de Antioquía salieron cantidad. Ahora, veamos qué nos dice el texto. Miren, les describo la escena un poco para que ustedes vayan viendo que no era fácil para Pablo, ¿ok? No era fácil. Él se va a llamar a sí mismo, soy el abortivo, soy el último, soy el... Claro, yo creo que lo hacían sentir así muchas veces. Es duro. Tenemos dos autoridades, Pablo, que se convierte después de que Jesús se había resucitado, y tenemos la otra autoridad que es Santiago, que también se convierte después de que Jesús había resucitado. Hechos capítulo 11, versículo 22. La noticia de esto llegó a los oídos de la iglesia de Jerusalén y enviaron a Bernabé a Antioquía. ¿Qué noticia de qué? De que en ese lugar mucha gente había recibido la salvación, había recibido el Evangelio. Esa noticia llegó a Jerusalén. ¿Y qué hace Jerusalén? Dice, ok, vamos a enviar a Bernabé. Bernabé es lo que yo llamo coyuntura. Recuerda lo que dice el Efesios cuando habla de que el cuerpo unido por las coyunturas. Cuando habla de coyunturas es un ministerio. A ver, yo me asombro mucho del cuerpo humano. Los últimos años tuve un problema en el hombro y gracias a eso empecé a conocer cómo es una articulación. Claro, pude hacer que me hice algunos exámenes y tengo una cantidad de sonido y cosas para ver qué tenía en el hombro. Dije, Dios mío, esto es un enredo brutal. No, ahí está sentadito mi médico, el doctor Orlando Farassi, mi amigo. El hueso pasa por acá, se conecta por acá, hay un tendón de este tipo por acá, la articulación viene por acá, eso por acá. Es una maquinaria impresionante eso. O sea, te das cuenta de que los tendones tienen la capacidad de unir un hueso con otro hueso, un hueso con un músculo. O sea, estoy hablándote de dos tipos de células distintas, hueso, músculo. Vean ustedes a ver lo que pueden hacer con su rodilla, ese nivel de flexión, la fuerza que hay. Hace un rato tú tienes que subir una grada, bajar, o sea, ¿cómo articula todo nuestro cuerpo, el balance, el equilibrio? Digo, qué tremendo las coyunturas, ¿verdad? Qué tremendo los ligamentos. Bueno, cuando Pablo habla de eso, dice que el cuerpo bien unido por las coyunturas va creciendo. El ministerio de la coyuntura es vital. Bernabé era una coyuntura. En un momento van a ver por qué. Entonces, ¿qué hace la iglesia de Jerusalén? Envía a Bernabé. ¿Estamos? Hay otro pasaje en Hechos 11, 22, también, en Hechos 8, 14, disculpen, donde Pedro y Juan son enviados a investigar lo que pasó en Samaria. Ya, eso no era nuevo, o sea, la iglesia de Jerusalén se enteraba de que algo había pasado allá irresponsablemente y muy responsablemente enviaba a alguien, sonó irresponsable, mandaba a alguien para ver qué pasaba. Entonces, si ustedes leen Hechos 8, hubo una situación en Samaria y la iglesia de Jerusalén manda a Pedro y a Juan a investigar. Luego les pide un reporte, ¿qué pasó allá?
Recuerden también que le van a pedir cuentas de esto a Pedro en lo que lo fue lo de Cornelio. ¿Qué pasó allá? O sea, era una iglesia, no es controladora, era lo que le correspondía hacer, administraba. ¿Qué está pasando allá? A ver, ¿cuántos de ustedes aquí hay pastores o apóstoles, perdónenme el título que quizás no estoy usando el que ustedes tienen, tienen algún ministerio aparte de su iglesia local bajo autoridad suya o bajo cobertura? Levanten su mano. Ok, si somos bíblicamente correctos, nosotros no solamente deberíamos saber lo que está pasando en cada iglesia que está bajo nuestra autoridad, sino de que deberíamos poder mandar personas para que hagan una auditoría a esa iglesia. Auditoría, no estoy hablando financiera solamente, quiero decir una que vayan a pesar qué está pasando. Doy un ejemplo. Vamos a imaginar que usted, Pastor Patricio, tiene 5 iglesias con las que trabaja en Chile, pero llegaron 3 acá. Entonces termina la escuela y usted tiene que mandar un equipo o ir personalmente a decir, quiero que me digan por qué rayos usted no estuvo en la escuela en Santiago. Es que eso es lo que corresponde. Quiero que me explique qué pasó aquí. ¿Tú crees que era una sugerencia ese evento? Hoy día, ¿qué tienes? Tienes un apóstol que tiene 200 iglesias bajo su autoridad. No tiene idea lo que pasa ahí. Es un cuento. ¿Para qué sirve eso? Para que cuando se presente diga, soy el apóstol fulano de tal, tengo 200 iglesias, 201 iglesias. Pero él no tiene la más remota idea de lo que está pasando en cada iglesia suya. Digo suya, qué feo. Cada iglesia que está bajo su autoridad. Mira, una franquicia es más efectiva. Si usted quiere abrir una franquicia de McDonald's, ok, le van a pedir que tenga una cartera de clientes que supera los $500,000 y la inversión inicial son $2,000,000, ya averigüé. O sea, usted tiene 200 millones, que 2 millones de dólares poner, tiene que hacer el local con planos, planos que vienen desde Estados Unidos, porque usted no puede hacer un McDonald's a su idea. Todo tiene que ser las maquinarias, todo. Lo que está ahí debe ser aprobado por McDonald's. Todo. Por algún tema de preferencia económica, tal vez cambien un producto por otro y, por ejemplo, aquí le ponen palta y en Estados Unidos no hay palta en las hamburguesas. O van a traer el producto de Perú porque es más barato que traerlo de Estados Unidos, pero no puede tener la M diferente. El letrero va a llegar desde allá diseñado como tal. Y debe tener una cartera de clientes de 500,000. ¿Qué significa? Que usted les demuestre que ya, antes de hacer contrato con ellos, que usted mueve $500,000 cada mes en lo que haga. Tiene que mostrar sus estados financieros de los últimos 2 años, donde les diga, mire, aquí tengo clientes y entre total yo vendo en lo que hago como $500,000 al mes. Y estos van a venir a comprar hamburguesas. Y ahí me aprueban. Entonces, no importa la McDonald's que vaya, he ido a un McDonald's en Tel Aviv. No hay queso. No ponen carne con queso, porque no juntan con la kosher carne con lácteos. ¡Ah! Y si usted va a la India, va a tener hamburguesas de cordero o vegetarianas. Cultura, se adaptan. No, la iglesia no llega a ser ni McDonald's, hermano. ¿Por qué? Porque este apóstol que tiene tantas iglesias bajo su autoridad no tiene idea de lo que pasa. Cada uno, allá cantan, allá no cantan, allá creen en intercesión, allá no creen en intercesión. Él llama para orar por la ciudad, allá oran, ellos de qué cosa, cuál ciudad. O sea, eso es Babilonia. Eso es Babilonia. Es la voluntad del hombre haciéndose a placer. Ni siquiera se levantan como un ejército. Si vas a estar bajo la autoridad de alguien, tienes que copiarle todo. Hola. Pero es que no somos un modelito. No. ¿Por qué estás bajo autoridad suya? La
La administración de Dios es local, pero el trabajo es corporativo. Quiere decir, hay una unidad por encima del límite geográfico. Entonces, les doy un ejemplo. Yo trabajo aquí con el pastor Horacio y él no puede decir que no está de acuerdo con la guerra territorial. Y yo sí. ¿Qué tipo de unidad representamos?

La iglesia de Jerusalén mandaba personas que digan, es que pasó aquí, oramos, pasó esto, ok, está bien, falta esto, tienen que hacer esto. Ya en ese tiempo, con las limitaciones de comunicación que habían, ellos se movían unidos. O sea, miren, no vamos en ese orden muchas veces. Me ha tocado a mí hablar alguna vez con un apóstol para decirle, pastor o apóstol, usted tiene tal pastor bajo su autoridad, sí. Es un ladrón. Les ha robado plata a los fulanos. ¿En serio? Sí, voy a hablar con él. Ok, nunca habló. ¿Dónde está el equipo? ¿Dónde está el cuerpo? Ahí te das cuenta que ni siquiera en su red hay unidad. Ni siquiera en su red. Le voy a pedir que se una con los pastores de la ciudad. Es una broma. Es un cuento. No funciona. Si en casa no somos unidos, vamos a ser unidos con los vecinos. O sea, no, es absurdo. Esta iglesia, a mí me impresiona mucho, con todos los defectos que tenía la iglesia de Jerusalén, funcionó. Funcionó maravillosamente. Jerusalén se enteraba de todo lo que pasaba. Jerusalén se enteraba de todo lo que Pablo decía, hacía. Y eso le era un dolor de cabeza a Pablo. Estaban detrás de él en todo lo que hacían. ¿Dónde estuvieron? Sí, ¿cuántos se convirtieron? ¿Qué está pasando? Ya. Y lo respetaban. Pero para los judíos de Jerusalén, Antioquía era una ciudad pagana, gentil. Pero a pesar de eso envían a Bernabé. Bernabé significa hijo de consolación. Él era levita, pero era natural de Chipre, Hechos 4:36. Hombre ideal para esta misión. Bernabé es una persona muy interesante, no escribió nada, hasta donde sabemos. ¿Quién sabe si escribió unos libros que no nos han llegado todavía? Era un hombre muy interesante, muy temeroso de Dios. Van a ver en los pequeños rastros que nos deja en la palabra, un poquito de este Bernabé. Dice que era un varón enérgico, se lo llama bueno y lleno del Espíritu Santo, Hechos 11:24. ¡Qué linda definición! Era bueno y lleno del Espíritu Santo. ¿De cuánta gente podemos decir eso? Bueno y lleno del Espíritu Santo. ¡Qué bonita definición de alguien! Bueno. Tienes que ser una buena persona. ¡Qué lindo! No fue una persona que levantó iglesias, pero fue enviado más de una vez a animar y a confirmar, a discipular a los nuevos creyentes en la fe en el Señor Jesús. Leo lo que dice Hechos 11:23, ¿sí? Leo 22. Y la noticia de esto llegó a oídos de la iglesia de Jerusalén y enviaron a Bernabé a Antioquía, el cual, cuando vino y vio la gracia de Dios, se regocijó y animaba a todos para que con corazón firme permanecieran fieles al Señor. Animaba. Porque era un hombre bueno y lleno del Espíritu Santo y de fe. Y una gran multitud fue agregada al Señor. ¿Quiere encontrar líderes para el ministerio? Ok, busque Bernabé. Tres características, ¿cuáles son? Ahí está. Uno, era un hombre bueno.
lleno del Espíritu Santo y lleno de fe. Qué hermosa descripción de los que son enviados. Ahora, dese cuenta, él va para animar y fortalecer a los santos. ¿Alguna vez le tocó a usted la visita de esa persona muy enviada por el pastor principal de la Santísima Asamblea de los Santos, que se reúne en los últimos jueves de cada año bimestral? Ese que te mira con: quisiera que me diga por qué cantan con tanto ruido. Ajá. Usted es nuevo en el Señor, por lo que puedo ver. Sí, soy nuevo. Sí, con razón está tan alegre. Espere que vengan los días de prueba y ahí vamos a ver si realmente usted es creyente. Estoy muy preocupado por la sana doctrina. Veo que usted deja predicar a cualquier persona. Quiero que sepa que en la denominación solo permitimos que prediquen los graduados en el cementerio bíblico, en el seminario bíblico. Así que yo le quiero pedir muy cordialmente, hágalo ya. Él era bueno y lleno de fe. Imagínense lo lleno de fe. Se puede, vamos a hacerlo, vamos a ganar esta ciudad. Dafne, ¿qué es Dafne? El Señor está con nosotros. No importa cuánta inmoralidad hay acá, aquí está la iglesia ahora del Señor. Ese era Bernabé, tremendo, hombre bueno, lleno del Espíritu Santo y de fe. Como que uno no implica el otro, ¿eh? Versículo 26, 25. Ahora miren lo que pasa. Dice versículo 25. Y Bernabé, cuando ve todo esto, salió rumbo a Tarso para buscar a Saulo. Coyuntura. Y cuando lo encontró, lo trajo a Antioquía. Y se reunieron con la iglesia por todo un año. Y enseñaban a las multitudes y a los discípulos, se les llamó cristianos por primera vez en Antioquía. ¡Wow! Si no hubiera sido por Bernabé, Pablo no llegaba a la iglesia de Antioquía. O sea, él no la levantó. La levantaron hermanos de Chipre y de Cirene que salieron probablemente de Jerusalén después de la muerte de Esteban. Estamos bien, estamos viendo el cuadro completo ahora, ¿sí? Se convirtieron muchos. La iglesia manda a Esteban. Esteban dice: esto está hermoso, los confirmó en la fe. Dice: ya vuelvo, vengo al tiro. Se va hasta Tarso. ¿Por qué va a Tarso? Porque él vio quién era Saulo. Santiago nunca lo hubiera llamado. Pero Bernabé dijo: yo sé quién hace falta aquí. Saulo, ven conmigo. Les presento, hermanos, él es Saulo. No conocían mucho de Saulo. Quienes conocían mal de Saulo eran los de Jerusalén, el perseguidor que metió a la cárcel. Ya sabía. ¿Te imaginas? Saulo, cada vez que tenía que empezar a predicar, alguien venía y le decía: quiero decirle que lo perdono. O sea, era complicado para él. Yo tenía un tío en Jerusalén que fue metido a la cárcel por su culpa, pero lo perdono. Amén, gracias. Bueno, quiero empezar antes de enseñar diciendo que hice muchas cosas malas antes de convertirme. Yo no sabía, y saben, era la historia de Pablo. ¡Qué duro! Quiero decirles que el Señor me perdonó ya y pido el perdón de ustedes si los afecté en alguna manera. Ya, aquí estoy. Entonces él necesitaba de un Bernabé. Tú necesitas de alguien que hable bien de ti. Es la parte difícil. Te cae una profetisa o un profeta tremendo. Pastor, este es su día de bendición. Terminas de bajar del culto, ¿no? Sudado, todo. Este es su día de bendición, quiero que sepa. ¡Uy, qué presencia! Hay alguien que hable bien de ti. Es la parte difícil. Te cae una profetisa o un profeta tremendo. Pastor, este es su día de bendición.
terminas tú, terminas de bajar del culto, ¿no? Sudado, todo.

Ya, suelte el chorizo, dale, ya. ¿Qué? Y quiero decirle, pastor, este día que corresponde con el año 5778 del calendario hebreo, treceavo mes lunar de la orden de Marte, vengo a decirle que Dios dice que me congregue con usted. Yo soy la persona por la que usted estaba orando. Me están llamando, me llamas, ¿no ves? Sí, mira, te hablaría con ese Seba, ¿no? Hablaría todo el rato contigo, pero dale tu teléfono a Jere, le ubico esta semana. Ya, va, chao, chao, gracias. Oh, no, Jere, diga, si no es así. Jere, deme su teléfono. Ahora, qué diferente que yo le diga, che, Sebas, ¿sabes? Hay un profeta bien interesante que yo creo que te puede ayudar a ti mucho. Es un hombre bien centrado y yo doy testimonio de que este es un hombre bueno. ¿Por qué no lo recibes? ¿Podrías recibirlo una de estas tardes y charlar con él? Creo que tiene algo para hacer en la iglesia contigo. Bernabé. Tú te das cuenta lo solo que estás en el ministerio cuando no tienes un Bernabé. O sea, nadie que pueda presentarte a un desconocido que hable bien de ti. Ahí te das cuenta que estás desconectado del cuerpo. ¿Por qué? Porque todos necesitamos un Bernabé. Todos de alguna manera hemos sido perseguidores. De alguna manera hemos sido personas que han aborrecido la causa de Cristo, consciente o inconscientemente, por nuestros hechos o por nuestra manera de vivir. Todos somos así. Y necesitamos que haya un Bernabé que en algún momento pueda decir algo bueno de mí. Bernabé ya era conocido. Dense cuenta que él fue primero, antes que Pablo, a Antioquía. Y él fue, consoló, y todos dijeron, este es un hombre bueno, lleno del Espíritu Santo y de fe. Entonces, cuando él vuelve con atrás, Saulo, ¿verdad? quiero decirles que vine y Dios me dio, y aparece Saulo, y algunos judíos dijeron, ¡ah! No hubo problema porque venía con Bernabé, y Bernabé lo introduce, y los dos se quedan enseñando un año. Y más o menos es la imagen es esta. Bernabé, Saulo, detrás. Bernabé y Saulo. Saulo y Bernabé. O sea, él no tiene problemas de hacerse un lado porque Bernabé fue la primera persona que vio el depósito que había en Pablo. Coyuntura. Esa es una parte de mi ministerio. Yo soy un ministerio coyuntura. Me gusta conectar a la gente para que se descubran entre ellos. Y el cuerpo crece. Necesitamos más hermanos coyunturas en el cuerpo de Cristo. En Chile no hay hermanos coyuntura. Cada uno tira para su propio rebaño, para su propia corporación, para su propia denominación, pero tienen que levantarse gente que es coyuntura, que puede ser respetada, y lo que ellos dicen para introducir otras personas, para presentar otras personas, es bien visto. Miren, dice verso 25, y Bernabé salió rumbo a Tarso para buscar a Saulo, y cuando lo encontró lo trajo a Antioquía, se reunieron con la iglesia por todo un año, y enseñaban a las multitudes y a los discípulos, se les llamó cristianos por primera vez en Antioquía. Recuerden ustedes que nadie convirtió a Saulo, fue el Señor quien le predicó el Evangelio, y él se identificó con el cuerpo de Cristo de inmediato, recuérdense con de las tres cosas que ayer hablamos tanto, él sabía que dependía del cuerpo, él lo sabía. Por favor, nosotros tenemos que saberlo. Lo más difícil, aquí hay pastores, allá hay un pastor que está empezando hace un año una obra, aquí hay otros pastores que tienen más años, hay otros que tienen la vida entera. La clave de un ministerio fuerte es un equipo fuerte.

La iglesia ha estado en un nivel de debilidad muy grande todos estos años porque todo ha girado en torno a el pastor. Cuando el diseño original de Dios es que dependa de un equipo, no de un pastor. Yo respeto el ministerio pastoral y debo decir, la única manera de que el ministerio pastoral funcione es con un equipo. Solo no puede cumplir la multiforme sabiduría de Dios. No puede, necesita de un equipo. Pero para esto, el pastor tiene que superar su egoísmo y tiene que estar dispuesto a partir el pastel en más personas, con más personas. Tiene que entender que cada persona que se levanta para hacer su equipo no le va a hacer sombra ni está compitiendo, está a su lado. Y juntos pueden hacer algo que él solo no va a poder hacer. Tiene que entender que no necesariamente nuestra familia son los mejores ayudantes. De que en Dios hay familias nuevas y vínculos nuevos. Tiene que entender de que todos tenemos un punto ciego. Y que no importa que veamos muy bien, no vamos a poder ver todo. Tiene que aprender a confiar en otros, así como Dios confió en él. Es que yo no conozco a esta persona, por eso me cuesta confiar. Te voy a decir algo, Dios te conocía y confió. No sé qué es peor. Entonces, ¿qué más da confiar? ¿Cómo lo conoces siendo su amigo? Nunca vas a conocerlo de culto en culto. Necesitas comer con él, necesitas cocinar para él, necesitas conocer su casa, su familia. Ahí conoces a la gente, ahí aprendes a amar, no al ministro, a la persona. Y ahí se generan relaciones fuertes. No hay cosa más bendecida que tener un equipo de líderes que son amigos. Eso es poderosísimo. Ellos tienen una autoridad para vencer a la muerte grandísima, porque fuerte como la muerte es el amor, las muchas aguas no la apagarán. O sea, hay muchos beneficios de tener amigos en el equipo de líderes. Aunque Jesús fue el que le predicó a Pablo y Ananías le devolvió la vista, quien conecta a Pablo con el cuerpo orgánicamente es Bernabé. ¿Ahora lo vio? Listo. Hechos 9. Miren cuando él trata de hacerlo solo. ¿Hemos leído Hechos cuánto? 11. Ahora vamos un poquito antes en la historia. Hechos 9. Verso 26. Pablo. Hechos 9, 26. Cuando llegó a Jerusalén, trataba de juntarse con los discípulos y todos le temían, no creyendo que era discípulo. ¿Te das cuenta cuánta falta hace Bernabé? Pero Bernabé lo tomó y lo presentó a los apóstoles y les contó cómo Saulo había visto al Señor en el camino y que él le había hablado y cómo en Damasco había hablado con valor en el nombre de Jesús. Y estaba con ellos, moviéndose libremente en Jerusalén, hablando con valor en el nombre del Señor. También hablaba y discutía con los judíos helenistas, mas estos intentaban matarlo. Pero cuando los hermanos lo supieron, lo llevaron a Cesarea y de allí lo enviaron a Tarso. Noten que ya nuestro hermano Bernabé lo había introducido a Jerusalén. Porque cuando va solo Saulo, los discípulos no lo quisieron ni ver. Ese es muy fuerte. Es que tenía mala fama y nosotros no. Es muy fuerte. Tuvo que ser Bernabé que dice, hermanos, yo necesito que recibamos a un hermano de quien yo tengo testimonio. Que Dios lo ha levantado como un vaso útil. ¿Quién es? Se llama Saulo, es de Tarso. Ah, no, ya conocemos a ese hombre. No nos parece confiable. Estoy
imaginando la conversación. Yo tengo testimonio en mi espíritu en mi espíritu de que este es un hombre que Dios ha separado. Les pido que lo recibamos y pesemos esto delante del Señor. Ok, tráelo el día martes. Saulo, ellos son, él es Santiago, él es Pedro, él es... paz, hermano, shalom, shalom, shalom. ¿Puedes contarnos cómo fue tu experiencia? Claro. Bueno, yo quiero... Bueno, ustedes saben qué estaba haciendo. Yo había conseguido unas cartas para poder ir a apresar a los seguidores del maestro en Damasco y estaba viajando con un equipo de personas. Y antes de llegar a la ciudad, una luz vino sobre mí y me tiró al piso y me quedé ciego y escuché esto. Me llamó por mi nombre, me dijo: Saulo, Saulo, ¿por qué me persigues? Y cuando yo pregunté quién eres, me dijo: yo soy Jesús. ¿Qué les puedo decir, hermanos? Ese día dejé todo. La señal de que yo de verdad me he convertido es de que he dejado de hacer todo eso. Y aún la gente que me acompañaba escapó y toda la gente que me respaldó se fue. Ahora ellos tratan de matarme. Yo sé que ustedes no me creen y me tienen temor, pero esto que les estoy diciendo es la verdad. Les pido que me den una oportunidad para poder demostrarles que yo de verdad he conocido al mismo Salvador que ustedes han conocido. Bernabé interviene y dice: miren, yo sé que ustedes están muy ocupados, Santiago, tú tienes reunión casi cada día, estamos con tantas cosas. Yo voy a hacerme cargo de estar cerca de Saulo. Quisiera que me permitan estar este tiempo con él y yo mismo voy a estar con ustedes reportando todo lo que vemos. Ok, está bien. Ese fue el papel de Bernabé. Dense cuenta que esta gente que vio tantas cosas, a pesar de todo, no dejaban de ser hombres, de tener temor, de juzgar por las apariencias a alguien. ¿Qué podemos pensar nosotros que no hemos visto al Señor en la carne nunca? ¿Cuán más propensos somos a equivocarnos al juzgar a alguien? Si ellos, con todo lo que vivieron, pasaron por esta experiencia. Pero así como ellos le dieron la oportunidad a Pablo, también creo que debemos dar oportunidad a la gente, aun cuando se ha equivocado. Debemos ser personas que no solamente predican la misericordia de Dios a los pecadores, sino que también viven la misericordia, dando oportunidad a la gente que se equivocó, y dejar de restregarles lo que hicieron mal, aun cuando el Señor ya les ha perdonado hace tantos años. Todos necesitamos un Bernabé que pueda decir algo a favor nuestro cuando nuestro testimonio no es el mejor. Esa es la iglesia, hermanos. Díganme si no es maravillosa, si no es linda. No son ángeles, no es Moroni que trae las tablas doradas y solo el profeta José Smith puede. Aquí hay hombres con carne todavía, con temores culturales, con choques, con aprecios y desprecios, con inseguridades. Y a pesar de eso, Jesús llenó el mundo entero con este grupo de personas, con tantos impedimentos. Había un Cristo en ellos que crecía. Y eso iba más lejos que sus propios prejuicios. Cuando tratan de matarlo los judíos, deciden mandarlo otra vez a Tarso. Dios lo llamó de Tarso. La iglesia de Jerusalén lo vuelve a llevar allá. Por eso es que Bernabé, volviendo al capítulo 11, si se acuerdan, él fue enviado a Antioquía y él sencillamente podía haberse olvidado de Pablo, podía haberse quedado, y imagínense el tremendo ministerio que hubiera tenido Bernabé en Antioquía. La iglesia crecía, la gente se convertía en multitudes, era un hombre lleno del Espíritu Santo, podía haber hecho su ministerio. No hizo su ministerio. Wow, va a buscar a Pablo. ¿Te das cuenta la importancia de estos hombres que son coyunturas, que pueden reconocer el don que hay en una persona?
y lo colocan a él en la posición correcta. Nunca hubiera Pablo desatado ese evangelismo tan grande desde Tarso, la ciudad de Antioquía. Él va, ahí está en el verso 25-26, y después de ese año de trabajo, ya nadie tiene dudas de que Pablo fue levantado por Dios. Saulo todavía, Saulo fue levantado por Dios. Sus obras, igual que al principio hablaban mal de él, ahora hablan muy bien de él. Las vidas cambiadas. Él va, por eso es que cuando lees las cartas de Pablo es bien bonito ver esta parte humana. Por ejemplo, dice en Romanos 6, hay muchos textos, ¿sí? Pero él dice, ustedes son mi gloria. O sea, mostrando cómo que en realidad lo que mejor habla de él no es él mismo, es la gente. Y se despide con tanto cariño al terminar cada carta, con tanto afecto, porque él experimentó el cielo y el infierno. Y vio lo valioso que es que la iglesia lo reconozca, aunque no toda la iglesia lo reconoció nunca. En el capítulo 13, sigo con Hechos, ¿sí? Después de que ellos están un año en Antioquía, ellos van a otro lugar, y también se llama Antioquía de, pero se llama Antioquía de Pisidia. Pero van a darse cuenta de lo que él hace, lo que ellos hacen. Esta vez ya no hablamos solamente de Bernabé ni de Saulo, sino de Saulo y Bernabé. Dice verso 43, estoy en Hechos 13:43, dice: terminada la reunión de la sinagoga, muchos de los judíos y de los prosélitos temerosos de Dios siguieron a Pablo y Bernabé. Ahí ya lo llaman Pablo y está antes que Bernabé. Quienes hablándoles les instaban a perseverar en la gracia de Dios. O sea, noten ustedes de que ellos gastaban más tiempo consolidando a los santos que solamente llamándolos a la salvación. ¿Me están siguiendo? Los llamaban, dice, a perseverar en la gracia. Si ustedes ven el capítulo 14, versículo 22, 14:22, dice: fortaleciendo los ánimos de los discípulos, exhortándolos a que perseveraran en la fe y diciendo: es necesario que a través de muchas tribulaciones entremos en el reino de Dios. Eso es lo que hacían ellos. Confirmaban a la gente en la gracia del Señor, les hacían perseverar en la fe. Este es el trabajo apostólico. Las personas que han levantado su mano hace un rato, este es parte de su trabajo. Ellos tienen que ir y confirmar a la gente en la fe del Señor, en la gracia de Dios, animarlos a no desfallecer, a seguir adelante, a fortalecerse, que la gracia del Señor no sea en vano en sus vidas. O sea, este trabajo es apostólico, esto es lo que los apóstoles hacen. Esto es lo que hacemos. Algo que ellos más hacían, y está en el verso 25 y 26 que hemos leído ya de Hechos 11, formaban equipos ministeriales. ¿Ven ustedes alguna rivalidad entre Pablo y Bernabé hasta este momento? No. Bernabé sabía algo: el más equipado para el ministerio era Pablo. Él lo vio. ¿Sabes lo maravilloso que es descubrir que eres el segundo? En un mundo en el que todos quieren ser primeros, qué raro es encontrar un hombre que diga: yo estoy llamado a acompañar a este hombre. Qué raro es eso. Ese era Bernabé. No había rivalidad entre ellos,
trabajaron juntos. Los historiadores relatan que hubo un periodo de hambre en Jerusalén, más o menos en ese tiempo, y esto está descrito en Hechos 11:28. Dice: y levantándose uno de ellos llamado Ágabo, daba a entender por el Espíritu que ciertamente había un gran hambre en toda la tierra, y esto ocurrió durante el reinado de Claudio. ¿Sí? Entonces los judíos y gentiles, es interesante, hacen un esfuerzo, y en especial la iglesia de Antioquía. Ahora, ¿por qué les digo que era una iglesia muy viva, muy creativa? Miren lo que ellos hacen. Ellos no se ponen a orar por los hermanos de Jerusalén, ellos levantan una ofrenda. Esa ofrenda que llega a Jerusalén nació en Antioquía. No sabemos que Jerusalén les haya mandado nunca una ofrenda, pero sí sabemos que Antioquía les mandó una ofrenda a los de Jerusalén. ¿Ah? Le envía dinero para las necesidades prácticas de su vida diaria, ¿sí? Esto muestra algo: se estaba preparando para mandar misioneros. O sea, si podemos dar a los que conocemos, vamos a poder dar a los que no conocemos. Es que es lógico. Dice el versículo 29, sigo con Hechos 11, ¿sí? Verso 29, los discípulos, conforme a lo que cada uno tenía, determinaron enviar una contribución para el socorro de los hermanos que habitaban en Judea. Y así lo hicieron, mandándola a los ancianos por mano de Bernabé y de Saulo. Dice cada uno, no dice solo los discípulos, dice los discípulos, conforme a lo que cada uno tenía. Entonces sabemos que la iglesia de Antioquía mandó una ofrenda, no sabemos cuán grande fue, pero ya se está preparando para ser un centro misionero tremendo. ¿Amén? Esto es importante, esto es lindo. A mí me gusta mucho cuando vemos ese tipo de trabajo como equipos. Muchas veces sabemos que un país debe estar representado por un pastor y no puede ir ningún pastor de ese país. Pero yo tengo un grupo de pastores con los que trabajo que son tan lindas personas, tan amigos, que más de una vez me han dicho: hagamos una ofrenda entre todos para que vaya alguien. Y más de una vez hemos levantado dinero para mandarle a un pastor X para que pueda ir. Eso lo veo, por eso creo tanto en el cuerpo de Cristo. Era fácil que yo o una persona que tiene mucho dinero dé una ofrenda. Pero es diferente cuando sale de los mismos hermanos decir: ayudemos a esta persona. Yo puedo decir que conozco hermanos así, trabajo con ellos. Y es genial. Es genial ayudar de esta forma. Capítulo 13, versículo 1. En la iglesia que estaba en Antioquía había, escuchen esto, profetas y maestros. Bernabé, Simón llamado Níger, Lucio de Cirene, Manaén, que se había criado con Herodes el tetrarca, y Saulo. Ahí está el primer presbiterio que funciona en Antioquía, no en Jerusalén. En Jerusalén estaba Santiago y los ancianos. Pero en Antioquía ya se los reconoce por ministerio. Era una iglesia donde habían profetas y maestros. Evidentemente había apóstoles porque habían sido enviados. No se menciona que hayan evangelistas. ¿Por qué? Porque evangelizaban todos. Ni se menciona que haya pastores. ¿Por qué? Porque cuando la iglesia es sana, los pastores no se necesitan. Porque Él es el pastor. Entonces, el que es el pastor hace la función de maestro y profeta. Ahora tú decides, puedes ser pastor hasta la tumba o puedes dejar que el Señor pastoree gradualmente si haces que Cristo se manifieste en la vida de la gente y tú pases a ser maestro y profeta, porque eso no es reemplazable. ¿Te das cuenta? El ministerio pastoral para mí es el más transitorio, porque es hasta que la gente se conecta con Dios. Pero siempre vamos a necesitar un maestro que nos ayude a crecer más en Dios. El presbiterio que está acá está formado, a ver, por Bernabé 1, Simón 2, Lucio 3, Manaén 4 y Saulo 5. Hay 5 personas.
Dice que solo hay pastores, profetas y maestros, no sabemos más, pero ahí estamos. Versículo 2, mientras ministraban al Señor y ayunaban, el Espíritu Santo dijo, apartadme a Bernabé y a Saulo para la obra que los he llamado. ¿Quién lo dijo? Wow. Ya está. Entonces, después de ayunar, orar y haber impuesto las manos sobre ellos, los enviaron. O sea, la misma iglesia a la que Pablo le dedica un año de enseñanza es la que lo termina comisionando. Él no fue comisionado en Jerusalén, fue comisionado en Antioquía. Termino esta parte. Antes de que él sea comisionado, Pablo va a haber enseñado a la iglesia por un año, Hechos 11:26. Él va a ser docente, maestro, toda su vida, Hechos 13:1, Hechos 15:35. Desde muy temprano él empezaba a enseñar, Hechos 9:29. Dos, Pablo recibe una segunda tarea, llevar la ofrenda de los hermanos de Antioquía a Jerusalén. ¿Recuerdan las tres áreas de caída de la gente? Ayer hablamos de eso un poco. Sexo, dinero y poder. Perfecto. Él personalmente con Bernabé lleva el dinero, cumple el encargo con cabalidad y vuelve a la iglesia de Antioquía para continuar ministrando y seguramente enseñando. Hechos 12:25 al 13:1. Él es reconocido como maestro, fiel. Y luego es comisionado, Hechos 13:1 al 4. Ahí empieza otra etapa. Cuando él es comisionado, empieza otra etapa. Dense cuenta que probablemente Pablo no sabía cómo iba a llegar a todo el mundo. Dios le había dicho, me seréis testigo frente a los gentiles. Pero ¿cómo va a llegar Pablo a todos los gentiles? No importa cuánta unción o capacidad hay en ti, necesitas de la iglesia. Aquí se puede ver que la iglesia tenía confianza en él. En el capítulo 14 de Hechos, verso 26 al 28, ya se puede ver la relación que hay entre el Pablo que conocemos como escritor y el Pablo misionero, y la responsabilidad que la iglesia de Antioquía tenía. La iglesia de Antioquía estaba dispuesta a sostener a Pablo. A pesar de eso, Pablo se decide conseguir recursos por él mismo para no ser una carga para la iglesia. Hay una relación de mutuo acuerdo, Hechos 15:40, entre la iglesia de Antioquía y él. Aunque no hay un exacto acuerdo entre los estudiosos de la cronología exacta de la vida de Pablo, muchos están de acuerdo de que después de esto vino esa consulta en Jerusalén tan importante, el primer concilio, y que Pablo estuvo ahí presente para debatir acerca de la ley mosaica, Hechos 15:3. Después de esta consulta, en realidad más que le llaman concilio, a mí no me gusta mucho esa palabra, lo que realmente pasa es una consulta. Es decir, y es algo lindo de la iglesia de Jerusalén, llaman a las autoridades de todas las iglesias para preguntarles cómo veían este asunto. Es una consulta. Después de eso, él vuelve a Antioquía y sigue, ahí aparecen los viajes misioneros que conocemos. En el capítulo 15 se ve que hay una discusión entre Pablo y Bernabé acerca de Juan Marcos. Se genera un problema. Antes de empezar su segundo viaje misionero, Pablo se disgusta con Bernabé. ¿Qué pasó? Pues el sobrino de Bernabé era Juan Marcos y él había cambiado sus planes. En el primer viaje, Juan Marcos por alguna razón decide bajarse del barco. Y a Pablo eso le molesta mucho.
Entonces él estaba molesto, no quería ver. Dice, lo dice, no quise verlo más. Entonces ahí va Bernabé, por favor, que no quiero más con él. Y se distancian un poco. Pero esto se ve resuelto. ¿Cómo sabes que se resolvió? Porque luego Pablo va a escribir y va a hablar muy bien de Juan Marcos. Así que no fue un tema que terminó en los tribunales, ¿ok? Eso se da antes del segundo viaje misionero. Estoy hablándoles de Éxodo, de Hechos, pero Hechos 15, 40, 41. Para el tercer viaje misionero, estoy hablando de Hechos 18, la relación entre la iglesia de Antioquía y Pablo es tremenda. Dice que en el verso 23 él iba confirmando a todos los discípulos. Ahora, yo les he tratado de hacer un bosquejo rápido de un poco de cómo era la iglesia de Antioquía. Y les he puesto en contraparte a la iglesia de Jerusalén para que vean ustedes cuál fue el ambiente que había en ese primer siglo y cómo pudo la iglesia desarrollarse. Creo yo que todos tenemos una aproximación más cabal a la situación de ese momento. Y esto nos permite edificar ahora, saber qué debemos hacer y cómo podemos hacer las cosas, ¿vale? Creo que ahora entienden mejor el ministerio de la coyuntura, entienden la importancia del trabajo en equipo. Creo que ustedes se pueden dar cuenta de que nadie es suficientemente capaz para por sí mismo hacer todo. Voy a seguir reforzando el tema ambiente, porque no le he dicho cómo crear un ambiente completamente. Le he hablado de la amistad, le he hablado de pasar tiempo con el liderazgo, un tiempo de amistad, un tiempo de, ni siquiera voy a decir de compañerismo, un tiempo de relación profundo. Creo que es valiosísimo, ese no es un tiempo perdido. Creo que son tiempos que nos ayuda a construir relaciones fuertes en el tiempo. Sí, pero vamos a ver qué otros factores generan el ambiente. ¿Y cómo nosotros debemos empezar a quebrar el patrón cultural que nos rodea? Por último, esta tarde vamos a ver y vamos a hablar acerca de la cultura que prevalece, que es la cultura que el Señor tiene para nosotros. Amén.

Vamos a seguir. Buenas tardes. Señor, nos permita agarrar el hilo. Lo malo de los recesos es que cortan el seguimiento, pero vamos a hacer el esfuerzo de seguir el hilo de lo que estábamos compartiendo juntos. Creo que en este momento ya no hay duda de que la palabra equipo se convierte en algo muy importante. La gran pregunta, ¿cómo escoger personas? Yo la he estado respondiendo gradualmente, ¿sí? Le hablé de acerca de tres cosas ayer. Le hablé acerca de el servicio. Esto es gente que sepa servir. He conocido gente con una habilidad para servir maravillosa en muchos países. Benjamín y Andrea tienen un ministerio de servicio extraordinario, por ejemplo. Y ese es un don al cuerpo. O sea, uno descansa. No hablo de servilismo, hablo de servir. En el fondo, cuando uno entiende que es cuerpo, entiende que cada uno tiene una responsabilidad diferente. Yo sé que mi responsabilidad aquí es cumplir con las expectativas de Dios para sus vidas. O sea, no estoy haciendo este evento porque nos falte plata. Muchas veces uno tiene la tentación de hacer algo para poder cubrir unos fondos, pero hace años que hemos entendido de que no vamos a conseguir eso por esfuerzo propio, sino que va a ser la consecuencia de lo que hagamos. O sea, el bien y la misericordia me seguirán. O sea, Dios va a añadir su bendición si hacemos lo correcto. Y yo pido algunas cosas cuando llegamos a algún lugar. Por ejemplo, pido que muchas veces nosotros nos cargábamos sobre el hombro el tener la alabanza para empezar. Entonces yo empezaba con la alabanza, y para la hora de compartir la palabra ya me había cansado. Entonces, bueno, eso pasa. Si hiciéramos un evento de 2 días, lo manejamos. Pero cuando haces un evento de 1 semana, quieras o no, el nivel de exigencia es grande. Y algo que Dios ha hecho estos años es poner personas que pueden manejar la adoración sin que yo participe, por ejemplo. Entonces, hay una, no se nota, pero gran parte del éxito de una escuela es el equipo de adoración. Ellos crean la atmósfera para que luego se pueda soltar una palabra que pueda ser creída. Yo en estos años me he tomado el tiempo y el trabajo de ir armando un equipo de adoración con el que podamos trabajar. O sea, hay mucha gente que toca muy bien, pero hay mucha gente que solo quiere tocar muy bien. Y la regla es esta. O sea, lo que nosotros necesitamos son servidores, porque vivimos para servir. Decir que en la congregación no hay un equipo de alabanza es decir que no hay gente para servir. Y eso es algo muy serio. Entonces, yo hoy día descanso mucho en el trabajo de los hermanos que se encargan de la adoración en las escuelas. Ahí tenemos gente en cada país muy linda que se suma. Y aún mis hijos nos han ayudado muchísimo en eso, porque yo ya descanso. Ellos me dicen, ¿hay alguna dirección especial? Si esta tarde queremos tocar el tema del velo. Listo. Y ellos se encargan. Entonces, soy consciente, absolutamente consciente, de que yo no podría lograr lo que logramos en las escuelas. Uno, sin el Espíritu Santo, está de lejos eso. Dos, sin el equipo de alabanza. Entonces, debo reconocer que ellos son parte importante de esto. Hoy día tenemos un grupo de alabanza con el que yo nunca he ministrado. Digo, en algunas personas sí, con Franquito y con Benja ya. Estamos trabajando un tiempo, y con Franco desde el año 98, 99, que trabajamos en este tema. Entonces yo tengo mucha paz
confiando en eso. Me ha tocado estar en lugares donde no conozco a nadie en la alabanza y literalmente me toca parar la alabanza, subirme y decir, chicos, gracias, pero esto está todo mal, ¿sí? Y es que es así, punto. Y no es que no saben tocar, no es que no tienen voces maravillosas, no es eso, sino es gente que no está entrenada en moverse en el entendimiento profético que necesitamos tener. Entonces, aquí hay uno que no se va a subir a compartir la palabra si es que no hay una atmósfera de fe. Yo prefiero sentarme. Porque no nos vamos a acordar nada, porque al salir de acá todos van a decir, estuvo raro hoy día, ¿no? Exacto, estuvo raro. Es mejor pararla, hacer una sesión de preguntas, charlar un rato, listo, es más honesto que dar una palabra forzada. O sea, hoy día tú entiendes como un entendido en el espíritu de que la alabanza es la mitad de la batalla peleada, y es perdida o es ganada. Y eso es cada reunión en la congregación. Cada reunión está determinada en su éxito por la alabanza. Si es cierto que la atmósfera es importante, la alabanza es el instrumento para crear atmósferas más frecuente. Ahora bien, por eso mismo es que es tan difícil armar un equipo de alabanza. Por eso mismo. Porque tú necesitas que se cumplan algunos principios. Por ejemplo, el de la humildad, el del servicio. Entonces, lamentablemente hoy día, quieras o no, hay una cultura de show, una cultura de artistas que ha entrado a la iglesia y muchos salmistas quieren ser artistas. Entonces, lamentablemente, la congregación no es una plataforma para artistas. ¿Sí? No lo es, no debe serlo. ¿Sí? Nosotros no cantamos para las personas, cantamos para el Señor. No cantamos para vender CDs, cantamos para el Señor. Ahora, todo lo adicional, el vender un CD, es adicional, no es la meta, no es lo determinante, ¿no es cierto? Desde ese punto de vista, por ejemplo, nosotros ahora al venir dijimos, no, vamos a ir mi esposa y yo nada más. Veníamos de un viaje muy largo con mis hijos y muchas cosas. Preferí que se quedaran. ¿Por qué? Porque aquí hay equipo. Dije en Santiago tenemos equipo. Entonces descansé, ¿sí? Aún estaba por venir otra persona de Córdoba, otra persona allá. Dijimos, no, tranquilos, estamos bien con el equipo allá. Y es muy interesante. Ellos, es gente que da mucho. Cuando ellos van a los eventos, ellos se pagan los pasajes para ir. Yo no se los pago. Y uno se pregunta, oye, pero ¿cómo le hacen? Son estudiantes, son gente. Lo interesante es que cuando ellos dan pasos, Dios los sorprende de unas formas asombrosas. Entonces, no es nada difícil decirle a una persona, mira, quiero que vayas, aquí está el ticket, aquí está esto, aquí está aquello, aquí está aquello. Pero yo entendí también hace rato que uno necesita desarrollar la fe de la gente. Si yo a una persona con la que estoy empezando en el trabajo le doy todo lo que él necesita para que empiece, ¿en qué momento desarrolla su fe? O le pregunto de otra forma. Aquí hay muchos pastores que tienen muchos años. ¿Ustedes tenían todo garantizado cuando empezaron el ministerio? No. Cada día era una batalla. ¿Y acaso eso no fue bueno al pasar los años porque nos hizo entender que no estamos solos y Dios nos está ayudando? Sí, claro. Entonces, ¿no les parece que también, por ejemplo, el equipo de alabanza tiene que pasar ese proceso? O sea, no estoy diciéndole de que aunque sea en burro, pero llegan. No funciona así. Yo les tengo prohibido viajar por tierra. De verdad, o sea, tenemos que ir en avión. Porque no se trata de llegar como sea. Gracias, varón. No se trata de llegar como sea. Se trata de llegar se debe llegar. Entonces, y no es que esté mal viajar en bus. Lo que quiero decir es que ha habido ya experiencias. Y solo el año pasado, en uno de los viajes, se dio un percance. Un colectivo con gente nuestra se quedó entre Arica y Quique 12 horas parados. Dije, no, todo por ganar un pasaje más barato, olvídense, no, si no hay para ir en avión se me quedan en casa, listo, ya estamos. Pero todo esto genera un desarrollo de fe, nos ayuda a estirarnos, ¿sí? Ahora, yo tengo en muy alta estima lo que ellos hacen por nosotros, por la escuela, nos vamos a comer juntos, pasamos tiempo juntos.
ellos ya están haciendo lo más que pueden al comprarse un pasaje de avión. Yo me encargo de los hoteles para ellos, me encargo de que coman lo mejor que puedan comer. Entonces, para entender, es un convenio sin convenio, donde nos cuidamos, te cuidas, pero estamos ahí, y es una guerra, pero es una victoria, y la compartimos juntos, y en ese proceso se desarrollan muchas cosas. ¿Es sacrificado? Sí lo es. Sí lo es, sí lo es. O sea, hay gente que me acompaña casi cada viaje, y yo viajo cada 3 semanas. Entonces, ¿es pesado? Lo es, lo es. Les pido que nos tengan una habitación para poder descansar entre sesión y sesión. Y no es porque, uy, los apóstoles tienen su sala VIP. Sencillamente, es rico poder descansar un rato y saber qué vas a decir al subir. O sea, yo entiendo de que no podemos cometer errores. Entiendo de que vamos a dar cuenta de las palabras que estamos diciendo. Entonces les pido, miren, consíganme una salita, que tenga un silloncito donde podamos tomar un café, donde podamos hablar con alguien a solas, donde podamos, mientras están en la alabanza, estar escuchando la adoración. Yo estaba escuchando lo que la hermana profetizaba acá, y estaba con los ojos cerrados en el sofá diciéndole, Señor, ayúdanos. O sea, escuchaba, gracias a Dios, toda la alabanza, y la hermana hablaba de lo que el Señor le estaba entregando aquí en la alabanza. Y decía, sí, eso es eso, necesitamos eso. Entonces, le pido una salita VIP a la gente. ¿Eso es favoritismo? No es favoritismo, o sea, es tratar de entrar directo al punto y que cada uno en el poco tiempo que tenemos en la escuela reciba lo que tiene que recibir. Decidimos comer aquí y nos consiguieron una salita ahí arriba porque no nos gusta estar saliendo a caminar a un restaurante a mediodía, hacer la fila, estar aquí, llegar a las carreras. Yo prefiero comerme un sándwich a mediodía en el mismo local del evento, pero estar tranquilo y luego poder estar leyendo la palabra. Entonces, podemos comer en el lugar, sí, pero alguien tiene que correr con el almuerzo, alguien está viendo eso, y sin esas personas esto no funcionaría bien. Hay gente que cuando no come cambia de humor. No es mi experiencia. Pero hay gente que uno lo mira y empieza a alterarse. Entonces démosle el pancito a la hora correcta, ¿sí? Pues, no queremos mutaciones extrañas, pero... Y todo eso a veces depende de algo tan sencillo como una persona esté pendiente de ti. Entonces hay gente que dice, ay, mira, es eso. Pues claro, se aprovechan de la gente. Espera un rato, o sea... Ni siquiera hablo de honra, hablo de sentido común, o sea, de saber que si se pudiera, por ejemplo, yo tengo mis hoteles aquí en Santiago, estoy en un hotel que nunca he estado porque está cerca de acá. Antes tomaba habitaciones, departamentos, ya no las tomo porque siempre era un renegar. Llegaba y la cama era chica, llegaba y no había toallas, llegaba y no cabía en la ducha, o sea, no lo sabe, o sea, mi esposa es testigo, yo trataba de economizar al máximo. Entonces, quiero decir, hoy día pido un hotel y me voy a hoteles que conozco, que sé cómo es el tamaño de la cama, lo sé. Entonces, hotel nuevo para mí es señal de, me pongo como araña fumigada, como gato mojado. No me gusta mucho porque... es una lata tener que venir a pelear contra espíritus de incredulidad y pelear con la gente del hotel, ¿no? Ya no me van a regalar la habitación, o sea. Entonces yo tengo mis hoteles en Santiago, pero me quedan lejos. Y el año pasado que estuvimos acá, teníamos carro, me dieron un auto. Unos hermanos me dijeron, aquí está mi auto. Gentilmente nos lo prestaron. Y me tomé un hotel que estaba más para el oriente. Pero me gastaba 25 minutos en venir, el tráfico, la carretera. Ay. Claro, el hotel era una delicia, pero luego era, ay, mañana hay que salir 2 horas más temprano. Entonces ahora dijimos, no, vamos, ¿cuál es el hotel más cercano? Tal hotel, listo. ¿Qué tal es? Tengo mi Moai al frente, tengo a los franciscanos de vecinos, y es una sede masónica. Lo puedo manejar. Lo puedo manejar, listo. Y ahí estamos ahí con algunos amigos más. Entonces, a ver, el servicio siempre termina siendo un beneficio para todos.
O sea, aunque sean dos personitas que se encargan de algo, eso termina ayudando a muchos. Y normalmente uno no sabe a quién agradecer por esto. Este evento ha sido organizado por varios pastores que unos han firmado el contrato aquí con los hermanos, otros han estado viendo esto. Se los ha recogido del aeropuerto a los pastores que llegaban, que conocemos, que nos mandaron el itinerario. No estaban obligados a hacer eso. Pues ahí está la dirección y llega, sí. Pero muchos lo recogieron del aeropuerto. Estuvieron horas esperando que salieran algunos. Eso es servicio. Es hermoso. Ese es el cuerpo. Es lindo. Y es lindo. Ah, yo no les pido que lo hagan, pero pasa lo mismo. Hacemos algo en Córdoba y los pastores se organizan para recoger unos, traer otros. Digo, qué bonito. Hospedan gente. El servicio es una característica bien preciosa en la vida de la iglesia, porque es algo que no es remunerado económicamente, no es algo que tiene una recompensa, digamos, directa, pero sí indirecta. O sea, Dios nunca deja sin fruto aquello que nos cuesta, aquello que nos da. Entonces, yo sé hoy día que hay un regalo de Dios para toda la gente que nos ha colaborado para hacer esta escuela. En todo, sí, hay gente que está en el registro, hay gente que está ayudando con el cambio de moneda. O sea, hay muchas cosas pasan que son invisibles, pero están ahí. Y eso es fruto del trabajo del cuerpo, de personas que no están acá, que no toman el micrófono, pero sin ellos el trabajo no funcionaría. Ahora, los salmistas, o voy a poner de esta forma, la adoración en esencia es un ministerio de servicio. Los salmistas, la gente que adora, los que están a cargo de dirigir, de presidir la adoración, para decirlo, porque todos somos adoradores, los que están a cargo de presidir, ellos están en una posición de ventaja y de desventaja. ¿Por qué de ventaja? Porque ellos van a poder recibir muchas cosas de primera mano, por estar muy cerca de todo lo que pasa, donde pasa la acción. La desventaja, porque van a ser expuestos constantemente. A ver, cuando tú estás en un evento típico, no debería ser, porque eso es anormal. La idea es que toquen alguito hasta que venga la palabra y ahí está lo bueno, ¿sí? En el fondo, tú te das cuenta cuando los salmistas están desubicados. Entonces, no es fácil tener que ponerte aquí al frente y saber que te está testeando el equipo. Pero yo más de una vez he tenido que acercarme al equipo y decirles, ¿qué pasó hoy día, chicos? O sea, ¿quién está resfriado? ¿Por qué? Porque no agarraron una. Cantaron lo que no deberían cantar. No profetizaron cuando era un momento de profetizar. Se soltaron lenguas, nadie las interpretó. ¿Qué pasó? O sea, ¿estás cansado? Cuéntame, ¿estás cansado? ¿Ha habido algún problema? Entonces, ¿por qué? Porque se nota cómo el ambiente no está operando correctamente. Y aunque digamos la gente no, muchas veces no está experimentada en esto, ya con el tiempo y testeando, sabes pues, el pH está malo. ¿Qué pasó? ¿Vio? Andamos todos con los ojos irritados. Entonces, el primer indicador que tenemos de la atmósfera correcta es el nivel de adoración que tiene la iglesia. Sí. Yo le hablé ayer del servicio, le hablé acerca de la integridad y le hablé acerca de los tres problemas típicos del hombre como tal. Ahora, vamos cerrando todo esto en base a lo que leímos de es el nivel de adoración que tiene la iglesia. Sí, yo le hablé ayer del servicio, le hablé acerca de la integridad y le hablé acerca de los tres problemas típicos del hombre.

Entonces yo no voy a permitir que muchachas con vestidos cortos adoren, no voy a permitir que muchachos tatuados adoren, no voy a permitir que muchachos con piercing adoren, no voy a permitir que muchachos con sus melenas desubicadas adoren. ¿Por qué es legalista? No, porque transmite una cultura con la cual nosotros no coincidimos. Pero es que ellos pueden adorar, sí, y Dios los aprueba. ¿Es posible? Entonces, ¿cuál es el problema contigo? Que me está conectando con una cultura equivocada. Ese es el único punto. No se trata de que los esté juzgando. ¿Quién soy yo para decirle, sácate el arete porque Dios no te escucha? Yo no puedo decir eso. El problema es de que al hacer eso, me está conectando con una cultura que no es parte de la iglesia. Entonces, ¿cómo una persona que está presidiendo la alabanza con la guitarra, con la batería, tiene una cultura con la cual no encajamos? O aceptamos esa cultura, o le pedimos al hermano que se baje. Ese es el punto. No es legalismo, es un tema de integridad cultural. No, a mí me parece que no hay ningún problema con la apariencia entre lo que somos y lo que y mostramos. ¿Ok? Tenemos un problema con las cartas de Pablo, porque aún Pablo, que no era nada legalista, nos habla desde la ropa hasta los adornos. Entonces, creo que la elegancia es linda, creo que la opulencia es peligrosa, creo que estar presentables es adecuado, creo que ponerse demasiada atención a la figura me conecta con un reino equivocado. No queremos un desgarbado desubicado ahí con el jean perforado al frente, no, pero tampoco queremos un modelo de pasarela, porque no nos conectamos con ninguna de las dos cosas. ¿Qué es lo que usted quiere entonces? La normalidad. Quiero ver una persona que no me estimula por la figura, ni me estimula por lo que brilla, me estimula por el espíritu que opera a través de eso. ¿Entiende lo que estoy diciendo? ¿Por qué? Porque nosotros comunicamos no solo con lo que decimos, comunicamos con lo que hacemos, cómo vestimos, comunicamos con las acciones, con los gestos, con la gesticulación, con el énfasis, con la voz alta, la voz baja, la voz quieta. O sea, comunicamos todo el tiempo. El mensaje, ¿cuál es el mensaje que estás comunicando? Claro que es genial acá subir con cada pelito en su lugar, con una buena gomina, perfecto todo, la patilla perfecta, la ropa perfecta, la camisa planchada. Y no tengo ningún problema con quien quiera hacerlo. Pero eso no expresa la realidad de lo que somos, porque no vivimos así. Entonces, en el fondo, el tema de la cultura, hoy día no somos judaizantes, no somos de los que, pero tenemos igual el choque cultural. Hoy día, el gran problema que tiene la iglesia hoy es un choque de culturas. ¿Por qué no jugó Argentina con Israel? Por un tema de cultura. O sea, hay un choque de civilizaciones. Acabamos de presenciar ayer un choque de civilizaciones. Un grupo terrorista jamás le mandó una felicitación a la selección argentina por no haber aceptado jugar. Un grupo terrorista le mandó la felicitación. Se suspendió un partido de fútbol por un choque de civilizaciones. Impresionante. O sea, estamos viviendo un tiempo tan especial. París ha prohibido a las mujeres vestir burka, pero tiene una mayoría musulmana que está creciendo. ¿Qué va a pasar de aquí a poco? Entonces, dense cuenta el tema de las leyes de vida pro vida que se está generando. Usted sabe que eso no termina ahí. Viene la adopción de niños por familias no convencionales. O sea, es un tema de culturas. El tema acá es, ¿cuál es la cultura prevaleciente dentro de la iglesia? A eso voy. La señal esencial de la cultura del reino es luz. La cultura de Dios es una cultura de luz. Toda la cultura de la sociedad es una cultura de oscuridad y muerte.

Entonces yo creo que en el fondo, al pasar el tiempo, nosotros debemos ir construyendo una plataforma que enseña a la gente antes de que haya una persona en el micrófono. Ya la gente está aprendiendo. Dentro de lo que es una iglesia normal, esta es una vieja presentación, yo no le voy a mostrar todo, solo algunas cosas. Me he dado el trabajo de separar entre ministerios primarios, ministerios expansivos, formativos. Pero ciertamente cuando la iglesia empezó en Antioquía, no empezó con todo. Hubo algo con lo que se empezó. Hay ministerios primarios en la iglesia, a saber, tenemos 4 ministerios primarios: el de sanidad, el de intercesión, el de adoración y el de educación. Estoy usando palabras nuevas. Podría decir el magisterial, sí, me proyecto con palabras que podamos movilizar hoy día fácilmente en nuestro interior. Ahora, estos cuatro ministerios son los primeros que desarrollaba Pablo o cualquiera de los apóstoles cuando llegaba a una nueva ciudad. Ahora, unos más que otros, vamos a ver, no era necesario enseñarle a adorar al pueblo de Israel. El pueblo de Israel tenía una cultura de salmos. A ver, póngase a pensar, el libro más grueso del Antiguo Testamento es el libro de los Salmos. O sea, ellos cantaban salmos enteros desde la infancia. Si lo hacían de corazón, no lo hacían de corazón, eso ya no lo sabemos. Pero el tema alabanza no era un tema desconocido. Ahora le pregunto, ¿nosotros conocíamos la palabra adoración antes de venir a Cristo? No. Un judío promedio, no piadoso, ¿sabía lo que era adorar a Dios? Sí, era parte de su cultura formativa. Entonces, seguramente Pablo no gastaba mucho tiempo enseñándoles de adoración. De hecho, no se debería gastar mucho tiempo. ¿Ven la asignación de tiempo acá? La asignación es mucho más pequeña para adoración. ¿Por qué? Porque de alguna manera el judío en su cultura propia ya sabía que tener respeto para adorar, sabía que el nombre del Señor era santo, había cosas que sabía. Lo que Pablo tuvo que hacer fue redireccionar eso al destino correcto. Pero cuando hablamos, por ejemplo, de una comunidad, yo que sé, en Tucumán, en Valparaíso, o sea, la gente que no conoce a Dios no tiene idea de lo que es adorar. Entonces, voy a tener que invertir una cantidad de tiempo, un poco más, un poco menos, hasta que la gente no entienda solamente, sino tenga una cultura de adoración. Esto es, se dé cuenta que adorar no consiste en cantar 2 canciones media hora, sino que su vida debe ser una vida de adoración al Señor. O sea, ¿la adoración qué es? Es dar. Es dar. Un adorador le va a dar al Señor su tiempo, su dinero, al final le va a dar su vida. La adoración no tiene que ver con qué letras cantamos, si son lentas, movidas, cantitos de júbilo. No, eso no existe. O sea, la adoración es una posición a partir del cual nosotros sabemos que estamos entregándole algo valioso al Señor. El ejemplo más maravilloso que hay en la Biblia es cuando esa mujer entró con el frasco de alabastro y se lo vació sobre Jesús. Ella no cantó, no danzó, no movió un velo, no hizo nada de ese estilo. Ella le dio lo más costoso que tenía y se lo vació sobre la cabeza del Señor Jesús. Jesús paró todo lo que estaba haciendo y dijo que en todas partes iba a hablar de lo que ella había hecho. Eso es adoración. Le dejó una marca al Señor. Mire que es difícil impresionarlo, Yo veo que en la palabra hay 2 características. O sea, este tema de la educación, hablemos de maestros. Dice que en la iglesia de Antioquía había muchos maestros y profetas.
¿Recuerdan lo que terminamos de leer antes de ir al descanso? El tema de maestros es interesante porque en ese punto de vista también Israel nos lleva a la ventaja. Allí había mucho respeto por los maestros, los llamaban rabí. Tanto respeto, de que ellos eran personas muy privilegiadas en todo. Por ejemplo, en Israel, ahora en Jerusalén, vimos a un maestro que pasó, y llegó como estrella de cine. O sea, como estrella de cine. Llegó al Muro de los Lamentos en un auto negro. Le abrieron paso. Imagínense, para entrar al Muro de los Lamentos hay un control como para aeropuerto. Tú tienes que abrir la mochila, te pasan por detector de metales. Él no pasó por nada. Le abrieron todo, entró un auto negro y salieron unos tipos todos vestidos de negro. Eran todos judíos ortodoxos con sus cosas, sus... Le abrieron la puerta y salió él. Impecable. Le abrieron todos el paso. ¿Quién es él? Es uno de los maestros más respetados de Israel. ¿Y quiénes eran los que le rodeaban? Sus discípulos. Maestro, maestro, maestro, pase, pase, pase. Esa cultura no existe en América Latina. De hecho, a ver, ¿quién nos puede ayudar con los niños? Esta hermanita puede subir un ratito, a ver, denles alguna clasecita y luego... Está haciendo mucho ruido los chicos atrás. Cuando alguien se presentaba en la iglesia y decía, soy maestro, vengo de parte del Señor. ¡Wow! Papás. Eso se llamaba el asiento o la cátedra de Moisés. Era algo muy especial. Entonces, en estos dos puntos, por ejemplo, lo que es adoración y educación o enseñanza, Israel... En la época de Pablo ya nos llevaba la ventaja porque había una cultura de escuchar atentamente esto. La adoración profética, olvídese de lo profético, debería decir adoración, ya sabemos, ¿sí? Hoy día oficialmente quitamos el título profético porque... A esta altura ya no podemos aceptar que hay una adoración que no sea profética. ¿Y qué es profético? Inspirado por Dios. Eso significa. La volé. Listo. La adoración, en realidad, aunque en 2 meses apenas yo puedo enseñar a la iglesia a adorar, y me va a llevar como 6 meses... desarrollar mejores protocolos a la hora de entender lo que es la adoración, va a ser un poco más extenso que la adoración se meta a las familias de cada miembro. ¿Por qué? Porque no consiste solo en venir y cantar juntos, consiste también que cuando hay un espacio, digamos, en la casa, la familia pueda adorar. Estamos hablando de no venir a cantar acá. Estamos hablando de tener una cultura de adoración. Estamos hablando de que en la casa tenemos un altarcito de adoración 24/7. Estamos hablando de que para nosotros el tema música es muy serio y no escuchamos cualquier tontera. Estamos hablando de que la adoración se ha convertido en un instrumento de sanidad, de consejería, de administración. Estamos hablando de que nos reunimos con los líderes de la escuela, o los líderes de la iglesia, perdón, al menos una vez al mes, solo para adorar. No hay temas para discutir, no hay temas para charlar. Nos reunimos para adorar, tomamos un par de guitarras y nos tiramos al piso a adorar y cantamos juntos. ¿Quién es? El pastor de jóvenes, el pastor de este. ¿Qué están haciendo? Están adorando ellos solos. No hay otro tema. Una vez al mes, todo el liderazgo se reúne para adorar. Todos ellos. No hay gente de la congre, solo el grupo de líderes se reúne para adorar. Ese tiempo de implementar, ese tiempo de trabajar modelando esta estructura de vida, nos va a llevar esfuerzo, nos va más de una vez jalar las orejas porque no lo hemos hecho este mes. Entonces, yo creo que
de 2 meses a 1 año y medio es lo que tardamos aproximadamente en modelar una cultura de adoración en la congregación. No de cánticos de domingo. Eso es fácil. Eso es muy sencillo. Estamos hablando de adoración. Los niños, antes de empezar su clase, tienen un tiempo de adoración. Vamos a reunirnos para interceder. Tenemos intercesión los martes. No hacemos nada sin empezar adorando. Entonces alguien toma la guitarra y antes de estar orando, tenemos a la gente adorando. En medio de la adoración están compartiendo el pan y el vino a la mesa del Señor. En medio de la adoración se están compartiendo palabras, versículos unos a otros. Pero es reunión de oración. Sí, hermano. Pero aquí no hacemos nada sin adorar primero. El hermano Franco ha invitado al cumpleaños de su hijo. A las 4 tenemos asado, listo. Uno llega a las 4 y ¿qué encuentra? A todos adorando. En su casa. 4, 5 de la tarde, es asado, la carnecita está cociéndose, la gente está adorando un rato. Cada que nos reunimos, hay un espacio de adoración. Cultura. Luego vienen los regalos, abrimos los regalos, le damos una palabra, cantamos, rompemos la piñata. Lo primero, gastamos un tiempo para adorar. Entonces, ¿notas cómo nosotros estamos llevando la adoración de la plataforma a la casa, a la excursión, a la reunión de líderes, a la intercesión, a la clase de niños? Y ya no son esos 2 cantitos, a ver, toquemos unos 2 coritos y luego empezamos. No está entendiendo. Nos metemos ahí en silencio y empezamos a adorar con lo que el Espíritu nos dé para cantar. Serán himnos, serán cánticos espirituales, serán salmos, lo que sea. Pero no es parte del programa, es el programa. Si nuestro objetivo es que la vida de Dios, de Cristo, crezca en nosotros, y hemos entendido que la enseñanza ayuda, pero también esos momentos de revelación donde vemos al Señor, mientras más momentos de revelación podamos crear, más de Cristo vamos a poder tener. Ahora, ubíquese. Si vamos a tener en todo lo que hacemos adoración, ¿nos abastece un grupo de adoración? No. Necesitamos que mientras más personas sepan tocar un instrumento, mejor. Mejor. No tenemos ensayos, tenemos tiempos proféticos. ¿Por qué? Porque no nos interesa sacar la canción como en el CD. Nos interesa aprender lo que el Espíritu está hablando. La adoración en nuestras reuniones, en las reuniones que hacemos, debe ser libre e intensa, profunda. Ahora, en esto los líderes son muy importantes. Por un lado, el líder da el ejemplo, ¿sí? Yo les hablé ayer del pastor que corretea todo el tiempo, ¿recuerdan? Ok. Pero si bien es lindo al pastor verlo adelante adorando, también es bueno que alguno de los líderes esté atrás y esté corrigiendo a la gente que no sabe adorar. Alguien tiene que estar atrás decirle, hermano, ¿vas a seguir hablando por teléfono? Sería bueno que saliera, ¿sí? ¿Por qué? Porque estamos adorando y tú estás aquí 5 minutos con el teléfono. O te ubicas o te vas.
Hay gente que está terrible, está con la esposa y le está agarrando atrás. Oye, ¿entiendes dónde estás? ¿Entiendes de qué se trata esto? Mira, no es un momento para que estés de cariñitos con tu esposa. O sea, estamos aquí por el Señor. Cuando yo estoy adorando a Dios, a mí me da cosa tomarle la mano a mi esposa. ¿Entiendes de qué estamos hablando? Alguien del grupo de líderes te dice, yo me quedo atrás este sábado o el domingo. Me toca a mí. Y ese es el que está atrás, es el que no va a poder adorar mucho, pero está enseñando. Está atrás diciendo, hermano, bájate la voz. Hermano, no grites, tranquilo, se te oye. Está, oye niño, a ver, ven un cacho, ven conmigo. Estamos ayudando porque la gente necesita esa confrontación directa. O sea, quiero que entiendan algo, tiene que haber celo en nosotros. Les doy un ejemplo. Estamos adorando acá maravillosamente. Y tenemos la iglesia 1, aquí adelante, maravilloso. La del medio, no le queda otra, está al medio. La de atrás es la más complicada. Quien entra, está todo maravilloso. Quien entra atrasado o entra atrás es David, el rey. Y ve al hermano del teléfono, ve al cariñosito, ve a la madre peleando con el niño, ve... ¿Ustedes qué creen que haría David? Ese es el punto. ¿Y qué haríamos nosotros? Ese es el punto. Es que David... ¿Y por qué David y por qué no nosotros? No estoy hablando de que maltratemos a las personas. Estoy hablando de que la gente tiene que entender dónde está. ¿Por qué esas personas rompen la atmósfera? Le doy un ejemplo. Trate de entrar con su celular a una mezquita. Trate de entrar. Trate de entrar con zapatos. Trate de entrar mujer sin la cabeza cubierta. A ver si puede pasar de la puerta. Le van a caer 4 tipos encima. ¿Por qué nosotros dejamos que entre cualquier cosa? No es este edificio el templo, ya lo sabemos, hemos superado esa etapa. Es lo que se forma cuando estamos juntos. Entonces tienes dos muchachitos que están conociendo al Señor, que esa es su segunda reunión, y tienen al marido que está delante de ellos manoseando a la esposa en plena adoración. ¿Qué está mirando ese muchacho? ¿Dónde está el pastor que dice, oiga? ¿Qué le pasa? ¿Dónde está? Entonces, en el fondo, hasta que no se nos rompa la estructura de que adorar no es cantar, es darle al Señor un sacrificio valioso, no vamos a poder avanzar del nivel 01. Ese es el problema. La alabanza no es para nuestra satisfacción. No cantamos lo que nos gusta. Es para su satisfacción, es para su deleite, es para que Él sea ministrado por nosotros. Y en ese proceso somos con lo que cae del trono, con lo que rebasa, con lo que sobra de lo que le damos, somos bendecidos. Pero no es una comida para nosotros, es una ministración que le damos a nuestro amado Padre. Entonces, yo creo que los primeros que debemos respetar la adoración somos los líderes. Llegar antes de que empiece la adoración. Organizarnos. Si somos 4 líderes, ok, uno está siempre arriba con el grupo de alabanza, aunque no cante. Porque necesitas tener ahí uno del equipo, un profeta que esté ayudando, conectando, viendo. Porque a veces el grupo no se ubica. 2, tienes a alguien que está adelante, dando el ejemplo, está adorando. 3, tienes uno atrás que está guardando el orden, diciendo, cierra la puerta de una vez. Por favor, guarde eso. Hermana, mira cómo te has venido vestida. ¿Qué pasa contigo? Dime, ¿cuál es el problema? ¿Tienes un carnaval luego? ¿Cuál? ¿Qué pasa? Cultura.
No es legalismo. Pasamos y libramos esa etapa. Simplemente es esto. Los patrones culturales nos van a comer si no les ponemos límite. Les digo, ¿por qué no decimos nada? Porque la gente le tiene más temor a la gente que a Dios. No le dije nada porque no quiero que se enoje. ¡Que se enoje! ¡Que se enoje! Así sale su carne, se hace visible. Que el hermano es puro chuletón. No tiene nada de vida, todo, por eso se enojó. Porque si hay vida de Dios, ¿sabes qué? Tú dices, perdón, no me di cuenta. Discúlpame, hermano, perdón, mira, si me doy cuenta que estoy inapropiadamente vestido, perdóname. Eso es lo que hace una mujer del espíritu, es lo que hace un hombre del espíritu. Perdón, no quise faltar el respeto, sí, voy a soltar a mi esposa, discúlpame. Perdón, humildad, listo, tranquilo, no hay problema. ¿Ya te ubicaste? Perfecto. Respuestas. Se molestó, que bueno, al fin sacó la máscara, punto. Ya sabemos. Entonces, va usted a darse cuenta que la atmósfera en el poco tiempo, si la adoración es correcta, va a generar una cosa, temor de Dios. El temor de Dios, que también es miedo de Dios, es la misma cosa, empieza a desatar lo sobrenatural sobre nosotros. Esa es la parte tremenda. La gente empieza a sanarse, empiezan a ver visiones, empieza a recibirse palabra profética. Todo esto es algo absolutamente natural. Es consecuencia de tener temor del Señor. Solo eso. Por ejemplo, en el momento que se pone una mezquita en una zona, es impresionante. Usted está caminando y empieza a escuchar, todo el pueblo, y ve venir a la gente de todas partes a la mezquita. Ellos se ponen ahí para gobernar. Si usted tiene en la vereda, imagínese, ¿no? Bien latinoamericano, mezquita, y allá afuera tiene uno vendiendo panchos, completos diríamos en Chile, con su carrito, pim, pim, pim, pim, completo, completo, pim, pim, pim, pim. Van a salir de la mezquita, créame, yo lo he visto, van a salir dos tipos, tum, tum, tum, tum, tum. O te mueves, o te quitamos todo esto. Estás provocando perturbación. La mezquita se pone para gobernar. ¿Gobiernan? Sí. ¿Por qué? Porque son celosos de lo que pasa ahí dentro. Son celosos. Y la autoridad es consecuencia del celo. No toques esto, es del Señor. ¡Wow! ¡Qué autoridad! No hay mezquita que no quiera gobernar. Impresionante. Impresionante. Y su torre, minarete, siempre va a estar lo más largo, lo más alto, mirando, gobernando sobre toda la comunidad. Y cada persona de donde esté la va a mirar y va a acordarse que esta es una población musulmana. Punto. Tú no estás obligado en países y países, pero tú no estás obligado a ser musulmán, pero estás obligado a respetar el Islam. Estás obligado. Entonces puede que digas, yo soy cristiano, no tengo por qué ir. Sí, listo, pero no puedes hacer ruido hasta que termine la reunión. Ya. Ahora, yo no le estoy diciendo que nosotros lleguemos a ese nivel de intimidación. Lo que le estoy mostrando con un ejemplo natural es que en el fondo
La propia congregación no tiene respeto por lo que hace. La gente no llega a tiempo, la gente viene de manera inadecuada. Y realmente del 100% de la gente que está en la reunión, ¿cuántos de verdad están adorando con una actitud correcta? Solo el Señor sabe. Pero si usted abre los ojos en la adoración, va a darse cuenta que hay mucha distracción, hay muchas cosas que están sueltas. No es posible que una iglesia sea sana si no tiene una adoración poderosa. La adoración debe ser poderosa. La adoración debe ser imponente. No hablo de ruido. No hablo de cantidad de salmistas. Hablo de que cuando empieza la adoración, ese lugar explota. ¿Por qué? Porque hay tanta expectativa de lo que Dios va a hacer cuando nosotros la adoramos, que el temor está presente en el ambiente y Dios responde. Es impresionante cuando la gente tiene expectativa. Es impresionante.

de todos estos ministerios que llamamos primarios, estos dos que están al principio, sanidad e intercesión, se van a desarrollar de manera natural si la gente está comiendo de Cristo como debe ser. Ahora, como todo, se requiere una combinación de enseñanza y práctica, enseñanza y práctica, enseñanza y práctica. Yo les mostré de que Jesús no discipuló, voy a ponerlo de esta forma, magisterialmente necesariamente, sino Él discipuló en todo lo que Él hizo. Él empujó a la gente a que le creyera a Dios y a que diera pasos y a que avanzara, aun cuando no entendía. Para Dios no es un problema que no entendamos, el problema es que no le creamos.

0: Le doy un ejemplo. Yo soy enemigo del maestro de ceremonias. Detesto los maestros de ceremonia. Me acuerdo de la hora cívica y es atroz. ¿Puedes subir un rato al teclado, Franco?
1: Quiero que busques unos strings que puedas tener en una octava central, unos buenos bajos que suenen muy bien, un tono mayor puede ser.
0: Entonces, la gente, venimos de una cultura muy ruidosa. Sí, por ejemplo, aquí está la esposa, ¿no? Lo mira al marido. ¡Felipe! ¡Felipe! ¡Aquí! ¿No? Y unos son más gritones que otros. Espérate. ¿Me entiende? Unos son más gritones que otros. Entonces, es como una carrera de caballos, como que... Nosotros queremos entrenar a que la gente sea más auditiva, pero cuando tú subes y dices, bueno, hermanos, vamos a empezar, ahí dice que vamos a empezar. Entonces la gente se acostumbra a tener un maestro de ceremonias. Entonces imagínense que es domingo, nos reunimos domingo, ¿ya? 10 de la mañana, más o menos a las 10 empieza la reunión, ustedes están llegando. Pero ya más o menos 10 menos 5 empieza más o menos así la cosa.

0: grande sigue llegando. Entran corriendo con los niños.
1: Ya vamos a empezar.
0: Ay, hay alguien al frente.
1: Ya.
0: Mira, es un teclado. Viene llegando. Se sube la voz principal.
1: Súbese, súbese.
0: Está ahí. Y todo el grupo de alabanza está en silencio. Está buscando al Señor. Solo está buscando al Señor. ¿Hay alguna canción? No. Siga, siga, siga. No me dejes sin bajos. Y no hemos dicho, vamos a empezar con la 27. No, no, no, no, no. ¿Tienes micrófono? Sí. Nos estamos acomodando. Los hermanos terminan de poner el tapetito. Ahí estamos. Solo este sonido está diciendo a la gente, atento, atento, atento.

cosas es escolar. La gente no está bla bla bla bla bla bla bla. Y en un momento cualquiera,

te está jalando. Déjala aquí, mete su mano. Él mete su mano en ti y te jala. Te empieza a jalar. Esa es la adoración, te absorbe, te chupa. ¿Quieres distraerte? No puedes.

teclado. Eso no voy a lograr con la guitarra, por ejemplo. Necesito un instrumento melódico con una persona que sepa usar el teclado. Un teclado. ¿Por qué? ¿Por qué no funciona con la guitarra? Porque este es un instrumento envolvente. La guitarra no tiene sonido continuo. Son cuerdas, se arpegia. Ahora, lo que le estoy mostrando es un ejemplo muy sencillo. Paremos, Franco. Chicos, gracias, buen trabajo. Yo me subo y digo, hermanos, hermanos, bueno, buen día, aleluya. Domingo, día del Señor. Vamos a empezar, por favor, pónganse de pie. Volvemos a la misa. Pónganse de pie, por favor, pónganse de pie. Dígale a su hermano, te bendigo. Dígaselo, dígale, vamos, vamos, ponga una sonrisa en su boca. Aleluya, este es un día maravilloso. Bueno, vamos a ponernos de pie, son las 10 de la mañana, que el Señor es bueno. Vamos a empezar orando, amén. Padre, diga conmigo, Padre. Entonces, es la obra cívica, ¿entiendes? Nos hace simplemente a nosotros gente pasiva que nos dicen cuándo pararnos, cuándo sentarnos, qué decir, qué no decir. O sea, nuestro espíritu no funciona. No funciona, nuestro espíritu no funciona. Ese silencio de 10 minutos con un solo instrumento hace que tu espíritu empiece a funcionar. Porque de repente tú estás, tal vez no cantes tan bonito como Benja, pero vas a decir, ay Señor, Señor, ¿me entiendes? Ay Señor, te entrego. O sea, haces que la gente no tenga alguien con batuta, sino creas una atmósfera con el sonido suavito, que empiece la gente solita a soltarse, se relaje, empiece a poner su pensamiento en el Señor, empiece a invocar el nombre de Jesús, empiece a... Todos vivimos tan atareados. Entonces, ese sonido suave, qué terrible es cuando empieza la batería, por ejemplo. Lo primero, es complicado porque la batería no te permite alinearte. Va a entrar la batería, pero después, cuando la gente ya está ubicada, ese es un instrumento que te ayuda a alinearte. Un teclado. Gente entendida. 5, 10 minutos, 15 minutos con una sola nota. Y tú vas a ver que la gente empieza a profetizar. ¿Puedes creer eso? Es impresionante lo que se genera cuando tú estás quietos y conocer que yo soy el Señor. Y están quietos. ¿Qué pasa? A ver, vamos a empezar. Ya están aquí las chicas con el pandero, las banderitas. Es como un show, listo, ya, todos. Pero un rato, o sea, ¿qué es el Super Bowl esto? ¿Qué? ¿Quién va a subir a cantar Katy Perry ahora? ¿Cómo es? Ya no entiendo, o sea, es que es eso, estamos cansados de eso. La gente necesita desarrollar su espíritu. Y el espíritu se desarrolla de varias maneras. La primera, oyendo. Pero pastor, ¿qué nota has hecho, Franco? ¿Un sol? ¿La? ¿Un la? ¿Qué puede decirme? ¿Solo en una la? No, no. Ese sonido, un la que envolvía este salón, a mí me da la posibilidad de empezar a escuchar al Señor, alinearme. 10 minutos. Y sabes, sin que pase un maestro de ceremonias, tú vas a ver cómo la gente empieza solita a orar, a darle gracias. Vas a ver gente llorando, gente profetiza en su lugarcito, quietos. A veces a mí me molesta la falta de respeto por la gente. Dígale, háblele, abrácele. Uy, ¿qué es un Muppets? O sea, déjales que el espíritu opere como quiera en ellos. Pero es que nos da mucho miedo el silencio. Nos da mucho miedo. ¿Qué pasa? ¿Qué pasa? Por eso es el sonido. Porque el sonido evita que la gente hable. Y si habla, esto apaga su voz. Y permite que ganemos atención. Él está haciendo la oración de apertura. Cantando.
puedo darle el Salmo 63. Y lo agarra y empieza a cantar el Salmo 63 suavito. Eso es mejor que decir, bueno, hoy día voy a empezar leyendo el Salmo 63. Tome su Biblia, aleluya. O sea, todo eso ha anulado nuestro espíritu. Nos ha dejado inválidos. La gente tiene un espíritu que no lo sabe usar. Si usted se pone a pensar, nos quedábamos con esto. Yo le digo, nos quedamos 2 horas y estaríamos felices igual. Porque tú te das cuenta cómo tu espíritu empieza a funcionar ahí. Empiezas a tener visiones. O simplemente adoras despacito. ¿Por qué no les pongo una canción conocida? Porque cuando ahí aparece una canción conocida, todos entran en piloto automático. Entonces, el cántico congregacional, la canción conocida, es bueno en momentos en los que queremos establecer niveles de fe. Pero cuando queremos, por ejemplo, que estamos empezando la reunión, queremos que se alineen con Dios, un momento así es maravilloso. Imagínense esto ahí, yo ya lo tengo, ¿no? Y ahí entraba un violín suavito dando la melodía. Y nos quedábamos ahí. O la guitarra haciendo una melodía suavita. Ahí estábamos y nos quedábamos un buen rato. Y sabes, tienes media hora, 45 minutos. Y de repente tú tomas la palabra y empiezas a compartir. ¿Sabes qué reunión más maravillosa? Sin tanto show, sin proyectora, sin nada. Ahí fluyendo en el Señor con libertad. Unos tirados en el piso, otros llorando, otros adorando. Todo fresco, todo fresquito, nada cocinado anteriormente, ningún embutido, todo fresco, está saliendo fresco. La gente, wow. ¿Sabes cómo se van de la congre? ¿Qué experiencia más transformadora, sí? ¿Qué usé? Un teclado, una voz. Entonces yo puedo darme cuenta y decir, mira, tú puedes entonar bien, quiero que desarrolles más cánticos, quiero escucharte cantar esto, a ver, quiero escucharte. ¿Por qué? Esto se entrena, se trabaja, se necesita un esforzar. ¿Qué va a pasar? Si usted, mire, yo lo he visto, puede ser un experimento muy sencillo, a las 10 empezábamos. Pero ahora voy a empezar poniendo así ese sonido desde las 10 menos cuarto. Y usted va a ver que la gente va a llegar 10 menos cuarto porque quiere estar ahí. Es impresionante. Ahí te das cuenta que en lo profundo, nuestro espíritu anhela eso. Anhela ese abrazarse con el Espíritu Santo. Sin tener a alguien a quien mirar, solamente el Señor, sin letras, sin seguir algo mentalmente, mi espíritu lo anhela. Y es tan refrescante porque ya no sé ni de qué predicaron, ¿sabes? Pero la adoración estuvo bárbaro. ¿Ah? A veces va a pasar que toda la reunión solo cantaste una canción. Y no importa. No importa. ¿Por qué? Porque tu espíritu se unió al espíritu del Padre. Yo imagino a Pablo parado al frente, empezando a cantar salmos. Ellos sabían salmos de memoria. Era una práctica común. No tenían un teclado, pero tenían voces. Y las usaban. ¿Cómo alineaban ellos la vida de la gente en una época de tanta persecución tan dura que les tocó vivir? Con salmos. Con salmos. Dense cuenta que en la época de Pablo posterior, cada reunión habían menos creyentes conocidos porque los mataban. Fueron 10 periodos terribles de persecución donde murieron miles de hermanos. Pero mientras más mataban, más gente nueva venía. El consuelo, la edificación,
Y no me extraña que las reuniones duraban 2-3 días continuos, como el ejemplo que se relata con Pablo en Hechos, porque la gente no quería soltar esto. Hoy día la gente, ¿cuánto tiempo te aguanta la adoración? 40 minutos y está que ya se muerde las cejas, hermano. Quiere y dice, ya, ¿por qué cantamos tanto? ¿Por qué? Y los chicos de alabanza ya no saben qué cantar y ponen una y otra y otra. Es que no es eso. La gente tiene que tener una cultura de esperar.

La sanidad es parte del ministerio profético. O sea, no existe profeta que no sepa sanar. Es uno de los recursos adicionales que vienen con el ministerio profético. Normalmente el profeta que dice, no sé yo de sanidad interior, lo que le falta es experiencia, porque el ministerio profético tiene las herramientas para sanar. Recuerde que en Antioquía había maestros y profetas.

Les explico un poco esta lámina, ¿sí? Cada persona que llega a la congregación debería pasar por un tiempo de sanidad, aunque no lo necesite. Aunque no lo necesite. Normalmente nosotros nos ponemos las pilas para ayudar a alguien en sanidad cuando se desató algún problema. Pero yo digo, o sea, si venimos del mundo, ¿quién no necesita ayuda? ¿Quién no necesita sanidad? Si venimos de otra congregación, yo ya soy cristiano de hace años, si vienes de otra congregación, yo soy seguro que necesitas sanidad. Y más que eso, quizás. Entonces, no hay alguna forma en la que nosotros podamos esquivar este tema. Ahora, lo mismo que un profeta le habilita a ver a los demonios, le habilita a ver dónde está la herida de una persona. Es el mismo espíritu, es la misma unción. Lo único que esta persona necesita aprender es ver qué puertas abrir y qué puertas cerrar cuando ve una persona, porque eso es delicado. No queremos que la condición de una persona empeore después de un tiempo de sanidad. Sí, ahora, noten un par de cosas en todo lo que entendemos sanidad. Sí, número uno, muchas de las cosas que nos han hecho daño están metidas no solo en nuestro corazón, sino también en nuestra mente. El cambio de mentalidad no es consecuencia directa de la sanidad interior, pero sí indirecta. ¿Qué quiero decir? Las heridas en nuestra vida van formando una forma de pensamiento. Cuando yo sano eso, a pesar de eso, mi forma de pensar va a seguir. ¿Por qué? Porque se ha quedado establecida dentro de mí. Por ejemplo, una cosa es el rechazo y otra es la forma de pensar del rechazado. Entonces, la sanidad interior no puede cambiar mi manera de pensar en 2 minutos. Lo que cambia mi manera de pensar obedece esencialmente a un cambio de cultura. Sí, el cambio de cultura tiene un recurso muy poderoso porque me ayuda a pensar de una manera correcta. ¿Ok? Tiene que ver con la enseñanza. Es a través de la enseñanza donde yo enseño a la gente a pensar correctamente. Pablo nos da pautas ayer leyendo Efesios, nos habla de no mentir, nos habla de revestirnos, nos habla de despojarnos, nos habla de trabajar, nos habla de ser honestos unos con otros, de esperarnos, de recibirnos, de perdonarnos. O sea, todo eso involucra un cambio de mentalidad, es una cultura nueva. Lo que leímos ayer es una cultura nueva. Ahora, el punto es este: una persona llega y el patrón con el que yo debo enfrentar esto siempre debe apuntar a que sea un trabajo de familia. O sea, mi objetivo es que lleguen familias, no solo personas. ¿Sí? Es maravilloso cuando llega una familia entera. Es una lucha cuando van llegando uno tras otro y la batalla es dura. ¿Por qué? Porque más o menos pasa lo que sucede cuando tenemos varios niños y alguno de ellos tiene bichitos en la panza. ¿Sí? Cuando vas al pediatra te da para los 4, los 5, los 3. ¿Por qué? Porque se contagian entre ellos. ¿No es cierto? Entonces, siempre es ideal la sanidad interior como familia. Yo soy un poco reacio a hacer sanidad interior solo al esposo, solo al esposo, solo a los hijos. ¿Por qué? Porque en la familia se vuelven a contaminar. Pero en cambio, cuando trabajas con la familia en un solo tiempo, tú les pones desafíos de familia. Por ejemplo, les digo, no van a hacer esto, van a hacer esto, les aconsejamos que salgan a comer juntos una vez al mes todos. O sea, tú das una política de trabajo como familia. A veces viene la esposa y te dice, mire, pastor, lo he traído a mi marido para que le hagan sanidad interior. Listo, ¿cuándo vienen los dos? No, él necesita, no, usted necesita también. Sí, y necesitamos con los hijos y todo. ¿Por qué? Porque el herido va a herir a otros. Es algo inevitable. ¿Estamos? Entonces, si se ponen a pensar, cuando Pablo llegaba a un lugar, lo primero que él hacía era enseñar. Dice que enseñaba más o menos 1 año. Su máximo tiempo de permanencia creo que fue en Éfeso, creo que fue 2 años. O sea, no se quedaba una semana, se quedaba 1 año. Miren cómo invertía el tiempo, ¿no? Ahora, yo les puedo asegurar que de ese año él se reunía casi todos los días con la gente. Les daba durísimo. ¿Y qué hacía al final de ese año? Dejaba un grupo de ancianos. Dejaba algunas personas en funcionamiento que sepan básicamente, 1,
reconocer el lenguaje del Espíritu. Dos, que conozcan la doctrina de Cristo. Tres, que tengan el carácter necesario para ser líderes. Y cuatro, que sepan trabajar en equipo. Esas eran las cuatro herramientas de trabajo de Pablo. ¿Puedes repetir cuál es la primera? Conocer el lenguaje del Espíritu. ¿Qué significa conocer el lenguaje del Espíritu? Para poder conocer el lenguaje del Espíritu, uno tiene que ser lleno del Espíritu. Es decir, Pablo nunca iba a poner a una persona a trabajar en un cargo si es que esa persona no era llena del Espíritu Santo. Dense cuenta, hay un ejemplo que para mí es impresionante y es el de Esteban. Esteban apenas sería lo que nosotros llamamos ujier. ¿Recuerdan a Esteban? ¿Cuál era el tremendo ministerio que Esteban desarrollaba? Servía las mesas. Pregunto, ¿cuánto del Espíritu Santo se necesita para servir las mesas? ¿Por qué dice servían mesas? Porque la iglesia en ese tiempo cocinaba todos los días para las viudas y los huérfanos. ¡Wow! Y nadie les enseñó trabajo social. Entonces dice que eso antes lo hacían los apóstoles, y en un momento dado eran tantos los que daban de comer, o a los que daban de comer, que dice, es interesante la reflexión del apóstol, dice, no es justo que nosotros estemos atendiendo a las mesas, necesitamos dedicarnos más a la oración y al estudio y que otras personas puedan hacer esto. Y dice que buscaron hombres llenos del Espíritu Santo. Servir las mesas.

Acuérdense de pensar en lo que estamos hablando. Es muy pesado. Tremendo tu ministerio, Esteban. Sí, atendí 40 mesas. Lleno del Espíritu Santo. Si ustedes revisan Hechos, van a ver que esa palabra aparece varias veces detrás de cada tarea que se le encomendaba a alguien.

Pablo nunca pediría a nadie que se encargue de algo sin que esta persona esté llena del Espíritu Santo. En varios lugares se describe la Pablo nunca pediría a nadie que se encargue de algo sin que esta persona esté llena del Espíritu Santo.

Este es un tema permanente. De esto se ha hecho mucha doctrina, que si esto, que si primero debe ser bautizado, que si debe hablar en lenguas o no como señal de, que si pueden recibirlo las mujeres, que si solo es con imposición de manos. ¿Usted cree que para Dios es importante eso? O sea, si usted ve en la palabra, va a haber gente que recibió el Espíritu Santo y no habló en lenguas. Va a haber gente que recibió el Espíritu Santo y sí habló en lenguas. Va a haber gente que nadie les puso las manos, como en el caso de Cornelio, y recibieron las lenguas o recibieron el Espíritu Santo. Yo soy muy estricto cuando veo que Dios es estricto, pero veo que ahí no hay protocolo. O sea, si uno quiere, lo pide, y si lo pide, recibe, punto. ¿Eso quiere decir que el Espíritu Santo puede descender sobre niños, sobre gentiles, sobre judíos? Sí, es la vieja discusión. Pero ¿quién debe orar por esto? Alguien que crea. ¿Y debe haber alguna manifestación? No lo dice. Pero en esta parte dice que deben hablar en lenguas. Sí, pero hay ejemplos donde ellos no hablaron en lenguas. Entonces, ¿qué hago? ¿Busco o no busco? Obedece. Lo que vaya a pasar después ya no es asunto tuyo. Entonces usted el domingo va a decir, ¿quiénes son las personas que atienden la puerta hoy día? Ah, es la hermana Juanita y Lupita, vengan las dos. ¿Qué voy a hacer? Venga, hermano. ¿Qué vamos a hacer? Deben estar llenas del Espíritu Santo para atender la puerta, vengan. Es que eso significa que hemos entendido la lección. Padre, en el nombre de Jesús, yo impongo manos sobre estas personas y pido que tú las llenes de tu Espíritu Santo en este momento para que puedan desempeñar la tarea de estar en la puerta y recibir a las personas que... Uy, ¿qué pasó? Es que entendí que no podemos hacer nada si es que no estamos llenos del Espíritu Santo. ¡Oh, qué bonito! ¿Cuál era el primer punto de los cuatro? Estar. Conocer el lenguaje del Espíritu Santo. Para esto necesitamos que la persona esté llena del Espíritu Santo. Se dan cuenta que eso nos facilita la mitad de la tarea, ¿no? Número dos. Estábamos hablando parte del lunes, el martes y el miércoles de la doctrina de Cristo, un poco. ¿Esto es esencial? Sí. Porque sin esto nos convertimos en seres religiosos. Necesitamos sumergirnos en la doctrina de Cristo. Pablo llama a la doctrina de Cristo los secretos de Cristo. Y en otra parte la dice los misterios de Cristo. ¿Qué significa esto? Eso, exactamente eso. Que hay mucho por revelarse todavía de Cristo que no lo hemos visto. Entonces, ¿cuál es el tema permanente entre los hermanos? Hay muchos temas maravillosos en la Biblia, pero ¿saben qué? Hay uno solo que es el tema y está presente en todas partes: Cristo. Ese es el tema, no es un tema, es el tema. ¿Se podrá dar una enseñanza de Cristo y ya? No. Esto es algo que todo el tiempo, constantemente tenemos que estar escarbando. ¿Cuánto vamos a tardar en revisar este asunto? Yo creo que algunos años. En pocas palabras, no vuelva a la congregación y la próxima semana empieza a hablarles acerca de qué es ser lleno de Cristo. Hágalo, pero no solamente una semana, sino que sea, por ejemplo, un tema de todos los meses. Que al menos durante una o dos semanas al mes nos enfocamos especialmente en trabajar este tema. Aunque, para decir la verdad, yo no creo que podamos elaborar un tema seriamente sin meter a Cristo. Pero no lo queremos poner como doctrina, lo queremos poner como nuestro vivir. Esa es la gran diferencia. Si no, terminaríamos haciendo un curso de cristología. Cristo en el Antiguo Testamento, Cristo en el Nuevo Testamento, Cristo en las fiestas, Cristo en... No, es esa la idea. No es un tema que pasa por la cabeza. Es un tema que tiene que ser revelado. Cristo en nosotros, la esperanza de gloria. Eso tiene que volverse

la realidad de nosotros. Entonces la gente era domesticada con esto, era el tema central del discipulado, era el comer, era el beber, era el reunirse, era el celebrar. Cristo en nosotros, Cristo en nosotros, ya no vivo yo, Cristo vive en mí. ¿Cómo enseña eso usted? ¿Una prédica? Trate de enseñar ese versículo, ya no vivo yo, Cristo vive en mí. No hay manera de en una prédica enseñar eso. Porque tiene que hablar de qué es morir. Tiene que hablar cuál es el proceso de resurrección. Tiene que hablar del Cristo resucitado y el proceso de encarnación y el proceso luego de dispensarse a sí mismo al tercer día sobre nosotros como espíritu vivificante. Tiene que hablar de que separados de Él no podemos hacer nada. Tiene que hablar acerca de nuestro carácter. ¿Qué carácter? ¿Quieres cambiar tu carácter o quieres el carácter de Cristo? O sea, por donde veamos, es imposible armar un estudio serio de cualquier tema sin chocarnos con la piedra. Cristo, Él es nuestra piedra. Entonces, la gente en ese año, yo creo que comía tanto de Cristo y eran empujados a actuar, o sea, a perdonar, a enseñar, a ganar otros, a predicar la palabra, que Cristo se multiplicaba en ellos poderosamente. Poderosamente. No era un asunto de pizarrón. Era un asunto de hablar y hacer, hablar y hacer, hablar y hacer, hablar y hacer. Tercero. Integridad. Ta, ta, ta, ta, ta, ta, ta, ta. Pablo tiene requisitos muy claros, el Señor los tiene, ta, ta, ta, está ahí. Se corregía, se abordaba, apenas pasaba eso. Se ve las cartas de reprensión a la iglesia de Corinto, se ve las llamadas de atención a fulano, mengano, se ve que no se pasaba por alto las cosas que podían afectar la vida del cuerpo. Y por último, trabajar en equipo. El que no trabaja en equipo no ha visto el cuerpo, tampoco puede edificarlo. En ese primer año, Pablo trabajaba estos cuatro temas durante todo el tiempo disponible, todo el tiempo que era posible. Y dejaba al finalizar ese tiempo ancianos para que puedan pastorear el rebaño, para que puedan cuidarlo. Él ministraba por igual a los ancianos y al pueblo en general. Pero Él va a reconocer al finalizar ese año, es muy interesante porque la palabra te muestra, o del tiempo en el que Él estaba, reconocía quiénes eran los más competentes para estar adelante, para jalar al pueblo, para dirigirlo. En todo este proceso, la gente era sanada. Es muy difícil que tú tengas mucho de Cristo y sigas sangrando por la herida. En todo esto, el equipo era entrenado. Aprendían de liberación, aprendían en la práctica, en la enseñanza. ¿Cuántas cosas el Señor les habrá enseñado a través de Pablo? No tenemos idea. Solo viendo las cartas vemos que fue mucho. Ahora, hay un asunto que me gusta, como Pablo dice, para él todo lo que daba era un don. Don significa regalo. Recuerden, y la finalidad del don era equipar. Entonces, todo lo que Pablo daba lo hacía con la finalidad de ser edificados, de ser construidos, para que podamos ser un edificio de Dios. Sí. Significa que cada persona que viene a la congre debe pasar por un tiempo en el cual podemos trabajar las áreas que le son delicadas. Sí, Señor. ¿Quiénes lo hacen? Los profetas. Los profetas. Si tenemos profetas en la congregación y maestros, estamos listos. No tengo profetas ni maestros, pues entonces no busque una congre, no sé, no haga una congre.
¿qué vamos a hacer? O sea, queremos vender salchichas y no sabemos nada de las salchichas, no entiendo, no tiene sentido. Los ministerios formativos, los llamamos formativos porque una vez que están trabajando ya los que he mencionado anteriormente, esto es el de sanidad profético, el de intercesión profético, el de adoración, el de enseñanza, ya podemos nosotros dar pasos, ¿sí? Por ejemplo, podemos hablar de evangelizar, o sea, ya no deberíamos utilizar la palabra ministerio evangelístico. ¿Por qué? Porque el ministerio es exclusivo, no todos tienen el ministerio. No todos son profetas, no todos son apóstoles, no todos son maestros. Y el evangelístico, todos podemos evangelizar. Pero una cosa es cierta, no todos somos evangelistas. ¿Cuál es la característica entre el que evangeliza y el evangelista? Que al evangelista le acompañan señales. En cambio, el que evangeliza puede tener señales o no. Por eso dice activación de dones milagrosos como primer punto. ¿Por qué dice activación y no impartición? Porque ya está en nosotros. Entendemos que esto vino en nosotros desde antes de la fundación del mundo, pero debe ser activado. Trabajo en equipo con ministerios proféticos. Es lo que nos estaba contando el pastor Horacio ayer cuando nos decía cómo después de la intercesión de la mañana ellos reciben por quién evangelizar y en la tarde lo van a pescar. Entonces hay un trabajo dirigido. Muchas veces, por ejemplo, ¿no? Los profetas están orando y dicen, hemos recibido que hay una persona que se llama fulana y va a estar esta tarde en la plaza, no sé cuántos, viste así y tiene un problema así, y podría ir alguno de ustedes. Entonces se va con una misión, hay un trabajo en equipo, ¿sí? Es lo que le pasó a Pablo con Lidia. Dense cuenta que es muy interesante ese encuentro. Pablo no estaba yendo a la brújula, ¿sí? O sea, Pablo estaba siendo dirigido por el GPS del Espíritu, ¿sí? ¿Me sigue? Él estaba yendo dirigido por el Espíritu Santo. Pero Lidia también, ella estaba en el momento correcto, en la puerta correcta, esperando que Pablo apareciera. Es muy interesante. Y ese encuentro entre Pablo y Lidia es un encuentro que va a marcar una etapa en la iglesia, porque ella tenía una llave que Pablo necesitaba. Se van a acordar del macedonio, ¿no? Diciéndole al Señor, pasa por Macedonia y ayúdanos. Diciéndole a Pablo, perdón, ¿recuerdan eso? Pasa por Macedonia y ayúdanos. ¿Quién dirige el evangelismo? El Espíritu Santo. Entonces, cuando hablamos de profetas, estamos diciendo de gente que se ha entrenado en el oír al Señor, de eso estamos hablando, y puede ayudarnos en ese evangelismo dirigido, sí, Señor, definitivamente. ¿Cuál es la herramienta más poderosa que tiene el evangelista? ¿El poder, las señales? No, Señor, la compasión. El evangelismo es una respuesta de compasión a la gente que está muriendo sin Cristo. No es el arma más poderosa el poder. El poder es lo que acompaña al evangelista, pero la compasión viene del corazón. Esa es la parte que yo doy. Recuerden que Dios trabaja en sociedad con nosotros. Él nos da algo y nosotros le damos algo. Yo le doy compasión y Él me da unción para sanar. Usted va a ver que muchas veces la gente sana, yo he conocido ministros que sanan, pero por pura pinta, para mostrar que pasan señales cuando Él está. ¿Por qué? ¿Cómo sabes eso? Porque no tiene compasión por los enfermos. El evangelista tiene una gran compasión por los que sufren. Se nota, se lo ve. Se duele mucho por los que no conocen al Señor.

¿Cuánto tiempo se necesita entrenar a la iglesia para que esto funcione? Toda la parte teórica que abarca todo lo que ustedes están viendo acá, que no es tan importante que lo vean, va a estar en el videíto completo, toda la lámina, no se preocupen. Requiere un año más o menos, entender los patrones de la sanidad. Es un tema todavía en desarrollo para nosotros, porque el secreto de Dios está ahí. O sea, hay patrones de sanidad que funcionan en algunos casos y en otros casos no. Entonces, uno no tiene todas las armas en esto. Sí, es un tema que siempre está avanzando. Pero obviamente, una persona que es evangelista le gusta entender qué pasa, por qué no pasa, por qué se da, por qué no se da. Es alguien que tiene en su corazón el poder profundizar en esto constantemente. Entendemos que durante un año se puede trabajar en mucho de esto y salir y hacer prácticas también. Pero va más o menos a desarrollarse una cultura de evangelismo en un tiempo de más o menos 2 años. ¿Qué significa esto? Que cada persona se sienta responsable de evangelizar. Que no sea solo un atributo del grupo de evangelistas. Es que ya no hay eso. Todos evangelizamos. Ya no necesitamos hacer campaña de evangelismo, porque todo el año estamos evangelizando. Ya no es evangelismo entender que la gente no se vaya al infierno. Evangelismo es que puedan llegar a encontrar la vida de Dios e introducirla a su vida. O sea, tenemos un mensaje evangelístico que va más allá de simplemente la cruz, va a la resurrección. Todo esto involucra, asumiendo de que vamos a trabajar una vez por semana, enseñar este tema me va a llevar un año más o menos, 52 semanas, y que la iglesia lo trabaje más o menos 2 años completamente. Entonces, obviamente, por eso se llaman formativos. Hay, hasta donde sé, creo que un solo lugar donde Pablo va 2 veces en sus viajes, y él vuelve a ese lugar y puede ver cómo se ha desarrollado la iglesia y puede apuntar y apuntalar algunas cosas más. Sin embargo, lo que queremos nosotros es que constantemente la iglesia se mueva bajo un espíritu de compasión para aquellos que no conocen el Evangelio, que fue lo que Jesús hizo. Cuando miró el campo dorado, dijo, ¿por qué al menos no piden que el Señor de la mies envíe obreros? O sea, no les está pidiendo que ellos mismos cosechen, les está diciendo, mínimamente oremos por esto. En otra parte dice que él se puso a llorar al ver esto, o sea, o sintió compasión. Dentro de los ministerios formativos está también todo lo que es el trabajo infantil. Es parte del ministerio de enseñanza. Recuerde que estamos trabajando sobre la base de 2 ministerios vitales, profético y magisterial. El trabajo de magisterio infantil es el mismo que el trabajo de magisterio como tal, pero enfocados en los más pequeños, ¿sí? Hoy día sabemos que mientras más pronto se corrige, más cosas se evitan. También sabemos que la iglesia como tal no ha trabajado con responsabilidad con los niños. No se requiere mucho tiempo para hacer un hermoso trabajo infantil. Creemos que trabajando 6 meses con un equipo y formando en ellos herramientas que son bien específicas, se puede armar un tremendo, tremendo servicio o un tremendo equipo de ayuda con los niños. Pero hay un tema cultural que tiene que entrar en vigencia también, y es la manera en que la iglesia ve a los niños. Esa es otra historia. O sea, una cosa es cómo los educamos, pero otra cosa es la manera en que la gente ve a los niños. Y quieran o no, la iglesia en general no lo ve a los niños como instrumentos valiosos de la iglesia. Hablamos de ellos como la iglesia del futuro, pero curiosamente ellos ya se congregan.
Ahora, ¿cuál es la influencia que ellos pueden tener en la iglesia, en una iglesia sana? O es maravillosa, ¿por qué? Porque son los que mejor pueden escuchar al Señor. O sea, poder tener, digamos, niños que sin llamarlos profetas se muevan bajo una unción profética, es maravilloso, es muy lindo, porque ellos tienen la capacidad de oír sin alteraciones.

Yo le estoy mostrando esto como si fueran ladrillitos para construir, ¿verdad? En lo que Pablo hacía y en los ministerios que Dios levantó a través de los santos, no era tan ordenadito, o sea, las cosas se acomodaban solas. Ellos iban haciendo al mismo tiempo todo. En un año ellos dejaban todo establecido. Es mucho.

Estos ministerios, los ministerios de la etapa formativa, van a ver que aquí introduzco uno que no mencioné ahorita, que es la escuela de padres. Siempre que trabajamos con los niños, debemos trabajar con los padres también. Sí, ¿por qué? Porque el problema de los niños son los padres. O sea, es que es simple, no podemos darle mucha más vuelta a eso. No sirve de mucho sanar a los niños o activarlos, pero que sus padres no nos ayuden en el proceso, ¿no? Entonces, ¿quiénes trabajan en la escuela de padres? Los que son maestros. Si ustedes se ubican al momento, los ministerios predominantes son justamente los que Pablo desarrolla en Antioquía, profetas y maestros. El otro que no mencioné es el de misericordia. No debería ser parte de un ministerio, porque no necesitamos que alguien esté constantemente atendiendo a los que necesitan algo. Se darán cuenta ustedes que la iglesia empezó con eso de raíz, al dar de comer a la gente, al vestir a los huérfanos, atender a las viudas. Ahora, esa era parte ya de la cultura judía. Ya la ley recomendaba que nunca la viuda quede sin protección. Entonces, en el fondo, esto es muy interesante, ese pedacito de cultura judía fue muy útil. ¿Me explicó? La iglesia no tuvo que procesar esto como algo nuevo, sino como algo normal. O sea, no es posible que nosotros dejemos viudas sin atención. En el caso de la iglesia del siglo XXI, este es un tema complicado. ¿Por qué? Porque en el fondo, lo que no es de alguien, no es de nadie. No hay normalmente un patrón de responsabilidad. O quiero decirlo de otra forma, no tenemos personas que se dediquen de los que no tienen defensa o están desprotegidos, normalmente sin que sean comisionados. Es muy poca la gente que dice algo hay que hacer por esto. Ahora, yo lo pongo como ministerio, pero no me gusta, porque todo hijo de Dios que tiene a Cristo creciendo en él nunca debería sentirse cómodo sabiendo que lo que a él le sobra, a alguien le falta. Sí, hemos visto que hay mucho esfuerzo hoy día de las iglesias, por ejemplo, estuve con un pastor hace unas semanas atrás en Colombia y algunos estuvieron cuando él enseñó. Él dijo, nos ha ido tan mal a la iglesia, estamos en un evento de unas 2.500 personas en Bogotá, y él decía, ¿saben por qué? Les decía, por esos malditos ladrillos, dijo, porque hoy día la gente vale más que los malditos ladrillos. ¿Qué estaba diciendo? Que todo lo que podría dirigirse para ayudar a la gente se gastaba para construir un edificio. Y él le llamaba a esto los malditos ladrillos. Decía, nosotros le hemos sacado plata a todo el mundo por unos malditos ladrillos. Y la verdad es de que la iglesia católica hace mucho más por los que no tienen que la iglesia evangélica. ¿Y dónde está el esfuerzo de la iglesia evangélica en tener su local? ¿Y está mal eso? En el fondo no es necesario. En el fondo, digamos, nosotros somos iglesia sin necesidad de edificio. Creo que es una ventaja tener un edificio, sin duda. Pero no debería ser un problema rentar un edificio si nos permite seguir haciendo lo que estamos haciendo. O sea, no se puede postergar. No podemos decir, a causa de que estamos ahorrando para construir la casa, no ayudamos a nadie. No creo que eso sea justo. Entonces, yo lo escuchaba predicar a él y tenía mucho sentido lo que él decía. Porque si hay un lugar donde se han hecho inversiones, pero millonarias en edificios, es en Bogotá. Es impresionante las catedrales evangélicas que hay. Y él era muy fuerte al decir, ustedes pastores, tremendo este hombre, es un profeta tremendo, les decía, ustedes han perdido autoridad sobre la tierra por cuidar sus malditos ladrillos. Y ¿quién puede decirle no? Porque eso es verdad. Tal es así que en el caso de Colombia es más barato rentar
el auditorio de un hotel que rentar una congregación. Entonces ahí tú te das cuenta que hay todo un tema de lucro muy fuerte. Y eso rompe el ministerio. Dice que nadie que se meta por ganancias deshonestas descalifica para el ministerio. Por último, tenemos los ministerios expansivos. Los llamamos expansivos porque deberían darse en una etapa en que la iglesia está sólida. Repito, mi trabajo ha sido, todo esto yo lo resumí en dos palabras. Todo esto, lo que ustedes ven acá, en función de este Cristo creciente en nosotros, profetas y maestros, listo. Pero soy profesor, soy maestro y me gusta esquematizarlo para que la gente lo vaya viendo de a poquito, ¿ok? El tema de la intercesión territorial. Esta es una de mis especialidades, sí me he dedicado muchos años a esto. Y lo hice básicamente no porque me gusta, pero no fue eso, sino porque veía que la gente se metía en tremendas cosas por no entender estos principios, ¿ok? A ver,

Estoy diciendo de que la iglesia está lista para meterse en intercesión territorial después de que ya ha consolidado todos los ministerios que he mencionado hasta este momento. Ahora,

Van a notar todo, va a estar en el video. Bueno, anoten pues. Cánsense. Está bien, entiendo. Voy a esto.

Vamos a imaginar una situación X, ¿ok? Vamos a imaginar que aquí mi hermano Cristian, Cristian von Lipsin, así se llama Cristian, argentino, es enviado, bueno, alemán, digamos, de origen alemán, es enviado para abrir una obra en el Valle del Elqui, en la cuarta región en Chile. ¿Listo? Digo Valle del Elqui, los chilenos me entienden. ¿No? Listo. Entonces este hombre escucha una palabra de parte del Señor que le dice: vete al Valle del Elqui y levántame un santuario allá. Él está entendiendo que no es un edificio, es buscar, etcétera, etcétera. ¿Dónde rayos es el Valle del Elqui? Resulta que está en Chile, más o menos a la altura de San Juan, territorio argentino. Ok, entonces, obedientemente, alista sus valijas, que son muchas, le da la noticia a su esposa, que es una, prepara sus valijas ella, que son muchas, toma a sus dos perros, uno solo ahora, toma a Napo y se mueve al Valle del Elqui. Ahora, él, como es un hombre de Dios, sabe de que si tiene que ir ahí es porque alguien lo está esperando ya. Entonces, miren, se toma una habitación de hotel, paga por 15 días, y por 15 días él y su esposa salen temprano en la mañana y caminan por la ciudad. Solo están caminando. Sé que Dios me trajo acá para hacer algo para él. No sé el lugar exacto, no conozco a nadie, pero yo camino. Nos sentamos en la plaza, oramos al Señor, cantamos un rato. Guíanos, ¿dónde nos quieres? Caminamos, día uno, volvemos tarde al hotel, cansados, descansar. Segundo día, la misma rutina, vamos por otra zona. Tercer día, me tomo un taxi y le digo: quiero que me lleve al norte de la ciudad, al norte del Valle del Elqui, deme una vuelta y volvemos al hotel. ¿Cuánto me cobra? Tanto, listo, lléveme. Vamos en el carro, miro algo, le digo: pare un rato. Bajo del auto, vuelvo a subir al auto. ¿Qué estás haciendo? El Padre nos va a dar una pauta, una dirección, pero nos va a enseñar la ruta en el proceso. Manda a los espías. Abraham salió sin saber dónde iba, pero salió. Él no agarró el Google Map y empezó a mirar a ver dónde está bonito. No, él salió. La primera acción que Dios espera cuando llamó a Cristian es que él tome sus maletas y vaya. Si le preguntaban dónde, él decía: voy al Valle del Elqui. Le dicen sus amigos: ¿dónde es eso? No tengo idea, sé que está por Chile, por la cuarta región, pero... ¿Y dónde vas a estar? No sé. Quinto día. Esto está convirtiéndose en algo angustioso porque no veo nada. Ok, hoy día ayunamos los dos. Listo. Y salimos a caminar de nuevo. Todo el día volvemos al hotel cansados, tomamos algo. Sexto día. Estoy en la cafetería tomando un tinto al estilo colombiano. Café. Café, cafecito. El mesero viene.
Y yo estoy con mi Biblia, así como está aquí. Entonces el mesero me dice, ¿usted es pastor? Yo, sí, soy pastor. Ah, ¿viene con alguna iglesia a trabajar? En realidad no, vengo a... porque Dios me envió. Vengo a conocer el lugar y ver dónde Dios me quiere. Ah, pues sabe que yo también soy evangélico. Ajá. Y en la congregación, pues mire, el pastor se ha ido hace dos meses y ya no sé si vuelva, pero no está adorando mucho porque alguien nos venga a ayudar. ¿No le gustaría venir? Ese domingo un rato. Bueno, voy. A ver, ¿qué tengo que hacer mañana? Sí, creo que tengo tiempo. Es interesante porque así, como no tengo una sinagoga donde llegar, donde puedo conectarme a aquellos que culturalmente entenderían de primera mano este mensaje, yo me paseo por mi Canaán hasta que Dios me muestre el lugar en el cual Él me necesita. No le voy a pedir que me mande el contrato de alquiler de la casa antes de que yo salga de Salta, porque eso no sería andar en fe. Voy a salir apenas Él me diga, con todo, maletas, petacas, perros, gatos, pero yo sé también de que si Él no me habla claro, yo estoy fundido. Esas son las situaciones de vida o muerte que abren los cielos. Visitas la iglesia, una comunidad chiquitita, algunos campesinos, algunos agricultores de la zona, linda gente, compartes con ellos que Dios te llevó para allá, pero los ves a todos enfermitos. Entonces les preguntas, y dígame, pues, ¿por qué esto es aquí? Sí, no sé, es que es muy difícil todo esto. Vuelves al hotel, ya tienes un motivo para preguntarle al Señor algo. Señor, ¿por qué está la gente de ese lugar enferma? Habían 20 gentes, de las cuales habían 10, 11 enfermos, o sea, eso no es normal, más del 50%. Señor, ¿qué hay aquí? Entonces el Señor, eres tú y tu esposa, ese es el equipo, tu perro y tu gato. No, no te gustan los gatos, tu perro. Ese es el equipo que llegó. Fueron enviados. En ese momento están funcionando como apóstoles. Fueron enviados. La palabra apóstol es enviado, no se olviden. En este viaje vengo como apóstol, vengo enviado. Si usted me visita en mi casa, no me diga apóstol. Vivo ahí. Es función. ¿Me está agarrando? ¿Entiende cómo funciona el mundo espiritual? Él, aunque apenas son dos, tres, son apóstoles. Él no está ahí porque quiso, fue enviado. Esa noche, séptima noche, durmiendo, el Señor te muestra el espíritu territorial del Valle del Elqui. Una entidad antigua que opera los cielos y conecta la tierra con el segundo cielo del Valle del Elqui, de tal manera que se convierte en un centro espiritual que contamina todo el corazón de Chile, y eso está expresado en la Cruz del Milenio, en la mezquita, está expresado en los observatorios astronómicos, está sellado con todo, te muestra y te metes una batalla. Hay entre que dormido, despierto, pelean, atan, sujetan, ta, ta, ta, ta, ta, ta, ta, ta, ta. 3 de la mañana, sueño. Siguiente día, cafetería, aparece el hermano. Pastor, un cafecito, ¿sí? ¿Sabe que pasó algo raro anoche? ¿Le puedo contar algo? Sí. Como a las 3 de la mañana, empecé a... entre sueños, a sentir algo raro.
Y sabe que yo estaba, ¿se acuerda que me dolía aquí? Aquí estaba, me desperté sano. Qué interesante. Esa era la manera en que los hijos de Dios tomaban, colonizaban las tierras hostiles. Es imposible saquear la casa sin atar primero al hombre fuerte. Para el día noveno, Cristian va a tener una casa. Un hermano viene y le dice: quiero que viva ahí, no me pague nada, ayúdenos. Tiene una congregación de ex enfermos que han visto algo y tiene una misión. Ya sabe por qué está ahí. Saca sus cosas del hotel, se establece ahí. Así trabajaron los apóstoles. Ellos salían y en el fondo no sabían específicamente para dónde el Señor les iba a mover la guía. Entonces andaban atentos, mirando, percibiendo el ambiente para entender dónde era el lugar exacto. Porque ellos sabían que uno solo era el lugar correcto, uno solo. Y una pifiada, un error, una equivocación ahí, significaba fruto de 100 o fruto de 70 o fruto de 50 o fruto de 30. Y él no va a dejar la comodidad de su casa, de su ministerio, para venir a obtener un fruto de 30 cuando ella podría tener un fruto buenísimo. Otra es la cosa de un hermano, tengo un hermano por acá que tiene una iglesia, no tiene profetas, no tiene maestros y quiere entrar en guerra territorial. El diablo se lo va a comer. Porque no tiene estructura. Es diferente que venga un apóstol y te dice: Patricio, tenemos que tomar ese cerro que está cerca de la congre, el Cerro Blanco. ¿Ok? Entonces vamos a venir un equipo de varias personas de otros países. Necesito que en tu congre hagamos, en la congregación de ustedes, hagamos el campamento y vamos a sitiar ese lugar. Esa guerra no la está organizando él, estoy pidiendo organizarla yo. Hace poco estábamos con unos hermanos de Centroamérica que estaban a punto de meterse en una tremenda guerra y recibimos del Señor decirle: espérate un ratito. No. Es muy grueso este asunto. Es en Neftalí. No, espérate. Esperen a que vayamos en la cumbre y ahí caemos toditos. Porque esto es muy grueso. ¿Por qué? Te falta todavía tener un equipo pesado. Profetas y maestros de oficio. La iglesia de Patricio está en un proceso los últimos 3 años. ¿Tiene esos profetas de oficio desarrollados? No. ¿Los estás desarrollando? Sí. Entonces, cuando hablo de intercesión territorial como una función constante, es para una iglesia que ya ha superado esa etapa, que se queda, me dice: chao Fer, listo, gracias brother, aquí estamos, ahora aquí nada se mueve porque tomamos las llaves y aquí no me entra más ninguna cosa de las tinieblas. Ah, pero que la iglesia de por sí, porque se fue un evento con Fernando de guerra espiritual, ahora quiere tomar el Cerro Blanco, el Cerro Negro, el Cerro, y va aquí aceite, pero acá el diablo se los come. ¿Saben cuántos ministerios se van en picada? Porque trataron de hacer cosas sin tener la estructura. El diablo tiene estructura, por eso tomó el territorio. O sea, tú no puedes vencer un reino si no estás en otro reino. A la hora en que yo le digo, vamos a hacerlo juntos, y va a venir un equipo, estamos operando como reino. A la hora en que él va, el Valle del Elqui es un lugar muy complicado. Entonces, una cosa es que un pastor allá mañana decida simplemente meterse a guerrear contra los espíritus de los indígenas en el Valle del Elqui sin tener profetas y sin nada. Si Dios no lo comisionó específicamente, eso es suicidio. Pero en el caso de él fue enviado de parte de Dios para ir. Esa guerra es una guerra inicial, sujeto al espíritu territorial para poder abrir el ministerio, porque si no, no podía abrirlo. Es un knockout, pero es técnico. Es técnico, todavía no está muerto el bicho. Entonces tú te pones a levantar la iglesia y en 2 años le dices: segundo round, ahora sí te liquido.
pero ya es con el equipo completo. Ya no va a ser solamente la comisión, o sea, el haber sido enviado lo que lo habilita para vencer. Ahora la estructura natural de crecimiento. O sea, cuando un niño tiene 4 años, tú haces esto y lo empujas y se te va de cara. Cuando el muchacho tiene 14 años, a ver, hazle eso. Te dice, ¿qué pasó? Porque ha crecido, tiene estructura, es fuerte. Entonces yo creo que es irresponsable cuando un pastor se mete a hacer una batalla territorial solo porque estuvo en un evento de X, Y, Z, sin tener profetas entrenados. Ahora, si Dios lo mandó a esa guerra, usted ya tiene profetas, evangelistas, pastores, apóstoles y maestros celestiales y no necesita nada más. Pero en el proceso regular, eso no es usual. Solo para abrir ministerio. No puede abrirse el ministerio si no se da un golpe, un knockout. Y en ese espacio de que queda aturdido el bicho, es que la iglesia se establece, se levanta. Y eso pasó, vean lo que pasó en Éfeso. Es clarísimo, el diagrama de Éfeso es espectacular. Cuando Pablo establece la iglesia, se armó el problema, Demetrio, la rueda, casi los matan. Es una batalla terrible. Pero 2 años después se da un segundo golpe y 20 años después hay otro apóstol que va a terminar de destruir todo este asunto. Y ahí cayó Efesio, de Diana de los Efesios, ni nunca se levantó. Vean lo que quedó de su templo hasta el día de hoy, puras columnas. Entonces, en un sentido de responsabilidad, toda iglesia viva y sana va a terminar metida en guerra territorial. Pero va a ser después de que ellos han ganado cierta estatura. Aquí hablamos más o menos de 6 meses, de 3 meses de entrenamiento y 6 meses de una mentalidad. Esto se aprende rápido. Pero si no tenemos profetas, es solo teoría. La misma persona que trabaja en sanidad interior nos va a ayudar en esto. ¿Se entendió el ejemplito? Perdón la historia, perdón por... Pero creo que así lo vemos más gráfico. O sea, todo en el mundo espiritual responde a la comisión. ¿Se acuerda usted cuando alguien va y le dice al demonio, ¿de parte de quién vienes? Todo es comisión. Si es de Pablo, yo lo conozco y no quiero tener problemas con él. Si es de Jesús, ahorita me voy. Pero me parece que ni Pablo ni Jesús te mandaron a ti. ¿Se acuerdan? Ok. Ahí tiene la primera pasarela de ropa interior de la historia. ¿Se acuerda lo que pasó? Pero miren, ¿de parte de quién vienes? Díganme si no eso es comisión. La iglesia cuando está establecida en esto ya tiene un centro de documentación, tiene un calendario de trabajo territorial, tiene un plan de conquista para la ciudad, tiene entrenamientos permanentes de intercesión para los miembros nuevos. Está trabajando con equipos nacionales, internacionales, elabora planes de penetración en lugares difíciles con evangelismo, juntamente, intercesión y evangelismo. ¿Qué combinación más ganadora es esa? O sea, esta es una iglesia ya que está peleando el territorio centímetro a centímetro. ¿En cuánto tiempo se puede llegar a eso? 3 años. O sea, el detonador de todo es activar a los profetas y a los maestros. Se dieron cuenta, no hay mayor ciencia, hermanos. No hay mayor ciencia. Entonces, ustedes se meten una guerra en Cali. Ustedes se meten una guerra en Medellín. Qué tremendos lugares.
y tienen profetas establecidos, no. Entonces no me extraña que le roben, la asalten, le quiten, después se lleven la puerta a la congre. O sea, no me extraña. Es que no me extraña, es lo lógico. Nunca debería haber retaliación. ¿Por qué? A ver, imagínense que usted está caminando por la calle y, bueno, yo no sé de box, a ver, piensen en alguien, en un campeón de box. Mike Tyson, ya, ¿quién es? Un hombre conocido por todos, Mike Tyson. Cuidado con las orejas. Mike Tyson. Usted lo ve y Mike Tyson le choca el hombro a usted, puf, al pasar, tremendo ropero de tres cuerpos de hombro, y usted lo mira y lo ubica. Oiga, y se da la vuelta a Mike Tyson. Yes. ¿Un autógrafo? Chuta, Mike Tyson. Entonces usted es el que da el golpe al diablo, ¿no? Puf. El diablo viene, ta, ta, ta, te mira a ti. ¡Ah! ¿Qué te crees? ¡Pa, pa, pa, pa, pa! No, desde el ojo, claro. ¿Por qué? Es de retaliación. Él solo puede retaliar cuando el que se lo enfrentó es más débil que él. Pero ya te digo, te empujó Mike Tyson, ¿qué vas a ir a gritarle? A lo mucho se acerca que le diga: tengan cuidado. Pero sí, Transformación Colombia convoca una guerra. Y te decimos: pastor, necesitamos que en Cali usted encienda la antorcha. Comisión. Ahí no importa si eres cuatro gatitos en la congre. Comisión. ¿Por qué? El sentido de cuerpo. Por eso hemos tardado 10 años levantando un equipo de transformación en Colombia. Para que las guerras sean coordinadas por ese equipo nacional y no tengamos retaliación. Eso. Entonces usted mañana va a hacer guerra en Cali porque vio algo. Entonces usted va hasta Bogotá, pide una reunión en el jueves con todos los pastores y les dicen: debo hacer una guerra ya por esto. Voy a cerrar esa clínica de aborto. Listo. Necesito que me comisionen. ¡Pum! Al piso, vengan todos. Padre, lo enviamos como Transformación Colombia a hacer esto. Listo, gracias, hasta luego. Me voy. Cero retaliación. Una carga, una guerra que no nació del corazón de ellos, porque no sabían de eso, nació de ti. Pero como tú eres listo, sabes que no puedes ir solo contra eso, haces que te comisionen. Reino. Bernabé, ayudando. ¿Vieron? Se hace la guerra, sí, pero ya no eres solo. No, si éramos igual cuatro. No, pero fuiste ahora en nombre de un equipo. Ese reino. Ay, pastor, te quiero contar. El otro día fuimos a hacer guerra. ¿Qué? Sí, nos fuimos a ese lugar que se llama La Muela del Diablo. Ese que está frente al canino de Lilith. Tremendo. Ajá. Y les mandó el Señor hacerlo. Pues mira, yo creo que había que hacerlo. Mira, yo creo que había que hacerlo porque ya cada año hay unas ceremonias y dijimos: no puede ser. Mira lo que me estás hablando. Puro pensamiento natural. Ajá. ¿Y qué hicieron? Pues ya venía el año nuevo indígena y sentimos que teníamos que subir y subimos. ¿Y cómo les fue? Bien. Bueno, menos mal. Bueno, aprovecho ahora que te estoy hablando. ¿Sabes que hay unos problemas que se han presentado en la congregación? No sé por qué, pero resulta que tres hermanos ya han perdido trabajo.
A los otros dos les han amenazado de muerte y el último está enfermo de cáncer. ¿Cuándo hicieron esto? Ah, hace un mes. Ay, me está avisando hace un mes que hicieron esto. Si recibes algo del Señor, me avisas y cuelga el teléfono. Ese rato hay que salir a patear algo, hay que patear algo urgente, porque si no me va a salir la vena. Oye, ¿de dónde aprendimos a hacer guerra así? ¿Es que acaso hay que pedir permiso? ¿Quién habló de permiso? Coordinación, cooperación, cuerpo. ¿Por qué exponer a la gente? Si algo aprendemos a leer Hechos, es que todo se movía como cuerpo. Es maravilloso esa cantidad de cosas. Ellos se van a meter en situaciones terribles, pero estaban como cuerpo. Aun cuando hay cosas que son difíciles de entender, como cuando Pablo decide ir a Jerusalén sabiendo que lo que iba a pasar, recuerden, Dios le manda un profeta para que le diga: oye, Pablo, lo que voy a hacer con este cinto te van a hacer a ti. O sea, si algo ven, que es que Dios nunca dejó sin guía a la iglesia. ¿Estamos? ¿Se entiende lo que estamos diciendo? No creo que sea necesario ser más claros. Yo no creo, porque en la Biblia no hay ministerios de profetas itinerantes. No creo en eso. Creo que todo ministerio se sujeta al cuerpo. Quiero decir, trabaja relacionado al cuerpo. Y usted, soy profeta. Ok, ¿dónde se congrega? No me congrego. A mí me hace ruido eso. A mí me deja un poco incómodo. ¿Por qué? Porque creo que rompe el modelo este, el modelo de cuerpo que está presente en la palabra. Esa es la razón. No es porque soy un religioso obtuso. O sea, creo que el conocimiento objetivo me muestra de que por un sentido de supervivencia y de dependencia, trabajamos con el cuerpo. No, es que yo me sujeto solo a Dios, a ningún hombre. Eso no es real. Eso es absurdo. Todos necesitamos rendir cuentas a alguien. Y llegará el momento en que no hay una persona quizás sola, pero va a haber un equipo al que yo puedo rendir cuentas. Yo no creo que necesites todos tener una persona sobre ellos, si vale el término, pero sí tiene que haber un equipo a quien yo deba darle cuentas de lo que está pasando. Existen cuatro ministerios de penetración, de expansión. Uno de ellos es el de penetración. Aquí está. Yo no lo mencioné anteriormente porque de penetración social son equipos que se meten en grupos de drogadictos, en lugares, en cárceles, etcétera, etcétera. Si se dan cuenta, esto tiene que ver con ministerios de intercesión. O sea, yo no creo mucho en un ministerio que se meta a recuperar drogadictos sin tener intercesores. Esa es una ruleta rusa. O sea, la consecuencia natural, así como el profeta que ayuda a una persona puede ver lo que pasa en una ciudad, una persona que se mueve en intercesión territorial también sabe cómo recuperar a los perdidos. Están los ministerios de recuperación.
Y están los equipos apostólicos, sí, que luego voy a hablar mañana un poquito de eso. Pero de estos cuatro, sí, tenemos el de intercesión territorial, que se darán cuenta que es el que requiere menos preparación, porque en el fondo, al haber sido una iglesia intercesora, al haber tenido profetas, esto es cuestión de pocos meses, sí. El ministerio de recuperación requiere tener gente que es una combinación de evangelistas con intercesores y profetas. El evangelista tiene compasión, recuerdan, mucha compasión. Entonces los ministerios de recuperación giran en torno a eso. Por ejemplo, queremos meternos a recuperar prostitutas en la calle, ¿sí? Si no tengo evangelistas funcionando, ¿vamos a poder hacer un trabajo allá? O sea, si no puedo predicar el evangelio a cualquier persona, ¿vamos a poder recuperar gente que está atado al sistema de Sodoma? Como que no me cierra, ¿no? Ministerios de penetración social, por ejemplo, queremos meternos en la política, ¿ah? Queremos meternos en la prensa, queremos meternos en el trabajo de los medios. La iglesia está llamada a eso, al sistema de Sodoma. Como que no me cierra, ¿no? Ministerios de penetración social, por ejemplo, queremos meternos en la política, ¿ah? Queremos meternos en la prensa.

para ocupar posiciones en este territorio. No es algo sencillo. Y por último, los equipos apostólicos, que es a donde en un momento voy a terminar dándoles un ejemplo. ¿Sí? Al final, este resumen entre ministerios primarios, formativos, expansivos, desde sanidad hasta equipos apostólicos, es lo que, digamos, nos corresponde desarrollar en una iglesia sana gradualmente. Esto fácilmente se puede plasmar en una iglesia en 6, 7 años. O sea, le estoy hablando de algo que no es de 20, 30 años, ni de dos generaciones. O sea, es ponernos las pilas en la dirección correcta y esto funciona fácil. Una de las características de una iglesia sana es que se vuelve excelente malabarista. ¿Qué quiere decir? Estoy hablando de que para llegar a hacer esto, sigo haciendo esto, no dejé de hacer esto. Y cuando llego a esto, sigo haciendo esto y esto. O sea, una iglesia sana puede moverse sin ningún problema en todos estos ministerios. No es que ahora hacemos esto y ya no hacemos esto. No tiene sentido. No son reemplazables. Todos estos temas son permanentes. Se necesitan. Ahora, por el carácter y el llamado de cada iglesia, algunos van a ser más hacia un lado que a otro. Pero, por ejemplo, imagínense, aquí le cae una persona donde Horacio, que necesita sanidad. Horacio no va a decir, hermano, ¿sabe qué? Tiene que irse a la iglesia del pastor Franco, porque aquí no hacemos sanidad. No funciona así. O sea, toda iglesia debe poder sanar. Toda iglesia debe poder activar. Toda iglesia debe poder... O sea, este es un malabarismo que nos va a llevar tiempo, pero va a consumir un equipo. Si no tengo un equipo para esta etapa, ¿cómo voy a tratar de hacer aquello? Por ejemplo, a mí me aterra cuando escucho a un pastor decir, vamos a abrir otra obra allá, y veo que la iglesia que tienen todavía está... patas para arriba en muchas cosas, como dicen en el norte, o está incompleta. Digo, ¿cómo le vas a meter? O sea, se puede, a ver, todo se puede, pero sufre mucho la gente. Y en un espíritu de hablar de iglesias sanas, ya no podemos seguir cometiendo ese tipo de errores. Si nosotros reuniéramos todos los dones que hay mencionados en la Biblia, ¿sí? Y los cruzáramos con las funciones que hemos mencionado, ustedes verían muy fácilmente cuáles dones son más necesarios. Le voy a dar un ejemplo. El don de lenguas. El don de lenguas me ayuda en sanidad interior. Solo si hubiera interpretación. ¿No? Si la persona está ahí en administración y tengo a alguien ra, o sea, bueno, no sé cómo me ayude, a no ser que pueda haber más. ¿Me explico? En el tema de intercesión, las lenguas son importantes, sí lo son. Porque aunque no hay interpretación, alguien puede estar orando misterios dirigido por el Espíritu. Entonces, la casillita está encendida. En el tema de adoración, las lenguas son importantes. Sí lo son. Y muchas veces, aunque no haya interpretación, en un momento en el que una persona empieza a adorar en lenguas, puede romper algo y se suelta algo. Entonces, sí funciona. Tenemos encendida la casillita. En el tema de educación, ¿las lenguas me sirven? Amigo mío, no enseñes hablando en lenguas. En el tema de evangelismo,
vas a ser asustado.

A la gente. En el tema de enseñanza a niños, no te conviene. En el tema de escuela de padres, no, tienes que hablar en buen castellano y lentito. Despacio. Los papás se vuelven lentos para aprender. No se te ocurra hablarles en lenguas, aunque algunos van a salir diciendo: tremendas las lenguas. ¿En la intercesión territorial sirven las lenguas? Sí. Muchas veces estamos en un lugar donde vamos a asaltarlo, tomarlo por asalto, y estamos en intercesión, estamos metidos ahí y estamos en una batalla tremenda, ¿sí? Casillita prendida. En el tema de ministerios de recuperación, no, definitivamente. En ministerios de penetración, no sé cuánto ganemos haciendo en lenguas. Y por último, en los equipos apostólicos, sí puede venir alguna palabra, dirección del Señor a un equipo que está entrando a una ciudad a través de lenguas, sí, sin duda. Ahora, esto en el caso de las lenguas. Entonces, pueden ver ustedes que la unción profética ahí tenía Antioquía la razón. Fe es un don, ¿sabían? Hay la fe y hay el don de fe. Nos sirve. Discernimiento de espíritus. Full tabla. Palabras de sabiduría para todo. Palabras de conocimiento para todo. Enseñanza. Profecía. Entonces, ¿hacia dónde quiere invertir? O sea, si solo mira, se va a dar cuenta hacia dónde tenemos que apuntar. No hay dónde perderse. Solo mirando este cuadro, yo sé hacia dónde tengo que dirigirme. Me gustó la pantalla, nunca la había visto tan grande, ¿eh? Ahora, si fuera Full HD sería mejor, pero 4K. No, y hay 5K, te cuento. 5K. Ahora, cuando yo hice esta tabla, la hice para mí. Para nuestro ministerio, queríamos saber hacia dónde tenemos que apuntar. Queremos producir algo que sirva para todos. Y entendimos por dónde el Señor nos estaba jalando. Entonces, soy una persona que constantemente desafío la fe de los que caminan conmigo y les pongo en situaciones incómodas. Pero es que la fe no se puede aprender en periódico. O sea, hay que trabajarlo y hay que estirarnos y hay que... Y es un desafío para cada día, ¿no? Es luchado. Caminando juntos, nos damos cuenta que creemos más que ayer. Yo recuerdo cómo en los momentos más difíciles de la crisis económica argentina viajamos tanto con los pastores de Argentina. Estoy seguro de que si sumaron cuánto invirtieron en cada viaje en esos años en que estuvo de presidenta la señora, la otra señora, se darían cuenta de que fue una locura. O sea, era una locura en un momento en el que ni habían dólares que ustedes se pegaran vuelos hasta España. O sea, viajáramos tanto. Pero hoy día ustedes pueden creerle cualquier cosa a Dios.
Si lo hizo aquí, lo hace en todo lado. Ya no le tenemos miedo a nada. Y después de Israel, ahora estamos pensando ya en Mongolia y estamos pensando en África. Tenemos una cita en África el próximo año. Hemos dicho, vamos a ir a África, vamos a hacer esto, esto. ¿Por qué? Porque es que la fe no va a dejar de crecer. Y por ahí queremos ir a ver qué espíritu se opera en la luna cuando haya viajes hasta allá. No sé si lleguemos ahí, pero... ¿Acaso no dijo que íbamos a llenar la tierra? Pero me di cuenta que yo debo desarrollar mucho lo profético en mi vida, porque eso le sirve a todos. Entonces hicimos escuelas, escuelas para pastores, escuelas para iglesias, con la única finalidad de que la gente se entrene, porque eso le sirve para todo. Hace 2 años hicimos una escuela para maestros de maestros. Escribe la visión, donde hablamos cómo recibir palabra, cómo trabajarla, cómo hacerla. O sea, ¿de dónde saco de estas cosas? ¿Qué necesitamos como iglesia? Entonces, yo creo que en el fondo, Dios nos está hoy día empujando a no dar golpes al aire. O sea, hoy día, realmente, hermanos, cuando ayer les decía, nos podemos parar sobre los hombros de Pablo, yo no estaba jugando. Creo que podemos pararnos sobre sus hombros y él nos

verdad creo que Dios está soltando un aire fresco. Vamos a hablar del aceite hoy, vamos a hablar de la luz. Ha despertado el espíritu de jóvenes para componer profundidades de Cristo. Ya no es esa cosita de la experiencia superficial, mírame, llévame y quiero que tú me apapaches, sino realmente los escucho canciones que tienen contenido de Cristo. O sea, voy a eso, eso que te hace reflexionar en Él. Y lo digo, o sea, van a darse cuenta que hay mucha composición, mucha canción que gira en torno al hombre, que cuenta lo que él siente. Ay, tú eres mi papito, yo te amo, y qué bonito, yo me siento, soy amado, y tengo tus promesas. Sí, pero eso no edifica. Tal vez lo edificó a él cuando compuso su canción para él. Pero no te edifica porque no te revela a Cristo. Te revela un Dios humano. Ay, tú que me perdonas, y saliste a buscarme. Cualquier padre hace eso. ¿Qué padre habría aquí que si su hijo se pierde no lo va a buscar? ¿Qué padre que su hijo hizo algo malo no lo va a perdonar? Pero esas características de este Cristo, tú antes que salga el sol, tú eras luz. ¡Wow! O sea, te mete en otro nivel de revelación, ¿verdad? Y es ese tipo de canciones que el Espíritu está soplando en estos años. Porque esas son las profundidades, son los misterios de Dios siendo revelados. Le digo, con mucho amor y respeto, yo creo que mucha gente necesita la canción del apapache, ¿sí? Ese que se está por poner la soga al cuello, en fin, y escucha. Bendito Dios por ellos. Bueno, bueno. Pero no edifica. Recuerde, yo le comentaba hace 3 días de que nos decían extremistas a nosotros. Porque era muy sencillo. Entonces, por ejemplo, nos reuníamos, póngase 15 chicos con guitarras. Entonces empezamos a cantar y alguien decía, oye, cantemos esa. Y yo le decía, no, esa no. ¿Por qué no? Porque no edifica. Ah, pero es bonita. No estamos juzgando si es bonita o fea. O sea, tiene que haber en ti la obsesión, la pasión de tomar y ministrar a la iglesia solo lo que edifica. Si no edifica, ¿qué hace? Distrae. Entretenimiento cristiano. Y por eso nos decían extremistas. Ay, ustedes solo quieren, no sé, siempre hablan difícil. ¿Cuál difícil? Cristo lo incluye todo. ¿Cómo? Es la verdad. Entonces, yo recuerdo que uno de los puntos que más me enamoraron de Dios cuando empecé a venir a Chile fue conocer gente que componía canciones profundas. La mayoría de las canciones que cantamos nosotros con ministerios son técnicamente chilenas. Y esa unción que había en ese equipito, ¿verdad? Donde Franco era uno del grupo. O sea, a mí me enamoraba mucho porque en todas partes era la misma tararara. Pero aquí sacaban canciones de lo que Dios estaba revelando y era profundo, profundo. Entonces yo recuerdo que hace unos 3 años estaba con un muy conocido salmista y yo le hablaba de esto, de una canción y él me hablaba de otra suya y me dice, no, es que las canciones de ustedes son muy difíciles. ¿Cómo puedes decirme eso tú como salmista? ¿Son difíciles? O sea, ¿qué vamos a darle leche a la gente el resto de la vida? ¿En qué momento vamos a ver una generación de gente madura que sabe distinguir su mano derecha de su izquierda y sabe mirar adelante? O sea, pero eso tiene que ver mucho con la comida que le damos a la gente. Entonces nosotros cortamos en seco. O sea, toda canción que es bla, bla, bla, bla, bla, fuera, punto. No, no la cantamos más. Y le digo que hay canciones lindas, pero no edifican. Nos hacen mirar el pasado. Nos hacen mirar lo que éramos. Nos hacen mirar a un Dios bien humano. No, yo quiero las riquezas de Cristo. Yo quiero, lo quiero, aquello que edifica la nueva ciudad. No quiero más, no quiero más las frutitas del huerto. Quiero la ciudad.
el edificio de Dios. Entonces eso tiene que volverse una pasión en nosotros, y con mucho amor decir: muchachos, no vamos a cantar eso ya. No, mire, esta tarde hay una canción o hay una reunión con muchachitos nuevos y sería lindo esto para evangelismo. No, no, es que ellos tienen que entrar a un evangelio diferente. Ya estamos cansados, pensamos que a la gente se evangeliza mejor con tango y cueca, y no es verdad. No es cierto. La gente en su interior es espíritu, y cuando se le expone la profundidad de Dios, despierta. ¿Por qué la tratamos como boba, como que, ay, pues le gusta el rock, metámosle rock? No necesitan eso. La iglesia toca un mal rock. Para un rock, váyanse pues a un rock clásico, bueno. O sea, en serio. Vamos a tocar tango. Wey, hay tangueros tremendos. O sea, nosotros somos una cultura diferente. Entonces, este tema, y hoy vamos a entrar mucho a los misterios de Dios, necesita ser abierto a nuestros ojos, porque si no, toda nuestra vida vamos a estar con esos cantitos con los que nos convertimos, y qué bonitos eran. Eran. Las cosas viejas pasaron, y aquí todas son hechas nuevas. Entonces, lo que hoy día es nuevo para nosotros, para los que se convierten hoy, va a ser viejo. Eso significa que debemos seguir avanzando. ¿Se entiende? Entonces, yo estoy diciendo, compongamos canciones más profundas, profundas. ¿Qué tal esta? Bonita, pero ¿sabes qué? Es más de lo mismo. ¿Le ha pasado? Entra a una librería cristiana y mira. Ok, vámonos. No hay nada. Porque es más de lo mismo. Es más de lo mismo. ¿Eso es ser extremista? No, eso es soñar con lo que Dios sueña. ¿Y con qué sueña Él? Con una iglesia madura, edificada. Ese don que Dios puso en esta nación no puede perderse. O sea, es muy importante que siga produciendo cánticos, que las naciones canten profundos. Cánticos que de verdad revelen la naturaleza de Dios delante de nosotros. Ese don está acá. Ahora, ¿por qué eso se compuso acá y no en yo qué sé, en Paraguay o en Argentina? ¿Te acuerdas? Uno de los dones de Chile es ver. Y al ver, ser escalera. Entonces, uno puede ver y canta de lo que ve. Por eso es que se produjo tantas canciones profundas.

0: nunca la habías cantado y tiene muchas más notas, ¿ve? Apenas está haciendo las principales porque tiene muchas. Cantamos realidades. La realidad en ti es la vida, la novedad de vida y la plenitud de esta salvación se muestra en la gloria que se nos depositó. Aquí estoy cansado del camino con una pedrada en la cabeza, aquí llorando mi destino. Eres mi eterna fuente de la vida que en ti brota he bebido hoy. Tu promesa está viva en mi interior, garantía de mi eterna redención. Vida, edificación. Claro que teníamos problemas. Nos perseguían por nuestra fe. Yo me salía mintiendo a las reuniones. Y nos sentábamos, en ti esperan los que creen. Necesitamos aprender a ser consolados por Él. Por su palabra. Su palabra fue dada para que nosotros podamos encontrar refugio en la tormenta. Hoy día hay un nuevo género dentro de la música cristiana que es la música melancólica cristiana. Que es música que gira en torno al alma. Todo es alma, todo es alma. Es hacer que te sientas bien. Ese es un engaño. Porque hace que nuestro foco de atención sea el alma, cuando nuestro foco de atención es Él. Entonces, ¿qué le digo? Puede usted empezar y decir, vamos a recortar canciones donde nuestro centro no sea Él, punto. Esos son los cambios que tenemos que hacer, profundos, duros. Y choca mucho a la gente. Ay, toda la vida hemos cantado eso, sí, por eso estamos como estamos. Ahora vamos a cantar otras cosas. No la conocía Benja. Gracias, Benja. Es muy difícil que te venga a aprender una canción nueva. Gracias, amigo. Pero lo que le quiero decir es esto, sí. Aquí hay uno que cree que se puede hacer cambios. Y que eso va a producir un nivel de vida superior en toda la gente. Ayer hablamos de la alabanza un buen rato. Entonces, no podemos poner vino nuevo en odres viejos. Sí, por un lado, ¿qué quiere decir? Hay muchas cosas nuevas que Dios, nuevas, las estamos redescubriendo, nuevas no son. En los mismos odres viejos de siempre. Entro en tema. Yo ayer hablé mucho de profecía y de enseñanza. ¿Por qué? Porque eran los dos ministerios más fuertes de la iglesia de Antioquía. Y la iglesia de Antioquía, de todas las iglesias que han habido, Éfeso, Laodicea, Filipo, todas, es la que se nota que fue más efectiva. O sea, tenemos listos, vamos donde hay resultados. O sea, si vamos a comprar un producto, iremos donde está un producto que tiene un éxito demostrado. Entonces, revisamos cómo empezó esa iglesia. Hablamos de los que venían de Chipre, etcétera. Vimos cómo Pablo llegó, Bernabé, ¿se acuerdan? O sea, vimos el nacimiento de esa comunidad. Y luego vimos cómo desde ahí salió todo el movimiento misionero que llevó a Pablo al mundo entero. ¿Estamos? Y luego la descripción de esa iglesia, hay algunos textos ahí que nos hacen ver de que en esa ciudad, en esa iglesia, habían ministerios que trabajaban de una manera muy poderosa en la iglesia del Señor. Se habló de 5 personas, ¿recuerdan? Que dice que ministraban. Y dice que había en la iglesia profetas y maestros o maestros y profetas. Punto. Entonces, yo me quiero conectar con ese pedacito de revelación y profundizar un poco en lo que como iglesia debemos entender que es profetizar. Por ejemplo, cuando una persona se para acá y mira y dice, así dice el Señor, él es un profeta del Antiguo Testamento. Él está profetizando bajo el paradigma del Antiguo Testamento. Ya no hay eso en el Nuevo Testamento. esa persona que te dice, así dice el Señor, está funcionando bajo el concepto profético del Antiguo Testamento, donde Dios era el que hablaba, ¿sí? Un mensaje, lo entienda o no lo entienda, el emisor. Yo era nada más como los parlantes, ¿ah? Y él era la voz que salía, punto. En el Nuevo Testamento ya no tenemos esa administración. La palabra aquí es administración. La palabra aquí es economía, economos, eukonomos, administración de la casa. ¿Cómo se administra la casa en el nuevo pacto? Entonces, cuando yo tengo a alguien que me dice, así dice el Señor, pastora, tú dices, es profeta del Antiguo Testamento. No es que esté mal. Pero a ese profeta yo no le puedo pedir explicación de nada, porque el profeta del Antiguo Testamento no te puede explicar nada, él solamente es el courier. ¿Y cómo profetizamos en el Nuevo Testamento entonces? Profetizamos a través de la revelación de Cristo. ¿Cómo no entendí? Vamos a ir a eso. Quiero que profundicemos. ¿Por qué? Porque este tema corre el riesgo de que lo entendamos conforme a los patrones de la profecía que nosotros entendemos. Entonces vamos a ver qué entendemos por profetizar para que no quepa duda alguna y sepamos dónde nos estamos metiendo, ¿vale? En el libro de Primera de Corintios, capítulo 14, sí, aunque en otros lugares también se explica muy bien. Hay algunos principios que quiero mostrarle un ratito, bien, bien rápido. Son textos que he estado usando y los vamos a ver hoy. Primera de Corintios 14. Voy a dar un ejemplo. El profeta, en esencia, es una persona que describe. No es una persona que crea. Veamos. Hermano, ¿qué es esto? No le escucho. Atril, ¿qué es esto? ¿Cuál es su nombre? Atril. ¿Alguien conoce esto con otro nombre? No, me salió mal el ejemplo. Voy por esto. Esto va a estar mejor. ¿Qué es esto, pastor? ¿Parece qué? Un pequeño computador, me dice. ¿Usted, hermana? Un beeper. Ajá. Mi amigo de Medellín, ¿qué es esto?
1: Un afinador.
0: Un afinador. Ahora, el Señor nos muestra una imagen y de acuerdo a lo que nosotros conocemos podemos describirlo. Para mi hermano fue un pequeño computador, cosa que es cierta, hay cierto circuito acá. Para mi hermano es un pequeño beeper. Bueno, sí puede hacer un bi-bi-bi-bi-bi-bi cuando está afinado, puede que suene o no, pero no necesariamente es el beeper típico de comunicación. El que tenía la respuesta más certera era el pastor aquí cuando dice, es un afinador. Sí, es un afinador Korn. Ahora, cuando Dios quiere que profeticemos, crea una atmósfera, te pone delante y te va a decir, describe. Entonces, si yo soy una persona que tiene un conocimiento bien mínimo de las cosas, mi descripción puede estar, primero, incompleta, puede ser errónea. Y quiero aclarar que Dios me está mostrando algo. Y mientras menos profundidad tenga yo de conocimiento, puede ser muy superficial, muy carnal. A ver, en Primera de Corintios dice en el versículo 14:4, léalo conmigo si tiene la Biblia de las Américas. El que habla en lenguas a sí mismo se edifica, pero el que profetiza edifica a la iglesia. El que habla en lenguas a sí mismo se edifica, pero el que profetiza edifica a la iglesia. Versículo 5. Yo quisiera que todos hablaran en lenguas, pero aún más que profetizarais, pues el que profetiza es superior al que habla en lenguas, a menos de que las interprete para que la iglesia reciba edificación. Versículo 12. Así también vosotros, puesto que, ya no están leyendo, puesto que anheláis dones espirituales, procurad abundar en ellos para la edificación de la iglesia. Procurar abundar en los dones. Ahora, noten algo que aquí está diciéndonos nuestro hermano Pablo, ¿sí? Dice que profetizar es superior a hablar en lenguas. ¿Por qué? Porque no hay nada más elevado que el trabajo de edificar la iglesia. Eso es lo más glorioso que hay, edificar la iglesia. En este mismo pasaje,

0: Dice en el versículo 1, en el primero, procurad alcanzar el amor, pero también desead ardientemente los dones espirituales, sobre todo que profeticéis. Entonces, yo quiero plantearte una verdad aquí. Los dones están a tu alcance. Amén. Ahora, la pregunta inmediata es, ¿quieres dones? Sí. ¿Por qué? ¿O para qué? La respuesta correcta, para edificar la iglesia. ¿Sí? Esa es la respuesta correcta, para edificar la iglesia. ¿Cuál es el don que más edifica la iglesia? Uno de los que más edifica la iglesia es el don de profetizar. ¿Ok? Ahora, en el Antiguo Testamento, el profeta empezaba diciendo, así dice el Señor. Ese tipo de profecía, le decía, corresponde a una administración diferente. En ese tiempo, Dios no se había todavía vaciado en la humanidad, como pasa después de la muerte de Cristo. Recuerde que somos vasos. Vaso de misericordia, vaso escogido, no es Pablo. En el antiguo pacto, y es una manera diferente de definir lo que es pacto ya, ya no es la ley o no la ley. Ahora es, antes de que Dios se vaciara en nosotros, cosa que se produce en el Nuevo Testamento, era apropiado decir, así dice el Señor, porque ese es el que está en el huerto, ¿no? Dios está allá, yo estoy acá, somos dos. Ahora estoy, como conozco a Dios, estoy más cerca de Dios. Allá está el pagano, el pecador, allá está el que no oye. Entonces yo vengo, escucho y digo, así dice el Señor. El Señor dice eso, no yo, el Señor. O sea, ese modelo, ese paradigma de profecía corresponde al huerto, o sea, a esa dicotomía, Dios allá, yo aquí, separados. Vamos a Dios, volvemos de Dios, así dice Él, eso nos pide Él. ¿Estamos bien hasta ahí? Ahora, en el nuevo pacto tenemos a un Dios que a través de Cristo se ha vaciado en su iglesia. Entonces, yo no puedo decir esto, por ejemplo, imagínense que estoy hablando y les digo, bueno, así dice Fernando. ¿Perdón? ¿Cuál? Bueno, o sea, así dice Fernando. Yo pues, ¿y por qué hablas en tercera persona en ti? Es que le da más seriedad, ¿no? O sea, yo no puedo hablar en tercera persona cuando soy uno. ¿Ahora lo vio? Pero hoy día, pastor, pregunta interesante, ¿acaso no hay gente que puede decir así dice el Señor? No, seguro que sí. Y no voy a decir está aquí o está allá, pero no es la administración correcta después de la obra de Cristo en su resurrección, ascensión y dispensación. O sea, ¿cómo se dispensó a nosotros? Se vació. Dispensador de agua, dispensador. Un tubo de agua, un galón de agua, dispensador. Sí, el Espíritu Santo es el galón, Cristo es el contenido. Él se ha dispensado a nosotros, se ha vaciado a nosotros. Antes de que tengamos eso en casa, teníamos que ir al grifo de la zona y había que ir por agua. Ahora lo tenemos en casa. Abro el grifo y el agua está ahí. Entonces, yo no puedo hablar de Dios en tercera persona si está en mí. Entonces, yo tengo una palabra y empiezo a decirle, ¿por qué dices en tu corazón tal cosa, cual cosa? Oh, ya no tengo. Así dice el Señor, ¿por qué dice? Me explico, esa brecha ya se reparó. El velo se abrió, ¿por qué construimos otro velo? ¿Por qué lo cosemos? ¿Por qué lo remendamos? Ya no hay más. Era la gente esperando afuera que el sacerdote saliera después de poner el incienso para ver si apareció un ángel, si alguien le dijo nada. ¿Dijo algo Dios? ¿Dijo algo Dios? No, no dijo nada Dios. Todo bien, todo bien. Ya no hay eso, porque tenemos libertad para entrar al lugar santísimo, podemos entrar por el camino vivo y nuevo. ¿Se da cuenta cómo decimos amén a eso? Pero en el fondo seguimos con, así dice el Señor. O sea, ¿entienden? ¿Se dan cuenta de lo contradictorio que es, lo extraño que es? Si hay un camino y hemos entrado y nos hemos acercado a Dios con corazón puro, habiendo lavado nuestros cuerpos, etcétera, etcétera, pues si hemos entrado, ¿por qué hablamos en tercera persona de Él si hemos comido de Él y somos uno con Él? Si lo está viendo, dígame. ¿Nota la diferencia? ¿Se abrió el panorama? Entonces yo mismo, cuando estoy recibiendo una administración profética, yo me doy cuenta hoy, no estoy juzgando el contenido de lo que se está diciendo, ya en el protocolo, o sea, la manera de hacer las cosas, yo digo, esta es una manera vieja de hacerlo. Al menos hay eso, está bien, pero hay más. O sea, ¿por qué voy a un restaurante buenísimo, me siento, pido la entradita y me salgo? ¿Pero no a comer? Sí, ya comí. Pero, ¿y el plato de fondo? Ah, no sabía que había plato de fondo. Pues claro. Nos retiramos de la mesa sin que el Señor termine de darnos todo lo que Él quiere. Cuando nosotros, cada vez que profetizamos, estamos ministrando a la iglesia. Cada vez que profetizamos, ¿sí? La profecía edifica a la iglesia. Ahora, ¿recuerda el ejemplito del afinador? Mientras más experiencia de Cristo yo tenga en mi vida, voy a ser más preciso con lo que veo. ¿Ahora se entendió? Entonces no hablo de conocimiento, hablo de experiencia. Por eso es que el ministerio o la unción o el don profético se debe ejercitar con frecuencia, porque si bien la acción profética es la misma siempre, es decir, yo percibo algo, el Señor me muestra algo, a medida que Cristo crece en nosotros, tenemos una mejor apreciación de lo que Él nos muestra. Entonces tú te das cuenta cuando estás con un profeta maduro, porque su nivel de ver o su nivel de describir lo que ve es mucho más preciso y finito que el profeta novato. Ahora, este crecer de Cristo, por ejemplo, las canciones que estamos hablando. Si nosotros estamos en un momento de adoración y vamos a imaginar esto, ¿sí? Y vemos una fuente. ¿Qué puede ser una fuente? Sí, una fuente de agua. ¿Pero qué crees que puede estar el Señor mostrándonos? Revelación, ¿cierto? Cristo, vida, luz, limpieza, santidad, enseñanza.
1: Resurrección.
0: Ahora, ¿te das cuenta? Yo veo eso y puede ser 500 cosas. Entonces empiezo a mirar lo que acompaña a la fuente de agua. Veo junto con la fuente de agua una arpa dorada. Estoy hablando ya de que aquí hay una experiencia de revelación, pero asociada a la adoración. Entonces ya estoy conectando las cosas. Pero al mismo tiempo veo un almendro con una rama bien dorada al lado de la fuente. ¿Qué estamos viendo? ¿Qué el Señor nos está mostrando? El almendro no era para comer. Todo es Cristo, sean más específicos. Tiempos, el almendro siempre estaba reverdecido. Viejo, muy viejo es esto. No. El almendro. La rama de almendro. ¿Se acuerdan cuando el Señor, o por qué pone una rama de almendro? ¿Para establecer qué cosa? ¿Quién dijo autoridad? Bien, hermano. Está diciéndole, leo, es un ejercicio. Él se presenta delante como una fuente. Cristo es nuestra fuente. En esa fuente tal vez nos llame a beber, tal vez nos llame a mojarnos, tal vez nos llame a bañarnos. Esto es a través de la adoración, pero entendiendo la autoridad que Dios ha puesto sobre nosotros. El almendro siempre habla de autoridad. Ahora, ¿notan? Este fue un buen ejemplo. Cada uno dio una percepción diferente. Yo les decía, no. ¿Por qué? ¿Quién dice que sí? La palabra. El almendro está asociado como a tres o cuatro cosas. Por ejemplo, la menorá tenía sus brazos en forma de flor de almendro, que no fue golpeada, o sea, o que fue golpeada, no fue fundida. Fue una forma muy especial de hacer la rama de almendro. Entonces, uno empieza a mirar, y el que tiene más, no quiero usar la palabra conocimiento, porque es poner esto en el terreno específicamente de la cabeza. En realidad es esa revelación de Cristo en nosotros a través de la palabra, a través del caminar con otros profetas, a través de las intercesiones que tenemos, a través de los tiempos de adoración, a través de las visiones que nos han mostrado. Cada vez nos volvemos más diestros de poder entender lo que nos está diciendo, de tal manera que el profeta en una primera etapa describe, en la segunda describe y interpreta. Entonces, si solo describo, la iglesia no puede ser muy edificada. Yo le digo, hermanos, veo una fuente, veo una arpa y veo una rama de almendro dorada. ¿Amén? Qué bonito. Pero si, y luego sigo, y el Señor nos llama a sumergirnos, el agua nos está llevando a que nos renovemos, a que nos lavemos, esto, y la adoración nos está llevando, y vemos la manifestación de la autoridad del Señor. Cada vez que nosotros bebemos y adoramos al Señor, Dios restaura nuestra autoridad. ¡Ay, lo entendimos todo! Lo entendimos todo. Entonces, esa capacidad de pasar de la descripción a la aplicación, a la interpretación, está estrechamente ligado a cuánta revelación de Dios, de Cristo, tenemos en nosotros. Entonces el profeta maduro te va a escuchar y te va a decir, no es eso, estás mal. Y no debe ofenderte. No es que no es. O sea, no me puede convencer mi hermana de que ese es un viper. O sea, parecerá un viper, pero no lo es. Y si le digo, bueno, si para ti es un viper, le estoy engañando. Es que no es correcto. Le digo, no, mira, no es un viper. No sirve para comunicarse. Ese instrumento te ayuda a afinar instrumentos de cuerda, bla, bla, bla, bla, bla. Entonces, ese es el papel de la profecía y la enseñanza. Por eso es que yo no puedo fabricar un profeta en dos días. O sea, es una persona que tiene que estar sumergida, constantemente creciendo en lo que Dios es. Porque si se trata de ver, hermanos, todos podemos ver con un poquito de esfuerzo. En media hora aquí todos están viendo cosas. Pero ¿cuánto de eso sirve para edificar? Ese es el gran problema. Entonces, por ejemplo, muchas iglesias ya han restaurado funciones proféticas, pero no la enseñanza profética. Entonces se quedan con, vimos una puerta, y allá ahí, y había un túnel, vi un reloj con apuntando la manecilla de los minutos a cuatro milema. Entonces, por ejemplo, muchas iglesias ya han restaurado funciones proféticas, pero no la enseñanza profética. Entonces se quedan con, vimos una puerta, y allá ahí, y había un túnel, vi un

Claro, o sea, me explico, me van a meter a la cárcel o voy a liberar a alguien de la cárcel, o sea, explain me. ¿Me entiendes? Entonces, el gran error, y ahí es cuando las iglesias se funden, eso se llama quemar el ministerio. Cuando no dan el paso siguiente, esas iglesias que nacieron con mucha sed profética se quedan y caen en confusión. Primera etapa, todos podemos profetizar. Segunda, creamos ambientes de profecía. Perfecto. Tercero, ya tenemos una compañía profética. Maravilloso. Ya tenemos reuniones donde compartimos palabra, etcétera, etcétera. Pero si no crecemos en Cristo, si no se desarrolla el ministerio de enseñanza del Espíritu, tarde o temprano esa iglesia puede estorbarse a sí mismo con la propia unción profética. ¿Me comprenden? ¿Entienden por qué? Porque si debemos pasar de la descripción a la aplicación.

Cada vez que nosotros profetizamos, voy a decir algo bien fuerte. Cada vez que nosotros profetizamos, Cristo habla. Y eso es maravilloso. Mi hablar es Cristo. Entonces yo tendría que estar diciendo cada rato, así dice Cristo. Debemos profetizar para edificar la iglesia. Así dice Cristo. Debemos pasar de la descripción a la aplicación. Así dice Cristo. Ay, hermano, yo sé que... Entonces no lo digo así. Correcto. Mi hablar es Él. ¿De dónde está saliendo todo esto? Entonces, ¿qué les pido a la gente que está metiéndose al ministerio profético? Que se sumerja más buscando a Dios, que tenga tiempos de revelación más profundos. O sea, la intercesión es apenas un ejercicio, la adoración es otro. Por ejemplo, tiene que haber un estudio de la palabra competente. El profeta que se está formando es un estudioso ávido de la Escritura. Se mete a revisar profundamente la palabra. ¿Por qué? Porque mientras más palabra hay en nuestra vida, le hace Cristo, más fácilmente voy a poder entender lo que el Señor quiere comunicar.

Ahora, esto es interesante porque imagínense algunos de los pastores y hermanos que están aquí en estas primeras filas. Imagínense que los invitan a una iglesita que nunca han estado. Entonces ustedes llegan, pueden compartir la palabra un rato con los santos y se dan cuenta de las necesidades que tienen ellos. Entonces tú hablas con el pastor y le dices: pastor, tú necesitas sanidad interior para la gente. Y te dice: ¿qué es eso? Ahora, pónganse a pensar. Hace algunos años probablemente eso hubiera sido nuestra pregunta. ¿Qué es sanidad interior? Entiendo lo que es sanidad. De alguna manera es una palabra común. ¿Interior? No, lo que pasa, hermano, es que veo que hay gente atada a muchas iniquidades. ¿Iniquidades? ¿Cómo? ¿Qué viste algo malo? ¿Te das cuenta que la experiencia que tiene este ciudadano me impide a mí poder transmitirle lo que he visto? ¿Te das cuenta cómo no es solo un tema de semántica? O sea, ¿te das cuenta? No es que estén, a ver, no es que veo que estén pecando, pero la gente está atada. Los veo cautivos, están en prisiones. No. Mira, bueno, había un hermano que sí cayó a la cárcel hace unos años porque hizo una estafa, pero no, aquí todos, no, es gente buena. O sea, estamos en otra, hermano, estamos hablando de dos cosas distintas. Claro, ahí te das cuenta, la experiencia, toda la vivencia que tú tienes, él no la tuvo. Entonces, cuando tú le quieres exponer algo, no puede, tienes que bajar, ¿no? Empiezas a bajar. Bueno, a ver, te explico. Los hermanos son salvos, sí, son salvos. Aquí predicamos el Evangelio todos los domingos, perfecto.

Okay. Ahora, ¿tú crees que ellos están viviendo todo lo que Dios quiere de ellos? ¿Son gente plena, tal como la palabra dice? Ah, no, pues hermanos, que tú sabes, no, no, no. ¿Y por qué crees que es eso? ¿Por qué si son salvos no llegan a vivir todo lo que Dios quiere? Ay, pues eso mismo le hemos estado preguntando al Señor que nos muestre. Es el discurso de siempre. Ajá. ¿Y qué vas a hacer para ayudarles? ¿Cómo estás? Bueno, estaba pensando, ¿no? No sé. Bueno, te explico. La obra de la salvación de Cristo muchas veces no alcanza, con cuidado lo digo, a trabajar sobre cosas que hicieron nuestros antepasados en nuestra vida. O sea, la salvación tiene que ver con la responsabilidad personal, no la responsabilidad de otros. Entonces te doy un ejemplo. Busca la palabra en Levítico capítulo tantos. Mire lo que dice acá. Mira, dice el Padre, dice el Hijo, ¿viste? Y dice aquí, y los descendientes. ¿Te das cuenta que aquí Dios lo está acusando a uno por algo que hizo su abuelo? Uy, sí. Bueno, eso es iniquidad. Ah, no había visto esto. La gente es así. Entonces yo ya no hablo del término sanidad, ya no hablo de esto. Le hablo de una manera que puede entender lo que estoy diciendo. Entonces Pablo, por ejemplo, es bien interesante. Dice, cuando fui a verles, dice, no pude hablarles como espirituales. ¡Uy, qué fuerte! Tuve que hablarles como a carnales. Tuve que otra vez poner fundamento básico en ustedes. ¡Híjole! No pude hablarles. Y eso te pasa. Le quieres hablar a este hermano y no puedes porque no te entiende. Y no puedes subirse. Tú tienes que bajarte hasta decirle, bueno, entiendes, ¿no? Que la tierra es una esfera. No, es plana. Pucha, estamos fritos. Ok. Está más serio lo que pensé, ¿no? ¿Entiende lo que le digo? Eso le pasaba a Pablo. Entonces Pablo, ¿qué dice? A ver, hermanos, déjense de niñerías. Basta ya, maduren. ¿No saben ustedes que los niños son arrastrados por todo viento de enseñanza? Tienen que poner fundamentos en Cristo. ¿Quién nos está engañando? A ver, repasemos. Y ahí estaba, otra vez el trabajo del apóstol. O sea, es muy duro. Pero tú vas a darte cuenta cuando estás, después de salir, digamos, de la congre, donde ya la congre está en otro nivel, y vas a otro lado, es un pum, plomazo, y uno te duele todo. Y dices, esta gente no sabe nada. Esa es la realidad de la iglesia en todas partes. Y eso duele. Eso duele terriblemente. Tú los ves arañando lo básico. Ni siquiera conocen la Biblia. Tú escuchas cada tontería en las prédicas de televisión. ¿Por qué? Porque lo que yo prefiero cambiar, no, deportes, ver un partido de fútbol que te evangelice. ¿Por qué? Porque lo que no edifica, distrae. Y si me quiero distraer, prefiero ver fútbol. La iglesia no necesita más de eso. Estamos aquí. Entonces, suena rudo lo que les digo y yo quiero que entiendan. Por un momento que se pongan con un corazón más apostólico, o sea, más como Pablo decía, sufro dolores de parto hasta que Cristo se ha manifestado en ustedes. Y más o menos es, yo creo, lo que siente una mamá que está por dar a luz, ¿no? Como que sale la guagua, sale, no sale todavía. Como que sale, no sale todavía. Y cada dolor es intenso. Es decir, que de una vez salga esa expresión. Era la que Pablo está diciendo. ¿Por qué no sale ese Cristo formado de una vez de ustedes?
¿Qué les pasa? ¿Qué les falta? Tantos dones, tanto esto, tanto aquello. Por ejemplo, la iglesia de Corinto era famosa por los milagros que habían, pero no habían profetas. Y eso, no quiero decir que es la causa final, por favor, pero es interesante porque dice que había muchas señales. Y normalmente cuando se habla de señales se habla de milagros. Pero metía la pata en cosas básicas. Que tengo un hombre que se casa con su madrastra. ¿Qué? Pero eso es básico. Ni en el mundo, dice Pablo, ni en el mundo se ven esas cosas. Como una iglesia que se mueve en estas señales, está en esas cosas. Ese es el tema en Corinto. ¿Cómo? Respuesta: porque no han madurado en Cristo. No ha habido esa experiencia de desarrollarse, de crecer, de avanzar. Y obviamente, a la luz de esto, quien pierde al final es el Señor. En el libro de

capítulo 19, versículo 10. Entonces caí a sus pies para adorarle. Está hablando Juan. Juan acaba de ver un ángel maravilloso que está diciendo: bienaventurados los que están invitados a la cena de las bodas del Cordero. ¿Se acuerda, verdad? Verso 10. Entonces caí a sus pies para adorarle y me dijo: no hagas eso. Yo soy consiervo tuyo y de tus hermanos que poseen el testimonio de Jesús. Adora a Dios, pues el testimonio de Jesús es el espíritu de la profecía. Pisamos fondo. El corazón de la profecía es Cristo. Dice acá que lo que da testimonio de él es la profecía. Entonces, por ejemplo, cuando el soldado romano dice: ¡ah, él era el Cristo!, él está profetizando. Cada vez que la gente, a través de las palabras de un profeta, ve a Cristo, es profecía. Ah, otra vez, dice: no hagas eso, yo soy consiervo de tus hermanos, tú y de tus hermanos que poseen, mira, el testimonio de Jesús. Alguien pregunta: ¿qué es iglesia? ¿Con quiénes soy hermanos? Bueno, ¿quieres la pregunta o la respuesta dura? Eres hermano de aquellos que tienen el testimonio de Jesús. ¿Qué significa eso? Significa que tú al verlos ves a Cristo. Adora a Dios, pues el testimonio de Jesús es el espíritu de la profecía. En pocas palabras, el profeta no se muestra a sí mismo al profetizar, muestra a Cristo.

Ahora, el Señor tiene muchos misterios. Si ustedes buscaran en la palabra, van a aparecer 22 versículos, dependiendo la versión, en el Nuevo Testamento, donde la palabra misterio aparece. Miren, qué interesante. Y yo quiero mostrarles un momento cuáles son y cuál es la función del ministerio profético en relación a los misterios. ¿Ok? El Señor estableció que su palabra, esto lo pueden leer en Pedro, haya sido escrita por hombres soplados por el Espíritu. ¿Amén? ¿Estamos de acuerdo con eso? Ya. Inspirados, soplados. La única manera en que nosotros conozcamos el contenido real de lo que Él escribió es que el Espíritu que lo sopló para escribir, sople para que lo podamos leer. Es como abrir una caja fuerte. Si tú no tienes la combinación, no puedes abrirla. ¿Quién tiene la combinación? El que puso la combinación. Eso quiere decir que si uno agarra la Biblia con un espíritu, digamos, de voy a demostrar que los cristianos están equivocados, y agarra la Biblia, estudia y saca un libro, ese libro es pura basura. ¿Por qué? Porque el espíritu con el que tomó la Biblia nunca le va a permitir llegar a la verdad que Dios puso en la Biblia. Entonces va a haber ovnis, va a haber esto, va a haber aquello, va a haber cualquier cosa. Y va a usar la Biblia para decir, aquí dice esto. Claro, te vas a dar cuenta que mucho del relato bíblico es descriptivo, no interpretativo. La parte interpretativa queda en nuestro lado, de tal manera que yo al interpretar, con el ejemplo del aparatito, puedo decir cualquier cosa. ¿Se entiende? Entonces, no crean ustedes que el Señor puso su palabra para que el diablo y las tinieblas pudieran explotarla. Si ahí estaba todo lo que Él iba a hacer, qué absurdo que esa palabra circule libremente. ¿Qué estratega hace eso? El caso más típico lo tenemos en relación al nacimiento de Jesús. La Biblia decía que iba a nacer en Éfrata, en la región de Belén, pero no decía cuándo. Entonces, aunque estaba escrito ahí, y por favor, los fariseos y sacerdotes desayunaban, almorzaban y cenaban ley, ninguno de ellos estuvo percibido cuando Jesús nació. El espíritu que había en estos sabios de Oriente era muy diferente al espíritu que había en Jerusalén. Ellos pudieron descubrir dónde, o por lo menos la región, el rey había nacido sin tener la ley. ¿Por qué? Porque Dios escribió también toda su administración en las estrellas. Cada constelación y la ubicación de las estrellas cuentan el relato del Evangelio. Los nombres que ustedes conocen de las constelaciones hoy día son posteriores y son puestos por griegos. Los nombres originales de las constelaciones cuentan todo el proceso de Cristo. Esto es maravilloso. Lo hemos enseñado alguna vez, hemos visto eso en el pasado. Entonces, estos sabios, probablemente discípulos de Daniel, sabían que iban a ser un hombre allá. Estuvieron atentos, vieron la señal. Se alineó de tal manera las cosas. En fin. Que ellos fueron, no sabían el lugar preciso, y ellos pensaban que todos deben estar esperando al rey en ese lugar. Nadie lo estaba esperando. Ahora, noten esto,
La gente iba a tratar de matar a Jesús, aun cuando él apenas era un bebé. Entonces Dios no les va a dar pues el lugar y la ubicación con GPS, coordenadas, para que puedan encontrarlo. Esto que les estoy diciendo opera en toda la Escritura. Usted tiene un sacerdote que 12 años estudia la Biblia, no entiende nada. ¿Por qué? Por el Espíritu que está detrás de él. La Biblia de por sí, la Biblia de por sí no me va a conducir a la verdad, a no ser que un espíritu correcto esté operando en el lector. Entonces, sin el espíritu correcto, esto es solo un libro. Con el espíritu correcto, usted debe encontrar los tesoros más grandes, maravillosos. Esa clave, esa manera de esconderla, no depende de la Biblia decodificada, el código escondido. No, esas son tonterías. Le estoy diciendo otra cosa. Le estoy diciendo que lo que decodifica la Biblia, si es que quiero hablar de código, aunque la palabra no sea apropiada, es el Espíritu Santo. No es la computadora que encontró que cada cuantos párrafos hay una letra. No. Le estoy hablando del Espíritu Santo, el único que nos va a llevar al sentido completo y correcto de lo que Dios quiso decir, es el mismo que lo escribió. Y fue escrito por el Espíritu Santo, a través de hombres que fueron inspirados por él. Entonces, quien lee es un hombre inspirado por él. Si no lee un hombre inspirado por él, la palabra va a leer cualquier cosa. Ese es el punto. Entonces, ¿hasta ahí estamos bien? ¿Se entiende lo que he dicho? ¿Sí? Entonces, Dios decidió que su palabra y su administración sea entendida solo por los escogidos. Y por favor, en la palabra te muestra que Él escoge. Yo fui llamado desde el vientre de mi madre. Esa es elección. A ver cómo maneja el concepto de muchos son los llamados y pocos los escogidos. Es muy interesante eso. Usted procure mantenerse como uno de los escogidos. Olvídese de los llamados por lo pronto, ¿ok? Entonces vamos a ver, señor, váyase. A ver, le pedí que leyera Mateo 13, ¿se acuerda? ¿Leyó Mateo 13? ¿Vio? Un poquito, bueno. Mateo 13 es como para estarnos unos dos días. Es algo muy impresionante. Ahora, parece una ironía, porque lo que se describe acá son cosas de la vida diaria. Un pescador, un sembrador. Pero lo interesante es que Jesús no está hablando de eso. Él dice, el reino de los cielos es semejante a... O sea, desde ese punto de vista, no te está diciendo que te está haciendo un relato de algo cotidiano únicamente, sino que te está reflejando ese acto cotidiano, algo que en el reino de Dios es real, pero que uno no lo puede ver. Entonces, si yo les pregunto, a ver, veamos un poquito la dinámica. La parábola del sembrador aparece en los primeros 9 versículos. Luego se toma un tiempo acá el Señor para explicar por qué hablaba en parábolas. Y es interesante porque dice en el versículo 11, porque a ustedes se les ha concedido conocer los misterios del reino de los cielos, pero a ellos no se les ha concedido. Dígame si ahí no hay elección. Dile que está a tu lado, te felicito por haber sido elegido. Qué bendecido eres, ¿eh?
¿Sabe qué? Es que esto que acaba de decir este versículo, si no te abre la cabeza, o sea, necesitas algún tipo de destapador de cañerías muy fuerte, porque realmente aquí te das cuenta de varios elementos, ¿sí? Primero, de que el reino de los cielos está rodeado de misterios. ¿Y cuál es el interés de Dios de poner misterios en algo que Él quiere que todos sepan? No, ese es el punto. El punto está que quienes lleguen a entender los misterios de verdad lo merezcan. Ah, no es gratis. No, solo la salvación es gratis, hermano. Crecer en Dios es un tema de elección personal. Tener los misterios de Dios es algo que te va a costar, vas a tener que sumergirte e invertir mucho. Y ahí empieza a decirles varias cosas: por cualquiera, a cualquiera que tiene se le dará más y tendrá en abundancia. O sea, el que ya tiene algo de los misterios se le va a seguir dando misterios. ¿Por qué? Porque él ha hecho algo para poder conseguir esos primeros misterios. Pero al que no tiene eso, ni siquiera lo que tiene se le va a permitir permanecer, se le va a quitar. Esto es muy serio. Estas se llaman leyes del reino. De hecho, tenemos una escuela de leyes del reino ahorita en Ecuador, así que si quiere ir por allá, está muy buena, ¿eh? Donde solo nos vamos a meter a esto. Y miren lo que dice en el versículo 14. Y en ellos se cumple la profecía de Isaías que dice: al oír oiréis y no entenderéis, y viendo veréis y no percibiréis, porque el corazón de este pueblo se ha vuelto insensible. ¿Por qué hacen tanto lío con la sanidad interior? Porque le devuelve la sensibilidad al corazón. Porque se ve a Dios con el corazón, se entiende a Dios con el corazón, se escucha con el corazón, se interpreta la profecía con el corazón. Si la persona está herida, nunca va a poder tener la correcta interpretación de lo que Dios le está hablando. Por eso se llama a la sanidad ministerio fundacional. Es uno de los primeros. Este pueblo se ha vuelto insensible y con dificultad oyen con sus oídos y sus ojos han cerrado. Dice: no sea que vean con los ojos y oigan con los oídos y entiendan con el corazón y se conviertan y yo los sane. Ese es un tema para que, mire, es para que el teólogo salte del puente este versículo. Porque Jesús vino por los escogidos. Él no quería que alguien que no haya sido escogido reciba las perlas del reino. Pero dichosos vuestros ojos, dichosos porque ven y vuestros oídos porque oyen, porque de verdad les digo que muchos profetas y justos desearon ver lo que ustedes ven y no lo vieron, y oír lo que ustedes oyen y no lo oyeron. Oye, tienes que valorar esto, qué tremendo, mira qué cosa más linda. Entonces luego nos habla, él les empieza a explicar la parábola del sembrador, ¿ok? Les explica. Luego cuenta otra parábola, la parábola de la cizaña, el grano de mostaza y la levadura. Más adelante les explica la parábola de la cizaña, les da la parábola del tesoro escondido, la perla de gran valor, la parábola de la red, les habla acerca de los tesoros nuevos y viejos. Y ya. Bueno, en todos estos episodios, en cada uno de ellos es para escribir un libro, cada parábola es para escribir un libro. Y se van a dar cuenta que uno puede tener varias interpretaciones de esto. Y esto va a ser así por una sencilla razón, porque es un misterio. A ver, les doy un ejemplo. Dice: les refirió otra parábola diciendo: el reino de los cielos es semejante a un grano de mostaza que un hombre tomó y sembró en su campo, y que de todas las semillas es la más pequeña, pero cuando ha crecido es la mayor de las hortalizas y se hace árbol, de modo que las aves del cielo vienen y anidan en sus ramas.
Les dijo otra parábola: el reino de los cielos es semejante a la levadura que una mujer tomó y escondió en 3 medidas de harina hasta que todo quedó fermentado. Ahora, yo las leo, las reviso y digo, algo no me cierra acá. Primero, la mostaza en Israel es un arbusto, no es un árbol. Es un fruto estacional, un árbol es perenne. Aquí el Señor escondió algo. Así funciona. ¿Por qué? A ver, hay como 4 tipos de mostaza, semillas de mostaza. En Medio Oriente hay 2 especialmente. Una puede llegar a ser muy grande, es un arbusto grande, casi parece árbol. Pero que sea el árbol más grande, no, hay árboles más grandes en Israel. Un cedro no se va a comparar a una semilla, a un árbol de mostaza. Entonces, ¿qué nos está diciendo el Señor? ¿Hay algo que...? ¿Entienden cómo va la cosa? Por el otro lado, Dios no es transgénico. O sea, cuando le digo que la semilla de mostaza es un fruto estacional, eso quiere decir que va a dar su semilla. Cuando usted camina por Israel, va a ver la mostaza en el borde de los caminos. La más común es amarilla, las flores son amarillas. Está lleno. Al menos así era en época de Jesús, ¿sí? Hay otra que es más oscura, que es la que más crece, es una tipo persa. Pero, ¿ser un árbol? Árbol, arbusto. Habla de las hortalizas. Él no está de acuerdo con las mezclas. Por el otro lado, las aves del cielo que anidan, las aves del cielo siempre tienen connotación con espíritus inmundos en la Biblia. A la rechupalla, dirían acá. Una parábola de un verso. Revisemos. Yo, Fernando, yo creo que aquí está hablando de lo que iba a pasar con la iglesia después de que Constantino convierte la iglesia en un árbol. Creo que Jesús estaba mirando lo que iba a pasar en la iglesia y cómo, después de que Constantino la vuelve religión oficial, la iglesia se convierte en el refugio de todas las aves del cielo y todas las hechicerías y abominaciones de la tierra se meten a la iglesia. Ahora, esa es mi lectura, no te puedo forzar a que sea la tuya. Entonces nos reunimos como presbiterio y decimos, hermanos, ¿qué ven en esto? ¡Ay, qué bonito! O sea, no nos reunimos solo para ver si castigamos o mal al hermano fulanito, no. Pero miren, esas son las discusiones que tiene un presbiterio profético. Yo creo que aquí está mostrando, y lo justifico con la mujer. La levadura es censurada en la palabra. De hecho, dice que nos despojemos de la levadura. ¿Cómo así? Primero una mujer, aquí me huele una reina, mete 3 medidas. ¿Por qué 3 medidas? Porque el templo y la administración de Dios tiene 3 etapas siempre. Pero dice que el reino es así. ¿Y acaso no pasó eso con la iglesia que nació en el reino? ¿O cuál fue la iglesia que fue al final engañada en la época de Constantino? La misma. Ahora, yo juzgo la levadura viendo todo el papel que tiene la levadura en la palabra. ¿Me está siguiendo? Juzgo las aves y doy mi lectura. Hablo y los demás juzgan. Alguien dice, no, ¿sabes? Yo creo que no va por ahí. Yo creo que en realidad
pues la fe hace que una iglesia se crezca y luego vienen proyectos de todo tipo y encuentran lugar en la iglesia, y puede que esté correcto. Y puede que ambas cosas estén correctas y Dios esté mostrando dos facetas de un mismo evento. Pero te das cuenta, es una parábola de algo que debería ser muy natural. ¿Qué diferencia yo noto en esta con respecto, por ejemplo, a la del sembrador? Dice, el sembrador salió a sembrar. Y cuando él explica, dice, el sembrador es el Hijo de Dios. ¿Por qué aparece una mujer? Estoy hablando de la levadura. La herramienta con la que juega todo el tiempo a nivel de plantas Jesús es el trigo, no la mostaza, porque de hecho es más asociada a otra cosa la mostaza. Pero bueno, entonces ahí nos metemos horas discutiendo esto. qué rica charla. Ya no se trata de ver quién tiene la razón, no es el punto. Porque la lectura que tengo yo, la lectura que tiene mi hermano respecto a que no, está viviendo otra cosa, nos edifican ambas cosas. ¿Qué es lo que está funcionando acá? ¿Qué se ve en esta administración? Esa experiencia de preguntar al Espíritu Santo, de trabajar como cuerpo, yo necesito con otros santos llegar a puntos, a cápites que me permitan cerrar capítulos, decir, esto ya lo tengo resuelto. Ustedes pueden encontrar, y repito, les podemos... la parábola de las redes, impresionante lo que ahí se da. Es una red barredera, un tipo especial de red. Ahí hablé de un evangelio que se predica, pero no es el evangelio temporal, es un evangelio eterno. El evangelio eterno no es el evangelio de Jesucristo. El evangelio eterno es lo que hemos estado hablando nosotros, la edificación de la ciudad. Les dije que el tema del evangelio es más allá de solo predicar la salvación.

está la parábola de del tesoro escondido, ¿no? Este hombre que encuentra el tesoro, que vende todo para poder comprar el campo, para mí es Cristo. Es Cristo. ¿Por qué? Porque el campo en la palabra, sí, es la tierra, es lo que Dios ha creado. ¿Y cuál es el tesoro? El que está a tu lado, el que le encontró. Ese tesoro es oro, piedras preciosas, plata, son los materiales de edificación de la Nueva Jerusalén. Y cuando Jesús lo encontró, vendió todo lo que tenía para poder comprarlo. ¡Qué bonito! Entonces, le repito, esto podría dar para harto. Yo dividiría las parábolas del capítulo 13 de Mateo en dos grupos, las que expresan el diseño de este lado y las que muestran el antidiseño. Por ejemplo, las del antidiseño para mí son la parábola de la mujer y la levadura del grano de mostaza. Y las otras son del diseño, de hacia dónde vamos. O sea, te estoy llevando a un nivel de profundidad donde ya no es, ¿no?, el grano de mostaza, tenemos que tener fe, amén. Listo, ok. ¿Y qué son las aves? Entonces, en el fondo, de lo que se trata es de meternos a excavar estas profundidades en Dios. Mira qué tema de conversación tan interesante. Un versículo. Y tú me das lo que sientes y hablamos, compartimos. Pero mira aquí en la palabra esto, lo que dice a las aves. Mira aquí lo que dice esto. ¿Te diste cuenta? 4 horas le pegaron en eso. Con un versículo. Eso se llama hambre. Se llama pasión. Entonces, cuando llega el día de la reunión y tú te paras y tú dices, somos el tesoro escondido, la perla de gran valor. La gente entendida dice, wow, es cierto, soy una perla porque yo lastimé a la concha y me cubrió y me cambió, me regeneró. Hoy día soy valioso, pero en el fondo, internamente, sé que soy una partícula de arena que entró e hirió el costado. Entonces, ese cántico ya no es pues la perlita que... No. Es una revelación de Cristo en tu vida. Es una revelación. Ahora imagínese que una vez a la semana, en lugar solo de hacer ese discipulado, digamos, para tratar los problemas de la gente, tenemos una reunión donde profundizamos la riqueza de la palabra. Sí, una canción y luego nos metemos en profundidades. Un versículo. ¿Qué vemos? ¿Qué vemos? Ta, ta, ta, ta, ta, ta, ta, ta, ta. En la reunión cantamos esta semana esto, anotamos, listo. Y ahí están los salmistas, ahí están intercesores. Estamos cambiando la cultura. ¡Qué rico es eso! Esa era la vida de los apóstoles. Todos compartían de lo que Dios les estaba revelando. Ahora, a medida que, ahí está el que está enganchando recién en el grupo, no levanta la mano y dice, ¿no será que esto tiene que ver con tal cosa? Amén, sí, venga, amén. Ah, Dios también le habló a través de él. Sí. ¿Por qué podemos dar más de un sentido a uno de estos versículos? Porque es un misterio. ¿Y quiénes entienden los misterios? Los que tienen la función profética activa. Entonces, ¿qué hacemos al adorar? ¿Qué hacemos al orar? ¿Qué hacemos al enseñar a la iglesia? Activamos su sentido profético. ¿Para qué? Para que ellos entiendan la profundidad de Dios en todo. Ese es el proceso.

A ver, les voy a mostrar de manera práctica. Este es un resumen de un tiempo de inmersión. A ver, póngase la escafandra y a bucear, ¿no? Entonces, este es el resultado del buceo respecto a este tema. ¿Qué es ser lámpara? Nada más. ¿Qué significa? En la Biblia se habla tanto de lámparas. Hoy día casi no usamos lámparas, gracias a estas, a la iluminación que tenemos artificial. ¿Pero qué era una lámpara? La Biblia dice que somos lámparas. O sea, yo no entiendo que es una lámpara, ¿cómo puedo decir amén? O sea, una linterna, ¿eres una linterna? No, amén, ok, gloria a Dios, una linterna, lámpara. ¿Me explico? ¿Te das cuenta que nosotros hemos nacido en una parte del mundo totalmente desconectada a la realidad de la Escritura en cuanto a la cultura, en cuanto al momento histórico, completamente? Yo necesito poder introducirme en lo que ellos vieron a partir de Cristo en mí, que fue el que relató esto y puede darme la visión completa de todo. Isaías 11:1. Brotará un retoño del tronco de Isaí y un vástago de sus raíces dará fruto. Apocalipsis 22:16. Yo, Jesús, he enviado a mi ángel a fin de daros testimonio de estas cosas para las iglesias. Yo soy la raíz y la descendencia de David, el lucero resplandeciente de la mañana. Lo que se dijo 500, 600 años antes de Jesús, Él lo confirma en el libro de Apocalipsis. Ahora bien, empezamos. A ver, este es un modelo así de lo que estoy hablando. La palabra lámpara aparece en el lenguaje original como ner, como lampas, como lucnos. La palabra lámpara, lámpara, candilejas, lámpara, luz, palabra original, ner. Lampas, lámparas, antorcha, antorchas, antorcha, palabra original, lampas. Lucnos, antorcha, lámpara, luz, una lámpara portátil, palabra original, lucnos. Hay tres palabras en la escritura original asociadas a un mismo elemento, lámpara. Porque hay tres. Interesante. Recuerde que tres era número de que reflejaba lo divino. Entonces yo aquí adentrada me doy cuenta de que esto no es casual. Aquí esto huele a tesoro, huele a asado con buena carne, huele a algo rico, ¿sí? Huele a algo bueno. ¿Cuáles eran los componentes de una lámpara? La forma más antigua de las lámparas era un tazón de barro lleno de aceite de oliva con una mecha a un lado. Estas lámparas estarían colocadas en lo alto de los seis brazos del candelabro y de su columna central, correcto. En realidad, la menorá eran siete lámparas unidas por un armazón. En el templo, estas lámparas eran de oro puro. Ahora, qué interesante. Por favor, en este momento, yo estoy profetizando. ¿Por qué? Porque a medida que hablo, ustedes empiezan a ver cosas y están entendiendo cosas y se está edificando algo. Es una cosa dinámica, ¿sí? Y sería más rico todavía, digamos, con dos, tres personas que uno dice lo que ve y el otro está añadiendo. Ese es el presbiterio funcionando. Es maravilloso. Las originales son de barro. Barro. La palabra nos habla del barro, nos habla de la naturaleza original de la que somos todos parte, nos habla de que somos un vaso de barro que tiene un tesoro dentro. Pablo dice que somos, ¿verdad?, vasijas del Señor. Pero en el templo, las lámparas deberían ser de oro puro.
Entonces hay dos tipos de lámparas. Sí, hay dos tipos de naturalezas. La de Adán, la de Cristo. La de Adán, la de Cristo. Son dos tipos de lámparas distintas. Lo que es común en ambas lámparas es el aceite de oliva, el contenido, el aceite. Yo ya estoy pensando, aceite, unción, Espíritu Santo, prensa de hacerte, Getsemani. Estamos construyendo, ¿sí? ¿Estamos bien? No voy rápido, ¿sí? Aceite. El aceite generalmente se extraía prensado de las olivas. Chile produce un buen aceite de olivas. El aceite para las lámparas del santuario se debía obtener machacando las olivas a mano, no con prensa mecánica. ¿Sabe lo que cuesta eso, hermano? A ver, machaque una aceituna. Ahora hágalo 1,000 veces. Nadie va a golpear a la fuente de aceite. El último que lo hizo tuvo que despedirse del premio. Mano. Era machacado a mano para asegurar su alta calidad. El pueblo proveía el aceite para las lámparas desde la tarde hasta la mañana. ¿Por qué? Porque el templo no tenía plantaciones de aceitunas. Ah, la gente traía. Sí. Oh, eso habla mucho. Sí, nosotros traemos. Tú traes aceitunas. Tú traes aceitunas. Tu vivir en Cristo lo traes acá. Aquí lo prensamos con la mano, no con un sistema, no con la hermenéutica. A mano, para que salga la mayor calidad posible, y eso enciende las lámparas. Pero sí, hay lámparas que son de barro todavía, ahí están empezando, son lamparitas chiquitas, pero ya son luz, donde están ellos ya están irradiando. Pero hay lámparas de oro, ministerios fuertes, que ya pueden estar en la casa del Padre. ¡Ah, qué tremendo! ¿Cuándo nos es difícil a nosotros reconocer a un hombre o una mujer que dice tener un ministerio de Dios? Respuesta: cuando no es lámpara primeramente en su casa. ¿Cómo nos cuesta eso? Pastor, yo soy profeta, sí, pero mi marido no es creyente, mis hijos tampoco, estoy sin trabajo, sí, pero soy profeta. ¿Por qué? Porque nadie es lámpara de oro sin primeramente haber sido lámpara de barro. Las lámparas de barro no pueden entrar a la casa. Entonces, mira, te vamos a ayudar para que tu familia venga al Señor. No, pero yo tengo palabra para la iglesia. No. La palabra que tienes debe ser para tu casa primeramente. Uy. Ah, pero pastor, yo quiero servir al Señor. Tu primer servicio es que tu casa entera esté en los pies de Cristo. O sea, es doloroso para la persona, pero empecemos cumpliendo nuestra función de barro. Luego llegaremos a ser oro. Miren, qué tremendo. Un tema, lámparas. El arca estaba hecha de madera de acacia, una madera muy liviana y una madera a la que no le entran los parásitos del desierto. Cubierta de oro, lo mismo que la mesa de los panes de la proposición y el altar de incienso, mientras que el candelero de 7 brazos era de oro puro. Todos los utensilios eran de madera cubierta de oro.
La madera en la Biblia habla de la naturaleza humana. La perla. Adentro, un grano de arena. Afuera, una perla. Adentro, madera. Afuera, oro. Pero el candelero de siete brazos, la menorá, estaba hecho de oro sólido. Recuerde que estamos hablando de lámpara. Hay una diferencia orgánica muy importante entre el material del cual está hecha la lámpara y o el candelero y el material de los otros utensilios. Muy interesante. ¿Qué es el oro? El oro es un símbolo de integridad, sí, de gran valor. El refino del oro es el, en el crisol sirve de imagen para la purificación del pueblo de Dios. El oro es Dios mismo, es lo que más lo representa. El oro no es de este mundo. Usted sabe esa discusión de geológica, ¿no? Nadie sabe de dónde vino el oro. Si fuera de este mundo habría en abundancia. Geológicamente hablando, es un enigma cómo apareció el oro en la tierra. Se lo digo después de hablar con geólogos, ¿sí? Hay toda una cantidad de teorías respecto a cómo apareció el oro acá. Se lo hago fácil, no es de este mundo. No es de este mundo. ¿Ah? No es de este mundo. La lámpara, estoy hablando de la lámpara del santuario, era encendida en la tarde, las lámparas del candelabro, y ardían continuamente hasta la mañana. Aarón debía quemar incienso cada mañana, pero debía hacerlo también cada tarde al encender las lámparas. Ahí se puede ver las lamparitas en la parte superior de los brazos. El incienso, aquí tienen ustedes el incienso. En Petra nos quisieron vender otro incienso. Este es el incienso original, el bueno, el que Dios usa. Hay varios tipos de incienso, por cierto, pero este es el que está mencionado en la Biblia. Es la exudación resinosa de ciertos árboles. Boswellia, género conocido por sus resinas aromáticas. O sea, literalmente la rama brota una savia que se cristaliza. ¿Qué es eso? Ese es el incienso. Era una ofrenda costosa, sí, muy costosa, y esencialmente signo de reconocimiento de la deidad. Todos decían el incienso le pertenece a Dios. Solo los sacerdotes estaban autorizados a ofrecer incienso. Ahora esta es pregunta fácil. ¿Qué es el incienso en la Biblia? Las oraciones de los santos, ¿eh? Entonces ya es más fácil. ¿Por qué? Bueno, esa parte de la revelación ya vino. Entonces cuando estamos hablando de esto, subimos rápido.

En Apocalipsis capítulo 1, versículo 5, hay un pasaje muy interesante. Dice, y de Jesús el Mesías, el testigo fiel, el primogénito de los muertos y el soberano de los reyes de la tierra, al que nos ama y nos libertó de nuestros pecados con su sangre, y nos hizo un reino sacerdotal para su Dios y Padre. A Él sea la gloria y la soberanía por los siglos. Amén. El misterio, verso 20, recuerden ustedes que Jesús aparece caminando entre siete candelabros. El misterio de los siete, de las siete estrellas que viste en mi diestra y de los siete candelabros de oro. Las siete estrellas son los ángeles de las siete iglesias y los siete candelabros son las siete iglesias. Ahora, me apasiona tanto nuestro Señor. ¿Se acuerda la parábola del sembrador? Termina, se las explica a los discípulos. Mire, Él está glorificado. Juan está, hay una experiencia de esas tremendas. Acaba de ver algo y aparece el Jesús que recuerda. ¿Quieres que te explique lo que acabas de ver? ¡Qué lindo! Lo que acabas de ver es esto. Porque Él ve y viaja al Hijo del Hombre caminar, y las lámparas y las estrellas. Y Juan dice, ¿y qué significa? No tengo idea, pero esto está tremendo. ¡Qué bruta cosa esta, verdad! Y ahí está Jesús. Amigo, glorioso. Las siete estrellas que viste son los siete ángeles, y las siete lámparas son las siete iglesias. Tranquilo. Ese es Jesús. O sea, no lo deja. Quiere, mire, ahí quiere seguirlo edificando. Si no hubiera habido esta palabra, no sabríamos en el fondo qué son las estrellas y qué son las lámparas. Hasta hoy estaríamos discutiendo. No lo hizo fácil. Tac, tac. Ve cómo es el carácter. Ve al maestro. Ve el esfuerzo porque entendamos, porque miremos más allá de la imagen y vayamos al hueso. Él ya terminó, está glorioso. Y sigue explicándonos. Es a lo que a mí me revienta la cabeza, ¿sí? Bueno, entonces dice, los siete candelabros son las siete iglesias. Eso significa, dice, ahí si vamos al hueso, Él ya terminó, está glorioso, y sigue explicándonos. Es a lo que a mí me revienta la cabeza, ¿sí? Bueno,

algunos números que están asociados con algunas cosas. Y ciertamente el número 7 tiene una conexión con la iglesia muy fuerte. Hay 7 lámparas, no 8, no 6. Y Jesús dice, y estas lámparas que viste son las 7 iglesias. Ahora, aquí entramos en un tremendo problema, porque en la época de Juan, le puedo asegurar, sin mucho cálculo, que habían mucho más que 7 iglesias. Solo sume los destinatarios de las cartas de Pablo, o sea, tiene que haber más. ¿Pero por qué dice 7 iglesias?

Marcos 4, 20, 25. Y les decía, ¿acaso se trae una lámpara para ponerla debajo de un almud o debajo de la cama? No es para ponerla en el candelero, porque al que tiene se le dará más, pero al que no tiene aún lo que tiene se le quitará. Ahora, podríamos estar varias semanas aquí discutiendo cuáles son las siete iglesias. Yo no sé si ustedes han en algún momento han tenido la experiencia de tomar un libro que hable del Apocalipsis y lo trate de abrir. Lamentablemente, los que han escrito los comentarios de los libros como el Apocalipsis, Daniel, en fin, han sido teólogos, no profetas. Entonces, el análisis que ellos hacen es bien terrenal. Es sumamente terrenal. El libro de Apocalipsis se abre cuando maestros y profetas trabajan juntos. Ese es el diseño de Dios. Quiero que entienda, por favor. El tema apóstol, nunca se olvide, volvemos al diseño de los cinco ministerios o cuatro. El tema apóstol es básicamente una persona que es enviada a cumplir una tarea. Después de que la iglesia esté establecida, el apóstol se queda sin trabajo. Es en esencia un ministerio muy transitorio. Es un ministerio transitorio. ¿Entienden? Hablemos de los pastores. Los pastores, bien podrían ser ancianos, son esencialmente las personas que ayudan a que las personas agarren los primeros rudimentos y empiecen y entiendan el lenguaje del Espíritu. Una vez que eso se da, el apóstol o el pastor también queda sin trabajo. El evangelista siempre tiene trabajo, pero es un trabajo para fuera de la iglesia. Entonces volvemos al punto. La iglesia era edificada por profetas y maestros. O sea, es simple. Es simple. Ahora, hay en la Biblia, en los primeros libros de Apocalipsis, en los primeros capítulos, perdón, siete cartas dirigidas a siete iglesias, ¿recuerdan? Yo estoy obligado al momento de explicar esto a hacer referencia a esas siete. ¿Por qué? Porque el texto donde dice las siete lámparas son siete iglesias es el mismo libro donde están las siete cartas a las siete iglesias. Entonces yo debo entender, esto es básico, que las siete iglesias a las que hace referencia Jesús son las destinatarias de las siete cartas. ¿Estamos? No son los siete días de la creación, pero pueden ser. No sé, pero puede ser. Pero en esencia, mi primera aplicación directa, mi primera conexión, sale de lo dicho en el mismo libro. Exacto. Ahí estamos haciendo un análisis bien, bien enganchadito. Entonces, tenemos Esmirna. Les voy a mostrar

No en el orden necesariamente en el que están las cartas. Sí, hay una lógica al ponerlas en esta forma, no se asusten por eso. Dice Jesús, yo soy el primero, el postrero, el que estuve muerto y volvió a vivir. Le dice, sé fiel hasta la muerte, yo te daré la corona de la vida. El texto completo está acá, Apocalipsis 2, del 8 al 11. Pero esto, digamos, es lo que quiero rescatar, ¿no? Sé fiel hasta la muerte. Sé fiel hasta la muerte. Creo que la lámpara, que es la iglesia, la menorá, está nutrido de un aceite que produce la iglesia. Nosotros somos las aceitunitas, somos el plantío del Señor, que Él mismo presiona. O sea, lo que te sostiene es tu unción. Es de la razón por la que te digo, un profeta no termina vendiendo carteras, o sea, tiene que terminar viviendo de lo que hace. ¿No? No es de cualquier forma, o sea, yo creo que hay un principio en esto, ¿no? Pablo vendía, hacía tiendas. No me extraña, dice que somos pues tabernáculos del Señor, o sea, hay una lógica en eso. ¿No? Ahora, cada iglesia de las cartas que tenemos ahí tenía algo positivo, algo bueno, casi todas. Y el Señor quiere que salga lo mejor de cada iglesia. Entonces, a Esmirna, por ejemplo, le dice, sé fiel hasta la muerte. Ese es lo que le dice, y te daré la corona de la vida. Desde ese punto de vista, la muerte no es una posibilidad, o sea, se ve como algo inminente, y la palabra es ser fiel. La fidelidad. Es este primer aceite, fidelidad hasta la muerte. Señor, yo no voy a negociar lo que tú me has dado, yo voy a ser fiel hasta la muerte, en todo lo que tú me pidas hacer. ¿Ok? Dos, dice en segunda de Timoteo, ahora bien, en una casa grande, no solamente hay vasos de oro y de plata, sino también de madera, de barro, y unos para honra y otros para deshonra. ¿Cuáles son los para deshonra? Ya sabe cuáles. Recuerda el que edifica con oro, ya se ubica, ¿no? Ya estamos sumando muchas cosas. Por tanto, si alguno se limpia de estas cosas, será un vaso para honra, santificado, útil para el Señor, preparado para toda buena obra. Útil para el Señor. Útil para el Señor. Si nos limpiamos, vamos a ser útiles para Él. Maravilloso. La Odisea. Todo el texto de la Odisea está en Apocalipsis 3, del verso 14 al verso 22. Le dice el amén, el testigo fiel y verdadero, el principio de la creación de Dios, ¿verdad? Te dice esto, porque dices, y es interesante el texto, soy rico, me he enriquecido y de nada tengo necesidad. El Señor le responde, te aconsejo que de mí compres oro refinado, naturaleza divina, Cristo revelado, compra de mí eso, te has llenado de filosofías, te has llenado de doctrinas humanas, te has llenado de tradiciones. Te aconsejo que compres oro refinado por fuego. ¿Quién fue refinado por fuego? Cristo. Él fue refinado por fuego, por lo que padeció. ¿Recuerdan? Aprendió la obediencia, el que sufrió hasta la muerte, es el que fue refinado por fuego. Nadie ha pasado por una experiencia de mayor fuego que él. Para que te hagas rico y vestiduras blancas para que te vistas y no se manifieste la vergüenza de tu desnudez, y colirio para ungir tus ojos para que puedas ver. O sea, la palabra es clara, es fuerte, le está diciendo compra oro. Compra oro. Lucas 11, 34 al 36. La lámpara de tu cuerpo es tu ojo. Cuando tu ojo está sano, también todo tu cuerpo está lleno de luz. Pero cuando está malo, también tu cuerpo está lleno de oscuridad.
Mira pues que la luz que en ti hay no sea oscuridad. Así que si todo tu cuerpo está lleno de luz, sin tener parte alguna en tinieblas, estarás totalmente iluminado como cuando la lámpara te alumbra con sus rayos. ¡Qué exhortación a ser libres de la presencia de Belial, a ser libres de la mundanalidad, a ser libres de todo aquello que nos complica! La tercera lámpara, ojo sano. Si tu ojo está sano, todo tu cuerpo está con luz. A ver, paremos un ratito acá.

Los ojos están muy conectados con el corazón. No es el ver el problema es la intención con la que vemos. Pablo va a hablar de esto, él te va a decir, a mí todo me es legal, pero no todas las cosas me convienen. Entonces, el tema del ojo, la administración de lo que vemos y la motivación por la que vemos es determinante para tener luz en nuestra vida. Este es un principio de sanidad interior, por ejemplo. Cuando tú ministras a alguien para salir de problemas, él tiene que reeducar sus ojos. Si no reeduca sus ojos, es cuestión de tiempo que va a caer en algo peor. Ahora, la reeducación visual constantemente nos debería llevar a conocer más de las profundidades de Dios. Por eso dice, puesto los ojos en Jesús, el autor y consumador de la fe, puesto los ojos en Él. ¿Por qué? Yo puedo ponerlos en otra cosa, puedo ponerlos en mis problemas, por ejemplo. Mucha gente, por ejemplo, que está esperando la conversión de una persona, pone sus ojos en esta persona, a ver si se convierte allá, ya está más fácil, ahora está más accesible, ahora no. O sea, no pongas tus ojos en eso, pon tus ojos en el Señor. O sea, ¿por qué? Porque poner tus ojos en la respuesta que estás esperando es como una montaña rusa. Un día parece que la persona está lista, ya punto caramelo, al día siguiente está más dura que un yeso. Entonces, y uno se desanima, ¿no? Ay, yo ya pensé, pastor, que iba a querer venir conmigo. ¿Sabes qué? Mira al Señor. ¿Crees en Él? Sí, sí, lo que pasa, ¿crees en Él? Claro, pero es que yo le estoy adorando. A ver, cállate. ¿Crees en Él? Sí, creo en Él. Entonces, míralo a Él. Escúchate. La reeducación visual tiene que ver mucho con la disciplina. David dice, no pondré nada delante de mis ojos que sea injusto. Y habían cosas injustas en su época, claro, como habían hoy, como va a haber mañana. O sea, ya no tiene que ver con la televisión, ya no tiene que ver con el internet, tiene que ver con todo lo que somos. Estamos rodeados de un medio visual. Aún en la congregación. Entonces, el principio que uno ve aquí, que es impresionante, dice, todo tu cuerpo está sano, si es que tu ojo está sano. Todo tu cuerpo. Te atira, esto es muy interesante, está en Apocalipsis capítulo 2, versos 18 al 29. Dice, tengo esto contra ti, que toleras a esa mujer, Jezabel. Ahora, aquí en este mismo lugar, el Hijo de Dios, que tiene ojos como llama de fuego, que significa que escudriña todo. ¿Cuál era el problema de los hermanos de Teatira? De que ellos juzgaban algo muy exteriormente, no estaban mirando vamos a asumir que esa Jezabel era una persona por un momento de carne y hueso. Ahora, entre usted y yo, Jezabel siempre se manifiesta a través de una persona. No la habían ubicado. No la reconocieron. Sí, se entiende eso. Pero ¿por qué no la reconocieron? Bueno, la razón inicial es por lo que vimos anteriormente. Porque los ojos no estaban sanos, exactamente. Tus ojos son sanos. Ahora sabes que tú tienes que ver que el Señor tiene sus ojos como llama de fuego. Esta descripción aparece repetidamente en Apocalipsis. Y le dice al vencedor, al que guarde mis obras, hasta el fin le daré autoridad. Entonces no es tan importante lo que has hecho. Lo importante está que hasta el final sigas haciendo lo que tienes que hacer. Hasta el fin. La lámpara es el oro, la lámpara es el aceite, la lámpara son los ojos. Ajá.
Dice, lámpara es a mis pies tu palabra y luz para mi camino. Salmo 119, 105. Primera de Juan 2:3. En esto sabemos que hemos llegado a conocerle si guardamos sus mandamientos. Hay una estrecha relación en conocer a Dios y vivir lo que hemos aprendido de Él. Si no somos oidores olvidadizos, ¿quién es el hijo diligente? Diligente es el que hace las cosas rápido y las hace correctamente. Debemos aprender a ser diligentes. Por eso les he estado pidiendo que anoten lo que van a hacer al salir de acá. Si ustedes lo hacen de aquí a 6 meses, ya no son diligentes. Ese vino ya se volvió vinagre. Salgan con las cosas anotadas y a la siguiente semana empiecen a hacer cambios en la congre. De inmediato, diligencia. Es que quiero estar seguro, no hay nada que estar seguro. Vas a dar un paso y el Señor va a empezar a hablar. Vas a dar otro y te va a hablar. O sea, va a venir gradualmente. Si tú quieres el plan de 6 meses por adelantado, el Señor no te va a dar eso. Así como esa persona tuvo que ir al Valle del Elqui varios días, caminar, buscar, tuvo que salir en una primera etapa, en la segunda etapa tuvo que caminar, tuvo que ayunar, etc. De la misma manera, tú vas a dar un primer paso y vas a decir, vamos a cortar esto, vamos a hacer esto. ¿Y qué viene luego? No tengo idea. A mí me preguntaba la gente del equipo, ¿qué hacemos entonces? Les decía, no sé. Pero entonces, ¿qué hace? Oremos pues, brother, ¿qué quieres que te diga? O sea, no tengo la receta, yo no sé. Solo sé que ya no podemos cantar esto, solo sé que ya no podemos hacer esto, solo sé que ya no vamos a tener este tipo de reuniones, solo sé que ya no va a ser así, vamos a quitar esto, vamos a poner esto, vamos a levantar estandartes, vamos a hacer esto. O sea, yo no lo sé, pero el Espíritu nos va a ir guiando en cada etapa lo que tenemos que hacer. Ahora, gran confianza es cuando somos 2, 3, 4 personas. Ahí hay 5 en esa lista que apareció, que leímos, ¿verdad? Donde están en Antioquía, en el libro de Hechos. Qué bueno ser 5, que podemos decir, sí, a mí yo siento lo mismo, y qué tal si esto y aquello. No solamente por un tema de acuerdo, sino por saber que estamos escuchando al Señor desde todos los puntos de vista, porque el tema que estamos enfrentando es un misterio. Y como es un misterio, va a haber más de un punto de vista. ¿Y cuál escogemos? El que esté más cercano a lo que Dios quiere que hagamos. Ese es el punto de vista que vamos a adoptar. Guardar su palabra es algo que mantiene mi lámpara encendida. Guardar equivale a cumplir, equivale a entender, equivale a conocer, equivale a enseñar, equivale a exhibir su palabra. Pérgamo aparece de Apocalipsis 2:12-17, la carta contra él o para él, y dice: tienes ahí, ¿verdad?, al que mantiene la doctrina de Balaam. ¿Se acuerdan de eso? Balaam, todo ese episodio que enseñaba a Balac a hacer que los hijos de Israel a comer cosas sacrificadas, en fin. ¿Cómo se presenta el Señor en esta carta? El que tiene la espada aguda de 2 filos. Esto es la palabra, ¿recuerdan? La palabra. Dice, al vencedor le daré del maná escondido. Y le daré una piedrecita blanca y grabada en la piedra un nombre nuevo, una identidad nueva, ¿sí? El cual nadie conoce sino aquel que lo recibe. ¿Quién va a recibir eso? Aquel que ya no está en la doctrina de Balaam, que, a ver, enseña a comer lo que es sacrificado, que se come cualquier basura. No, pero ¿qué tiene de malo? Cómete. No, ¿qué tiene de malo? Sí, tatuar. No, no tiene de malo. Rápate la cabeza 4 veces. Bueno, ¿qué tiene de malo? Tranquilo. Dios no juzga eso, vive el corazón. Ratito, eso es Balaam, hermano. No, a Dios sí le importa. A Dios le interesa todo lo que yo soy, le interesa todo lo que tengo, me pongo, le interesa todo. ¿De qué me estás hablando? La palabra. Mire, si sigues con eso, yo no voy a volver a hablar contigo, porque cada que hablo contigo vienes con tonterías.
que venciere. Le daré maná, no pan, no el que hacían los sacerdotes. Dense cuenta, hay gente que come cosas reveladas que van directamente del cielo a la mesa. Es un delivery extraordinario. Hay gente que si no se congrega se muere de hambre. Hay gente que no. Porque en la congre te dan pan, no te dan maná. Eso solo viene de allá. Sí, sí, no dejemos de congregarnos como algunos tienen por costumbre. Sí, si hay posibilidad de congregarse, hágalo, definitivamente. Pero no es la única fuente de pan. La congre. ¿Quién pero lo entiende? Lo entiende el que ya no está en la doctrina de Balaam. El que ha aprendido a entender la voz del que tiene la espada de dos filos en su boca. Yo sé quién soy. Sabes, yo no voy a estar en este lugar congregado más. Yo sé quién soy. Suena muy rudo. Pero el Señor está hablando de eso. Quinta. Perseverancia. Lucas 8, 15 al 16. Pero la semilla en la tierra buena, estos son los que han oído la palabra con corazón recto y bueno y la retienen y dan fruto con su perseverancia. Nadie enciende una lámpara y la cubre con una vasija y la pone debajo de una cama, sino que la pone sobre un candelero para que los que entren vean la luz. Perseverancia. Como dicen, la perseverancia vence a la inteligencia. Retener la palabra con corazón puro. Con corazón puro, perseverar. Filadelfia, Apocalipsis 3, del 7 al 13, el Señor le va a decir: retén firme lo que tienes para que nadie tome tu corona. Dice el santo, el verdadero, el que tiene la llave de David, el que abre y nadie cierra y cierra y nadie abre, porque has guardado la palabra de mi perseverancia. Sexta. Juan, primera de Juan, capítulo 2, verso 9 y 10. El que dice que está en la luz y aborrece a su hermano está aún en tinieblas. El que ama a su hermano permanece en la luz y no hay causa de tropiezo en él. Pero el que aborrece a su hermano está en tinieblas y anda en tinieblas y no sabe a dónde va porque las tinieblas han cegado sus ojos. ¿Perseverar en qué? Perseverar en la luz. Perseverar en la luz. ¿Sí? Van a darse cuenta que si ustedes se mueven en la luz con un espíritu de perseverancia, muchas personas se van a apartar de ustedes. ¿Por qué? Porque a la gente le gusta la dualidad, le gusta lo que no es ni chicha ni limonada. ¿Usan esa expresión aquí? Ahí estamos todos felices, ¿sí? Pero en el día en que yo le digo, mira, te vuelves a poner esa ropa y no te quiero ver acá, ahí la cosa se aclara, o vuelve o no vuelve más. Y eso se aplica en tu vida personal, eso se aplica en tus relaciones, en tus vínculos. O sea, en el fondo, la gente respeta a aquellos que saben quiénes son y lo que quieren. Este mundo respeta a esas personas. Pero ese que no es ni chicha ni limonada y que mueve la cola ante cualquier carro que pasa, o sea, es en el fondo, ¿sabes? En el fondo es... Tú no respetas a esas personas, ¿no? Ay, sí, qué lindo esto. Y esto, ay, qué lindo también esto. Y esto, ay, qué lindo esto.

Yo ando haciendo correcciones a la gente, no porque quiero ser pedante. Pero si yo le escucho decir algo inapropiado, yo le digo, espera, no, no es así. O sea, estás equivocado en esto. O sea, con amor, porque aquí la palabra clave es amor, ¿sí? Pero vas a tener una persona que te dice, no, yo no quiero tener problemas. Mira, si bien, no, yo no me meto en eso. Es que entonces no amas a esa persona. Y eso no es un tema solo de predicar. Cuando tú estás enseñando algo, nadie levanta la mano y te dice, pues no estoy de acuerdo contigo, ¿no? Pero cuando estamos comiendo juntos, por ejemplo, esto es frecuente. Yo estoy comiendo y viajo con el equipo, con los chicos, y si escucho yo a alguno de ellos decir algo que en el fondo no creemos con el ministerio, digo, un ratito, espera, no entiendo por qué estás diciendo eso, porque en realidad no es así. O sea, lamento que quedes mal, pero sí, pero no vamos a, ni siquiera en broma, dejar que esto pase, porque no es así, no lo vemos de esta forma. Para nosotros esto sí es importante. Y tú deberías saberlo tanto tiempo juntos. No es que yo quise decir tal cosa, bueno, es bueno aclararlo, ¿sí? Entonces ahí tú te das cuenta que lo que es retener, lo que es permanecer, lo que es atesorar, o sea, ¿me entienden? Desde ese punto de vista, es que nosotros no dejamos de edificar nunca. Y eso es luz. Éfeso, la iglesia del amor, capítulo 2, verso 1 al 7. El Señor le va a decir, mi problema contigo es que has dejado tu primer amor. Recuerda, no estoy leyendo todo esto. Si ustedes fueran muy novatos en esto, me tocaría leer todo el texto y revisar. Estoy yendo a lo directo porque creo aquí que hay muchos pastores y gente que tiene ya mucho tiempo caminando en el Señor. Y los que no, los que recién están empezando, pues va a quedar grabado esto y lo van a poder ver con calma. Por eso doy la cita y la van a poder, cuando estén viendo el video y yo les diga Apocalipsis capítulo 2, 1 al 7, paren el video, vayan a la Biblia, lean todo el pasaje y luego recién sigan con el video. Entonces ahí se meten, a ver, no está viendo una película, se está comiendo. Entonces por eso es importante que esté acá. El que sostiene las siete estrellas en su diestra, el que anda en medio de los siete candeleros de oro, ahí está, candelabros de oro, es el que dice esto. Dice, haz las primeras obras, pues si no, yo iré a ti y quitaré tu candelabro de su lugar. Esta es una palabra muy fuerte. Al que venza le daré de comer del árbol de la vida. ¿Se acuerdan de nuestro amigo árbol del huerto? Ahí estuvimos con él, ¿verdad? Genial. Dice, al que venza le daré de comer. Si se dan cuenta, solo para conectar esto, porque yo no estoy ni siquiera analizando, digo, analizar no es la palabra, no estoy discerniendo en el espíritu exactamente lo que es cada una de estas promesas, estoy yendo muy rápido. Pero si ustedes se acuerdan, les dije, cuando Dios crea a Adán, lo pone en un ambiente que refleja mucho de Dios y él es a su imagen, pero él no tenía ese suplir de Dios mismo dentro de él. Eso sí va a dar cuando él coma del árbol de la vida, ¿recuerdan? Coma, listo. Ahora, en la Biblia, cuando se habla de Dios, hay tres cosas básicas que se dicen de él. En un lugar se dice, Dios es amor. ¿Correcto? Dios es amor. Es una de las tres. Dios es amor. Otro, por ejemplo, dice, Dios es espíritu. O sea, son afirmaciones específicas. ¿Qué pasa con el tema de amor? Dice Éfeso, hermano, ¿sabes qué? Has hecho muchas cosas por el Señor. Realmente hemos visto estos años cómo te has sacrificado por Él, pero hay un tema. El amor que había en tu vida para el Señor cuando hacías todo esto al principio era diferente al que hay ahora. Ahora como que lo estás haciendo pero en piloto automático, ¿sí? Entonces el Señor te dice, ve al árbol de la vida. ¿Qué le está diciendo? Come de mí, que yo soy amor. No le está diciendo, a ver, masajito al corazón para que sienta más cariño de nuevo. Ahora diga a todos, te amo, te amo, te amo. Diga, no voy a dormir si en el día no dije 12 veces te amo a alguien. No está hablando de eso. Le dice, al que venciere, le daré de comer del árbol de la vida. Lo está llevando de nuevo al huerto. ¿Ah? Tus primeras obras, lo está llevando de nuevo al huerto. Y le está diciendo, has hecho harto, pero te está faltando algo.
necesitas comer más de mí para que otra vez el amor que había en el principio siga brotando de tu vida sin esfuerzo. No nos esforzamos por amar si comemos a Cristo. Es natural. Es vida. Si Él es amor, ¿qué voy a dar? Odio. Esa persona que le cuesta perdonar, ¿qué necesita? ¿Repetirse cada día perdonar? No, necesita ir al árbol de la vida constantemente y comer más de Cristo. Y de manera natural, por sus poros va a brotar el perdón. Usted se come ajo todos los días durante un mes, nadie quiere estar en el ascensor con usted. ¿Por qué? Porque brota por nuestra piel lo que comemos. Si comemos del árbol de la vida con frecuencia, ¿qué va a brotar, hermano? Amor. Dios es amor. ¿En qué libro se aprende eso? Hay que ir al árbol de la vida, presentarnos delante del Señor. Necesito comer de tu fruto, Padre. 5 minutitos, estoy yendo para el trabajo. Señor, estoy en el baño, me lavé los dientes y ahí me quedo un rato. Dame de comer ese árbol, dame de comer ese fruto. Señor, necesito de ti. Manifiesta tu naturaleza en mi vida. Veo ese árbol, Señor, y tomo el fruto y lo como. Gracias, Señor. Es ese vivir. No es estar 3 días en el desierto de Damasco. Nuestra vida es esa. Nosotros buscamos a Cristo en nuestros espacios, en nuestros huequitos, y nos nutrimos de eso, porque sin eso nos secamos, seguimos haciendo obras ya sin amor, cansados, y maltratamos a los hijos del Señor. Ya nos molesta esto, que muy fuerte la música, que eso. ¿Qué pasa? O sea, no, hace rato que no te veo danzar, hace rato que no te veo celebrar. ¿Qué está pasando? Es cansancio. Es la fatiga del ministerio, es el esfuerzo, es el ser mamá 24/7, es el jalar. ¿Y qué rato comes? ¿Qué rato comes de ese árbol? ¿Cómo va a estar tu lámpara encendida y radiante si no te acuerdas cuándo ha sido la última vez que te comiste el fruto del árbol? Entonces, yo quiero que vean esto como un todo. Miren, cómo esto nos está conectando con un momento de donde el Señor nos quiso sacar, pero que podemos recaer a causa de no estar manifestando lo que Dios espera de nosotros. Por último, Éfeso. Prudencia, guardar y velar. Los insensatos, al tomar sus lámparas, no tomaron aceite consigo, pero las prudentes tomaron aceite fresco junto con sus lámparas. Al tardarse el novio, a todas les dio sueño y se durmieron, pero a medianoche se oyó un clamor: aquí está el novio, salid a recibirle. Después vinieron también las otras vírgenes diciendo: Señor, Señor, ábrenos. Pero respondiendo les dijo: en verdad os digo que no os conozco. Velad, pues, porque no sabéis ni el día ni la noche. Si ustedes se dan cuenta, esta revisión profética se hizo de una manera muy sencilla. Se revisó todas las referencias en la Biblia que tienen que ver con lámparas. Y qué interesante, hay 7 pasajes que tienen que ver con lámparas, como 7 iglesias, y ahí empezamos a armar todo este cuadro. Ahora, ¿por qué Éfeso es este y por qué eso? Porque en la administración profética se entendió que así era. Pero usted puede entender otra cosa. Vale, vale. Es un misterio. Pero ahí están los profetas y maestros corriendo el velo para que la iglesia coma y viva. Sardis, acuérdate, ¿sí? Acuérdate, dice, de lo que has recibido y oído, guárdalo. El que tiene los 7 Espíritus de Dios y las 7 estrellas. Ahí está. Dice esto, ¿no? Ta, ta, ta, ta, ta. Y luego le dice: ponte en vela. Velar. Ponte en vela. No te duermas. Y afirma las cosas que quedan, que estaban a punto de morir, porque no he hallado completas tus obras delante de mi Dios. En este viaje que hicimos, uno de los enemigos más terribles que teníamos era el sueño. ¿Por qué? Nos despertaban 6:30 a.m, 8 en el bus, caminar como beduinos en el sol del desierto del Negev, y luego había que estar 1 hora en el bus, la gente cabeceaba. Yo recibí una palabra: no puedo dormir.
Entonces yo peleé. Y recuerdo un episodio en el que dormí unos instantes y me sentí mal. Entonces yo dije, no voy a dormir, debo estar atento. Más cuando entramos a territorio jordano, en fin. ¿Por qué? Porque en una movilización tan delicada no nos puede ganar el cansancio. Tenemos que estar ahí. Pero es difícil, claro que es difícil. El que se duerme queda desprotegido. Entonces yo pedí estar, por ejemplo, en primera fila en el bus. ¿Para qué? Para estar atento. Para poder ver por qué hay que orar, qué pasa. ¿Qué sentido? Pido el primer lugar y me duermo. O sea, por favor, o sea, qué cosa absurda. Y a todo lugar yo quería entrar primero. ¿Para qué? Porque si hay una tumba y algo, no quiero que mis hermanos pasen por encima. Yo decir, espere, espere. Entonces ahí trataba de correr para estar atento primero. ¿Dónde están? ¿Qué pasó? No entran todavía. No es que, ay, pues el pastor quiere entrar primero, claro, para la fe. No. El grupo que fue conmigo debe volver. Igual y mejor de cómo se fue. Es mi responsabilidad que vuelvan bien. Yo sé cómo un descuido puede costar mucho. Yo lo sé. Entonces sí, claro que me quería dormir algún rato. Pero no, o sea... Entonces dense cuenta que el dormirnos es una tentación muy humana cuando estamos cansados. Entonces, el punto es este. En lugar de pelearte con la tentación, peléate con aquello que te cansa. No es el problema que sientas ganas de dormirte. El problema está que estés cansado. ¿Qué es lo que te cansa? Porque no debemos servir cansados. De hecho, la Biblia pone una maldición al que ministra cansado. Y puede que sí, puede que, por ejemplo, de eso terminamos mañana sábado, y puede que llegues domingo a las 10 justo para compartir, pero mira, no dormiste nada, estás cansado. Mejor deja que otros ministren, tú ve, siéntate y adora, deja que la iglesia te adore, ministre, porque llegaste cansado. ¿O tienes una palabra fresca para dar en ese momento? Bueno, sí, varias cosas, pero mi cabeza está... No subas así. Suple eso con Cristo primero y luego vamos. Son luchas que tenemos, son batallas. ¿Sí? Sardis le dice, vela. Afirma las cosas que quedan, que estaban a punto de morir, porque no he hallado completas tus obras delante de mi Dios. ¡Wow! Ahora, esta palabra es para algunos hoy, aquí. Hoy, esta palabra es para algunos hoy. Para otros va a ser una recomendación constante, velar. Siete lámparas. Cristo es nuestro aliva, es nuestro candelero. El Espíritu Santo es nuestro aceite. Nosotros somos la luz. La gente no ve a la lámpara, no ve el aceite, nos ve a nosotros. Él nos dijo que éramos luz, somos lámparas, la luz del mundo. Dice que una ciudad situada sobre un monte no se puede ocultar. Ciudad. Nuestra identidad es ser luz.
no tenemos luz, somos luz. Y Jesús se los dijo, ustedes son luz. El propósito de la luz, ¿cuál es? Transformar ambientes. Un ambiente oscuro y entra la luz, todo cambia. Lo que estaba sucio no se veía por la oscuridad, se ve. Lo que estaba desordenado y no se veía por la oscuridad, se ve. La luz transforma ambientes. Nosotros somos transformadores de ambientes. ¿Cuándo? Cuando portamos revelación. Dos palabras y ¡puf!, se provoca una explosión. Manifestamos a Cristo, este Cristo que está internamente en nosotros. Eso. Y conocemos los tiempos. Yo les hablé y les dije, hermanos, con este presidente se ha inaugurado un tiempo, va a durar así, eso. ¿Por qué? Porque la luz que tenemos tiene un propósito. Que la gente no ande en oscuridad, que entiendan los tiempos que están viviendo, que entiendan la revelación que el Señor les ha puesto delante. Ese es el propósito de la luz. No es mostrarnos, qué lindo foco soy. No somos focos, somos luz. La luz hace que podamos capacitar. Hemos visto aquí estos principios que tienen estas siete iglesias, ¿sí? El aceite, el oro, el ojo sano. Guardar la palabra, la perseverancia, la prudencia. Son principios que salen y los que tenemos que entrenar a la congregación. Esto es vital. Ellos deben entender que deben ser fieles hasta la muerte, deben entender que deben manifestar el amor de Dios por comer del árbol de la vida constantemente, deben entender que es un privilegio ser oro, no pueden ser lámparas de barro toda su vida, deben ser responsables con lo que ven, deben guardar la palabra, deben perseverar, retener hasta el final lo que tienen, deben ser prudentes y velar. Sed espíritu sobrio, estad alerta, dice Primera de Pedro 5:8. Vuestro adversario, el diablo, anda al acecho como león rugiente, buscando a quien devorar. La luz nos hace sobrios. Ahora, hemos tocado un tema muy básico, lámparas, y nos hemos metido a buscar entre los tesoros de la lámpara qué podemos vivir. Ahora, proyecte eso en todo lo que hacemos. No es un estudio bíblico únicamente. Hay revelación, hay profecía soltándose y está acomodándose esa palabra con la enseñanza de los maestros. Taca, taca, taca, taca, taca, taca, taca. Este ejercicio debemos hacerlo constantemente. Ahora, ¿sabe cuán efectivo es discipular a la gente entrenándolos en estas herramientas? Los pone aquí. Enseñales a leer entre líneas, más allá del texto. Tenemos acceso a esto. Todo esto tiene que ver con la unción profética. Puede que no haya, voy terminando esta primera parte, puede que no haya en la congregación en este momento donde estás profetas de oficio, pero puede haber unción profética, que es lo más básico de lo básico de lo básico. ¿Y cómo la desarrollas? Adorando intensamente, sabiendo esperar en Dios, guardando silencio, teniendo tiempos para interceder juntos, escuchando más que hablando, leyendo la palabra y meditando un rato sobre eso juntos. ¿Qué genera eso? Una unción
un don profético empieza a moverse. La gente empieza a decir, veo esto, recibo esto, a mí me parece esto. La manera de describir su experiencia va a variar al principio, ¿no? Yo entiendo que a mí me parece que no me ofende eso, estamos empezando. No quiero que sea preciso en el tecnicismo cuando apenas está animándose a compartir lo que siente. Pero esa unción, si yo la sé cuidar, cuando alguien viene y dice, hermanos, vamos a terminar. No vamos a terminar nada. Pero ya es hora. Estamos trabajando, por favor, cierra la puerta. Ay, perdón, es que ya son las 10. Tranquilo, vamos a terminar y esto se acaba cuando se acaba. Sigamos. Porque eso es lo que está pasando. La unción empieza a operar. Ahora dinos, chacha, ahora. Pero un ratito. 10:15, 10:30, 10:45. Ok, ahí estamos bien. Creemos que estamos bien, listo. Padre, cerramos esta revelación, la presentamos delante de ti, la comemos y te pedimos que siga creciendo en nosotros. Ven, ahora sí nos vamos. Ah, gente entendida. No sale pateando la mesa, entiende. Ayuda a levantar los cubiertos, los platos, los acomoda y dice, me voy. Esa unción va a crecer y de repente va a empezar a usar a algunas personas con más frecuencia. Ahí los está activando. Ahí puede haber alguien con ya un don profético más fuerte. No lo ordenes, profeta, déjalo. Déjalo, déjalo que sea probado, un año, dos años, fluyendo. Acércate a esa persona, ve que sea sano, que sea más sano de todo lo que le está molestando. Ya que ves que tiene el oídito más fino, pues gloria a Dios. Se van a levantar 3, 4, 5 maestros, profetas. Ahora enseñales a trabajar juntos. Los espero en mi casa este sábado a las 4. ¿Qué vamos a hacer? Venga. Tengo esta palabra, bla, bla, bla, bla, bla, bla, bla. ¿Qué reciben? Vamos, empieza tú. Empieza tú. ¿Cómo vivimos esto? Ta, ta, ta. ¿Cómo aplicamos esto? Ta, ta, ta, ta. ¿Qué podemos cantar de esto? Ta, ta, ta. ¿Qué le enseñamos a la congre entonces? Ta, ta, ta. Listo, manos a trabajar. Nos vemos la próxima semana. 2 años después tienes unos profetotes fuertes, con unciones magisteriales, que te apoyan, se levantan, afirman el edificio y todos trabajamos juntos en edificar. Es eso. Nadie empieza el ministerio con todo el presbiterio completo. Pero tiene que haber uno que anhele lo eterno y no el show. Y ahí se desarrolla esa congregación. La autoridad, la gente viene de todo lado porque empieza a ser conocida el aceite que entra en esa casa, la luz que sale de esa casa. Iglesias hay muchas, lugares donde Cristo es manifestado, donde la gente está siendo edificada, poquísimos, poquísimos. Van a atravesar la ciudad para llegar aquí, van a venir de otros lugares. ¿Por qué? Porque cuando uno encuentra eso no lo quiere soltar. El profeta, el que está aprendiendo, tiene mucho celo del Espíritu Santo. Molesta mucho cuando se corta la unción, molesta mucho cuando se corta el fluir del Señor, molesta. Entonces aprendemos a respetar lo que Dios está soltando. En amor, pero con perseverancia. Amén. Y no hablamos todavía de los misterios de Dios. Esta tarde hablaremos de los 12 misterios de Dios. Por lo menos de pasadita, vamos a revisar un rato.

0: hermosos sean sus días aquí en Santiago, Ciudad Luz. Que el Señor nos regale un clima agradable. Al menos aquí adentro está agradable. Un cariñoso saludo a toda la gente, sí, a todos los amigos, hermanos. Qué rico verlos. Y a toda la gente de Chile, gente amada, gente que queremos muchísimo. Gracias por haber aceptado esta invitación y estar aquí con nosotros estos días. Amén. Hay gente llegando aún, gente que perdió vuelos, gente que tuvo que sufrir un poco para llegar. Pero gracias al Señor, está llegando. Hay gente que se vino directo del aeropuerto. Bienvenidos todos. Amén. Pastores, apóstoles, profetas, hijos, hijos del Padre, amigos. Amén.
1: Muchas gracias, varón.
0: La última vez que enseñamos un tema parecido a este fue hace más de 18 años. Sí, teníamos una escuela que se llamaba De lo Pastoral a lo Apostólico, y fue interesante porque la empezamos a construir un poco como con el deseo de que sea una guía, una hoja ruta que ayudara a los pastores a transicionar de un modelo típicamente pastoral a un modelo más profético, más apostólico, más territorial. ¿Por qué? Porque de alguna manera eso ha pasado en los últimos 20 años. Si usted tiene más de 20 años en el Evangelio, probablemente creció en una iglesia pastoral, donde el lenguaje era pastoral y la cultura era pastoral. Cuando hablo de pastoral, estoy hablando, y hablo de cultura, estoy hablando de todo un sistema en el cual se desarrollan muchos paradigmas, ¿sí?, de limitación o de expansión, sean los que fueran, pero que sujetan la mentalidad de la gente justamente a esa etapa y a ese modelo. Yo soy producto en parte de ese modelo. Yo crecí en una iglesia pastoral fundada por misioneros norteamericanos, como algunos acá, con lo que es el Instituto Bíblico y aquello y más aquello, y el que le digo, la clase de niños y esto y esto y esto. Pero en cierto momento, estando nosotros ya con algunos años en el ministerio, el Espíritu Santo hizo irrupción. Y uno dirá, pero es que acaso una iglesia pastoral no tiene una manifestación del Espíritu Santo. Algo que usted va a descubrir en estos días es que el Espíritu Santo solo va a hacer lo que nosotros le permitamos hacer. O sea, Él nunca va a tratar de llevarnos a un lugar donde nosotros no queremos ir. De ahí que siempre debemos estar muy atentos a no tener una actitud que restringe la manifestación del Espíritu Santo en su hablar, en su comunicarse. Muchas veces nosotros decimos, sí, Espíritu Santo, tú eres consolador. Sí, pero no solo es consolador, Él es también maestro. Entonces yo estoy de acuerdo con que Él es consolador, me consuela. Pero cuando entiendo que Él es maestro, ahí entra otra etapa. La pregunta es, ¿cómo tú te dejas enseñar por el Espíritu Santo? Si Él es maestro, ¿cómo tú recibes su enseñanza? ¿Cuál es la dinámica? O sea, ¿cómo te viene su enseñanza? ¿Simplemente cae una ficha, como dicen en Argentina? ¿O te quedas un rato en silencio? ¿Te vas en un tiempo de oración y te empiezan? ¿Cómo se hace? ¿Se entiende lo que estoy diciendo? Entonces, si yo digo que el Espíritu Santo, por ejemplo, yo crecí en una iglesia donde me decían que no existe el don de lenguas y eso no hace al Espíritu Santo. Entonces yo le dije, Espíritu Santo, no funciona así. Entonces el Espíritu Santo no va a venir a convencerme de lo contrario. Simplemente si le digo que tú no hablas, pues no habla. Y esa es la parte asombrosa de Dios. No es un Dios que nos conduce en un sentido a la fuerza, sino que Él constantemente está desafiándonos a creerle más. Entonces el Espíritu Santo no va a venir a convencerme de lo contrario. Simplemente si le digo que tú no hablas, pues no habla. Y esa es la parte asombrosa de Dios. No es un Dios que nos conduce en un sentido.

Mente todo nuestro ministerio, al punto que un día nos dimos cuenta que en la congregación ya no teníamos la cultura pastoral. Es decir, una cultura pastoral es una iglesia, por ejemplo, y esto lo vamos a ir viendo estos días, donde pensamos que el pastor es el que debe resolver todo. Entonces hay un problema en la familia, pastor, necesito una cita con usted. No, hay un tema que no se resuelve, pastor, necesito hablar con usted. Esa es la cultura pastoral. Entonces pensamos que Él es la persona habilitada por Dios para resolver todos nuestros problemas. Pero súbitamente nos dimos cuenta cuando se manifestó de esa forma el Espíritu Santo que el pastor no era necesario para hacer eso, lo digo con cuidado, si es que la gente había aprendido a escuchar al Espíritu Santo. Porque en el mejor de los casos, con el pastor más ubicado de Dios, lo máximo que me podría decir este pastor tremendo de Dios es lo que el Espíritu Santo podría decirme. Si él está alineado y escuchando a Dios perfectamente, lo que él me va a decir es lo que el Espíritu Santo me diría. Entonces, ¿en algún momento yo puedo sacar de la ecuación al hombre? Sí. Es por eso que en la Biblia apenas aparece una vez en el Nuevo Testamento el ministerio del pastor. Una sola vez. ¿Por qué? Porque en el Nuevo Testamento el Espíritu Santo hacía casi todas las cosas. Entonces, paulatinamente, cuando el Espíritu Santo empezó a hacer muchas cosas, me di cuenta que yo me quedaba sin trabajo. Porque ya no tenía gente que pedía consultoría o administración o consejería, ya no estaba metido en muchas cosas. De repente mi agenda estaba libre. Era interesante. Yo tenía, iba a la congre todas las tardes a la oficina, tenía secretaria y la gente y tenía mi agenda llena de 3 a 4 tal persona, de 4 a 5 tal persona, de 5 a 6 tal persona, de 6 a 7, y los días que no hay reunión hasta las 6, los días que sí hay reunión, Entonces de repente estaba en la oficina, vino alguien, no, nadie viene, no, y hay cita, no, nadie, ok. Y ahí empezamos a entender de que en realidad Dios ya no nos necesitaba en esa tarea, sino que nos estaba llevando a otra etapa. Entonces empezamos a cambiar nuestras funciones y Dios empezó a enfocarnos en aquello en lo cual un pastor nunca se va a poder enfocar porque no tiene tiempo. Empezó a aparecer muchas cosas nuevas. Y todo ese proceso nosotros lo grabamos en unos estudios, varios años después, como el año 2005, grabamos un material que se llamaba De lo pastoral al apostólico. Por alguna razón, el Señor no me permitió usar ese material más que un par de veces, quedó ahí guardado. Era un curso de como 20 videos que quedó ahí, nunca lo pasamos, nunca lo vendimos, nunca lo enseñamos, más de un par de veces entre iglesias amigas y ya. Hoy día entendí por qué. En ese tiempo entendí por qué. Es que además de todo, seguía siendo muy incompleto. Cambiaba de un modelo de cosas a otro modelo de cosas. Y Dios aborrece los modelos. Entonces no hay modelos buenos. Voy a empezar de la forma menos esperada, aunque por cierto, casi siempre empezamos a hablar de Génesis en las escuelas. Digo menos esperadas porque nadie pensaría que tenemos que hablar de Antioquía. Antioquía, ¿por qué Antioquía? Porque como que fue el diseño de la iglesia más operativo que hubo. Fue la base de operaciones de Pablo, Antioquía de Siria. Hoy día Siria es una nación muy conflictiva, está ardiendo, más del 70% de su territorio está en guerra. Y Antioquía, la antigua ciudad de Antioquía, ha quedado devastada. Pero para el año 500 después de Cristo, Antioquía era el mayor centro cristiano del mundo. Menos del 2% de la población era no cristiana. Estoy hablando de una población 98% cristiana. La iglesia fue más fértil en Antioquía que en Jerusalén. Ninguna parte del mundo fue sacudida de una manera tan tremenda como Antioquía. Entonces entendimos por qué Pablo puso como base de operaciones esa ciudad. Sin embargo, cuando hablamos hoy día de Antioquía, más allá de un modelo en realidad,
es entender

la atmósfera en la cual Dios concibe la iglesia. Entonces, quiero quitar de la cabeza Antioquía como modelo geográfico, como un lugar que, si bien es cierto, existió en el tiempo y en el espacio, allá muy cerca del Mediterráneo. Piensa en Antioquía como una atmósfera donde Dios quiere llevar a su iglesia para entender cómo Él ha imaginado su casa, ha imaginado su iglesia. Amén. Entonces, vamos a empezar. Quiero empezar haciendo que se den cuenta de una diferencia, ¿sí? Entre lo que es la obra creativa de Dios y la obra edificacional. Entonces, vamos a ver, usted puede poner... puede poner creatividad por un lado y puede poner en el otro lado, puede poner edificación. Solo es una guía, ¿sí? ¿Están expertos en descifrar códigos infantiles? Genial, buenísimo. Esta es una diferencia que van a darse cuenta la mayoría de la gente no hace. Cuando usted ve Génesis, los primeros dos capítulos, tres capítulos, estoy diciéndole que de Génesis capítulo 1 al 3, es el único pasaje en el que vemos a Dios creativo. Desde el capítulo 4 hasta el último capítulo del libro de Apocalipsis, ustedes tienen un Dios edificacional. O sea, si hago yo una línea,

donde ponemos Génesis y ponemos Apocalipsis al final, apenas una tercera parte, o los primeros tres capítulos de Génesis, dan evidencia de un Dios creativo. Todo lo demás habla de un Dios edificacional. Le explico por qué. ¿Qué ustedes ven en Génesis 1, 2 y 3? Un huerto. ¿Está conmigo? Un huerto. Les pregunto, ¿qué hay de edificado en un huerto? Nada. Esa es la respuesta. Nada. Usted tiene, ¿qué le digo yo? Arbolitos, ¿sí? Usted tiene plantitas, hay un río por ahí, otro árbol por acá, otro árbol por acá. Dios creó. Pero cuando usted ve Apocalipsis, al final de todo el relato de la Biblia, usted va a ver una ciudad llamada la Nueva Jerusalén. Le pregunto, ¿hay diferencia entre un huerto y una ciudad? Sí. ¿Cuál es la diferencia entre un huerto y una ciudad? Una ciudad fue edificada. Un huerto no. ¿Está conmigo? Ahora, miremos el huerto por un momento. En el huerto usted ve un panorama natural, una escena natural. Pero en una ciudad usted ve edificios, construcciones, medidas, puertas, rutas, vías, puentes. Dios completa su creación en el capítulo 2 de Génesis, pero va a llevarle 66 libros, literalmente, que ese huerto se vuelva un edificio, que se vuelva una ciudad. Ahora, si usted le pregunta a Dios en qué está hoy, Él no está en el huerto ya, Él está edificando su ciudad. La única manera de estar en lo que Dios está es que estemos haciendo lo que Él está haciendo. Dios completa la creación y obtiene un huerto, pero no un edificio. Cuando Él ve el huerto, Él no está satisfecho. La Biblia dice que vio que era bueno. Sí, es bueno, pero no está satisfecho. Y se lo voy a demostrar en la palabra cuando vayamos recorriendo los capítulos, ¿sí? Entonces, desde ese momento, Él inicia una labor que consiste básicamente en edificar.

Veamos esto. En el huerto dice el relato que Jesús, o que Adán, perdón, se movía en el fresco de la mañana y escuchaba la voz del Señor. Si lo imaginamos de la manera más, más coloquial posible, el Señor caminando con Adán por el huerto. Uno tenía al otro, Dios tenía a Adán, Adán tenía a Dios. Pero eran dos personas distintas. ¿Entiende? Eran dos. Adán y Dios. No eran uno. Toda la creación lo reflejaba a él, pero no era él. Entonces Dios lo lleva a Adán delante del huerto, delante del árbol de la vida. Ahora, todo esto lo hemos explicado, lo hemos enseñado, lo sabemos. ¿Qué significaba? ¿Qué Dios quería hacer cuando lo lleva a Adán frente al árbol de la vida? Ahí, Adán, no Dios, iba a hacer algo que Dios no hizo antes. Iba a introducirse en Adán, la vida, iba a introducirse en él. ¿Para qué? Para que ya no sean dos, sino uno solo. Y es ahí donde la agenda se rompe. Si ustedes se dan cuenta, siempre me ha parecido interesante que en Génesis 1 y 2 se describa aún la manera en que Dios hace a Adán. Habla de barro, habla de sus manos, habla de soplar en su nariz. Como que no va con Dios. A ver, pónganse a pensar. Él dice, es, y es. Dijo, sea la luz. No dijo que armó la luz, la dijo, es, y es. Pero como que, yo dije, Señor, ¿por qué esa descripción tan detallada, verdad? Y el barro, y lo formó así, para aquí, para allá. Él crea a Adán con sus propias manos, según el relato de Génesis. Pero Adán como tal era solamente polvo. Aún sin pecar, él había sido tomado del polvo. Y un poco el testimonio de eso es el nombre que él tiene, Adán, rojo, rojizo, hablando en relación al color de la tierra de la cual él es tomado. Dios quiere mezclarse con su creación, combinarse. Le voy a explicar en qué medida, hoy mismo, en esta tarde, más adelante. Entonces, en el momento en el que Adán iba a empezar a mezclarse con Dios, ¿por qué? Porque estaban muchos árboles con muchos frutos, pero había uno que era el árbol de la vida. Él, Adán, ¿tenía vida o no tenía vida? Sí la tenía. Pero esa vida era igual a la del árbol de la vida, ¿sí o no? Intuimos que no. ¿Por qué? Porque había la necesidad de que él vaya. Si era la misma vida, no necesitaba ir al árbol de la vida. El agua no va al agua, me explico, ¿verdad? La vida de Adán, creado por Dios, a su imagen, sin pecado, aún así era una obra separada de Dios.
el árbol de la vida iba a introducir en él una vida superior. Por eso él necesitaba comer esa vida, ese árbol. Ahora, ahí ustedes van a darse cuenta que la obra se detiene. Porque ahí peca Adán y toda la historia que ustedes conocen, ¿sí? Cuando ustedes leen el relato de la Nueva Jerusalén, la descripción que hay en el libro de Apocalipsis, van a darse cuenta que esa descripción es superior al huerto. Estoy hablándole en el espíritu, es importante que no me pierda los pasos, ¿sí? La descripción se resume en esto: esa ciudad que es la Nueva Jerusalén es la combinación de Dios y los hombres en una sola naturaleza. Se lo voy a mostrar con el texto luego. O sea, la Nueva Jerusalén es superior al huerto del Edén. Porque en el huerto Adán está separado de Dios. Consideren ustedes que eso ya era antes del pecado. ¿Cómo así? Si hubieran sido uno, Adán no hubiera pecado. Él todavía, Adán, podía esconderse de Dios. Eran dos distintos. ¿Me estás siguiendo? Cuando Dios lo encara a Adán por lo que él ha hecho, no hay sorpresa en cuanto a las preguntas o el diálogo con el Señor, pero se nota que él sí hablaba con Dios, pero como que Dios lo visitaba. No eran uno, eran dos. Tú no quieres volver al huerto. El huerto todavía es individualidad. La Nueva Jerusalén es una sola naturaleza que combina lo humano con lo divino en una ciudad. Lo humano con lo divino. Sí, ya se los voy a mostrar. Ténganme un poco de paciencia. Entonces, de aquí, Génesis 1, 2, a aquí, Apocalipsis 19, 20, está todo lo que nosotros hablamos en los 66 libros de la Biblia. La única diferencia que hay entre esto y esto es una palabra: edificación. Eso diferencia esto de esto. Si tú entiendes esto, lo que hoy día vamos a hablar, todo tu ministerio va a cambiar.

Hoy día hay gente que es parte de la creación de Dios. Por ejemplo, entendemos que Dios creó a todo ser vivo, ¿sí? Sí, claro. No, el diablo no crea nada. O sea, todo, aún los que, la gente que no lo conoce es creación de Dios. La iglesia es creación de Dios. Pero la iglesia hoy día, si sigue siendo huerto, nunca va a poder ser ciudad. Primera definición de ministerio: ayudar a Dios a convertir el huerto en ciudad. Por esa razón existen los ministerios. Y esto lo vamos a ver con calma. Por favor, esa primera definición, guárdensela. Ayudar a Dios. Oye, parece medio atrevido decir eso. No, no, no. Pablo dice que somos ayudadores. Ayudar a Dios a convertir el huerto en ciudad. Van a darse cuenta que gran parte de la iglesia sigue siendo huerto. Tiene la protección de Dios, pero se pueden esconder de Dios. El pecado está ahí. A pesar de los ríos, el pecado entra. La serpiente entró. Hay frutos de los que pueden tomar y frutos de los que no pueden tomar. Y la gente está ahí. Como que, ¿qué hacía Adán? Pues ahí cuida el huerto, ¿no? Cuando ustedes ven Génesis 6, van a notar que aparece por primera vez dentro de la agenda del pueblo de Dios, hablando de la línea de Dios, ¿sí? Esto es decir, Enos, es decir, Enoch, es decir, Noé, Génesis 6. Es la primera vez en la que hay una instrucción de parte de Dios por edificar. Entonces, ¿qué quiere decir? Por aquí, en la mitad de este proceso de, para llegar de un lugar a otro, aparece aparece un arca, ¿sí? Aparece un arca. Ahí está medio raro el botecito. Aparece un arca. Génesis 6 del 14 al 16 y luego varios versículos más. Van a darse cuenta ustedes de que Dios da instrucciones precisas de cómo edificar el arca. Edificar no es solamente juntar materiales. Dice el versículo 14, hazte un arca de madera de ciprés. 6:14, estoy leyendo. Harás el arca con compartimientos y la calafatearás por dentro y por fuera con brea. De esta manera, verso 15, la harás de 300 codos la longitud del arca, de 50 codos su anchura y de 30 codos su altura. Verso 16, harás una ventana en el arca y la terminarás a un codo del techo y pondrás la puerta del arca en su costado. La harás con piso bajo, segundo y tercero. Ahí está la descripción del arca. En el libro de Génesis, en el libro de San Juan, en el Evangelio de Juan, capítulo 1, versículo 1, simplemente dice, en el principio era el verbo. Dice, y el verbo era con Dios, y el verbo era Dios. Pero más adelante, 14 versículos después, en el versículo 14 dice, el verbo se hizo carne. Ahora, lo primero que noto al leer ese capítulo maravilloso, es que el verbo, que es Dios, el verbo era con Dios y el verbo era Dios, el verbo se decide mezclar con la humanidad.
se mezcla, mezcla su naturaleza. Dice, se hizo carne. Lo que nosotros llamamos encarnación es un proceso de edificación. Y esto Pablo lo explica muy bien. Ahora, en el versículo 14 dice, se hizo carne, y dice, y tabernaculizó. Y aquí aparece la segunda, voy a poner una línea, sí, ahí está mi tabernáculo, y adentro, la tiendita, ahí está, muy sencillo. El verbo se hizo carne y tabernaculizó. Mira la palabra que utiliza. Tabernaculizó. Otra vez una palabra asociada a edificación. Tabernáculo era un edificio. Fue una construcción que Dios le pide a su pueblo que haga en un momento. En un rato vamos a hablar del tabernáculo. Primero pide que se haga un arca, Génesis 6. Luego va a pedir en Éxodo que se haga un tabernáculo. Ahora, en Juan 1 dice, y vuelvo ahí, lo estoy conectando con el Nuevo Testamento, si vale decirlo. Jesús, el verbo se hace carne, y la carne tabernaculizó entre nosotros. El Señor encarnado es un tabernáculo. ¿Está aquí? Es un edificio en el que el material humano, por María, y el material divino, por el Espíritu Santo, se mezclaron. Jesús es la mezcla visible de dos naturalezas, la humana y la divina. ¿Estamos de acuerdo? Él era hombre y él era Dios. Eso hace que Él sea el edificio perfecto. La Nueva Jerusalén va a ser la proyección de Jesús en Juan capítulo 1, versículo 14. El tabernáculo de Dios entre los hombres. En Cristo, tanto la divinidad como la humanidad se mezclan. Son dos naturalezas que se han entremezclado y se han edificado en una sola entidad. No dos, una sola. Por ejemplo, Adán tenía la imagen de Dios, pero no la naturaleza de Dios. Antes de que nosotros seamos salvos, éramos parte de la creación de Dios, pero no éramos parte de su edificio. ¿Lo agarró? Lo digo de nuevo. Antes de ser salvos, nosotros éramos parte de la creación de Dios, pero no éramos parte de su edificio. En el mejor de los casos, formábamos parte de los materiales requeridos para la edificación. Pero ahora somos salvos. Al menos eso creo yo. Eso significa que Dios se está mezclando con nosotros y nos está constituyendo en un edificio donde lo humano y lo divino pueden convivir. Eso es la iglesia. Él ha mezclado la naturaleza divina con la naturaleza humana.
Y esto convierte a este edificio en un edificio santo. Les voy a dar ejemplos. En el Antiguo Testamento aparece con frecuencia dos números, el 3 y el 5. Tanto como 3 o como 5, como derivados, 30, 300, 3000, 5, 50, 5000, 500, en fin. Por ejemplo, en relación del arca, tenía 300 codos de longitud, 50 codos de ancho y 30 codos de alto. No solo eso, tenía ¿cuántos pisos? No uno, no dos, tenía 3 pisos. El tabernáculo tenía 3 partes. En el lugar santo habían 3 mobiliarios. Dentro del arca del testimonio había 3 objetos. Las tablas eran 48 tablas que se almacenaban 20, 20, 6, 2. Y en la altura correspondía exactamente con estas medidas. O sea, ¿por qué 3? ¿Por qué 5? Bueno, el 3 siempre hace alusión al Dios trino, no trinitario, trino o triuno, si usted prefiere. 3 en 1. No tenemos 3 dioses, tenemos un Dios. Es un Dios triuno. Y el 5, pues el 5 habla siempre de la responsabilidad que tenemos. ¿Ha visto? Usted tiene 5 dedos. El 4 es un número asociado a la naturaleza humana. 4 puntos cardinales, 4 estaciones. Los 4 siempre están relacionados con la vida del hombre. Ahora que aparecen cosas sorprendentes. Hay 4 seres vivientes alrededor del trono de Dios. Y el 5... Bueno, el 5 está formado por el 4, que es el hombre, más el 1, que es Dios. O sea, es interesante que en realidad Él siempre se va a expresar a nosotros como uno solo. Nunca va a aparecer como 3. Dios siempre que se muestra es 1. Se lo voy a explicar en un momento, ¿sí? ¿Qué es el 5? Es la divinidad uno mezclado con la naturaleza humana. Cristo es el 5, el verdadero 5. Él es el Dios hombre, el mezclado con los hombres. Ahora, noten ustedes, el arca tenía 3 pisos, igual que el tabernáculo tenía 3 partes. Dice en Éxodo 25, 8, háganme un santuario para mí, para que yo habite entre ellos. Noten. Edifíquenme una casa, les está diciendo, para que yo habite. Conforme a todo lo que te voy a mostrar, conforme al diseño del tabernáculo y al diseño de todo su mobiliario, así lo haréis. Así como el arca tenía 3 pisos, el tabernáculo también tenía 3 plantas, el atrio, el lugar santo y el lugar santísimo. La altura de estas tablas era de 10 codos. Cada tabla estaba dividida en 2 mitades de 5 codos de altura cada una. Al igual que los 10 mandamientos, también estaba escrito sobre 2 tablas con 5 mandamientos en cada una de ellas. Se dan cuenta que hay un diseño detrás de esto, ¿sí? La cubierta del tabernáculo estaba hecha con 4 diferentes capas. La primera capa era de lino fino, la que estaba más adentro. La segunda capa era de pelo de cabra. La tercera capa era de piel de carnero teñida de rojo. Y la última capa, la exterior, la que se miraba de afuera, era de piel de tejón. Ahora, es interesante y apasionante estudiar esto. La cubierta esa que ustedes ven en el tabernáculo refleja a Cristo. Todo lo que está ahí refleja a Cristo. El arca refleja a Cristo. Pero no solamente Cristo como Dios, sino Cristo mezclado con los hombres. Por ejemplo, la primera capa, ¿recuerdan la que era más interior? Era lino fino. Bueno, esa representa a Cristo como el ser humano perfecto. La segunda capa era piel de... ¿Recuerda? Carnero o pelo de cabra.
esa capa representa aquel que fue hecho pecado. La cabra habla del animal, la oveja que es hecho pecado por el pecado de otras personas. La tercera capa dice que era de piel de carnero teñida de rojo. Nos muestra a Jesús como el Redentor. Y la cuarta capa era de piel de tejón. El tejón, la piel de tejón es muy dura. Es esa piel que es capaz de protegernos de los enemigos y resistir cualquier ataque. También están ahí los cuatro evangelios, claro que sí, desde luego. Ahí está la celestial, que es la lino fino, está, o la, que es Lucas, en fin. Cada uno puede, y podemos seguir buscando las tablas que cubrían el tabernáculo interiormente, que eran justamente 48 tablas, era madera de acacia, recuerdan, cubiertas de oro. La madera es la naturaleza humana, el oro es la naturaleza divina. La madera humana revistiéndose de la naturaleza divina. Y es interesante porque Pablo dice, por ejemplo, en tanto que nuestra terrenalidad, nuestra carnalidad se reviste de su divinidad. Es interesante que él hable del tabernáculo, es interesante que él hable del proceso edificacional, es interesante que él hable del edificio que está siendo construido por Dios. En Efesios 2:22 dice que estamos siendo edificados para ser morada de Dios en espíritu. Yo puedo decir que todo el tabernáculo representa a Cristo, y es correcto, pero es un Cristo que es corporativo. ¿Qué quiere decir? Que no es un Cristo solo, no es el templo de Zeus donde todo es totalmente ajeno a esta naturaleza. Es un templo en el cual nosotros también tenemos parte. Somos la madera. Somos lo imperfecto, pero cubierto de oro. Dios no quiere habitar en un lugar aislado, Él quiere habitar entre nosotros. Pero no quiere un edificio. Hecho con materiales corruptibles. Él quiere un edificio donde nosotros seamos las piedras. Nosotros seamos parte de los muros, parte de las puertas. Y ese es el gran tema. Nosotros hemos pensado que Dios necesita templos, edificios, no los necesita. Hemos ajustado la fe de los pobres hermanos hasta el máximo para poder pagar un terreno, una casa, pero para poder reunirnos como iglesia local, pero en el fondo a Dios no le interesa eso. Él nunca va a estar interesado en que nosotros tengamos un edificio más grande, un auditorio. Lo que Él está interesado es que su iglesia se convierta en un edificio vivo. Ese es el punto. Ahora, si yo he sido llamado para la obra, he sido llamado para hacer esto. Mi tarea es lograr que en algún momento la comunidad de hermanos con los que yo me reúno sea parte de la Nueva Jerusalén. Esta escuela les va a mostrar cómo podemos pasar de esto a esto. Esa es la idea.

Estudiar el tabernáculo es algo apasionante. Van a darse cuenta que si ustedes leen con cuidado, aparece el 3 y el 5 constantemente también ahí. Pero, ¿qué es lo más maravilloso del tabernáculo y es lo que no entendió Israel? Que el edificio que Dios está buscando no está hecho de piedras, o de cemento, o de telas. Está hecho de seres vivos que deciden voluntariamente ser edificio para Dios. O sea, no es lo material, somos nosotros. No estoy hablándole individualmente, solamente, les hablo corporativamente.

¿Qué es la iglesia? Buena pregunta. La palabra eclesía, de ahí viene iglesia, es una palabra griega que significa algo así como llamados fuera a reunirse.

Pero esa es la definición griega. ¿Cuál sería el sentido profético de la iglesia? ¿Qué es la iglesia? Definición primera, porque van a haber varias seguro estos días, es la mezcla de Dios con la humanidad. Esa es la iglesia. ¿Cómo? Es la mezcla de Dios con la humanidad. Es su edificio. Está compuesto por Dios mismo, como el material divino, y está mezclado con el material humano. A ver, usted tiene un primitivo hombre ahí en algún pueblito africano que se acerca donde están sus tótems, sus ídolos, y va con su ofrenda. Se presenta frente a la ofrenda. Él es un hombre, esto es su Dios. Dios, hombre, dos separados. Eso es muerto. Traigo mi ofrendita a Dios. ¿En qué se diferencia con vamos al culto, no pises el altar, eso es aquí, ahora háblale a Dios, cantemos al frente? Es un tótem, sí, todavía es un tótem. Dios allá, nosotros acá. Traje mis diezmos para Dios. ¿Están mal los diezmos? No, están bien. No es el punto eso. El punto es la mentalidad que tenemos detrás de todo esto. Todavía Él está allá y nosotros acá. Vamos a la iglesia. Dios allá, nosotros acá. Somos dos. ¿Fuiste a la congre? ¿Fuiste a la iglesia ayer? No, no pude ir. Mentalidad. ¿Mentalidad de qué? De huerto. Ay, está bien, si hago esto, no, no está bien. ¿Qué fruto te comiste? Arrepiéntete. Mentalidad de huerto. Hay un ángel delante, no puedo pasar aquí, allá. Iniquidad, debo pedir, debo... Mentalidad de huerto. En tanto que yo vea a Dios fuera, no me diferencio en nada de ese salvajito, de ese nativo con el tótem. Pablo dice, Cristo en nosotros, la esperanza de gloria. ¿Por qué Pablo, en todo el ministerio que hizo, durante todos los años que él predicó, nunca pidió a ninguna iglesia que edificara un templo? Porque ya lo estaban edificando. Cada vez que ellos compartían el pan y el vino, cada vez que adoraban juntos, cada vez que los ministerios se activaban para perfeccionar a los santos, el edificio estaba creciendo. Entonces Pablo se llama arquitecto, se llama edificador. Dice, hay plata, hay oro, hay piedras preciosas, hay paja, hay hojarasca. Mire cada uno cómo sobreedifica. ¿De qué está hablando? La iglesia no es un lugar. Es la mezcla de lo humano y lo divino. Es esa mezcla que convierte algo que eran dos cosas en una sola. Donde la naturaleza de Dios puede habitar con la naturaleza humana, siendo una sola carne. Por eso Pablo habla del matrimonio en Corintios 15. Ya no dos naturalezas, solo una naturaleza. Por eso luego va a hablar y va a decir, ya no hay hombre ni mujer. Y no es que no existen los géneros, claro que existen. Ya no existe la dualidad, Dios y yo. ¿Cómo llego a Dios?
Solo pónganse a pensar la cantidad de liturgia cantada que tenemos que habla de que la gente se acerque a Dios. Que resulta que es un disparate. Porque estás volviendo al tótem. Si tan solo ustedes se dan cuenta la cantidad de estructura que hemos creado. Claro, no se ve tan primitivo como un tótem, pero todavía este es el altar. Entonces la gente viene, adora, canta y se va y vive sus vidas como le place. La iglesia funciona 3 horas el fin de semana, pero no es eso iglesia, es la mezcla de lo humano y lo divino combinado. Esa iglesia está en todas partes. No puede ser contenida en un edificio y está formándose para ser parte de la nueva Jerusalén. Todavía tenemos la idea de que un día vamos a ver bajar un edificio a la nueva Jerusalén. En realidad vamos a bajar nosotros. Nosotros somos parte de esa nueva Jerusalén. No la vamos a ver descender. Vamos a descender con Él en ese nueve, esta ciudad. Esa doctrina de ver la ciudad bajando, de tú en el paraíso con tu casita, todo eso es católico, es teología católica. En ninguna parte Pablo habla de eso. La iglesia es la mezcla de lo humano y lo divino. Miren, ahí ustedes con esa definición se van por lo alto. Cuando ves tú esa mezcla de humano y divino, donde vayas, el temor de Dios viene a ti. Cuando ves el tótem, no, aquí no podemos pecar, pórtate bien, afuera lo hacemos, pero aquí no. Es que sí. Ya le cantamos, ya le dimos su diezmito, ya le dimos a la Pachamama un poquito de alcoholcito, ajitas de coca, listo, hasta luego, ahora sigo con mi vida. Es que esa es la mente de dualidad. Vamos a cantarle a Dios. ¿Cómo le vas a ir a cantar a Dios si Dios está en nosotros? Es el Espíritu cantando en nosotros, a través de nosotros. Hay una cantidad de cosas que tienen que cambiar, que están mal, están obsoletas, y de hecho son parte de doctrina de la Edad Media, que todavía las tenemos como santísima doctrina evangélica y no tiene nada evangélica. La iglesia es el edificio de Dios que está compuesto por Dios y los hombres juntos. ¿Es un edificio? Sí lo es. Edificación, pero es un edificio vivo que crece, que se estira, que abraza, que gobierna, que se fortalece, que se convierte en torre, se convierte en puente, se convierte en avenida. Es un edificio vivo, mezclado de hombres, mezclados con una mezcla de naturaleza humana, de hombres y Dios. ¡Qué glorioso! Juan 2:19, un pasaje tremendo. Jesús respondió y les dijo: destruid este templo y en 3 días lo levantaré. Verso 20, entonces los judíos dijeron: en 46 años fue edificado este templo y tú lo levantarás en 3 días. Eso fue lo que tardó Herodes en levantar su templo, 46 años.
versículo 21, pero él hablaba del templo de su cuerpo. ¿Por qué él era un templo? Jesús, ¿por qué era un templo? Se los dije ahorita, ¿por qué era un templo? Porque tenía las dos naturalezas. Nadie más lo tenía. Él era el tabernáculo, él era el arca, él era el templo. En él estaba la naturaleza del hombre y de Dios. Les dejo algo para que lo vayan mordiendo. Esos caramelos duros, escúchenme. ¿Han escuchado que Jesús se presenta en algunos pasajes con esta aclaración? El Hijo del Hombre. A ver, ¿quién le ha explicado por qué se presenta como el Hijo del Hombre alguna vez? En 38 años de mi vida cristiana, nunca he escuchado una prédica de por qué se presenta como el Hijo del Hombre. ¿De cuál hombre? Si lo que menos él puede ser es hijo de hombre, su papá adoptivo, José, no tuvo nada que ver. Y hasta donde entiendo, si hablo de Dios, no se podía llamar hombre. ¿Cómo que el Hijo del Hombre ha venido? ¿El Hijo de quién? ¿Del hombre? ¿Cómo? Lo leemos todos los santos días en el Evangelio. ¿Qué significará? Vaya mordiéndolo. Sigo con el verso 21. Él hablaba del templo de su cuerpo. Verso 22. Por eso, cuando resucitó de los muertos, sus discípulos se acordaron de que había dicho esto y creyeron en la Escritura y en las palabras que Jesús había hablado. Ahora, Jesús está al lado del templo de Herodes. Herodes el Grande. Un templo que fue edificado en 46 años. Y Jesús dice: destruid este templo y en 3 días lo levantaré. Ahora, yo no creo que haya dicho destruid este templo. Yo creo que él dijo destruid este templo y en 3 días lo levantaré. Porque él hablaba de él. En ese momento, era el único templo en la tierra. No había tabernáculo. El templo de Herodes nunca fue el templo de Dios. Cuando Jesús saca a los mercaderes, no lo llama templo, lo llama casa de oración. Diferente. El único templo que hubo en ese tiempo era Jesús. Y él dice, destruyan este templo y en 3 días lo levantaré. ¿Pasó o no pasó? Pasó. Entonces luego, solo esto no es parte de la enseñanza de hoy en la tarde, ni siquiera se va a hacer de esta semana. Granada. Esto va a matar una, va a hacer volar una vaca sagrada. Juan 17 dice, voy a prepararles morada, para que donde yo estoy, vosotros también estéis. En Pentecostés, o sea, dense cuenta, el único templo que había, al tercer día se levanta, ¿estamos? Y se va. Chao, templo. Otra vez nos toca mirar arriba. Pero dicen los ángeles, ¿por qué miran arriba? Este mismo Jesús que fue tomado, o será dado. 50 días después, en Pentecostés, el templo desciende. Vuelve. Y personas de todas partes van a adorar a ese templo. De ese templo sale sabiduría y revelación. Y todos escuchan el mensaje del Evangelio en su propio idioma. Se fue un templo y desciende un templo que permanece hasta hoy. Donde dos o tres estén reunidos en mi nombre, pidan, yo será hecho. ¿Por qué? Porque son templo. Hubo 50 días desde el
que Jesús se va hasta que Él vuelve, donde no hubo templo. En Pentecostés, fruto maduro del trigo, el templo ya no es una sola persona, ahora somos una persona corporativa, es decir, de todo pueblo, lengua, tribu y nación, unidos con un solo espíritu, que somos un solo templo, edificados para morada de Dios en espíritu. Desde el momento de Pentecostés hasta el día de hoy, ha habido templo en la tierra. ¿Están siguiendo? No se pierdan.

Cuando Dios completa su obra creativa en Génesis 2, dice que pone al hombre en el huerto. Lo pone frente al árbol de la vida. Les dije por qué. Porque su propósito era de que la naturaleza divina pueda entrar en él. Ahora, por unos minutos, piensen como mamás o papás. ¿Cuál es la manera más común en la que los niños experimentan algo nuevo? ¿Cuál de sus sentidos es el más experimental? No, el tocar no. El gusto. Todo se lo meten a la boca, ¿o no? Niños pequeños, ¿no? Todo a la boca. ¿Por qué? ¿Por qué te pones todo a su boca? Porque el concepto de experimentar lo nuevo para un niño es... No se contenta con tocar. El ver no es propio de un niño. Si un niño solo quiere mirar y le dices, mira esto, tómalo, y no lo quiere tomar, probablemente tiene un problema de desarrollo. Un niño normal no quiere solo ver, porque el sentido de la vista no le es suficiente. El sentido que más él experimenta y disfruta es el gusto, el saborear. Entonces, ¿por qué un árbol? Y no sabemos qué fruta era, qué forma tenía, solo sabemos que era el árbol de la vida. Lo que Dios quería era que él experimentara. Piensa en un fruto, en el que más le gusta, cualquiera. Morderlo, jugoso, sabroso. Eso él quería. Tienes que llenarte de mi vida haciendo esto. Cómelo. Ahora, no es la única vez que este desafío aparece para el hombre. Los profetas del Antiguo Testamento eran llevados por el Espíritu a probar, come el libro, come el rollo. No era léete el rollo, ¿qué dice? ¿Entendiste? No, era abre tu boca, cómetelo. ¿Qué tal? Era dulce en mi boca, pero ¡ay! Era amargo en mi... ¿Correcto? Era la palabra del Señor. ¿Qué significa que el hombre tenía que comer? Significaba que él tenía que experimentar a Dios. ¿Qué dice? ¿Entendiste? No, era abre tu boca, cómetelo. ¿Qué tal? Era dulce en mi boca, pero ¡ay! Era amargo en mi... ¿Correcto? Era la palabra del Señor. ¿Qué significa que el hombre tenía que

alguien aprender a interceder por seminarios? No. Uno tiene que experimentarlo. La vida de Dios se introduce en nosotros, ¿cómo? Experimentándola. ¿Y dónde la experimentamos? La experimentamos cuando nos reunimos. Ese es el sentido de reunirse. Pero si cuando nos reunimos somos como sillas donde no decimos, no hacemos, ni hacemos nada y solamente un grupo de personas hacen todo, tampoco experimentamos, por lo tanto tampoco somos edificados, por lo tanto tampoco crecemos. Entonces Pablo va a decir en 1 de Corintios capítulo 14, hermanos, cuando ustedes se reúnen, uno tiene salmo, otro tiene doctrina, el otro tiene lenguas, el otro tiene... Todos tienen algo. Luego dice, hágase todo para edificación. ¿Por qué? Porque lo que experimentamos de Dios es lo que nos edifica. Es decir, yo vengo con un problema, no se lo dije a nadie. De repente se acerca un muchacho y me dice, vengo con una palabra de Dios para ti. Has dicho esto, esto, esto, ¡pum! ¿Quién te contó eso? Solo yo lo sabía. Bueno, Dios me lo dijo. Experimentaste algo. Eso provoca una marca en mi vida. ¡Wow! ¿Pero qué pasa cuando tú recibes una palabra? ¿Qué pasa cuando tú estás adorando y de repente miras a una persona y escuchas algo o sientes o percibes? La palabra aquí, el verbo para reflejar la experiencia es inútil. Pero tú sabes que debes decirle tal cosa a esa persona. Y se lo dices y te dice, nadie sabía esto, solo tú. ¿Cómo te sientes? Eso es mejor que haber ido a una escuela de profetas de 2 meses. Porque de repente te dice, ¡ah! Yo recibí una palabra que era la que experimentaste. Mientras más experimental es la iglesia, más rápido se convierte en edificio. Mientras menos experimenta, menos transiciona a ser un edificio. Sigue siendo huerto. Ajá. No vamos a poder cambiar a la gente en edificios solo con prédicas. Necesitan experimentar.

todo lo que nos rodea hoy día es muerte. Y no es porque sea hoy, ni es porque sea el año 2018. Todo lo que el sistema humano produce sin Dios es muerte. ¿Qué es la iglesia entonces? Es un edificio mezclado con dos naturalezas, humana y divina. Perfecto. Añado, donde experimentamos a Dios. ¿Por qué la experiencia es importante? Porque eso hace que algo entre a nosotros y permanezca. Si no, no nos convertiríamos. En algún momento experimentamos algo y dimos un paso. Decidimos congregarnos, o la palabra que ustedes quieran escoger, convertirse, cambiar de vida. Si no ha habido esa experiencia, tampoco ha habido conversión. Todos nosotros pasamos en algún momento por una crisis en la que Dios se manifestó, y ese día supimos que Dios nos estaba hablando. Punto. Entonces yo me di cuenta en cierto momento de que no iban a ser mis prédicas las que iban a cambiar a la gente. Yo buscaba enseñar lo mejor que podía y me metía con Dios, pero me daba cuenta que un par de semanas después la gente no se acordaba ni de lo que había hablado. Entonces empecé a darme cuenta de algo. Algo de lo que no se olvida a la gente es lo que experimenta. Algo que marca su vida. Entonces empezamos a crear experiencias.

La adoración para eso fue vital, porque es un espacio en el cual la gente puede experimentar cosas, puede hablar, puede decir, puede compartir, puede ministrar a otra persona. Empezamos a romper el esquema del grupo que canta y todos los demás siguen, hacer un tiempo en el que todos podemos experimentar. La palabra técnica, profetizar. La palabra básica, experimentar a Dios. La experiencia no es mala cuando está dirigida por el Espíritu Santo, ¿sí? Porque busca que tengamos una señal interna muy fuerte que haga que nunca más olvidemos lo que Dios está soltando sobre nosotros. Entonces nuestros tiempos de adoración se convirtieron de espacios de 2 horas a espacios de 6 horas. Porque las 6 horas a veces sí alcanzaba para que todos pudieran experimentar de alguna manera algo. Pero lo bueno era de que eso era mejor que la mejor enseñanza, de la mejor prédica, porque Dios mismo estaba mezclándose con la gente. ¿Entienden lo que estoy diciendo? ¿Sí? Dios lo pone a Adán frente al árbol de la vida, no para que lo mire, no para que haga un sketch y lo dibuje, sino para que él coma el fruto y lo pueda disfrutar. Por ejemplo, cuando ustedes ven ahí mismo en el libro de Apocalipsis, Génesis 2, perdón, en el versículo 10, 12, habla acerca, por ejemplo, de que habían 4 ríos, ¿recuerdan? Les habla de ríos de riquezas, les habla de oro, les habla de hierro, les habla de una cantidad de cosas. Cuando ustedes ven Apocalipsis y ven la Nueva Jerusalén, resulta que también ahí se habla de materiales preciosos, se habla de perlas, se habla de piedras, se habla de oro. ¿Estamos de acuerdo? Ahora, Dios ha hecho 2 obras, ¿sí? La primera, la obra creativa, huerto. La segunda, la obra edificacional, ciudad. En esas 2 obras, Dios transforma al hombre de algo creado a algo edificado, de algo separado de Dios a algo unido con Dios. De algo que mira a Dios a algo que es unido con Dios completamente en todo. En Apocalipsis encontramos una ciudad, el edificio de Dios, y en esta ciudad es interesante, están mezclados todos los redimidos. Por ejemplo, están los nombres de las tribus del Antiguo Testamento. ¿Recuerdan ustedes? Se habla de los 144,000, ¿recuerdan? Pero también están los nombres de los 12 apóstoles. ¿Y saben qué es lo interesante? Están mezclados. Toda la gente que le creyó en el antiguo pacto, con la gente que le creyó en el nuevo pacto, en un mismo edificio. Con los mismos materiales preciosos del huerto. ¿Lo están agarrando? Ahí vemos que el proceso de Dios se completó. El arca de Noé, el tabernáculo, el templo, la iglesia, la Nueva Jerusalén. Todos forman parte de la edificación de Dios. Sin embargo, todos estos no son diferentes edificios, son diferentes aspectos de un mismo edificio. El arca que traía a la gente, salvación, muestra a Cristo como nuestro Salvador, ¿correcto? Si estás dentro del arca, estás salvado. Si estás fuera del arca, estás perdido. Esa arca tenía solo una puerta. No hay muchas formas de llegar a la salvación, hay una sola. Y tenía 3 pisos, como los 3 aspectos de Dios. Dios como Padre, Dios como Hijo, Dios como Espíritu Santo. La ventana estaba en la parte superior y había solamente una ventana, una sola, que corresponde al nivel del Espíritu Santo. La única ventana. ¿Me están siguiendo?
La Nueva Jerusalén es un lugar de donde están los redimidos o los pecadores. Los redimidos. Es decir, es un tipo de arca. Claro, todos los que son salvos del Antiguo y del Nuevo Pacto, todos aquellos del tiempo y el espacio, están ahí. Están allá. Yo soy de la tribu de Judá, perfecto. Yo me convertí por la predicación de Pedro, perfecto. Ahí estamos todos. No hay tiempo, no hay espacio. En la Nueva Jerusalén, ustedes van a ver características del arca de Noé, características del tabernáculo. De hecho, dice, el tabernáculo descendió, dice, en Apocalipsis. Muy interesante. Y van a ver características del templo. Van a ver, al final, características de Cristo como nuestra casa y el templo de Dios. Y es ahí donde nosotros encontramos nuestra consumación con Dios mismo. Ya no nos vemos nosotros separados de Dios, nos vemos unidos a Dios. En el versículo, Apocalipsis 21, 12, dice que están los nombres de las 12 tribus de Israel y los nombres de los 12 apóstoles del Cordero están inscritos ahí. Me impresiona cómo Dios no se olvida de nadie. ¿Qué significa que están inscritos? Que la Nueva Jerusalén es un organismo viviente, no es un edificio frío. Y todas las épocas están reunidas ahí. Amén. Dice ahí, en el verso 23, que Dios es la luz de la Nueva Jerusalén y Cristo es la lámpara. Dios es luz, Cristo es lámpara. Dios está en Cristo y a partir de Cristo nosotros podemos sentir el fluir del Espíritu Santo. ¿Por qué? Porque Él dijo, cuando yo vaya, enviaré al Espíritu. En un momento lo voy a explicar esto muy bien con Génesis 28. Dios el Padre es la luz, amén. Cristo el Hijo es la lámpara. Y el Espíritu Santo es el río de agua viva que brota de Jerusalén. Desde su centro, todo esto es en Apocalipsis, ¿sí? 21. Desde el centro está el trono de Dios, del Redentor, del Dios triuno, y fluye a toda la ciudad agua viva para que produzca esta mezcla de Dios con sus creaciones. Desde este punto de vista, amados, ¿cuál debería ser el objetivo central de predicar el Evangelio? ¿Evitar que la gente vaya al infierno o lograr que la gente se convierta en un edificio de Dios? ¿Cuál es el pensamiento divino que hay en su corazón? Si ustedes revisan toda la escritura, van a ver algo que a mí me asombra mucho. Y voy a decir algunas cosas un poco fuertes, pero entiéndalas en el contexto que estoy diciendo. Veo a Dios buscando morada. Ahora, nosotros pensamos que su morada está en los cielos. Y es cierto. Pero Él no quiere esa morada. Él quiere morar aquí en la tierra. No sé si entendió lo que acabo de decir. En toda la palabra usted va a encontrar a un Dios buscando un lugar donde morar. Ese lugar pasó de ser un lugar físico a ser un lugar espiritual. Los lugares físicos desaparecieron. Pero cada uno de ellos fue edificado con un diseño y el diseño permaneció hasta hoy.
Después de que él termina su obra creativa, él empieza su obra constructiva o edificacional. Y aún en nuestros días él está edificando. Una iglesia pastoral no va a poder edificar con tanta eficacia como una iglesia que tiene los 5 ministerios, o los 4. ¿Cuál es el sentido hoy día de hablar apóstoles y profetas, de evangelistas, que los santos puedan ser edificados más perfectamente? Ese es el objetivo. En tanto que no damos ese paso, la edificación es lenta. Y de hecho, la gran mayoría de la iglesia todavía está en el huerto. Y es de donde Dios quiere sacarlos. Recuerde usted que el huerto se levantó, ya no está en esta creación. Y él quiere un huerto hoy, no quiere un huerto, quiere una ciudad. No hay nada que represente más la capacidad creativa del hombre como ver una ciudad. Cuando tú ves una ciudad con sus edificios, ves lo que el hombre es capaz de hacer. Recuerden ustedes que el primer desafío abierto contra Dios fue Babel, que fue una ciudad, pero sin Dios, donde era el nombre de ellos lo que se establecía. En su principio, alguna vez yo me imaginaba que ¿cómo hubiera sido escuchar a Pablo predicar? Encuentren ustedes en las enseñanzas de Pablo, que son 14 libros más o menos que tenemos de él, las referencias que él hace del infierno. Compárenlas con las referencias que él hace de la edificación. Y van a ver cuál era su objetivo, cuál era el centro de su predicación. En pocas palabras, creo que aún la predicación del Evangelio que la iglesia tradicional hace es incompleto. Porque introduce una mentira, o sea, una verdad a medias. Dios no quiere que la gente se pierda, eso es cierto. Pero no es suficiente que se salve, porque la salvación apenas es el principio de un proceso. Dios quiere a la gente para hacer su edificio. Pero para eso necesitamos limpiarla, necesitamos que sea, dice, es muy interesante, dice que se quiten los objetos viles que hay dentro de la casa, para que lleguemos a ser morada de Dios en espíritu. Entonces yo creo que si en esta tarde Pablo estuviera sentado acá y no yo, él nos estaría enseñando cómo ser más eficaces edificando la casa que Dios está buscando. Ese sería el centro de todo. ¿Por qué? Porque el edificio que vemos al final del Nuevo Testamento no es un edificio que solo Dios hizo. ¿Cómo que no? También lo hicieron los santos. ¿Cómo? A través de los ministerios. Efesios 5. Entonces, si tú trabajas con algunas personas, imagínense que ustedes tienen aquí una maestra de niños, tiene 10 niños que cada semana se reúne con los niños para enseñarles la Biblia. Qué lindo que conozcan la Biblia. Sí. Pero ¿cuántos niños con Biblia y todo se van al mundo cuando son jovencitos? Muchos. Entonces, ¿es una garantía que ellos sepan la Biblia para ser salvos y ser guardados para Dios? No. Necesitas entrar a una etapa 2. ¿Cuál es la etapa 2? Que ellos experimenten a Dios. Ok, ¿qué significa que experimenten a Dios? Que conozcan. Lo que dice la carta de Primera de Juan en los primeros versículos, lo que hemos visto, lo que hemos oído, lo que nuestras manos han palpado. Ellos tienen que pasar de las historias de la Biblia a experimentar a Dios. Etapa 2.
tienen que ver que Dios les responde, que Dios les guía, que Dios esté interesado en sus problemas, que Dios habla a través de ellos, que ellos pueden representar a Dios donde ellos están, que ellos son importantes no por lo que hacen, sino por lo que son. Eso les lleva a la etapa 3. Deben entender que son gente que ha sido escogida desde antes de haber nacido para llegar a ser parte de un edificio que Dios está construyendo. De tal manera que ya no se pertenecen a sí mismos, le pertenecen a alguien más. Pero para que esto se produzca, ellos tienen que haber experimentado a Dios. Dios no puede ser un concepto, tiene que ser algo que ellos puedan describir con sus propias palabras. El día en que los niños empiezan a ver que ellos no van a la iglesia, son la iglesia. Todo empieza a ordenarse en el orden correcto. Ya no vamos a la iglesia, somos. Y somos la iglesia, ¿por qué? Porque Dios eterno habita en mí. Dios y yo estamos mezclados. Si te das cuenta, maestros vamos a necesitar siempre. Pero no necesito maestros solo para que me abran la escritura. Necesito maestros que me ayuden a experimentar lo que Dios tiene para mi vida. ¿Por qué el descubrir los 5 ministerios, o los 4, me trae beneficio? Porque cuando hablo con una hermana que toda su vida ha estado sentada en ese mismo asiento, y un día le digo, Dios me dice que eres profeta, ¿sabes por qué se emociona? Porque encontró funcionalidad. Ya se ubica con una parte del cuerpo. Entonces, a partir de esa simple declaración que le digo, tú eres profeta, lo acabo de ver, piensen en cualquier cosa, ya, eres evangelista o eres maestro, lo que fuera, eso a la persona le da funcionalidad. Entonces empieza a desarrollarse en esa área para poder cumplir lo que acaba de recibir de parte mía. Entonces yo paso de ser el pastor que predique el evangelio, vengan y escapen de la gran destrucción, ¿se acuerdan, verdad? Del juicio que viene, o sea, y pasamos a ser gente que identifica lo que esta persona tiene. Veo que es esto, me doy cuenta que Dios te guardó de esto, me doy cuenta que el diablo trató de hacer esto, veo que Dios te tiene para esto. ¿Sabes? Tú estás llamada a provocar esto en el área de la salud en tu país. Tienes una mano derecha, en tu mano derecha un documento, en la mano izquierda tienes esto, y a partir de esto, y en los próximos 3 meses te va a buscar una persona del gobierno para que tú hagas esto, y vas a aprobar unas leyes, ta, ta, ta, ta, ta, ta. Encontré sentido a mi fe. Yo de repente me doy cuenta que soy importante en la agenda de Dios. O sea, eso trae el abrirnos al Espíritu Santo. Cuando empezamos a soltar los dones proféticos a la iglesia, la gente empieza a descubrir su lugar en el cuerpo. Si no hay eso, todos somos ovejas. La oveja no edifica, no pelea, no defiende, no construye nada. Entonces los ministerios se convierte en una etapa intermedia, ni siquiera es la meta. No, son rudimentos. Cuando hablo de profetas, apóstoles, evangelistas, estoy hablando de rudimentos. La meta es que lleguemos a encontrar nuestro lugar en la Nueva Jerusalén. A ver, ¿cómo nos cambió el entender que Argentina era casa de Rubén? ¿Cómo nos cambió como ministerios? ¿Cómo nos cambió como pastores? ¿Cómo nos cambió como ministros? ¿Como evangelistas?
Nos dio dirección, nos hizo entender esto, esto, esto. Nos hizo entender nuestro papel. Algunos han venido acá desde Argentina porque dicen, Rubén tiene que acompañar lo que está pasando aquí en Chile. Punto. Ahora, es un rudimento, porque en Dios todos somos Rubén, todos somos Benjamín, todos somos Judá. Sí, pero en el momento de la ubicación en el contexto del edificio, ¿cuánta identidad trae entender mi sentido profético? Ya no soy una oveja. Soy casa Rubén. Ajá, ok. De la tribu de Benjamín. Ajá. Ahí están los paraguayitos felices. ¿Por qué? Porque pues una nación chiquita, oprimida, casi extinguida, igual que Benjamín. Ah, ok, pero Benjamín fue de los que se quedaron al final con Judá, los más valientes. Sí, ah, somos de Benjamín. Entonces hoy día tienen paraguayos que se sienten orgullosos de ser paraguayos, cuando hace 20 años como que era mala palabra. ¿Qué cambió? Esa revelación trajo identidad. La identidad, lo voy a anotar. La revelación debe traer, gracias, debe traer identidad. Otra vez, la revelación debe traer identidad. La identidad trae funcionalidad. Es algo básico. La revelación trae identidad, la identidad trae funcionalidad. Soy mano, listo, agarra. Soy ojo, listo, afina la vista. Es todo. ¿Pablo habla de cuerpo? Sí. Pero en el fondo no se trata, no vemos caminar manos solas, ni ojos volando, nos da pánico. Sí, es Halloween, o sea, no. Vamos a ver personas, correcto, pero tú eres parte de una persona. Esta persona se llama iglesia, no Cristo, se llama iglesia. Hace pocos días me escribió un pastor de Argentina y me decía, hemos estado en intercesión y el Señor nos mostró que somos nuestro ministerio es el sistema linfático del cuerpo. ¡Qué chuta, qué tremendo! Claro, un chuta, un buen chuta en Chile lo vale, ¿no? Sugar basebo. Es que el asunto es este. El sistema linfático es un sistema escondido, no vemos a flor de piel el sistema linfático, pero es vital para limpiar desperdicios. Es el drenaje, es el que se encarga de reforzar el sistema inmunológico, pero es el que trata con muchas enfermedades que ni siquiera me enteré yo de que tuve. De eso se encargó el sistema linfático. ¡Qué dura tarea te tocó! ¡Pero qué linda tarea! Porque eso significa que vas a estar conectado con todas las partes del cuerpo. Debemos pasar de predicar el evangelio de salvación a predicar el evangelio para edificación. Eso no significa que no hablemos del infierno, pero ya no tiene mucho sentido que la gente se escape del infierno y entre a la iglesia. Lo que ellos deben buscar en Dios es identidad, porque la identidad va a traer propósito a sus vidas.

prediquemos el Evangelio. Ganemos almas. No para salvarlas del infierno únicamente, sino para ministrar a Dios y al hombre mediante el Espíritu Santo, a fin de que Dios y el hombre puedan mezclarse. Ahora imagínate, habla con una persona que no conoce nada, que está en el huerto. Tú puedes llegar a ser tan unido a Dios que puede llegar a ser una sola cosa con Él. Es una cosa que te revienta la cabeza. Pensemos en el ministerio de matrimonios, por ejemplo. La Biblia dice de que los hombres deben amar a sus esposas y que las esposas deben sujetarse a los esposos. Ahora, eso es algo que se puede hacer. No es muy difícil. ¿En qué medida eso me lleva a ser parte de la Nueva Jerusalén? Voy a decirlo de una manera simple. Yo puedo amar a mi esposa de una forma muy natural. En el hombre está el amar. Y mi esposa se puede sujetar a mí de manera muy natural. Se sujetó a sus padres, fue una mujer muy obediente desde niña. Puede ser obediente conmigo. ¿Qué es eso? Es carne. Aún el hecho de que yo ame a mi esposa es carne. Pero ¿qué pasa cuando yo la amo con un amor que no es mío? Con un amor que excede lo que yo podría amarle. Es el amor de Dios a través de mí. ¿Y qué sucede cuando ella se sujeta a mí, no de manera natural, sino como si yo fuera Cristo para ella, de una manera sobrenatural? Ahí estamos edificándonos como la Nueva Jerusalén. Porque mi amor y su sujeción ya no es carnal, es sobrenatural. Algo tan simple como la relación de esposos, tan simple. Entonces, en lugar yo de enseñarles, maridos, van a amar así, les van a comprar esto a sus esposas, les van a decir, mis esposas tienen que... Necesitamos experimentar más a Dios. O sea, si yo llego a darme cuenta, por ejemplo, cómo Dios ama a su iglesia y me dice luego que yo ame a mi esposa, me doy cuenta que no he logrado la medida. Puedo darme cuenta de que hay cosas que me molestan de mi esposa. Y debo superar eso. ¿Por qué? Porque veo que Jesús no se molesta con su iglesia, la ama a pesar de todo. Entonces, siempre cuando veo la realidad, soy desafiado. ¿Cuál es la realidad? ¿Que el matrimonio nació acá o nació allá? Nació allá, hermano. La realidad es esta, que ese es un ministerio que nació en los cielos. Y la única manera de poder ser un buen esposo es encontrar el diseño original. El diseño original es el que dice de Jesús y la iglesia. Ese es el diseño original. Es más o menos como esta experiencia, es difícil entender lo que Jesús o lo que el Padre sufrió cuando vio a su hijo morir en la cruz hasta que uno es papá. O sea, yo sé lo que es hoy día, porque yo preferiría yo mismo morir en lugar de uno de mis hijos. ¿Verdad que nos pasa eso? Ahora, cuando tú no tienes hijos ni nada y ves que el padre entregó a su hijo, dices, ajá. ¿Yo a qué renuncié? No tengo hijos. Pero un día tengo un hijo. Lo veo crecer en mis brazos, inocente y totalmente frágil. Pensar que voy a darlo a un grupo de malandros para que lo maltraten y lo maten, nunca. El padre lo hizo. ¿Cómo se sintió él? Yo no puedo entender eso. Si usted me pregunta qué es lo que menos entiendo de Dios, es cómo él pudo superar eso, cómo lo manejó. Porque si a mí me duele siendo teniendo un corazón imperfecto y un humor muy humano, ¿cómo lo habrá sentido el que es amor perfecto? Yo no lo puedo entender.
libro que me gusta mucho de Max Lucado que habla de esto, que se llama Cuando los ángeles guardaron silencio. El único día que en los cielos no hubo alabanza, cuando Jesús estaba muriendo en la cruz. Y ese libro, que es una ficción, describe el diálogo de los ángeles cuando veían a Jesús morir y veían que el Padre no hacía nada. Pero, Señor, pero, ¡mándanos! Y el Padre, no. Yo leí ese libro con lágrimas. Porque no puedo visualizar ver a uno de mis hijos yo entregándolo para que lo mande. No puedo. Pero el Padre lo hizo. Y no lo hizo por gente que quería que no vayan al infierno. Lo hizo por nosotros. Entonces hay cosas que uno las va experimentando en la vida, va caminando en esto. Y recién puede entender a Dios. Entender guardando las diferencias, ¿sí? Entender la experiencia, entender lo que había en el corazón del Padre en su momento. Entonces, todo lo que nosotros hoy día vivimos, por ejemplo, como hijos obedezcan a sus padres. Porque Jesús obedeció en todo. Entonces, yo puedo obedecer a mi Padre como, ya, listo, lo dejé. O puedo obedecerlo como si estuviera obedeciendo a Dios mismo. Entonces, en ese proceso de yo hijo, de obedecer, tan simple como obedecer, puedo ser edificado como la nueva Jerusalén. ¿Cuándo qué? Cuando entiendo que mi obediencia no puede ser solo carnal. Debo obedecer a mi Padre como si fuera Dios quien me está hablando. ¡Wow! Eso es muy fuerte, ¿sí? Sí, es cierto. Entonces, en las rutinas pequeñitas que cada día vivimos, nosotros podemos ganar esa experiencia de ser un poquito más edificio de Dios cuando permitimos que ese amor verdadero, ese Cristo vivo, se manifieste en nosotros. Váyanse a un versículo que quiero que sea el más importante hoy día, 1 Corintios 3:9. Van a subrayarlo, si tienen su Biblia, por favor. 1 Corintios 3:9. Entonces no basta que hagamos seminarios para aprender a amar a las esposas o a las esposas que aprendan a sujetarse a los maridos. Necesitan experimentar a Dios a tal punto que el amor que dan a sus esposas se parezca mucho al amor que Cristo da a su iglesia. ¡Wow! Díganme, ¿en qué escuela aprendo esto? Fácil. El Espíritu Santo te enseña. Ese es el asunto, no hay seminario, no hay escuela para esto. Es el Espíritu Santo. Cuando yo digo, Señor, mira, yo la amo, pero ya no puedo ver, tolerar esto. Ok, y el Espíritu te dice, tú no, pero yo sí. Ahora, ¿qué tal si toleras esto a través mío? Y yo debo aprender a hacer eso. Eso es discipulado. El discipulado en la iglesia me ayuda, me entrena en eso. Ya no puedo. No puedo sujetarme a Él. 1 Corintios 3:9 dice, porque nosotros, si lo tienen pueden leerlo en voz alta, porque nosotros somos colaboradores de Dios y vosotros sois labranza de Dios, edificio de Dios. Ahí están las dos etapas que estaban acá. Labranza, huerto. Edificio, Nueva Jerusalén. Somos creación, pero vamos a ser edificio de Dios. Estamos siendo formados. Ahora dice que somos colaboradores. Esta escuela es para ser buenos colaboradores. Qué lindo que el Señor, tú que eres pastor, que eres ministro, tantos años, te diga, eres mi colaborador. ¡Wow! Estoy colaborando. ¿En qué? Estoy convirtiendo a la gente de huerto en edificio. Le ayudo al Espíritu Santo. Ese es el ministerio. ¡Le ayudo! Le digo, Espíritu Santo, ¿qué hacemos con este? Botémoslo, ya no puedo más con él. Y el Espíritu Santo te dice, mira, no, ¿por qué no? Y trabajas con el Espíritu Santo, ¿verdad? Y esto, y esto. Y le dices, mira, esto, y hay cambios. Por favor, no pasa por la cabeza, pasa por el corazón, pasa por lo que Dios quiere articular en la gente.
Efesios capítulo 2, verso 21. Efesios 2, 21. En quien todo el edificio, ¿lo tiene? ¿Lo está leyendo? ¿Lo está leyendo? ¿Dónde lo lee? Efesios 2, 21. En quien todo el edificio, bien ajustado, va creciendo para ser un templo santo. Va creciendo, bien ajustado. ¿Para qué? Para ser un templo santo. Todo el edificio bien ajustado, todo el edificio, pese a lo que estamos diciendo, va creciendo, es vivo, para ser un templo santo. No estamos construyendo nuestra casa, nos estamos construyendo para ser su casa. De eso se trata. Génesis 28, versículo 10. Y salió Jacob de Berseba y fue para Arán. Y llegó a cierto lugar, verso 11, y pasó la noche allí. Porque el sol se había puesto, tomó una de las piedras del lugar, la puso de cabecera y se acostó en aquel lugar. Verso 12, y tuvo un sueño. Y aquí había una escalera apoyada en la tierra, cuyo extremo superior alcanzaba hasta el cielo. Y aquí los ángeles de Dios subían y bajaban por ella. He aquí el Señor estaba sobre ella y dijo: Yo soy el Señor, el Dios de tu padre Abraham y el Dios de Isaac. La tierra en la que estás acostado te la daré a ti y a tu descendencia. Verso 14. También tu descendencia será como el polvo de la tierra, y te extenderás hacia el occidente y hacia el oriente, hacia el norte y hacia el sur, y en ti y en tu simiente serán bendecidas todas las familias de la tierra. Verso 15. He aquí, yo estoy contigo, y te guardaré por donde quiera que vayas, y te haré volver a esta tierra, porque no te dejaré hasta que haya hecho lo que te he prometido. Despertó Jacob de su sueño y dijo: Ciertamente el Señor está en este lugar, y yo no lo sabía. Y tuvo miedo y dijo: ¿Cuán imponente es este lugar? Esto no es más que la casa de Dios, y esta es la puerta del cielo. Y se levantó Jacob muy de mañana, y tomó la piedra que había puesto de cabecera, la erigió por señal, y derramó aceite por encima. Y a aquel lugar le puso el nombre de Betel, aunque anteriormente el nombre de la ciudad había sido Luz. Entonces hizo Jacob un voto, diciendo: Si Dios está conmigo y me guarda en este camino en que voy, y me da alimento para comer y ropa para vestir, y vuelvo sano y salvo a casa de mi padre, entonces el Señor será mi Dios, y esta piedra que he puesto por señal será casa de Dios, y de todo lo que me des te daré el diezmo. Este pasaje está entre el arca, Génesis 6, y el tabernáculo, Éxodo, está al medio. Y es el pasaje que mejor refleja cómo sería el trabajo de Dios y el hombre juntos. El hombre y Dios deben trabajar, escucha, para traer el cielo a la tierra. ¿Para qué? Para unir
cielos y tierra. La primera persona que lo ve claro es Jacob. Ahora, en este capítulo hay un montón de detalles proféticos que podríamos estar hasta mañana revisándolos. Hay muchos, es muy profundo. Yo le voy a mencionar algunos nada más. En aquel tiempo, Jacob, antes que nada, era un pobre, errante viajero. Era tan pobre que no tenía ni nada. A ver, en ese tiempo todos viajaban con almohada, porque dormían donde les agarraba la noche. Entonces viajaban con su almohada. ¿Quién se le ocurre dormir utilizando de almohada una piedra? Bueno, era tan pobre que dice, mira, si tú me das ropa, si tú me das esto, yo te daré diezmo. O sea, no tenía eso. Él literalmente era errante. Todos éramos Jacob. ¿Ok? No tenía hogar. No tenía un lugar para reposo. El asunto es de que en este mismo pasaje veo que también Dios es errante. O sea, Dios no tenía un lugar de reposo. Piense lo que estoy diciendo. Mire lo que dice el Salmo 132:13. Voy a leer el 13 y el 14. Esto lo hice simplemente haciendo una búsqueda rápida en la Biblia. Puse el lugar de reposo y encontré un par de versos, ¿sí? Miren lo que dice acá. Porque el Señor ha escogido Sion, la quiso para su habitación. Este es mi lugar de reposo para siempre, aquí habitaré, porque la he deseado. O sea, ¿Dios buscaba un lugar de reposo? ¿Cómo se entiende esto? El tema de reposo es más que guardar un día de la semana, hermanos. O sea, quiero decir, las obras del Señor terminan en el día sexto. Y dice, y reposó. Pero aquí dice que no había encontrado lugar de reposo. Solamente Sion era el lugar que él había encontrado para reposar. ¿Están aquí? ¿Se entiende? Sé que no es muy ortodoxo entender a Dios buscando reposo o Dios errante, ¿sí? Pero entendemos esto cuando van de la mano de lo que les he estado hablando. Él no tenía una morada visible. Cuando llega a este lugar, Dios mismo le da un sueño a Jacob. En este sueño él ve una escalera que está establecida en la tierra y que su extremo llega a los cielos. Ese detalle es importante. Dice que los ángeles subían y bajaban, en ese orden, subían y bajaban. No bajaban y subían. Dice subían y bajaban. Quiere decir que los ángeles ya estaban abajo, porque subían y bajaban. Pero la idea lógica es que deberíamos decir, y los ángeles bajaban y subían. Ajá. Son dos mentalidades que luchan. Muy interesante. Cuando Jacob despierta, dice, ¡cuán terrible es este lugar! No es otra cosa que casa de Dios y puerta del cielo. Ahora, ¿por qué habla de puerta del cielo? Porque él ve literalmente en la visión que se abre una puerta en el cielo. Ve que hay una puerta y que las personas pueden llegar al cielo. En pocas palabras, él ve que las personas pueden llegar a Dios.
Wow. Esa escalera era un camino vertical que unía cielos y tierra. Y ángeles de Dios subían y bajaban. El lugar de reposo que Dios busca no está en los cielos. Sé que suena duro. Luego se lo voy a explicar. Él busca un lugar de reposo aquí en la tierra. Yo sé que nuestro corazón es querer ir al cielo, ¿sí? Pero el deseo de Dios es venir a la tierra. ¿Cómo que estamos cruzados, hermano? Miren lo que dice Mateo 6. Lo conocemos esto, ¿sí? Venga tu reino. Hágase tu voluntad. Como en el cielo, así también en la tierra. Venga tu reino. ¿Quién ora así? Jesús. No le dice, vayamos a tu reino. Le dice, venga tu reino. ¿Por qué Dios quiere venir acá? Porque las tinieblas han corrompido todo. No han corrompido los cielos. Y el deseo de Dios es que cielos y tierra se unan. Todo lo que corrompió los cielos fueron expulsados de los cielos. Esto cobra un nuevo sentido para lo que es la intercesión. Él quiere recuperar la tierra. ¿Dónde estaría el Betel de Dios? ¿En los cielos o en la tierra? En la tierra. Exactamente. Él quiere que su Betel esté aquí. Ahora, en este pasaje de Génesis 28 tan tremendo, uno puede encontrar características edificacionales que son esenciales, son fundamentales. A ver, voy rápido. Para poder edificar, escuchen, solo escuchen. Lo primero que necesito es que el cielo se abra. Si no se abre el cielo, no podemos edificar. Punto. Ahora entienden por qué tiene que haber adoración antes de que pueda haber enseñanza. Ahora entienden lo que es la adoración. Es la atmósfera que abre los cielos. Si yo simplemente me subo y empiezo a enseñar sin que los cielos estén abiertos, la gente no va a poder edificar nada. Porque la edificación siempre empieza con una apertura de cielos. Esto que te estoy diciendo es la clave para desarrollar el ministerio en una iglesia sana y normal. Si no empezamos a hacer edificamos una iglesia a nuestra imagen. Hacemos una iglesia según nos parece, según nuestra manera de pensar. Y eso no queremos. Eso es Babilonia. Dios está harto de eso. Si el cielo no se abre, yo no puedo edificar nada. Punto. Así de simple es. Entonces, ¿qué hacemos hasta que el cielo se abra? Adoramos, oramos, ofrendamos, intercedemos, peleamos. Si no se abre el cielo, aquí nadie edifica nada. Wow. Segundo, todo lo que podamos edificar debe unir cielos y tierra. Todo trabajo en la iglesia, todo ministerio que desarrollemos, si no une cielos y tierra, no es un ministerio que Dios lo necesite. Punto. La reunión de damas, une cielos y tierra, no, listo, cancélenla, se acabaron las reuniones de damas. No, sí une cielos y tierra, porque por esto, listo, sigamos con eso. El aniversario de la iglesia, une cielos y tierra, no, listo, bórrelo, se acabó. O sea, todo lo que hagamos debe unir cielos y tierra, todo. Porque solo eso permanece. Cuando yo soy pastor, y hablo en términos bien, bien sencillos, cuando soy pastor, entendiéndose que pastor es la persona que tiene el llamado de Dios para reconocer las características del rebaño.
Yo debo entender, por ejemplo, de que si el cielo está cerrado, tiene una causa. Porque Dios quiere que esté abierto. Si no, no nos llamaría para hacer lo que hacemos. Entonces la pregunta inmediata es, ¿por qué está cerrado? Muchas veces está cerrado por el pecado de la propia comunidad, si es cierto. Entonces, ¿qué hacemos? Nos arrepentimos, pedimos perdón al Señor y el Señor abre los cielos. Pero en otras ocasiones, por ejemplo, hay cosas más sencillas que eso, la distracción. La falta de amor a Dios. La gente ama a la iglesia más que a Dios. Es decir, ama a la institución más que a Dios mismo. Y eso es complicado. La adoración, voy a hablar del tiempo de alabanza, lo que se produce aquí. Una cosa es tocar música, sí, eso es fácil. Y hay gente que lo hace muy bien. Pero otra cosa es que el cielo se abra como consecuencia de la acción de estas personas. Ahora, no existe la garantía de que al cantar o al ministrar algo pase. Todo depende de lo que el Espíritu Santo quiera hacer y de la sensibilidad de la gente a la voluntad del Espíritu Santo. Por ejemplo, muchas veces la adoración está fluyendo y vemos que no pasa nada, o sea, cerrado. Y pides que una persona, por ejemplo, una intercesora, se suba un minuto a adorar y le das el micrófono. Yo he hecho eso varias veces, ¿eh? Y es incómodo para los músicos porque como que viene alguien que no te va a preguntar en qué tono estás, a ver, tócame tal canción. No, simplemente se va a subir y de repente empieza a adorar. Y a veces ni siquiera lo hace con palabras conocidas. Empiece a adorar en otras lenguas o lo que fuera. Pero al momento de hacerlo, se abre. Algo que abre las puertas con frecuencia es la obediencia. Por ejemplo. Entonces, cuando yo le digo a esta persona, sube. Abre la puerta, está cerrada. Esa persona se sube, toma el micrófono y empieza a hablar al Señor. Es impresionante lo que pasa. Y no toca ningún instrumento, nunca aprendió. Pero a veces logra abrir los cielos con mayor efectividad que los mejores músicos. ¿Por qué? Porque para lo que la mayoría de la gente es algo común, para esta persona no lo es. Y está aquí solo por pura obediencia. Porque si yo le diera a escoger, no quisiera subir. Ni siquiera me va a decir yo, ¿qué hago ahí? ¿Qué digo? ¿Qué hago? ¿Cómo se abre una puerta? ¿Dónde está la llave? Y muchas veces los músicos ministrando cada semana se vuelven tan técnicos que la palabra obediencia ya no está ahí. Adoran a control remoto. Entonces, en la parte práctica no ven, ni siquiera miran si el cielo está abierto o no está abierto. Otra cosa que abre las puertas es la unidad. Cuando hay un equipo de gente unida en una sola voluntad, los cielos responden. Pero muchas veces hay división entre los propios salmistas. Yo estoy tocando una canción que al otro no le gusta, entonces el otro no quiere tocarla. Ya la voy a tocar ni modo, ¿no? El instrumento se nota si no lo toco, sí, pero no canto. Entonces hay niveles de división que pasan desapercibido, la gente ahí toda inocente, está levantando las manos, pero aquí adelante hay una batalla entre ellos, batallas de carácter, batallas que a la larga lo que provocan es que la puerta siga cerrada. ¿Se entiende? Entonces son cosas simples, pero es algo en lo que, por ejemplo, el que busca edificar sabe que algo no está bien.
Y muchas veces te va a tocar decir, muchachos, a ver, solo quiero que toque una guitarra, callemos todos y vamos a adorar a Dios en silencio. O a veces el ofrendar, la gente está toda cerrada, no quiere dar un peso, y el cielo está cerrado, pero de repente aparece una persona que rompe eso, y la gente empieza a dar y el cielo se abre. O sea, no existe un manual de cómo abrir los cielos. Hay principios que abren los cielos, pero solo son principios. Cuando la puerta del cielo se abre, todo lo que tire en semilla va a dar fruto. Es el momento para poder edificar. Entonces yo como pastor, utilizo la palabra tradicional, pastor, yo debo saber reconocer en qué momento debo enseñar y en qué momento debo callar. Es básico. San Juan capítulo 1. ¿En qué momento debo enseñar y en qué momento debo callar? Es básico. San Juan capítulo 1.

Jesús está hablando. De cierto os digo, veréis el cielo abierto y a los ángeles de Dios subir y descender sobre el Hijo del Hombre. Jesús está hablando con los que recién van a ser sus discípulos. Y más o menos es, ¿qué señales tenemos contigo? Veréis el cielo abierto. Primera cosa para edificar, cielos abiertos. Y a los ángeles de Dios, subir y descender. ¿Sobre quién? Sobre el Hijo del... No dice sobre el Hijo de Dios. Si dice Hijo de Hombre, eso también se puede aplicar a ti. O a ti. Porque es la mezcla de Dios y los hombres. Es decir, cuando yo enseño, los ángeles de Dios empiezan a subir. ¿Por qué? Porque vinieron conmigo. Ellos van conmigo, caminan conmigo. Yo llegué acá y empecé a enseñar. Y la gente empieza a ver ángeles. ¿Por qué los ve? Porque están sobre el Hijo del Hombre. ¿Quién es? ¿El Jesús? No es Jesús. Hijo de Hombre también somos nosotros cuando nuestra vida está mezclándose con la naturaleza divina. Cuando se habla de Jesús como tal, te va a decir Hijo de Dios. El problema para los judíos no era el Hijo de Dios, era el Hijo del Hombre. No era concebible en la mente judía que Dios pueda habitar entre los hombres. No era concebible. Era demasiado santo Dios para querer caminar, chocarse conmigo en el mercado. Ni siquiera querían decir su nombre. Ni siquiera querían hablar de él. Usaban pronombres para él. Adonai, Elohim, El Shaddai, El Jireh. Sobrenombres. Jesús está hablando en Juan 1, 15-51. Qué tremendo es ese pasaje. Y está haciendo referencias a Génesis 28. Él está haciendo referencias a ese pasaje. Él es la escalera. Él es la escalera. Sobre quien los ángeles descienden y ascienden y descienden. Pero es Jesús, el Cristo encarnado, el Cristo de carne y hueso, el que tabernaculizó. Sobre él está los ángeles subiendo y descendiendo. Ustedes saben que en Juan 14:6 él dijo, yo soy el camino, la verdad y la vida. Él es la escalera, él es el camino. Ahora, él no es un camino horizontal, él es un camino vertical, ¿sí? Él es quien trae los cielos abajo. Él es quien une los cielos con la tierra. Él es quien introduce a Dios en el hombre e introduce al hombre en Dios. ¿Cómo? Y esas son las dos etapas de lo que es la salvación. Hemos predicado un evangelio en el cual recibe a Cristo en tu corazón. Pero hay otra etapa de ese evangelio. Nosotros entramos a Dios. Y ambas cosas pasaron. Jesús trajo ambas cosas. Cuando Él asciende, no es el mismo que Él desciende. Él desciende como el Espíritu vivificante que viene de lo alto. Pero cuando nace como bebé, Él ya no es solamente el Hijo de Dios, es el Hijo también de María. Y cuando Él resucita, no se va como el mismo Dios que descendió, se va como un Dios hombre. Porque la naturaleza humana quedó en él también. Y él vuelve al Padre. Él introduce la naturaleza humana en Dios. Eso es algo demasiado loco. Pero es cierto. No solamente trajo la naturaleza divina, cuando yo creo en Él, cuando lo recibí en mi corazón, como decimos, cuando compartí.

compartimos el pan y el vino, cuando nos bautizamos, la naturaleza divina entra a nosotros. Pero también nosotros entramos en Dios. Y Pablo te habla de eso, dice, hemos sido encontrados en Él. ¿Cómo que en Él? Todas las religiones, todas ellas, hablan de un Dios que se vacía en el hombre, de alguna forma. Pero nosotros estamos hablando de que esto es de doble sentido. La naturaleza humana vuelve a Dios, la naturaleza divina se ministra en el hombre. Eso es algo sobrenatural, es maravilloso. Hay un intercambio de naturaleza con Él. Entonces Pablo o Pedro dice, ya no me acuerdo cuál de ellos, pero dice, porque hoy día tenemos alguien que puede compadecerse de nosotros, porque fue tentado en todo igual que nosotros, puede compadecerse cuando tenemos hambre o frío o estamos dolidos con algo, porque Él padeció igual. No tenemos un Zeus olímpico, no tenemos un dios griego, tenemos alguien que sufrió y padeció como nosotros. En el primer versículo de este Juan 1, vimos que Dios es el Señor, ¿sí? En el principio era el verbo era con Dios y el verbo era Dios, ¿recuerdan? Estoy yendo a Juan 1 en mi Biblia, perdón. Ustedes tienen la suya, pueden buscar la suya. En el principio, dice la Reina Valera, existía el verbo y el verbo estaba con Dios y el verbo era Dios. Pero miren cómo termina el verso 51. ¿Cuál es la última frase del verso 51, del mismo capítulo 1? Dilo fuerte, otra vez. Hijo del hombre. El verbo, el eterno, desde el principio, último versículo, hijo del hombre. Jesús mismo se edificó de Dios a Dios hombre, se edificó a sí mismo. En el mismo capítulo tiene la transición de la eternidad a la humanidad.

En ese capítulo vimos cómo él se hace carne, cómo se hace tabernáculo, y ahora vemos cómo se hace hombre. Por favor, no se olviden que esta es una referencia a Génesis 28, ¿sí? Seguimos con Génesis 28. Dice, y se levantó Jacob de mañana y tomó la piedra que había puesto de cabecera y la alzó por señal y derramó aceite encima de ella y llamó el nombre de aquel lugar Bet-El. Jacob le da el nombre de Bet-El no solamente a aquel lugar, sino también a la piedra. Esta es la parte interesante. Esto es muy significativo, ¿saben? No solamente ese lugar, es la piedra también. Esa piedra, también llamada Bet-El, es la casa de Dios. Interesante. Sobre esa piedra él descansó su cabeza. Es decir, sobre esa piedra él encontró reposo. El errante encontró reposo sobre la piedra. Esa piedra es morada, esa piedra es reposo. No solo eso, sobre esa piedra él derrama aceite. Su almohada, sobre la cual él descansa, es Bet-El, es casa de Dios, y derrama aceite, y es también allí donde Dios mora. Para que haya una casa de Dios aquí en la tierra, tiene que haber piedras sobre las cuales el aceite del Espíritu Santo está siendo derramado. Dice que somos piedras vivas. Esto no es religión. En la Biblia el aceite representa al Espíritu Santo, el tercero del Dios triuno que viene a visitar al hombre. Mira, cuando Dios no puede ser visto, es el Padre. Nadie lo conoce. Cuando Dios se manifiesta, es el Hijo. Es el Cristo. Y cuando Él viene sobre las personas y entra en ellas, es el Espíritu Santo. Es el mismo Dios. La piedra es el material que Dios requiere para la edificación. Él no edifica sobre ladrillos. No edifica sobre adobes, edifica sobre piedras. Entonces, en este relato maravilloso de Génesis 28, el primer material de construcción que Dios escoge es la piedra, piedra de construcción. Sobre esa piedra va a estar la casa de Dios, el edificio, pero solo si el aceite está derramado. Es el aceite sobre la piedra lo que lo convierte en una casa. Primera Pedro 2:5 es el que dice esto, ¿sí? Somos piedras vivas que han de ser edificadas como casa espiritual en el Espíritu, dice, por el Espíritu. Somos la piedra. Diga conmigo, somos las piedras. Él es el aceite. Cuando se produce esto, nos convertimos en Bet-El. Ahora, hay un texto más que quiero leerles. Juan 7, me parece que es. Juan 7:33. Déjenme mirar, por favor. Dice. Sí, 33. Entonces Jesús dijo, por un poco más de tiempo estoy con vosotros. Después voy al que me envió. 34. Me buscaréis y no me hallaréis. Y donde yo esté, vosotros no podréis ir. Decían entonces los judíos entre sí, ¿a dónde piensa irse este que no lo hallemos? ¿Será acaso que quiere irse a la dispersión entre los griegos y enseñarles a los griegos? ¿Qué quiere decir esto que ha dicho? Me buscaréis y no me hallaréis, y donde yo esté vosotros no podréis. Es interesante porque están en el último día de la fiesta, luego está hablándose de otra cosa ahí. En Juan 14 sigue el relato,
si tratamos de unir el sentido de lo que Jesús está diciendo. En Juan 14, 2 hasta el verso 6, pero yo solo leo el 2 un poquito, dice: yo estoy en el Padre y el Padre está en mí. Ahora, era el lugar donde ellos no podían ir. No podían ser uno con Cristo, porque Jesús les dijo: yo estoy con vosotros, pero estaré en vosotros. El Padre ya estaba en el Hijo. Y cuando Jesús caminó con los discípulos, junto con los discípulos estaba el Padre y el Hijo. ¿Se está entendiendo? Porque el Padre estaba en el Hijo. Por eso es que Felipe le dice: muéstranos al Padre y nos basta. Y le dice: tanto tiempo estoy con... Exacto. Porque él caminaba. Pero estaba aquí Dios y ahí estaban ellos. Huerto. Entonces luego les dice: me voy a ir y ahí no me pueden seguir. ¿Por qué? Porque nadie puede llegar al Padre sin el Hijo. Primera Juan lo va a explicar. Cuando el Hijo regrese, eso se va a producir en Pentecostés, Hechos capítulo 2, ahí el Hijo se va a vaciar en ellos. Estoy con vosotros, pero estaré en vosotros. Pero no vuelve solo, vuelve con el Padre también. Entonces, a lo largo de el Evangelio de San Juan, por eso es tan tremendo este Evangelio y realmente necesitamos meternos en él para entender cómo la iglesia es dada a luz del propio costado del Señor. Para entender esto, debemos darnos cuenta que hay un proceso que el Hijo tiene que seguir hasta poder ser espíritu vivificante él mismo y poder vaciarse a nosotros. Hoy día ya no queremos ver a Jesús en la carne. ¿Para qué? Si Él está en la carne, no podría estar en nosotros. Por eso les decía, les conviene que yo me vaya. Ahora, en su momento esto no era entendido. Aún hoy día nos es difícil de entender, porque se necesita experimentar. Punto acá, hagamos un resumen rápido. ¿Qué es la iglesia? Es la mezcla de Dios y el hombre juntos, creciendo, expandiéndose, perfeccionándose. Desde el huerto hasta la Nueva Jerusalén hay una transición. Esa transición se llama edificación. ¿Cuál es la razón por la que estamos hoy día aquí en la tierra? Para ayudar a esta edificación. Esa es nuestra razón de ser. Mientras más edificamos, más cercanos estamos a ser ciudad de Dios. ¿Dónde entonces debemos enfocar nuestros esfuerzos? En aprender cómo edificar. ¿Dónde debemos aprender a ser estrictos, a quitar todo lo que no edifica? ¿Dónde debemos aprender a ponerle fuerza? ¿Se entiende lo que estoy diciendo? Ahora, esto es mucho más que empezar un grupo de hermanos con quienes queremos abrir una iglesia y empezar una reunión. O sea, ya no es un dibujo libre, tenemos que darnos cuenta que hay principios sobre los cuales Dios quiso edificar, y de eso se trata. No es importante el tamaño del local, ni es importante el tamaño de la congregación, ni es importante el número de reuniones que tengamos cada semana. Lo que es importante es que la gente pueda descubrir la naturaleza de Dios procesándose en ellos. Y es ahí donde tenemos que apuntar. Entonces, ya mañana vamos a ver cómo desde que la gente llega en un nivel huerto, nosotros empezamos a trabajar para llegar a ser ciudad. Esta es la clave. Y si no es muy fácil decir, por ejemplo, ministerios y esto y aquello, pero en el fondo terminamos construyendo lo que Dios no quiere. La pregunta que un hijo de Dios le haría a un grupo de creyentes no es cuánto de Dios saben, sino cuánto de Dios tienen. Esa es la gran pregunta. Así como en su momento era, ¿con qué bautizo se bautizaron? ¿Recuerdan la pregunta de Pablo?
Hoy día es, ¿cuánto de Dios tienen? Ahora, por un momento, honestamente, el ministerio que hacemos, ¿está contribuyendo a que la gente sea un edificio vivo? ¿O estamos todavía, ya no tenemos un tótem, ahora tenemos un holograma digital, más moderno? Pero la gente todavía funciona bajo la dualidad. Yo, Dios. Si seguimos en ese modelo, seguimos en el huerto. Por eso le dije que era sincera. Necesitamos pesarlo y ver cómo cambiamos esto. Amén. Vamos a orar un ratito. Yo les pido que por favor cierren sus ojos un momento.

Padre, tú nos has reunido acá para no enseñarnos, sino para manifestarte. Podemos ver que tu deseo, Señor, el que tú has tenido desde el principio para tu iglesia, no siempre ha sido entendido. Y te pido perdón porque yo mismo he dado pasos en la dirección equivocada.

Padre, en esta hora yo me presento delante de ti. Pidiendo que una nueva comprensión, una nueva revelación y una nueva manifestación de ti venga sobre mi vida.

caminando entre los árboles. Es un lugar hermoso donde Dios nos puso. Pero Él no quiere que nos quedemos solo ahí. Salir del huerto. ¿Pero cómo? Este es un lugar protegido. Debes salir del huerto. Ya no es el lugar que Dios quiere. Debemos salir para llegar a ser ciudad. Noche, nuestro primer paso va a ser uno muy simple, pero difícil. Te invito a salir del huerto. Va en contra de todo lo que nosotros quisiéramos hacer. Pero debemos cruzar esos ríos.

cruzar ríos, salir del huerto. Porque buscamos la ciudad por venir, salimos. Porque Dios busca su ciudad. No solo creación de Dios, edificio de Dios.

0: estamos rompiendo todo lo que tradicionalmente creíamos que era la iglesia. Podemos reunirnos dos o tres, la eternidad entera, eso no hace que seamos iglesia. Lo que hace que seamos iglesia es que Él se mezcle con nosotros. Si Él no está dentro de nosotros, solo somos un grupo de personas que se reúnen. Esto ha estado en el corazón del Padre desde el principio. Él está buscando morada. Yo te desafío que esta semana tú recibas las herramientas, primero, para tú ser morada para Él. Sabes, hay muchas personas que yo conozco en este lugar y que aprecio profundamente, que se han decepcionado año tras año por tratar de encontrar en la iglesia lo que solo en Dios se puede encontrar. Esto es lo que hemos buscado siempre. Esto es lo que realmente queremos. No es una revelación nueva, está en el principio. Pasaje tras pasaje, ustedes van a darse cuenta de algo. Dios no quiere edificios, nos quiere a nosotros. Pero no solo para ser Él nuestro contenido, sino para nosotros mezclarlos con Él. Eso ya está en nosotros. ¿Y cómo lo sabes si no estarían aquí ustedes hoy? Nos ha traído el Señor porque Él está ya dentro de ustedes. Yo no les puedo predicar el Evangelio, ustedes lo conocen. Lo que pasa es que ahora tiene que manifestarse ese Evangelio de otra forma. ¿Cómo? Soltando esa manifestación de Cristo que está en nosotros guardado en un lugarcito, llenando todas las partes de nuestro ser, trabajando sobre nuestro pasado, trabajando sobre nuestra salud, trabajando sobre nuestro futuro, sobre nuestros temores. Y dejar de ver a la iglesia que teníamos en la cabeza como el lugar donde nosotros vamos a ser sanados de todo. Es la mezcla entre Dios y el hombre lo que nos sana. Necesitamos comer al Hijo. Dice la palabra: separados de mí nada podéis hacer. Nada podemos hacer, nada. La iglesia que el Señor busca es una que Él edifica. Dice: yo edificaré mi iglesia. ¿Cómo puede edificar en su iglesia? Edificándonos a nosotros mismos. Todos hemos sido llamados a ser colaboradores de esto. Lo segundo, después de descubrir esto, es de que tú vas a darte cuenta que puedes ayudar a que otros sean transformados también. Ahora, no hay cosa más gloriosa en la vida que descubrir que nuestra naturaleza se ha fundido con Dios. Por eso es que este mundo no nos satisface por completo. No es solo una experiencia, no es que el Espíritu Santo esté en mí. Eso es incompleto. Es que nosotros también estamos en Dios. Por eso tenemos sueños y visiones y palabras. Por eso podemos ver cosas que están pasando en el mundo y entenderlas. Porque algo nuestro ya está allá. Estamos siendo edificados como una casa viva para el Señor. El primer paso es salir de Betel o salir del huerto, y eso estamos haciendo hoy. Es salir del lugar de comodidad, es salir del lugar donde todo está para mí. Claro, el huerto es todo para mí. Dios lo creó para mí. Pero yo no quiero quedarme en el huerto, yo quiero hacerle casa a Él. Señor. pasarme la vida en el huerto. Quiero hacerle casa a mi padre. Y sé que no puede haber casa física, porque nada lo puede contener. Solo algo vivo puede contener algo vivo. Ese es el secreto. Solo algo vivo puede contener algo vivo. Yo les invito a que salgamos del huerto hoy, de esa esfera del yo. Crucemos este río. Vamos a romper muchas cosas que están en nuestra cabeza y en nuestro corazón. Bájeme un poquito el bajo, por favor. Bájeme un poquito el bajo. Vamos a romper muchas cosas. Pero Él nos va a introducir a otra dimensión. Debemos poder encontrarnos en Dios. Esa es la perla que Dios puso en el Nuevo Testamento, que no se vio en el Antiguo Testamento. No había la capacidad para verlo, pero lo podemos ver. Amén. Padre, hemos venido aquí porque te creemos. Y sabes, Señor, algunas cosas que escuchamos hoy no las puedo procesar, pero sé que tú nunca dejas tu obra a la mitad.
1: Sí,
0: yo sé que voy a verlo y voy a entenderlo. Sí. Voy a creerlo y voy a caminar en eso.
2: Amén.
0: En esta noche, gozosos al darnos cuenta del tremendo Dios que tenemos, te decimos: no te detengas en lo que estás haciendo. Ayúdanos a cambiar todas estas estructuras viejas que nunca debieron estar aquí, pero están, y a poner las verdaderas, las fundadas en lo alto. Abre la puerta en el cielo para poder ver que es tiempo de edificar.

orgullo pequeñito que el Señor pone delante de ti. Es un rollo muy chiquito. Y está escrito una sola palabra con letras doradas y grandes.

0: somos el pueblo que le cree.
1: Así es.
0: Cree. Cree. Por favor, pesa esa palabra. Cree. Pésala.

0: haces alcanzable a Dios. Si no crees, sales de su radar. Sales de su radar. No te ubica. Cree. Este es un tema de fe. Todo lo que vamos a hablar estos días no pasan por la cabeza. Tome ese rollo, guárdeselo y véalo esta tarde, esta noche en la casa. Cree. Letras doradas, grandes.
1: De ti.
0: Esa es la comida de hoy.

0: hace 2 años lo escuché predicar en un congreso de jóvenes en Juárez, y cuando lo escuché predicar dije, wow, realmente es un hombre de Dios, realmente esta palabra es muy buena. Y yo le dije a Marcelo, que pues andábamos juntos, le dije, tenemos que llevarlo a Bolivia en algún momento, y Dios nos ha permitido que este es el tiempo en que Él nos esté visitando. Yo quisiera que lo recibamos con un fuerte aplauso.
1: Gracias, muy buenos días. Yo sé que están ahí un poquito apretados y bueno, estaré tratando de ser breve, no más de 5 horas estaremos aquí. No, unos cuantos minutos, porque ¿se acuerdan que les dije que la mente piensa hasta donde el trasero aguanta? Y aquí adelante están en el cemento, bueno, no en el cemento, pero en la alfombra. Así es que quiero ir directamente a la palabra de Dios. Primeramente, quiero agradecerle a Marcela y a Carmen Mari por haberme invitado, por haberme dado el honor de estar aquí en esta hermosísima congregación. De veras, esta iglesia está preciosa. Mi esposa ha estado mirando por internet todos los servicios y me les manda muchos saludos. Me pidió que saludara a Sara y a Marcelo, que los conoce. Bueno, a Sara no la conoce, pero a Marcelo lo amamos entrañablemente. Y bueno, un saludo de parte de mi esposa. Ya la van a conocer, pues lo voy a presentar en fotos. Y a mis hijos también. Así es que gracias a todos los servidores, a todo el equipo. Marcelo, tienes un equipo extraordinario y tu gente es lindísima, súper amable. Bolivia, si yo le podría poner un adjetivo calificativo, sería amabilidad, entrega a Dios y alegría. Esta iglesia es una iglesia que cualquiera quiere regresar, ¿eh? No, yo aprendí varios pasos aquí y me los llevo para Dallas, el del ese así. Varios me aprendí, también otros, y la de correr y todo. Está increíble, increíble. Yo me he gozado tanto, gracias a JP, a JP, por la alabanza, la adoración, fue una bendición. Así es que quiero entrar directo a la palabra de Dios. Muchas veces nosotros, como padres, enviamos a nuestros hijos a los congresos, como ahora que van a un congreso o a este mismo congreso, y a los hijos allá. Yo he estado con a muchos jóvenes y Dios me ha dado la oportunidad de compartirle a miles de jóvenes anualmente, y yo les veo sus caritas y mire, yo tengo unos mensajes que son bien derechos hacia su vida. Dios les habla de una manera increíble, ellos son transformados por el poder de Dios. Y sabe una cosa, llegan a sus casas y se encuentran con lo que yo les llamo los papás bomberos. ¿Qué hace un bombero? Y a los papás no les gustó. Un papá bombero es aquel que apaga el fuego. Llega su hijo y dice, papá, Dios me habló, mira, yo voy. Y el papá saca la manguera y calma. Vienes emocionada, hombre, cálmate, se te va a pasar. Y entonces, en este domingo yo quiero compartir esta palabra a los papás, porque siempre les doy acá a los pobres, ¿verdad? Pero también de paso les voy a dar a ustedes. No, es que veo tanto joven que le estaba diciendo ahora a unos hermanos ahorita, tengo que cambiar un poquito mi mensaje, porque cuando veo tantos jóvenes, voy a estar tratando puntos también para jóvenes. Así es que yo les quiero hablar hoy, abran sus Biblias si son tan amables, en el libro de Efesios, si pones por favor el PowerPoint, en el libro de Efesios, en el capítulo 6, verso... No, es que veo tanto joven que le estaba diciendo ahora a unos hermanos ahorita, tengo que cambiar un poquito mi mensaje, porque cuando veo tantos jóvenes, voy a estar tratando puntos también para jóvenes. Así es que yo les quiero hablar hoy, abran sus Biblias si son tan...

una instrucción precisa a los padres. El versículo. ¿No parece? A ver si lo puedes arreglar. Dice: y vosotros, padres, no provoquéis a ira a vuestros hijos, sino criadlos, le está diciendo Pablo. Vosotros, padres, no provoquéis a ira a vuestros hijos, sino criadlos. Ahí dice: ¿en qué? Dice: en criarlos en disciplina e instrucción y amonestación del Señor, dice otra versión. Dice: vosotros, padres, es una indicación que la palabra de Dios nos da. Necesito el PowerPoint, porque si no tengo el PowerPoint, yo me baso allí. Avíseme si no está para yo rápido hacer algún cambio. Vosotros, padres, no provoquéis a ira. Hay una instrucción que nos dice: no provoques a ira a tus hijos, sino criadlos. Criadlos en disciplina. Papás, la verdad de las cosas es que cuando nos casamos, tenemos hijos, la verdad es que decimos, híjole, no, y además decimos estas frases: nadie nos enseña a criar a los hijos. Déjame decirte que la Biblia sí nos dice cómo debemos criar a nuestros hijos. Dice: en disciplina. Disciplina proviene del principio discípulo. Discipularlo, entrenarlo, instruirlo, educarlo, estar con él, decirle qué es lo que tiene que hacer y qué es lo que no tiene que hacer. Padres, dice, discipulen a sus hijos, entrénenlos, denles disciplina, porque la gente dice: no, pues nadie sabe, y ahí están creciendo los hijos sin ninguna disciplina. La instrucción de la parte de Dios es que debemos criar a nuestros hijos en disciplina, y luego dice: y en amonestación del Señor. ¿Cómo es amonestación del Señor? Es decirle a tu hijo: hijo, lo que tú estás haciendo se llama pecado. Eso que hiciste es mentira. Eso que estás diciendo, eso se llama fornicación. No, papá, es que es lo nuevo, que mira, que no, que... no, no, no. Es que conforme a la amonestación, la Biblia dice que eso es pecado. Eso es amonestar a tus hijos. Y esa es una responsabilidad de nosotros como padres, de amonestar a nuestros hijos. De decirles: no, no, no, no, la Biblia dice. Pero si tú no conoces la Biblia, ¿cómo vas a amonestar a tus hijos? Tenemos que aprender a conocer la palabra de Dios. La palabra de Dios nos dice entonces que debemos de criarlos en disciplina y amonestación del Señor. En esta mañana te voy a decir cómo podemos provocar a ira. Provocar a ira a nuestros hijos, a veces pensamos que es hacerlos enojar solamente. Dice: vosotros, padres, no los provoques. Yo pensaba, ¿verdad? Es hacerlos, no los hagas enojar, y ciertamente es verdad. Mi hijo me dijo un día: papá, no me hagas enojar. No me provoques, porque la Biblia dice que no me debes de provocar. Le dije: ah, mira, qué salsa este. Porque los chicos se aprenden los versículos nada más a como les convienen. Las señoritas dicen versículos: heme a mí, envíamelo aquí, y todo chueco. El que viene a mí, Señor, yo no lo echo fuera. Y una bola de versículos chafas que yo les llamo. Pero ciertamente, ¿cómo podemos provocarlos? Yo te voy a hablar hoy de 9 puntos que provocan a ira a nuestros hijos. Yo quiero que te abroches el cinturón y vamos a empezar. Número 1. Siguiente: ¿qué provoca ira a nuestros hijos? Cuando no tenemos control de nuestro temperamento. Pon la foto, por favor. Cuando no tenemos control de nuestro temperamento. Los papás siempre nos escudamos diciendo: estoy muy presionado. No sabes la presión, el trabajo, las cosas. Y a veces tengo problemas con tu papá, tengo problemas con tu mamá, y no tenemos control de nuestro temperamento. Ciertamente Dios nos ha equipado con un temperamento. Y a veces nosotros decimos: no, no puedo controlar ese temperamento. Es que estoy muy molesto. Y entonces empezamos a cometer errores. Te voy a decir algo. Nosotros tenemos un dispositivo. Siguiente, te voy a mostrar este dispositivo que tenemos nosotros. Aquí está, dice: el enojo, cuando te enojas, sueltas adrenalina, la cual corre por el sistema sanguíneo, ocasionando que tengas reacciones en tu cuerpo y mente. Sucede algo y tin, tin, tin, tin, tin, tin, la adrenalina. Con tus hijos pasó algo. Empiezas a enojarte. Siguiente. En cuestión de segundos, la persona es transformada de una condición tranquila a un estado de reacción de alarma. Tin, tin, tin, tin, tin. Resultado, siguiente. El resultado es cara roja. Y una persona, escucha bien, este es el punto, papás, que grita cosas que no tenía la intención de decir. Una persona que grita cosas. Tú no te despertaste esta mañana diciendo: voy a insultar a mi hija.

0: decir todas las cosas que no le he dicho. Tú no te despertaste diciendo eso. Por ejemplo, hoy en la mañana quizá en la iglesia había una reunión de donde las niñas iban a danzar y tú le compraste a tu niña un vestidito blanco precioso. Oh, se lo pusiste en la mañana, se levantaron todos contentos. Vienen a la iglesia, van a ir a adorar al Señor y ella va a desayunar y le da su licuado, esos licuados monstruosos que hacen las mamás, con 5 plátanos, aceite de hígado de bacalao, 3 lagartijas, chocomil y una ola de mugreros. Que dicen las mamás, sí sabe bueno, tómatelo. Y la niña va tomando su y se vacía el chocolate en el vestido blanco lista para salir. Tú no reaccionas así, no dices, ay, ay, mira, no te preocupes, se te cayó el chocolate, ahí tengo otro vestido nuevo. ¿Así reaccionas? Empiezas a tin, tin, tin. Mira nada más, cara roja. Y una persona, escucha bien papá, una persona que grita cosas que no tenías la intención de decir, eres una tonta, qué bárbara, no es posible. Y te empiezas a enfurecer, no tienes control de tu temperamento, empiezas a insultarle, empiezas a decirle, tonta, qué bárbara, estoy cansada. Y además te acuerdas de otras cosas de hace 2 semanas y se las recuerdas en ese momento. Y me acuerdo hace 2 semanas también y tú me tienes cansada y harta. Y te voy a decir una cosa, este es el punto. Le dijiste cosas que no tenías la intención de decir. Esa niña quizás se le olvidará. ¿Cuál fue la situación por la cual? ¿Qué pasó? ¿A dónde iban? Pero lo que nunca se le va a olvidar son las palabras que tú soltaste sobre ella insultándola y diciéndola. Eso provoca ira a tus hijos. Eso provoca ira a los hijos cuando los hijos dicen, ¿por qué me insulta así? ¿Por qué me dice esas palabras? ¿Por qué me dice tan horrible cuando está enojado, cuando está enojada? ¿Por qué me dice esas palabras? Han venido conmigo señoritas y me dice, mi padre me dice, se enoja y lo primero que me dice, eres una prostituta. Eres una de lo peor, eres un vago, eres un perdido, eres un bueno para nada. Y luego dices, eres un flojo igual que tu padre. Le echan la culpa al padre. Igual que tu abuelo. Y dices cosas, ¿sabes una cosa? No hay cosa peor que un joven escuche eso y pueda decir, ¿por qué me insulta? Eso provoca ira a nuestros hijos. Cuando tú no tienes control de tu temperamento y no puedes llegar, hay una situación difícil. Hey, es muy sencillo, cuenta hasta 10. Estoy enojado, voy a decir cosas que no quiero decir, me hago atrás. Yo soy una persona con un temperamento muy acelerado. Y lo primero, cuenta hasta 10, o hasta 20, o hasta 100. Mi hijo un día me vio y le dije, ven, estoy muy molesto contigo. Me dijo, papá, cuenta 1,000, por favor. Le dije, sí, 1,000. Cuando tú no tienes control de tu temperamento, tú dices, oh, además a lo mejor no te has dado cuenta que eres una persona que siempre te la pasas enojado. Las mamás, los papás llegan a la casa porque tengo hambre y ven los hijos que está llegando el carro del papá. Lo ven y dice, ahí viene mi papá, pídale, hijo, porque ya llegó el ogro de la casa. Y nadie se desaparece, todo mundo. ¿Te has preguntado? Tengo hambre, porque no hay agua fría en el refrigerador. Tú dices, no, fíjate que no. Yo te reto a que llegues en esta tarde con tus hijos y les digas, hola hijos, ¿cómo están? ¿Te van a ver? Mi papá viene borracho. Se ríen de nervios. Ah, pero las mamás, ¿qué tal, verdad? Las mamás, me tienes cansada, levántate, apúrate, lávate la boca, lávate los dientes, ponte el uniforme, desayuna, deja de molestar a tu hermano, tómate toda la comida, agárrate el huevo, el chocolate que te acabo de dar, tómatelo, apúrate, agarra tu mochila, rápido, salte, se te va a hacer tarde, mira, vas a llegar tarde a la escuela, apúrate, lárgate ya. Y como eres cristiano, le dices, que Dios te bendiga. Hey, espera, no aplaudas. Estoy viendo que muchos están. No se vale codear. Solo escucha. Deja que Dios le hable. Tu codo no le va a hablar. Las mamás ya, hey, escúcheme, mamá. A lo mejor no te das cuenta, pero es una persona que siempre están enojadas las mamás. Sí, apúrate, ándale, come, apúrate la tarea. Y hablan así, como ayer les decía, ¿no? Cierran la boca, apretan los dientes y dicen, apúrate. ¿No te das cuenta? ¿Sabes que eso provoca ira? Porque yo decía, te voy a decir algo, yo te voy a dar mi testimonio, por eso no se lo di a Candy o Wendy, ¿quién era con la que estaba hablando? Con Candy. Hey, mi testimonio. ¿Con quién? ¿Katy? Oh, entendí, Candy. Ok. Escucha esto. Es horrible tratar con un papá enojón. A lo mejor no te das cuenta, pero siempre estás enojado. Mira, y luego cuando los chicos están así jovencitos, empiezan a crecer y tienen 14 años y se vuelven bien enojones. ¿A poco no?
1: Mi papá me choca.
0: Las chavas así son, ¿no?
1: Papá, estás fuera de moda, papá.
0: Se ríen de nervio. ¿Y los hombres cómo son así?
2: ¿Qué pasó, jefe?
0: ¿Cómo estás?
2: Bien.
0: ¿Cómo te fue?
2: Chido.
0: Y no te gusta y dices, ¿por qué? Te voy a enseñar un versículo que te va a enseñar mucho. Siguiente, mira lo que dice este proverbio. Hay un proverbio que nos enseña la palabra, increíble. Proverbios 22, 24, 25 dice, no te entremetas con el iracundo, ni te acompañes con el hombre de enojos, no sea que aprendas sus maneras y tomen lazo para tu alma. ¿No será que tu hijo o tu hija es una enojona porque aprendió tus maneras? ¿No te das cuenta que siempre estás enojada, mamá? ¿No te das cuenta, papá, que siempre estás enojado? Eso provoca ira a los hijos. La Biblia dice, padres, no provoquéis a ira a vuestros hijos, sino criadlos, convivir con ellos en disciplina, en discipulado, en convivencia, en decir cómo te fue, cómo estás. Hijo, siéntate, vamos a platicar. ¿No será que aprendió tus maneras? Te voy a decir una cosa, mi padre, esta es parte de mi testimonio. Mi padre era un hombre enojoncísimo. Yo odiaba a mi padre. Yo odiaba, decía, no se puede hablar con él. Yo fui provocado a ira desde muy niño porque mi padre siempre era un hombre enojón, era un ogro. Yo decía, no se puede hablar con él. Cuando empecé a ser un joven de 14, 13 años, decía, no se puede hablar con él. Siempre está enojado. Siempre nomás se regaño y regaño. Deja de hablarle a él. Los papás pensamos, tenemos que hablarle a él, tenemos que hablarle a ella. No, habla con él, habla con ella. Hablarle a él es decirle, así. Hablar con él es decirle, ven, cuéntame tú, ¿cómo te sientes tú? Y yo te voy a dar un consejo. Tú dices, tú eres el padre perfecto, no lo soy. Pero yo fui provocado a enojo, porque mi padre no tuvo control de su temperamento y siempre estaba enojado. Tenía miedo. Y te voy a decir, te voy a confesar algo también. Yo odié eso toda mi vida. Cuando me casé, los dos primeros años de mi matrimonio fueron muy difíciles. Ya cristianos, muy difíciles. No tuvimos gente que nos aconsejara. Y un día mi esposa me dijo, te quiero confesar algo. Con lágrimas en los ojos me dijo, me das miedo cuando te enojas. Y yo empecé a decir, Dios, lo que yo odié fue un lazo para mi alma. Yo no quería hacerlo, pero me enlazó. Era un gruñón, un enojón. Así es que no provoques a ir a tus hijos. Punto número dos, vamos a avanzar. Provocas a ir a tus hijos negándoles amor físico y amor verbal. Hoy en día la gente, no sé por qué piensa que es... Mi padre no nos dejaba besarlo. En México, los hombres no nos besamos. Y mi padre decía, ¡eso es pa' maricas! ¿Qué usted, maricón o qué? Y un día le dije, papá, es que mi cumpleaños, tenía como unos 7, 8 años, y mi cumpleaños, y un pastel. Y me dijo, ¿qué? No sé dónde sacó mi papá que los pasteles y las fiestas eran para niñas, no para niños. Eso es, ¿qué? Me dijo, ¿qué usted, marica? Le dije, no. Y luego como a las dos semanas me invitaron, el vecino del departamento arriba me invitó a su cumpleaños. Era de mi edad. Y tenía un pastel gigantesco de un campo de fútbol. Y yo dije, este ha de ser maricón, homosexual, transexual, de todo. ¿Sabes una cosa? Cuando tú niegas a tus hijos amor verbal es decirle palabras significativas. Eres un campeón. Eres una bendición para mi vida. Porque es muy fácil enojarte y decirle todas las cosas malas que se te ocurren a tu hijo. Tonto, bruto, qué bárbaro, es un... ¿Cómo es posible? No sirves para nada. Mi padre nos decía, ¿qué van a hacer cuando yo me muera? Son unos inútiles. Y mi hermano y yo nos quedábamos viendo y decíamos, o sea, a lo mejor nos va mejor cuando él se muera. De tanto que odiábamos su enojo, sus palabras siempre despectivas. ¿Por qué cuando te enojas no lo ves y dices, estoy enojadísimo, licenciado, doctor? A ver, diputado, ven para acá. A ver, pastor, maestro de la Biblia. ¿Por qué no le dices así? A ver. Ah, no, hay que insultar. Hay que decir. Eso provoca ira a tus hijos. Cuando les niegas amor verbal, decirle, hey, campeón. ¿Sabes cuál es mi palabra más fuerte en contra de mis hijos? Campeón. Cuando estoy enojado, digo, ven acá, campeón. Me dice, me dijo campeón. ¿Me están siguiendo, papás? Y a mis estudiantes igual, a mis estudiantes les digo, hey, campeón, ven. Me molestó muchísimo lo que hiciste, necesito hablar contigo. Ven acá, campeón. Pero las palabras significativas a tu hija, princesa, amada, preciosa. Mi esposa en esta parte, mi esposa y yo damos esta enseñanza juntos. Y en esta parte ella da su testimonio de cómo su padre no fue una persona ogra, enojona, pero fue un padre que nunca le dijo palabras significativas. Y de ahí vino una inseguridad que les conté, una timidez terrible. Dice mi esposa que cuando conoció al primer mugroso, apestoso, chango, con los pantalones ahí en media raya, y le dijo, qué bonita. Ella dijo, oh. ¿Sabes por qué? Porque su padre nunca le dijo, princesa, hermosa, preciosa, qué bonita estás. Yo no tengo hijas, tengo dos varones, pero yo te invito a ti, papá, que tomes de la mano a tu hija y la lleves a pasear y que la tome de la mano de un hombre y le diga, hija, yo te voy a llevar. Eres una hermosa, eres una princesa. ¿Sabes que hay una necesidad del ser humano de escuchar palabras significativas? Yo tengo un amigo que tiene 4 niñas y las 4 son preciosas y me cuenta él que él está viendo el fútbol. Imagínense un hombre viendo el fútbol. Pero les compró unos vestiditos y entonces se pusieron sus vestidos nuevos. Y dice, y yo viendo el fútbol y ellas pasaban y le hacían. Y luego pasaban y le hacían así. Y él nada más así, quitándose. Hasta que la mamá le dijo, ¡ey! Ellas están pasando porque necesitan escuchar de su papá que se ven bonitas. Entonces dice que paró la tele y dijo, ¡qué hermosas están! ¡Qué bonitas! Y las otras se fueron ya en paz. ¿Se dan cuenta? Lo importante que es, papá, tu mujer, es decirle princesa hermosa para que ningún mugroso venga y le preciosa hermosa. Sí, ya sé, yo sé. ¿Qué traes? Mi papá me ha dicho eso mucho. Y tú estás re feo, ahí nos vemos. Espera. No niegues amor verbal. Te voy a decir algo muy, muy impresionante. Yo busqué toda mi vida escuchar de mi padre una palabra significativa. La primera vez que yo escuché de mi papá una palabra significativa para mí, yo fui un chamaco bueno para la escuela, estudioso, deportista. Después entré a la preparatoria y nunca reprobé una materia, calificaciones buenas. Todos mis amigos eran un desastre. Entré a la universidad, terminé mi carrera de abogado. Jugué fútbol americano, fui 3 veces campeón nacional en un estadio, en el Estadio México 68. Tengo 3 anillos de oro de campeonato, mis chamarras. Fui campeón, levanté la bandera de campeón. Y nunca escuché de mi padre decirme, hey, campeón, qué bien jugaste, cuate. Qué bien lo hiciste. Qué buen touchdown anotaste. Yo buscaba de mi padre una palabra significativa toda mi vida. ¿Y sabes cuál es el error que cometió él? Aunque él no lo sabía. Cuando yo conocí al Señor Jesús, ese es parte de mi testimonio. Lo primero que hizo Jesús en mi corazón a mis 25 años es llevarme a buscar a mi padre. Me puse de rodillas con él. Le dije: papá, yo te quiero pedir perdón por todas las cosas que yo he hablado contra ti. Yo he blasfemado contra ti. He deseado que te mueras. Perdóname. Mi padre estaba sorprendido. Escúchenme, papás. Mi padre estaba sorprendido. Y me dijo: tú eres, en ese día, a los 25 años de edad, ya siendo un abogado, estaba terminando una maestría, y me dijo: tú eres el hijo de cual me siento más orgulloso. Y le dije: ¿por qué nunca me lo dijiste? Me dijo: esta tontería, esto es demoníaco, escúchame. Me dijo: yo pensé que tú lo sabías. Le dije: yo no lo sabía. Yo necesitaba escucharlo de ti. No pienses que tus hijos saben que porque les trabajas duro y les das dinero y los envías a la escuela, ellos creen, tú piensas que ellos saben que tú les amas. Díselos. Díselos con todo tu corazón. Ponlos enfrente de ti. Ponlos enfrente de tus ojos. Y dile: te amo. Me siento orgulloso de ti. Eres la hija más preciosa. Eres el hijo más precioso. Desde que viniste al mundo, nos alegraste la vida, mamá y a mí. Tú eres el hijo que esperamos por mucho tiempo. No pienses que porque ellos saben. Ellos saben que yo los amo. ¿A poco no se los demuestro? No les niegues amor verbal. No les niegues amor verbal. El toque físico, abrázalos. Diles que les amas, bésalos. No hay una. Ese fue el primer día. 25 años de edad, un hombre hecho y derecho, con una carrera, una maestría. Y me dio, abrazó a mi papá. Lloramos juntos por media hora. Y le dije: sabes que yo quiero ser tu amigo ahora. Ahora es mi mejor amigo. Él no sabía, pero yo sí lo sé. Y usted lo sabe, porque la palabra dice: criadlos en disciplina, en discipulado, en amor. Jesús crió a sus discípulos en amor. No niegue amor físico, amor verbal. Eso provoca ira. Yo estaba enojado, furioso. Fui provocado a ira porque mi padre no me negó el amor físico y el amor verbal. No se los niegue. Abrácelos. Un experimento que se hizo, mi esposa da estos datos. 1800, un hombre quiso saber. Agarró 50 bebés recién nacidos y dijo: vamos a ver qué idioma hablan. Si no les hablamos nada, no los tocamos, solamente contrató a 50 nodrizas, 50 mujeres que los alimentaran, que los cambiaran, los bañaran, pero no podían hablarles, acariciarlos, tocarles nada. Vamos a ver qué idioma hablan, era el experimento. El experimento fracasó. ¿Sabe por qué fracasó? Porque al año los 50 bebés murieron por falta de toque, de amor, de palabras. Usted y yo fuimos diseñados por Dios para escuchar. Por eso nos bendice tanto cuando alguien te dice: qué bien lo hiciste. Yo tengo una costumbre. Yo voy y bendigo a cada orador. No me importa. Gente dice: se va. Si le dice, se va a crecer. Si se lo dices mal, sí. Y si se crece, ayúdala a que no se crezca. Pero yo voy con los oradores. Gracias, me bendijo tu palabra, qué buena palabra. Se quedan así como diciendo: ay. Porque así como que nadie te dice nada, ¿no? Nosotros nos la pasamos diciendo a Melo que lo amamos. ¿Cuántas veces te he dicho que te amo en este fin de semana? Mi esposa en el correo: dile a Marcelo que lo amo y que también amo a Sara, aunque no la conozco, pero ya la amo también. Y dile que escuché su mensaje. Sara, si estás escuchando, mi esposa me dijo: dile que yo pasé al llamado. Ayer me paré en internet, se paró. Dice, y di un paso. Y dice, yo estaba diciendo: Sara, que te manda besos y abrazos. Ella dice: yo me paré en el llamado que hiciste. Aprenda a decirlo. No se los niegues. Punto número 3. Provocamos a ir a nuestros hijos cuando no admitimos que nos equivocamos. Los papás creemos que somos super hombres, super mujeres. Te lo voy a contar fácil y sencillo, con dos experiencias. Una, cuando yo era niño, y otra, cuando yo soy papá. Ahí va, es muy sencillo. Cuando estaba chavillo, niño, mi mamá, pobrecita, éramos cinco. Y lidiaba, y mi papá le dio una vida muy difícil. Entonces un día se fue a la casa y nos dijo: no vayan a hacer ninguna travesura, porque cuando venga les doy. Escucharon los dos. Sí, mamá. Se fue mi mamá y mi hermano, me dice el mayor: vamos a jugar. En esos tiempos jugábamos, no sé cómo se llama aquí, carreterita con los carros. Y hacíamos, pintábamos una carreterita y jugábamos carreterita. No sé si juegan aquí. Mi hermano dijo: vamos a pintar. El piso de la casa era un piso rojo, muy bonito. Y le dije: no, porque si pintamos mi mamá nos va a dar. Yo no. Y por primera vez yo me estaba zafando de una bronca, porque yo era pero una bala. Y entonces mi hermano dijo: no, yo la pinto y después la borro. No, mi mamá se va a enojar. No, yo la pinto y yo después la borro. Agarró un plumón con los que no se borran, negros, y empezó a pintar toda la carretera, semáforos, ríos, todo, montañas, todo el departamento, todo quedó pintado con un plumón que no se borra. Llegó mi mamá, entra a la puerta y dice: ¿quién pintó? Se los dije. Y lo primero que yo hice es: yo no fui mamá, fue mi hermano. Yo dije: por primera vez me voy limpio. Y mi hermano puso una jada. Dije: mi mamá se enojaba de tal manera y decía una frase que a lo mejor usted dice, en México la dicen mucho, y decía así: pídale a Dios que no encuentre con qué darles. Y ahí yo me convertí, Padre de la Gloria, que no encuentre con qué darnos, y yo te recibo en mi corazón. Mi mamá se iba directo a un baño. Vivíamos en un departamentito chiquito y tenía una lavadora chiquita, se llamaba Hoover. ¿Había aquí Hoover? Hoover, decían. Y se iba directo. ¿Y sabes qué hacía mi mamá del enojo que tenía? Se iba, y como sabía que no encontraba con qué darnos, se iba a la manguera del desagüe de la lavadora y la arrancaba de enojo. Jalaba la manguera y se oía así. Y cuando se oía así, mis ojos se hacían. Y mi mamá tomaba la manguera. Y mira, era como una ninja. Son chistosos los ninjas, ¿han visto, no? No más falta que le hicieran. ¿Cómo hablan chistosos? ¿Cuántos han visto la película de el ninja? ¿Cuántos han visto? ¿No han visto cuánto hablan? Hablan así. Está la mujer del ninja, así, abnegada. Y el ninja le habla así y le dice: ¡oye, sacata! ¡Oye! ¡Sigue chalza ya! ¡Soy yo! ¡Qué sacata ya! ¡Soy yo! ¡Qué sacata! Y los letreros abajo dicen: te amo, mi amor, nos vemos al rato. Y la esposa, toda abnegada, le dice: una brachi de gable, aña, son una maragonía, mía, chula, bra. Una brachi, una manía, mía, mía, mía, mía, mía, mía. Una hacha, aña, mía, mía, mía, soya, soya, soya, mucha soya. Y el letrero abajo dice: yo también. Mi mamá tomaba la manguera y empezó con mi hermano. Se lo llevó hasta la recámara. ¿A cuántos se los han llevado hasta la recámara? Así nomás le dices: ay, no. Y empiezas a decirle a tu mamá cosas que nunca le dices: mamacita chula, te quiero, mamacita. Papá, mamacita, no, mamacita chula, mamacita. Me acuerdo que le di una mangueriza, se lo llevó y yo estaba, yo no fui. Por primera vez me voy libre. Y de repente veo a mi mamá, viene furiosa, enojada, perdida en el control de su temperamento. Y me dice: tú también. Y yo lo primero que dije: yo no fui mamá. Yo no fui, le dije: yo no fui mamá. Fue él pintó. Y tú también. Yo no fui mamá, tú también. ¡Hágale! Se le decía: yo no fui. Me llevó por todo hasta la recámara diciéndole: yo no fui. Yo no fui. Yo no fui. ¡Sasa! Y decía: yo no fui. ¿Y cómo te quedas, va? Con la nalga caliente.
2: Y mi hermano estaba al lado y le decía, ¿cómo te quedas llorando? ¿Estás allí en la almohada?
0: Y luego mi hermano me decía, me duele bien gacho, acá atrás. Y yo le decía, y como era bien latoso, le digo, te dejó marcado Huber en la espalda de la manguera, te marcó Huber. Y ya ni estás llorando, nomás le haces. Y así en la almohada, un moco como de King Kong. Un moconón que te levantas y te vuelve a jalar. Y mi hermano dice, a ti te dejó marcada atrás una cruz. Me va a dar un manguerazo así a la mitad. Iglesia, yo no fui. ¿Y cómo te quedas dormido? ¿Cómo te quedas dormido? Espera, no aplaudas. Estaba enojado. Le dije, yo no fui. ¿Sabes una cosa? Tengo 48 años. Eso fue cuando tenía como 7, 8 años de edad. Nunca se me olvidó. Yo no fui. Y mi mamá tampoco supo decir, perdóname, hijo, me equivoqué. ¡Ey, papás! Somos de carne, hueso y un pedazo de pescuezo. No tiene nada de malo que le digas, me equivoqué, me ofusqué, me perdí. Perdóname, hijo. Perdóname, hija. Te hablé muy mal. Le dije yo, ¿por qué? Mi mamá nunca me dijo, perdóname. Siempre dije, yo no fui. Estaba enojado, provocado a ira. ¿Por qué no admite mi mamá que se equivocó? Escucha esto. Mi mamá estaba escuchando hace unos años este mensaje. Y estaba sentada por allí. Y vino mi mamá. Y me dijo, hijo, hace como 3 años fue esto. Perdóname. Hijo, yo nunca supe pedir perdón, nunca aprendí. Le dije, mamá, yo no fui. No, es una broma, pero sí hablé con mi mami. Me vino a decir, perdóname. Oiga, soy papá. Mi hijo el mayor empieza a manejar y dice, papá, te acompaño. Y viene a una iglesia a ministrar. Entonces, cuando empiezan a manejar, te quieren acompañar a todas partes para manejar. Entonces dice, papá, yo manejo. Llegamos a un semáforo y le digo, hijo, aquí a la derecha es la iglesia. Me dice, papi, es a la izquierda. No, yo he venido, es a la derecha. Papá, yo también he venido, papi, es a la izquierda. Volteé así molesto y le dije, es a la derecha, dale a la derecha. Papi, es a la izquierda. Hijo, no me neces, dale a la derecha. Me dijo, está bien, papi, le voy a dar a la derecha, pero es a la izquierda. Llegamos al semáforo, le dio a la derecha, ¿y qué creen? Era a la izquierda. Yo tenía, papás, dos opciones que tú has hecho y que yo he hecho. Una, hacerme el Sonny Liston, el desentendido, y decir, es que la otra vez que vine era a la derecha. Estoy buscando un camino nuevo. Por acá también llegamos. ¿Sabes una cosa, papás? Tus hijos no son tontos. Tus hijos se dan cuenta y dicen, se equivocó, y no admite que se equivocó. Yo tenía esa opción, hacerme loco y dejar eso muerto allí y provocar a ir a mi hijo y decir, ¿por qué mi papá se equivoca y no es capaz de reconocer? Pero él sí quiere que yo obedezca, él sí quiere que yo reconozca las cosas. La segunda opción fue por la que opté. Puse mi mano en su hombro, él iba manejando, y le dije, hijo, perdóname. Tú tenías razón, yo fui un necio, te pido perdón porque tú estabas en lo correcto. En ese momento, mira, la palabra perdón es una palabra que Dios nos ha dejado en la Biblia y es una palabra mágica, sanadora. Cuando yo le dije esas palabras, solamente volteó y me dijo, está bien, papá, cualquiera nos norteamos, cualquiera nos perdemos.
2: Mi esposa y yo hemos ido allí a la cama de nuestros hijos y nos hemos hincado. Y allí en su cama yo le he dicho a mi hijito, al más chico, perdóname, no debí hablarte así, estaban tus amigos y yo te avergoncé, perdóname, hijo. Y yo veo sus lagrimitas en la cama como ruedan y me dicen, está bien, papá, está bien, yo te perdono. ¿Por qué no admites que te equivocaste? ¿Sabes una cosa? Yo pensé que era una debilidad. Cumplimos 20 años, tenemos 22 años de casados, mi esposa y yo. Y cuando cumplimos 20 años, mis hijos sacaron unas bocinas allí con los estudiantes y nos festejaron con globos. Y mi hijo el mayor y los dos tomaron un micrófono y nos empezaron a dar unas palabras. Escuchen bien, jóvenes, no hay cosa que nos bendiga tan bien tanto que un hijo le diga palabras significativas a un padre. En lugar de quejarte de él, luego estás diciendo mi papá, mi mamá, ¿por qué no le dices palabras? Papá, déjame orar por ti. ¿Tienes problemas? En tu trabajo, déjame hacer una oración por ti. Mis hijos me dijeron estas palabras. El mayor se puso de pie y dijo, papá, yo quiero darte las gracias. Yo estaba ahí. Y me dijo, yo quiero ser como tú cuando sea grande. Y yo dije, wow. Yo tengo muchos errores, dijo, lo que más admiro de ti, no admiraba, oh, dicen que son mi fan número uno para predicar, pero dijo, lo que más admiro de ti es la valentía que tienes para reconocer cuando cometes un error y cómo nos pides, eres el primero en casa que pides perdón. Yo dije, wow, él lo ve como una fortaleza. Tus hijos lo ven eso como una fortaleza y has pensado que es una debilidad. Yo pensaba que era una debilidad decirle, oh, me equivoqué, perdón. ¿Cómo les voy a decir a mis hijos que me equivoqué? ¡Ey! Lo ven como una fortaleza. Pídeles perdón y reconoce que te equivocaste. Veo muchas lágrimas en muchos padres ahora. Pero sabes una cosa. Dios en este día va a sanar tu corazón y va a cambiar muchas cosas en tu casa. Siguiente, vamos al 4. Provocas a ir a tus hijos cuando no eres constante en la disciplina. Cuando tú no eres constante en la disciplina. ¿Qué pasó? Ahí está. Hay un botón que puso mi hijo ahí que dice un cuate en inglés. Yo soy consistentemente inconsistente. Es una tontería. ¿Quién quiere estar? ¿Quién puede estar orgulloso y ponerse un botón de decir, soy consistentemente inconsistente? No sirves para nada. Pero cuando tú eres inconsistente en la disciplina con tus hijos, los provocas a ira. Por eso la Biblia dice, no provoquéis a ira a vuestros hijos, sino criarlos en disciplina. Consistencia, la disciplina es consistencia todos los días. Hey, te enojas, tienes disciplina, cometiste algunas, están mal en la escuela, no vas a jugar videojuegos. Y al otro día llegas y estás jugando videojuegos y dices estas frases demoníacas. Ay, ¿sabes qué? Que haga lo que se le dé la gana. No, no que haga, porque lo vas a provocar a ira. Las cárceles están llenas de jóvenes que sus padres los provocaron a ira al no ser consistentes en la disciplina. No sales, no puedes, tienes que hacer esto, cumple con esto. Si tú no eres consistente en la disciplina, tus hijos están siendo dirigidos. Dice la Biblia que los hijos son como saetas dirigidas. ¿Hacia dónde estás dirigiendo a un hijo? Hacia una cárcel, hacia las drogas, hacia la perdición, hacia una religión falsa. No, hay disciplina en casa. Sé constante. Jóvenes, escúcheme bien. Cuando papá pone una disciplina, no es porque nos agrade a nosotros hacerle la vida tormentosa. Es simple y sencillamente porque es parte de la educación y es parte de la formación que Dios quiere en tu vida. Ya vimos los que estuvieron aquí cómo Jesús fue formado en Nazaret. Ustedes tienen que obedecer. Ahora déjenme hablarle a los jóvenes. A mis hijos yo los he enseñado a obedecer, tía. Te. Totalmente. No a medias. Los jóvenes obedecen a medias. Les dices, levanta tu cuarto y nomás hacen la cama. No salgas con ese muchacho. No salgas con esos jóvenes. No salí, estuvimos aquí adentro en una casa. Y le buscan por todos lados. Obedece totalmente. Tía, dije, te. Totalmente. ¿Te dan una instrucción? Totalmente obedece. Y inmediatamente, no cuando se te pegue la regalada gana. ¡Bájense a comer! ¿Y qué dicen? Ahí voy.
0: O sea, a ver cuándo voy. ¡Ey! ¡Bájense a comer! Ahorita. ¿Has oído esa palabra? Ahorita. Levanta tus cosas. ¿Y qué dices? Ahorita. Lo hago. Y el ahorita es 2 horas. Un americano un día vino y me dijo, Hugo, fue a una misión y dijo, hermano Hugo, ¿qué significa ahorita en México? Le dije, ¿por qué, hermano? Me dijo, porque íbamos en un camión por 6 horas. Y yo iba ya cansado y dije, ¿a qué hora llegamos? Y me dijeron, ahorita llegamos. Y faltaron otras 6 horas. Totalmente. Y inmediatamente. Ah, tía, ¿cuál es la? ¿Sabes cuál es la A? Alegremente. Levanta tu cuarto. Claro que sí, papá. Lava el carro. Como lo quieres, con champú, sin champú. Ah, no, pero ¿cómo obedecen? No vas a la fiesta. Y todo el día con tu jeta, con tu cara. Pero van a saber que estoy molesta. Van a saber que me molesto. Eso no es obedecer. Mi hijo un día le dije, tienes disciplina, te toca lavar todos los platos y los de todos por una semana al más chico. Y mi esposa me dice, ve a ver cómo está lavando los trastes. Así decimos en México. Se subió, me subí ahí a la, y estaba lavando así. Aventaba los platos. Me paré. Tenía como 10 años. Le dije, ¿estás enojado por la disciplina? Ok. Me dijo, no, papá. No, sí. ¿Qué pasa? Que se me cayó el plato. Ok. Obedezca alegremente. Y dijo, sí, papá. ¿Lo seco? Te ríes. Pero muchas veces ustedes han obedecido no alegremente. Eso no es obediencia. Les dije que también les tenía un regalo. Entonces, disciplina. Cuando tú no eres disciplinado, provocas a ir a tus hijos. Nosotros, la disciplina, te voy a decir una cosa. Hay un comunicado que me impresionó en el estado de Texas. Este comunicado dice así, decía así, en el periódico, la policía sacó un comunicado que decía, si usted quiere criar un ladrón, siga los siguientes pasos y no tiene error. Es certero con el 98.5%. Si usted quiere crear un ladrón, un delincuente, siga los siguientes pasos. Vamos a verlo rápidamente, aunque vamos atrasados. Número uno, póngamelo ahí. Desde pequeño, dele todo lo que el niño quiere. Segundo, ponte listo con el botón. Cuando el niño diga malas palabras, solo ríase. No le dé orientación espiritual. Mira lo que dice la policía. No le dé orientación espiritual. Espere hasta que tenga 21 años. Entonces que él decida lo que va a creer. Ay, mi hija no quiere ir a la escuela. ¿Cuántos años tiene? 12. Ay, por favor, señora. Mi hijo no quiere ir a la iglesia. ¿Cuántos años tiene? 15. Por favor, señora. Ay, es que ya los jóvenes de hoy. ¿De hoy qué? Siguiente. Evite el uso de la palabra incorrecto, es decir, no lo corrija, porque puede desarrollar en él un complejo de culpabilidad, pobre chamaco. Número 5, recoja todo lo que su hijo deje tirado, así aprenderá a dejarle la responsabilidad a otros. Siguiente, déjele que lea cualquier material impreso. Preocúpese de que el servicio de la mesa y los vasos estén esterilizados, las manzanas, las peras bien limpias, pero deje que su mente se deleite en la basura. Esto lo que quiere decir es que déjele que lea cualquier revista, déjele que se meta a cualquier página de internet, póngale una computadora en su cuarto y yo le garantizo que estará viendo pornografía y estará viendo un montón de cosas. El 100%, escúcheme bien, papás, el 100% de los jóvenes que tienen una computadora a solas en su cuarto ven pornografía. El 100%. Siguiente. Mantenga frecuentes disputas en presencia de su niño. Siguiente. dele a un niño todo el dinero que desee gastar. No le permita ganarlo por sí mismo. ¿Por qué habrían de resultarle tan duras las cosas como en el caso suyo? Siguiente. Satisfaga todos sus clamores en cuanto a comida, bebida, comodidad. La negación podría conducirla a una frustración dañina. Siguiente. Póngase de parte de él en contra de los vecinos, maestros, pastores, policías, directores de jóvenes. Todos están prejuiciados en contra de mi hijo. Mi hijo es un santo. Siguiente. Cuando él se mete en dificultades verdaderas, discúlpese diciendo: nunca pude hacer nada con él. ¿Ha escuchado esa frase? Ya no puedo hacer nada con él, pastor. Ya no puedo, no puedo controlarla. Siguiente. Prepárese para una vida de pesadumbre. La va a tener con seguridad. Departamento de Policía de Texas, Houston, Texas. La disciplina es muy importante. No provoques a ir a tus hijos. Yo soy abogado de profesión y he estado en las celdas de jóvenes de 20 años, 21 años, y me han dicho, enojados, provocados a ira por sus padres, me han dicho estas palabras: yo no sé por qué mi padre y mi madre no me prohibieron eso. Yo no sé por qué mi padre y mi madre no me agarraron y me amarraron en mi casa. No estaría aquí en la cárcel cumpliendo una condena de 25 años. Provocados a ira. También provocamos a ira a nuestros hijos, ahí a mí mismo. Cuando nosotros, pásate al otro PowerPoint, escuche esto: cuando nosotros no somos constantes en la disciplina, no solamente de las disciplinas así, sino aún de todo lo que está alrededor de nuestros hijos. Le voy a contar esto. Mi esposa y yo, desde que tuvimos a nuestros dos hijos, determinamos que deberíamos de tener, ellos deberían de hacer dos cosas aparte de la escuela. Número uno, deberían de estudiar un instrumento de música. Y número dos, nuestros hijos deberían de hacer un deporte. Entonces decidimos que meterlos a la natación desde muy chiquitos, 3 años de edad, para que aprendieran a nadar y hacer y estudiar un instrumento. Uno escogió el bajo y el otro escogió la batería. Y ahí estamos. Y empezaron a nadar. Y sabes una cosa, la verdad, cuando no eres constante en la disciplina, tus hijos te dicen: ya no quiero ir a tocar la trompeta. Ya no quiero ir a aprender piano, mamá. Ay, no me gusta ya ir a la natación, al ballet. Y tú dices: ay, no le gusta. Usted está siendo inconstante en la disciplina. Y eso provoca ira a tus hijos. ¿Por qué te cuento esto de mis hijos? Porque mis hijos empezaron desde muy chiquitos y a nadar. Y ellos no querían ir a nadar. Se salía del alberca el más chico y me decía: sácame. Y yo le decía: nada que lo saco. Aprenda a nadar bien. El otro salía: papá, es que ya me cansé, aguántese. Te lloran. Yo decía: no, tienen que aprender a nadar bien. Tienen que aprender un instrumento. Los pusimos al principio media hora de entrenamiento de un instrumento, la batería. Y el otro el bajo. Media hora diaria. Cuando no ensayaban su media hora, tenían problemas. Hey, me decía mi esposa: no han ensayado, hey, ven para acá, tienes disciplina, no has estado enseñando tu instrumento. Y empezaron a nadar, a nadar y a nadar. De repente, era bien fácil para nosotros como papás renunciar. ¿Cuántos de ustedes no han renunciado a que sus hijos hacen un deporte y son buenos para el deporte? ¿Sabes que eso provoca ir a tus hijos? Yo no quería que mis hijos me dijeran: papá, yo sabría tocar el bajo, yo tocaría la batería. Yo he tenido jóvenes en el Instituto en Cristo para Naciones que han llegado y me dicen: yo tocaría el piano. Mi mamá me empezó a llevar y fui solo a 3 clases y luego me quejé. ¿Por qué no me siguió llevando? No sé tocar nada, soy uno inútil. Me decían: no eres inútil, puedes aprender ahora. Pero yo sabría, pero mi mamá ya no me siguió llevando. Constancia en la disciplina provoca ira a nuestros hijos. Mis hijos empezaron a nadar a esa edad. Hugo el mayor ganó ahí una medalla. El entrenador me dijo un día: oye, tus hijos son buenos para nadar. No, oh, pero qué difícil era manejar media hora. Mi esposa a uno lo metía a nadar, luego salía, lo bañaba, metía al otro. Un trabajo constante. Yo tenía que recogerlos, llevarlos. Ahí era. Al principio era lunes, miércoles y viernes, después era todos los días. Y empezamos a nadar, pero Dios nos llevó a la ciudad de Dallas en el año 1998. Y era bien fácil renunciar y decir: ya, bueno, en México nadaban, era nuestro país, pero acá en Estados Unidos, pues ya no. Pues es bien fácil renunciar a la disciplina. Y le dije a mi esposa: vamos a buscar, tienen que seguir con la disciplina y tienen que seguir nadando. Fuimos a buscar una alberca,
2: Y entonces llegaron más o menos a esa edad. Siguiente. No, no le cambies hasta que yo te diga siguiente, ¿ok? Siguiente. Llegaron más o menos de esa edad a Estados Unidos. Y los llevamos y miren lo que pasó. Fuimos a buscar y nos encontramos con un... Dijimos, ¿dónde encontramos? Encontramos una alberca. Ahí estaba un entrenador americano. Un gringo estaba allí, entrenando a los niños. Y yo llegué bien contento para meter a nadar a mis hijos a ese lugar. Y le dije, coach, buenas tardes. Soy Hugo Martínez y quiero... Traigo a mis hijos, venimos de México y mis hijos nadan. Y me dijo el coach muy serio, yo no entreno a niños que no saben nadar. Yo entreno a niños que van a competencias. Le dije, mis hijos ya iban a competencias, más o menos nadan bien. No, tú no me estás entendiendo. Le dije, no, usted no me está entendiendo. Me dijo, no, es que yo no entreno a niños más que por los que van a las competencias. Le dije, es que mis hijos ya saben nadar. Y ya para quitarme de encima me dice, bueno, véngase mañana y le voy a hacer un examen a los niños. Mis hijos estaban ahí mirando, estaban chiquitos. Salieron los dos llorando. Me dijo, papá, ya no quiero regresar aquí, ¿sabes qué? Le dije, ¿cómo que no? Todo lo puedo en Cristo que me fortalece. Mañana vamos a regresar y ustedes van a nadar aquí, ¿ok?
1: Sí, papá.
2: Llegamos al otro día, el coach nos vio de haber dicho, este es medio necio. Entonces ya nos vio y le dijo, buenas tardes, ¿le puedo hacer la prueba a mis hijos? Dijo, ok. Y dice, a ver, el chiquito. Y pasa el chiquito, así estaba chiquito. Y dice, a ver usted, vete a la alberca. Y le dice, nade para allá, toque la pared y regrese. Y mi hijito, el chiquito, le dice, ¿en qué estilo quiere que nade?
0: Dele como que gañangas.
2: Y le dice, ah, ¿sabe los estilos? Y le dice, sí, ¿cuál estilo? Dice, mariposa, ¿sabes? Y le dice, ¿sabes cuál es el estilo más fuerte de mi hijo? Mariposa. Y ahí va mi hijo, toca la pared. El coach estaba así, mira, mirándolo. Así, y yo nomás estaba mirando. Y le dice, oye, qué bien nada. Está muy chiquito para nadar mariposa. Y yo. Y dice, a ver el otro, nádale para allá. Dicen, ¿qué estilo? Estilo libre. ¿Sabes cuál es el estilo más fuerte de ese? El libre. Y empieza a nadar, regresa. Y dice, sí, los quiero en el equipo. ¿Pueden venir mañana? Le dije, pues ahora no, para que se te quite. No sea. Ya enchilado, un mexicano enojado, ya enchilado. Ya dije, por... Y luego de repente, están nadando en Texas ya, empiezan a competir. En Texas siguiente, les llega un correo y nos invitan a nadar. Alemania, no le vais a cambiar hasta que yo te diga, ¿ok? En Alemania, nos invitan a representar a los Estados Unidos. Dos mexicanos nopalitos. Y ahí vamos, les tomé una foto, yo no salí porque yo tomé la foto. Siguiente, fuimos a Alemania a nadar. Mira, estaba nadando en la alberca, es la alberca de Múnich. Y ahí fueron representando al equipo, la competencia era en Texas. Vas, ves que 2004. Sí me entendieron, ¿no? El grande tenía 12 años y el otro tenía 9 años. Y entonces... No me vas la foto de ahí, no la vais a cambiar. Entonces empezaron a competir y sabes que no había medallas de oro, ni medallas para los Estados Unidos. Mi hijo, el más chico, ganó 4 cuartos lugares, había pasado otra categoría, muy buen trabajo, lo felicité. Estaban 30 países representados del mundo: España, Austria, alemanes, italianos, había de todas partes. Una competencia increíble de niños, una competencia mundial de niños. Mis hijos representando al equipo de los Estados Unidos, al USA. Yo así medio chispas, ¿no? Y entonces empezó la competencia. En Estados Unidos ninguna medalla, le fue muy mal al equipo. Pero mi hijo pasó a una final, el mayor, 12 años. Una final. Estábamos en la Villa Olímpica ahí y le dije, ¿cómo te sientes para mañana? Estaba en la final, séptimo lugar. Y me dijo, papá, me siento bien. Le dije, mira, por lo menos pásate al sexto, al quinto. Y me volteó y me vio a los ojos y me dijo, papá, tú me has enseñado que todo lo puedo en Cristo que me fortalece. Yo creo que yo puedo agarrar una medalla. Le dije, vamos a orar, nos hincamos. Nos pusimos a orar por él. Y al día siguiente estaba la competencia. Mi esposa y yo nos bajamos allá a la alberca. ¿Quién sabe cómo nos escabullimos? Y estaban ahí a sus marcas, listos fuera. Si tú viste las competencias, yo he visto decenas o centenas de ellas. salen los nadadores. Yo estaba allí, en el nombre de Jesús, en el nombre de Jesús. Señor, te pido que le des fuerzas. Y la Biblia dice fuerzas de búfalo, fuerzas de buey, pero dice fuerzas de algo que tenga aleta, Señor. Fuerza de ballena, fuerza de tiburón, fuerza de pescado, de algo, Señor, que nade rápido. Señor, tócalo. Mi esposa empezó ahí a hablar en lengua, rabarazo, toro acá, ta, ta, ta. Y yo le decía, mamá, no, espérate. Me dice, aquí hablan 30 idiomas diferentes, ni me entienden. Dice. Le dije, pues dale entonces. Y todo el equipo iba, toca la pared, pasa quinto lugar. Y todo el equipo estaban con sus USA, USA, yo, y yo estaba en México, México. De repente llegan, tocan los nadadores. Todos voltean a ver el reloj. Mi hijo volteó a verme a mí. Yo volteé a ver el reloj. Siguiente foto. Medalla de plata. 2004. Todo lo puedo. Escúchame. 12 años. Ahora déjate muestro esto. ¿Por qué te estoy mostrando? Dice, oh, tú estás presumiendo a tus hijos. Te estoy poniendo un ejemplo muy poderoso. Te voy a decir por qué. El de al lado, nada más déjate cuento esto. El de al lado fue el que ganó el primer lugar. 12 años. Checa el brazo y la chichi enorme así. En México decimos chichi a lo de aquí. Ve el brazo, 12 años. Siguiente foto. 12 años. Primer lugar. Siguiente foto. Te quiero mostrar algo. Ahí tenía 12 años. Siguiente foto. Vámonos rápido. Cumplió 15. Ahí cumplió 15. Calza como del 14 y medio. Se acuesta y mide más alto, parado, acostado. Tiene 15 años ahí. Siguiente. Ahí está nadando. Siguiente. Vámonos rápido. Ahí está el chico nadando. Están niños. Ahora ya están jóvenes. Siguiente. Ahí, el lago que está atrás es el lago de mi casa. Luego, los envidiosos. Ya ves, esos pastores nada más te piden dinero. ¿Quién sabe qué? Hola de amargados. No es cierto, no es cierto. No son amargados, son bendecidos. Venga, luego, siguiente. Ahí está ya en una de sus competencias. Él nada por la universidad SMU en Estados Unidos. Hemos competido. Siguiente, hemos ido a México. Ahí está nadando de pecho. Siguiente. Ahí, este es ya el chico. Ya está de mi altura casi. Siguiente, tiene 15 años ahí. Ahí gana. No, pero no te pases tan rápido. La anterior. Esa es la primera competencia internacional, Casablanca, ganamos una medalla allí. Mi esposa está ahí feliz de la vida. Siguiente. Ahí ganamos, fuimos a la competencia nacional juvenil. 2008 ganamos medallas también. Vean los dos siguientes. ¿Por qué te estoy mostrando esto? Uno toca el bajo, el otro la batería. Siguiente. Esta es la más reciente que traigo. Esta es mi familia, mi esposa, mis dos hijos. Déjenme decirles algo. El más grande está nadando para la Universidad de SMU. Y yo te voy a decir algo, volteame a ver. Yo no hubiera querido escuchar, papá, yo vi fotos, yo era bueno para nadar, ¿por qué no seguiste llevándome a nadar? Su anhelo es llegar a las Olimpiadas, de los dos. Ya hemos ido a nacionales, están por ir a Panamericanos, Centroamericanos, y quizás si gana una medalla. Yo le decía, hijo, me decía, papá, si el Señor me da una medalla, yo sé que voy a tener puertas abiertas para compartir el Evangelio en muchas partes. ¿Sabes una cosa? Yo no quisiera escuchar de mis hijos, ¿por qué no siguieron llevándonos? ¿Por qué cuando nos cambiamos no siguieron siendo disciplinados? La disciplina provoca, el no ser disciplinados provoca ira. Tú estás estudiando un instrumento, papá, yo no quiero estudiar trompeta. Hasta que se le haga una trompota, sígale. Es que no me gusta. Otro entonces, mi hijo me dijo, no me gusta el piano. ¿Qué otro? La batería. Y vas a entrenar todos los días. Por eso la Biblia dice, padres, no provoquen a ira a vuestros hijos, sino creadlos en disciplina. Seamos disciplinados con nuestros hijos. Regrésate al. Bueno, siguiente foto. Esta es una pelea que gané yo de Rocky. Siguiente. Aquí me entregaron el campeonato. Si se dan cuenta, dice ronquidos. No dice Rocky 2, dice ronquidos. No, tengo una enseñanza que se llama Rocky, pero ahí se coló la foto. Pero tengo una enseñanza que Melo me decía que la predicara aquí. La siguiente vez la voy a predicar aquí. Ok. Pero ahí lo tengo en video, Siguiente, regrésate al siguiente PowerPoint. Voy a terminar. Ya es muy tarde, ya llevamos casi una hora. Yo sé que los jóvenes ya no piensan ahorita. Ya el trasero ya no aguanta. Ya se pasan para un lado y se pasan para otro. Pero voy a terminar. Vete al número 6, por favor. voy a ser más sencillo en esto. Provocamos a ira a nuestros hijos siendo egoístas. Mi computadora, mi trabajo, mi tiempo, bla, bla, bla. Siguiente, provocamos a ira a nuestros hijos. Número 7, no dándoles tiempo de calidad y de cantidad. Pasa tiempo con tus hijos. Mucha gente nos han enseñado en el cristianismo, dales tiempo de calidad. No es cierto, ellos necesitan tiempo de cantidad. Yo paso tiempo con mis hijos, mi esposa y yo pasamos tiempo de cantidad con ellos y tiempo de calidad con ellos. Una niña cuenta la historia que le dijo a su padre, papá, ¿cuánto ganas la hora? El papá le dijo, hija, soy el uno de los hombres mejores pagados de los Estados Unidos. Papá, la niña de 12 años le dijo, papi, ¿cuánto ganas la hora? Dímelo. Hija, gano mucho tiempo de cantidad. Yo paso tiempo con mis hijos, mi esposa y yo pasamos tiempo de cantidad con ellos y tiempo de calidad con ellos. Una niña cuenta la historia que le dijo a su padre, papá, ¿cuánto ganas la hora? El papá le dijo, hija, soy el uno de los hombres mejores pagados de

Tengo $750. ¿Me podrías vender media hora de tu tiempo y pasarla conmigo? Estoy muy ocupado. ¿No entienden? Son muchas cosas las que tengo que hacer. Dales tiempo de calidad y tiempo de cantidad. ¿Sabes por qué las ciudades están pintadas? Aquí no están pintadas, pero en muchas partes, porque los jóvenes han sido provocados a ira, porque sus padres no les han dado tiempo de calidad y tiempo de calidad. Ahora ya la onda de los psicólogos es dale tiempo de calidad, 5 minutos, pero de calidad. Yo les digo, ok, así que te diga tu esposa, te voy a dar 5 minutos, pero son de calidad, nada más 5. Éntrale, 5, 4, 3, no. Nada más de calidad. 5 minutos. No. Necesitamos tiempo de cantidad. Provocamos ahí a nuestros hijos. 8, voy a terminar. No guiando a nuestros hijos espiritualmente. Si tú no los guías, no les dices, con esto voy a terminar. Hay un punto más, pero lo cierro muy sencillo. Escúchame. Si tú no le dices a tu hijo, hay un Cristo, hay una Biblia. Hijo, a la edad que tenga, no importa, hay una Biblia que habla de un Cristo que resucitó. A mí mi papá nunca me habló de un Dios. A mí mi padre nunca me dijo que existía Cristo. Yo fui un ateo cuando pude tener noción y escoger una tontería de religión. ¿Por qué? Porque mi padre no me enseñó. Hay un Cristo que te perdona, hay un Cristo que salva, hay un Cristo al cual podemos adorar, hay una iglesia a la que vamos los domingos. Si tú no los guías espiritualmente, el internet o otras personas 24 horas al día están dispuestos a guiarlos a cualquier religión falsa y a cualquier mugrero. No provoques a ir a tus hijos, guíalos espiritualmente. Por último, provocamos a ir a nuestros hijos no amando a nuestras esposas. Cuando tú no amas a tu esposa, ¿sabes una cosa? No hay hijo que no sepa, que no esté enterado, ayúdeme al grupo de alabanza, que no esté enterado que no amas a tu esposa. Póngase de pie, por favor. No hable, por favor. Voy a culminar con algo. No hable. Si tiene a los niñitos, ayúdenme a que guarden un poquito de silencio. Ayúdame con el piano. Déjame decirte algo. Voy a terminar. No se muevan, no se mueva, por favor. Espere un momento. Yo sé que se ha alargado. Escuche esto. La conclusión es importante. Yo fui provocado a ira de muchas maneras. Pero algo que yo sabía es que mi papá no amaba a mi mamá. Mi papá había engañado a mi madre muchas veces. Mi padre fue un hombre golpeador. Mi padre golpeó a mi madre muchas veces. Mis hermanos y yo tuvimos que separar. Pero yo sabía que él no la amaba. Y yo estaba enojado. Por eso lo odié toda una vida. Hasta que conocí a Jesús, que pudo venir el perdón a mi vida. Pero cuando nosotros no amamos a nuestras esposas, ellos son provocados a ira. Cumplimos 22 años de casados. Compré unos anillos nuevos. No salimos fuera por cuestiones que decidimos. Y fuimos a un restaurante y al más grande le di un anillo y al otro le di otro anillo. Y estando ahí enfrente en un restaurante muy lindo, le dije, hijos, cuando mamá y yo nos casamos, ustedes no estaban todavía. Y ustedes no escucharon el pacto de amor que yo hice con ella. Tomé y el más grande me dio el anillo de mamá. Y le dije, mi amor, yo quiero enfrente de estos dos testigos y frente a Dios decirte que yo te voy a amar todos los días de mi vida, hasta que la muerte nos separe, con un amor incondicional como en el que Cristo amó a la iglesia. Te amo con todo mi corazón. Mis hijos estaban con lágrimas en los ojos, porque no hay cosa más hermosa, escuchen papás, de saber que papá y mamá se aman y que estábamos en un lugar seguro. Nuestros hijos son provocados a ira por muchas razones, pero una de ellas muy fuerte es esa. Yo no quiero traer condenación a ningún padre aquí y digas, mis hijos ya se fueron, perdí el tiempo. No, no hay hora. Hay un letrero en Canadá que dice, el mejor tiempo para sembrar un árbol es hace 100 años. Y dices, híjole, ya estoy perdido.
pero dice el

segundo mejor tiempo para sembrar un árbol es hoy. Hoy es el día. Mejor puedes tomar el teléfono, no importa la edad que tenga, no importa lo que haya sucedido, no importa si ya se fueron, si ya tienes nietos, puedes ir y decirles: hijos, a lo mejor, perdóname, me equivoqué muchos años, pero hoy he aprendido en la palabra que debo pedir perdón. Si están aquí tus papás, muévete y ponte con ellos. Vamos, muévanse rápido. Yo sé que ustedes los huelen. Muévete con tus papás. Si no están tus papás, te voy a pedir que te vengas con Mauricio y con Carmen Mari, aquí de este lado. Mauricio y Carmen Mari, ¿dónde están? Yo quiero a todos los que están despapados aquí con Mauricio y Carmen Mari y con Marcelo. Y si puedes venir, could you come with us, please? Marcelo, que son padres espirituales aquí, vénganse con ellos. Si estás con tu papá, hazlo rápido, por favor. ¿Qué es eso? Pero sabes que no lo puedo tomar. Sus papás, vénganse con Marcelo. Vénganse con Marcelo. Vénganse con Marcelo. Vamos, vamos, vamos. No quiero a nadie. No quiero a nadie sin papá y sin mamá. A Johnny y a Mako también, también acá, aquí pueden venir acá. Son padres espirituales. Vénganse aquí para que los, todos los hijos espirituales. Vete con Marcelo. Could you go? Oh, Marcelo is right there. Mamás solteras, volteme a ver. ¿Cuántas madres solteras, viudas, levanten su mano? Mamás solteras, papá soltero. Les voy, tengo una. Esta es la palabra para ustedes. La iglesia es su cobertura. Jesús es el padre de sus hijos. Yo sé que ustedes hacen un trabajo doble, pero el Señor les va a dar unas fuerzas sobrenaturales. Abraza a tus hijos, pero yo quiero que aquí todos estos que están aquí, si se pueden venir acá también, únanse acá con Mako también, vénganse con Marcelo, guárdanse ahí con Marcelo también. Agárrense como familia. No quiero a nadie solo en esta mañana. Voy a hacer una oración. Señor Jesús, estamos delante de ti hoy, venimos como padres, escuchando, Señor, de tu Santo Espíritu una palabra que nos ha retado y que también nos ha edificado. Hoy queremos bendecir a nuestros hijos, hablar palabras de bendición sobre sus vidas, sobre cada uno de ellos. Señor, que tu Santo Espíritu nos guíe en esta oración, y si es necesario pedirles perdón, Señor, ayúdanos a decirles: perdóname, perdóname. En el nombre de Jesús. Así como están, yo quiero que todos los jóvenes que están solos aquí me volteen a ver un momento. Vamos a seguir. Sentí en mi corazón hacer esto. No estoy interrumpiendo la oración. Volteen a verlos, todos estos jóvenes. Papá no está aquí, pero hoy yo siento en mi corazón pedirles perdón a ustedes en nombre de papá. Hemos cometido muchos errores. Y yo me quiero ir a mis rodillas, humillarme delante de ustedes y decirles: perdónenme.

tus ojos, Señor, y que en nosotros haya una vez más

porque eres el Dios que está en el trono. El Dios que adoro es el Dios que tiene todo el poder.

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el Señor, Dios mismo, transmite una revelación del Espíritu Santo total en cada capítulo. Usted lo va a ver, en serio. Y es lógico, va a decir alguien, ¿no? Toda la Biblia tiene que hablar de Dios y el Espíritu Santo es Dios. Sí, pero enfáticamente acá en Juan siempre trata, el evangelista Juan muestra el mover, el carácter, todo del Espíritu Santo. Vuelvo a decir, desde luego, el Espíritu Santo es Dios, pero hasta antes de eso, la gente conocía una forma de su relación con Dios, ¿no? O sea, en el Antiguo Testamento, Dios habló, estableció leyes, y esa era la forma de conectarse con Dios, ¿no? Cuando Jesús vino a la tierra, entonces Él transmitió el hecho carne, ¿no es cierto? El verbo se hizo carne, dice la palabra. Entonces Él transmitió, así, Él lo de tú a tú, si vale el término, ¿no? Dios con nosotros, Dios en medio de nosotros. Entonces, para los de la época de Jesús, para los discípulos, por ejemplo, entonces la cosa fue más clara, ¿no? Era Dios tratando con la gente. Muchos no comprendían eso, ¿no? Se rayaban, ¿cómo es esto? Y cuando el Señor tenía que dejar la tierra, les dijo a sus discípulos, les conviene que yo me vaya. ¿Cómo uno podría estar tranquilo si les dice, les conviene que yo me vaya? Ponga nomás la imagen en una familia, ¿no? Y el que es cabeza diga, les conviene que me vaya, wow. Cambia todo, o sea, te mueve la alfombra. Y Jesús les dice a estos discípulos que han estado 3 años y medio con Él, les dice, les conviene que me vaya. No, alguien diría, ¿cómo me va a convenir que te vayas? No, nosotros ahora que tenemos la vivencia con Cristo y nos dijeran, les conviene que me vaya, no. 3 años y medio viviendo una nueva naturaleza, una forma diferente. Y que me diga que se va. Dice, les conviene que me vaya. Les he dicho eso y les ha sobrevenido, dice, en Reina Valera, tristeza. Pero si yo no me voy, no vendrá sobre ustedes el Espíritu Santo, el Consolador. Entonces, son como que, como facetas, ¿no? En el Antiguo Testamento, Dios mismo, tratando con su pueblo, se establece los mandamientos, y esa es la forma de conectarse con Dios. Jesús en la tierra, Dios con nosotros, nos muestra una realidad vivencial de Él con sus hijos. Y cuando Él dice, me voy, para que el Espíritu Santo ahora venga y ya no esté como estaba solo embotellado en Jesús, si vale la expresión, si me permiten usar eso, sino que ahora lo que estaba en Jesús, ahora esté en todos sus hijos. Les conviene que yo me vaya, porque si no, no vendría el Espíritu Santo, el Consolador. Entonces, vuelvo a decir, en el Evangelio de Juan está justamente revelado todo Juan. Vas a encontrar todo eso que el Señor dijo de el Espíritu Santo obrando, Dios con nosotros. Capítulo que veas es Dios con nosotros. Capítulo que abres, Dios con nosotros, Dios con nosotros. Está la revelación del Espíritu Santo. Olvídame, les hablé de esto, ¿no? Los 4 evangelios tienen unas características especiales. Sabemos que los evangelios son Mateo, Marcos, Lucas y Juan. Ahorita estoy hablando de Juan, en el que está revelado todo lo que es del Espíritu Santo. Los demás evangelios tienen su lugar, claro que sí. Los 4 hablan de Jesús, los 4. Mateo siempre va a mostrar como prioridad, va a demostrar como prioridad que Jesús es el Mesías, aquel que estaban esperando los de Israel, la promesa, que el descendiente de David iba a llegar a
restablecer el reino. Claro que ellos entendían de otra manera un reino terrenal, un reino como conocían, como en las épocas de la monarquía de Israel. A eso pensaban que iban a llegar. Pero ahí está demostrado que Jesús es el Mesías, ¿no? Desde la genealogía muestra ahí de por qué él era descendiente de David y se estaba cumpliendo en él. Luego, en la misma genealogía muestra que él es descendiente de Abraham y desde luego llegan hasta Adán. Así. Entonces, el objeto de Mateo en CC es demostrar que él es el Mesías. El objeto de Marcos es demostrar a Jesús como el Hijo del Hombre, como una persona que mostró ahí que un hombre lleno del Espíritu Santo puede vivir honrando a Dios. He aquí el Hijo del Hombre, decía, anunció. Pueden ver mi limitación, pero estoy agradando a Dios, en pocas palabras. Eso es lo que mostraba el Señor, el Hijo del Hombre. Le querían preguntar, le querían dar un trato, no sé, con algún título, y el título que él escogía era: yo soy el Hijo del Hombre. Con eso se presentaba, ¿no? En el Evangelio de Lucas vemos al Señor como el discipulador. Está formando un ejército. Está ahí con sus 12, luego con sus 70. Está ahí formándolos. Su trabajo es formar discípulos. Transmitir lo que tenía él, ¿no? Es la enseñanza, la vivencia. Mi yugo es fácil y ligera mi carga, vamos adelante, así es como se hace. Los envía de dos en dos, vayan, hagan esto, no hagan aquello, les da prioridades. Si aquí los tratan mal, sáltense a la otra aldea, seguro que no va a haber motivos para decir ya no pudimos predicar, va a haber otro lugar y otro lugar. Está enviando. Y en Juan está revelándose por la palabra la acción del Espíritu Santo. Así que es mucha dosis también Juan. Cada cual tiene su aplicación, pero ahora estamos hablando de Juan. Entonces yo les voy a invitar a que puedan leer en el Evangelio de Juan el capítulo 5. ¿Qué? 5, por favor. Capítulo 5, versículo 1, el paralítico de Betesda. En Nueva Traducción Viviente voy a leer. Es lo mismo, ¿no? Con Reina Valera, si tienes ahorita. Va variando un poquito la gramática a veces, o las palabras más entendibles. Pero la esencia es la misma. La esencia es la misma. Ahora, si te distraes mientras tú quieres leer en tu versión y yo estoy leyendo en otra, te recomiendo que por un ratito me escuches y luego puedas hacer tu corroboración con tu versión. Pero a veces escuchando una forma y leyendo otra, ¿dónde me perdí? Por favor. Así que dice, es una historia bien interesante, pero esta porción de la palabra, según algunos escritores, no existe. Algunos versículos, dos de ellos. Y según otros manuscritos antiguos, sí existen los dos versículos. Es una situación un poco conflictiva también por el tema de doctrinas, ¿no? O sea, a veces la gente dice, no creo que haya sido así. Le ponen su criterio, ¿no? Yo pienso que no era así. Es como si tú eligieras, tienes la Biblia física y digas, este lugarcito no me está cayendo bien, le arrancaré esa hoja. No, tiene que estar ahí. Pero pastor, es el lugarcito del pecado de David. Arrancaremos, porque tan lindo hablamos de David, todo bello, precioso, y después llegamos a un punto en el que dice que David estaba ahí de vago, en la tarde estaba durmiendo y ahí entra en tentación. Eso lo romperemos, pastor. Tiene que estar ahí. No, pero no es buen ejemplo. Tiene que estar ahí porque es una enseñanza, porque es una realidad, porque te das cuenta que de David, que dicen que es alguien conforme al corazón de Dios, Dios mismo dice de David que es conforme al corazón de Dios, también lo muestra como ser humano, como imperfecto.
Entonces creo que ese es más bien un chance para decir, creo que todavía Dios puede seguir trabajando conmigo, creo que todavía la misericordia de Dios me alcanza. ¿Cuántos dicen gloria a Dios? Bueno, algo así parece que tienen una discusión los teólogos y dicen algunos que, enseguida les digo que es un versículo que probablemente no está. En otros manuscritos dicen sí está, ¿no? Es ahí, es un poco el tema. Cuando hicieron la Biblia, se basaron en los manuscritos más antiguos. Entonces, todos aquellos que coincidían, si vale el término, ellos son los que se han mantenido, ¿no? Porque después han habido escritos de todo tipo y esos no fueron canonizados, eso nada que ver, no entraron. Llegaron al canon aquellos que tienen el respaldo. Es como que ahorita dijera, vamos a escuchar un incidente que todos hayamos visto, vamos a escuchar las versiones, tan, tan, tan, tan, esto ha pasado. Y después hay algún extremista que le aumenta cosas, no, esto ya está fuera de él, no, nada que ver. Se comprueba por todos los presentes en una sola versión, eso, así se ha logrado hacer. Llegó un momento en el que dijeron, estos son los libros que entran a la Biblia, estos son, ¿no? Entonces, algunos discuten que los manuscritos antiguos respecto de un versículo que voy a leer no está, y otros dicen que sí está. Para mi caso, todo lo que está en la Biblia está ahí por algo, da una enseñanza, y yo no me voy a hacer lío, voy a decir, ay, esto quisiera que no esté, esto quisiera, no, que está ahí, está ahí. Ya pues, pastor, diga de una vez, ya leeremos. Leer Nueva Traducción Viviente, Juan 5:1, el paralítico de Betesda. Después de estas cosas había una fiesta de los judíos y subió Jesús a Jerusalén. Estas fiestas no eran pues como las fiestas bolivianas, ¿no? Por si acaso, porque a veces uno tergiversa las palabras. Eran ceremoniales, ¿no? Dios había establecido, por ejemplo, que se celebra la Pascua, por ejemplo, es una fiesta. Había otra fiesta, la de Tabernáculos, y así, ¿no? Había fiestas, ¿no? Entonces eran, vuelvo a decir, ceremoniales. Así que venían a Jerusalén para estas fiestas. Y dice, y hay en Jerusalén, cerca de la puerta de las ovejas, un estanque llamado en hebreo Betesda, el cual tiene 5 pórticos. Entonces, como están yendo de camino a Jerusalén, dice, bien importante, hay un lugar cerca de, hay en Jerusalén, cerca de la puerta de las ovejas, un estanque llamado en hebreo Betesda, el cual tiene 5 pórticos. ¿Cómo es eso de la puerta de las ovejas? Cuando Jerusalén fue reconstruida, porque ha sido atacada varias veces, ¿no? Bueno, también reconstruyeron los pórticos. Cada pórtico era dentro de la muralla de seguridad, unas puertas gigantescas, y cada una de estas puertas tenía nombre, ¿no? Otro día predicaremos. La puerta del pescado había, la puerta del caballo. No es que entraban pescados y por lo otro caballos, no. Tenía un significado. Para nosotros, ¿qué es los pescados? Almas, ¿no? Ganar almas. Ganar almas. Tenía un significado. ¿Qué es caballo? Es potencia. Desde el colegio sabemos, desde los ejercicios sabemos que la potencia son caballos de fuerza, por ejemplo, ¿no? Entonces, potencia, está hablando del poder. Un mensaje sin poder no es de Dios. Tiene que haber ahí el respaldo del Señor. Y así por decirlo, hay varios 12 puertas, ¿no? Pero hay diferentes explicaciones para cada una de las puertas. Y hay la puerta de la oveja. ¿Qué creen que significa la puerta de la oveja? La obediencia. Yo no veo eso ahí, ¿no? Dependiente de su pastor. Jehová es mi pastor, nada me falta, dice las traducciones. La única que dice nada me faltará es Reina Valera. A ver, hagan ejercicio de los que tienen las multibiblias de 5 versiones. La única que dice nada me faltará es Reina Valera. Todas las demás dicen nada me falta, nada me falta, nada me falta. La versión de la pastora Elena, Dios habla hoy, dice: Jehová es mi pastor, nada me falta. Está hablando del presente. ¿Cuántos dicen gloria a Dios? Entonces, ¿la puerta de la oveja tendrá que ver con eso? ¡Claro! De la obediencia. Si el Señor es nuestro pastor, nada nos falta. Y cerca de esta puerta, dice que había un estanque. ¿Qué es un estanque? Es una laguna. Una laguna, ¿no? Ahora, claro,
más sofisticadas, las lagunas ya cementadas o con material aislante, ya es más técnico, ¿no? Cuando vamos por estos lugares, la cordillera, hay las represas, por ejemplo, para las hidroeléctricas, y vemos ahora unas cosas bien perfectas, bien lindas, ¿no? Unas obras de ingeniería. Son estanques gigantescos, claro que es un estanque actual, pero los estanques son desde los estanques naturales, que son lagunas artificiales, ese ya es un estanque. Cuando uno ve un lugar donde probablemente se puede juntar el agua, le pone un poquito más de, le sube con tierra un poco más, llega, cava, no cava del todo, sino hasta la parte de la arcilla, sabe la Belén, que hay materiales aislantes. Si te pasas la arcilla, pues ya no es estanque, pues se va a ir el agua. Entonces hay una capa donde puedes resistir el agua, llegan ahí y listo, sirve para el ganado, sirve para las personas, según, ¿no? Es un estanque, ese ya es un estanque. Y uno piensa, no, pues en la época de Jesús, ¿acaso habían esas obras, de ingeniería? Habían, pues, pero el material era diferente. También estanques son con piedritas, todo, ¿no? El punto es que había un estanque ahí cerca de la puerta de las ovejas, cerca de la puerta de la obediencia, de la dependencia de nuestro pastor Jesús. Dice, versículo, continúa, ¿no? La historia. Al final del versículo 2 dice, el cual tenía 5 pórticos. Versículo 3, en estos yacía una multitud de enfermos, ciegos, cojos y paralíticos que esperaban el movimiento del agua. Dice que había un grupo de personas, ciegos, enfermos, ¿no? Ciegos, cojos, paralíticos que esperaban el movimiento del agua. Un ejemplo de enfermedades, ¿no? Han debido haber más enfermedades. Pero por lo menos aquí dice, habían ciegos. Característica de un ciego, no ve, pues, no ve. Pero está esperando. Según esto, el movimiento de las aguas. Entonces dice, cojos. El ciego no puede ver, ¿no? Pero está esperando ahí. ¿Puede sentir o no? Puede sentir. El agua está agitando hasta un salpicón. Está ahí, pendiente, ¿no? Si el agua está quieta, no, aquí no ha pasado nada, tranquilo, dice. El cojo siente también, pero además ve. ¿Por qué era importante ver? Ahorita les vemos. Y paralíticos. El paralítico siente, ve, pero no puede hacer más nada que eso, porque está paralítico, no se mueve. Ahora, este es el versículo controversial. Porque un ángel descendía de tiempo en tiempo al estanque y agitaba el agua, y el que primero descendía al estanque después del movimiento del agua quedaba sano de cualquier enfermedad que tuviese. Y muchos dicen que eso no existe, no existe eso, ¿cómo es posible? Porque ¿cuál era su problema? Piensan que esto iba a llevar a la idolatría, ¿no? ¿Cómo es posible que venga un ángel, mueva el agua y la gente se meta y el primero que sale del agua es sanado? No, está. Pues no lo querían mucho ese versículo. Yo no me hago problemas porque por algo Dios ha permitido que esté ese versículo, si no lo hubiese borrado del todo. Pero dice que, según lo que leemos, que de cuando en cuando descendía un ángel y movía el agua. Qué cosa más linda, más interesante. Imagínese de un ángel descender. ¿Qué estatura tienen los ángeles? Un cálculo aproximado es como 3 metros. Un cálculo, ¿no? Según lo que muestran varias referencias, ¿no? Es una altura de 3 metros. Pastor, debe ser como una persona alta, no muy alta. No sé cuánto medirán los basquetbolistas de Estados Unidos, 2.20, creo. Puede ser. Por ahí, ¿no? 2.10, esa es su estatura. Pero 3 metros ya es mucho. O sea que es diferente que el ser humano. Diferente que el ser humano, un poco más alto, ¿no? Imagínense a alguien de 3 metros. Baja.
y mueve, como cuando tú mueves, agitas el azúcar ahí cuando tomas un cafecito. Pero él baja con... ¿Con qué agitará? Pues el agua, ¿no? Se mueve. ¿Puede o no puede el Señor? Claro, hay que creer. Otros no, cuidado que sean como ese bloque de gente que dice, no creo, ¿cómo va a ser eso un ángel? Si está escrito ahí, está, pues hay que creer. Para mi caso, ¿no? Ahora otros dicen, no sé. Dice que después del movimiento del agua, o sea, agitaba el agua, ¿no? Después del movimiento del agua, quedaba sano de cualquier enfermedad. O sea, alguien se lanzaba al agua, el primero. Leo otra vez. Porque versículo 4, porque un ángel descendía de tiempo en tiempo al estanque y agitaba el agua, y el que primero descendía al estanque después del movimiento del agua quedaba sano de cualquier enfermedad que tuviese. El primero. Y por eso es que algunos dicen, ¿cómo es posible? Eso no es democrático. ¿Cómo es posible? No, el Señor sana a todos. Y bueno, ¿cómo un hito se va a sanar? Eso creo que no está bien, no es de Dios. Pero son formas que impulsan para ciertos momentos una expectativa, creo yo, que es una expectativa, ¿no? Estás esperando un milagro en tu vida, pero tienes una expectativa. Y el Señor muestra su misericordia para todos. Tú tienes, ya sabes la revelación del Señor, tú sabes que vienes en el nombre de Jesús y listo. Pero hay mucha gente que necesita un agitar del agua, un mover. Y ahí Dios produce un milagro. Eso pasa con la carpa, por ejemplo. ¿Cuántas veces nos dicen, ¿para qué sacan esa lona? Peor aún, una familiar mía una vez nos dijo, ¿para qué molestan a la gente? Pensaba que estaba hablando de la gente, a los vecinos a los que vamos a ir. ¿Para qué molestan a la gente? Es más, me dijo a mí, ¿para qué molestas a la gente? ¿Yo por qué? Era alguien que no está en el Señor, ¿no? O sea, por lo menos sintonizada como nosotros. Dice, hablo de los hermanos de tu congre, los estás inquietando, son padres de familia, son madres de familia, son estudiantes, y vos los llevas a un lugar a que estén hasta cierta hora al día siguiente, ¿cómo van a trabajar? ¿Cómo van a producir? Uy, me has reñido. Y le digo, nos estás perjudicando, ¿acaso no tienen congregación? Tienen, pues yo conozco tu congregación, nos has invitado, no es tan bonito, tan grande, quieren cantar, canten ahí adentro, quieren gritar, griten ahí adentro, hagan todo lo que quieran, no molesta a la gente. Y ahí me di cuenta que era el diablo, aunque era mi familiar, pero el que estaba obrando ahí era el diablo. Era pocas palabras, no saquen nada ahí, ahí enclaustrense, hagan lo que quieran, su locura, y no molesten a la gente. Y dije, no, estás mal, digo, mal. Y yo no puedo hacer caso. Te entiendo que no estés captando, pero prefiero hacerle caso al Señor. El Señor dice, id, no dice, quédense, id, dice, ¿no? Id es salir, pues, ¿qué vamos a hacer? Hay que ir, id. Ni siquiera dice en tu ciudad, más allá, dice, ¿no? Todo. Entonces, no, es así. Y esas personas que tú dices que están siendo perjudicadas, no van porque están perjudicadas, van porque Dios está trabajando, está obrando en sus vidas, algo está pasando, justamente porque necesitan trabajar, justamente porque necesitan producir, justamente porque necesitan ser buenos estudiantes, Dios les está causando resultados espirituales, y el agradecimiento es hacer la obra de Dios. ¿Cuánto dicen gloria a Dios? Dios nos da oportunidad, denle un aplauso por favor al Señor. Pero aún así Dios permite agitar las aguas. Cuando llegamos a un lugar, la gente se sorprende, dice, ¿qué habrá aquí? ¿No? Dice, se aproxima y Dios va tocando sus vidas, se agita pues el agua, hay ángeles moviendo el agua. Son obras que el Señor hace en su misericordia, en su soberanía. Él sabe cómo moverse, ¿no? Hay muchos que juzgan fácilmente, ¿no? ¿Cómo van a ir por un milagro? Pues se está moviendo pues el agua, se está agitando, está moviéndose de forma especial, y el primero que se meta resulta sano. ¿Qué significa eso? ¿Cuántas veces estamos predicando y no todos resultan sanos? Ay, pastor, se está dando autogol, pero es la realidad. Pero sí son sanos muchos. En el caso de Jesús nomás dice que todos eran sanados. ¿Han leído esa parte? Jesús dice, predicaba y todos, abriga la palabra, todos, sin miedo, todos. Así dice de Jesús.
predicaba y todos eran sanados. O sea, Jesús era Jesús también, ¿no? Todos, todos. Pero en muchos otros casos, sus discípulos mismos, pues llegaban ahí y muchos eran sanados. Diferente que todos. En el caso del Señor Jesús era todos. Pero aún nosotros con la experiencia de estar en la carpa, no todos son sanados, pero muchos sí. Y me acuerdo que hermano Carlos nos daba la instrucción, dice, y termina, no está predicando, dice, y como siempre, ¿no? Habla. Así, ¿no? Digamos que esto que estoy hablando, los demás no escuchan, pero a mí me dice, hazle subir a los que se van a sanar. Y yo, ¿has escuchado? Hazle subir a los que se van a sanar. Ahora, ¿cómo vos vas a saber que se van a sanar? Entonces yo agarro y digo, tú, no, vos no, en la fila, todo está en la fila. Pastor, ¿por qué no eres democrático? ¿Por qué me ha dicho que pasen los que se van a sanar? O hermano, en ese caso, hermanito todavía. Y era un trabajo que no lo hizo conmigo. Al que estaba ahí, antes lo agarraba al Javier Orellana, que era un grandote. Javier, hazme pasar a los que se van a sanar. Sí, yo lo veía, hermano Javier. ¿No? De él he aprendido. ¿Qué pasa? ¿Tú qué tienes? No, espera tú. ¿Tú qué tienes? Yo dije, ¿qué ha pasado? Y después él mismo nos enseñó, hermano Carlos. A veces le decía al hermano Víctor Hugo, hazme pasar a los que se van a sanar. Los demás no están escuchando. Ahí le dijo, ¿no? Hazme pasar a los que se van a sanar. Y Víctor Hugo estaba con sus. Tú. Luego nos explicó él mismo que hay gente que, por ejemplo, de buenas a primeras, los que vienen por primera vez, muy probable que sean sanos. Los que vienen por primera vez, muy probable que se vengan, que sean sanos ese día. Es que preguntaba, ¿cuántas veces vienes? ¡Ay, 100,000 años usted en Cristo! Espera. Ay, ¿en serio? Pues pastor, por su perseverancia que suba, por su perseverancia, al final el predicador va a ungir abajo, igual va a orar por él. Pues, primera vez que me pase usted. No le dejó ni siquiera decir completo. ¿Cuántas veces vienes? Primera, adelante. ¿Por qué será? Porque vienen con menos incredulidad. ¿No ve? Hay otros que suben. Una aclaración. Por mí ha orado. La otra vez vino un predicador internacional, ha orado. Y la hermanita fulana, y aquella otra, y el otro, ellos han orado. Este hermano va a venir a pedir otra cosa, ¿no? O sea, con una comparación. Un ratito, hermano, usted espéreme. Un ratito, ahorita baja el hermano y va a ungirlo. Sí, sí, espéreme usted. Ese tipo de cosas. Después nos ha explicado, así como los que vienen por primera vez, muy probable que se sanen, de buenas a primeras. También nos ha explicado que las enfermedades que se pueden testificar, esas son importantes. Por ejemplo, el sordo le prueba y ya escucha. ¿Se nota o no se nota ese milagro? Se nota. Mándame, subime a los sordos, a los ciegos, a los pies cortos, ¿no ve? Un pie más grande y un pie corto, a esos. Allá, cosas que se puedan verificar. Alguien, tú tienes silla, adelante. Cosas que se puedan verificar. Y entonces suben acá y el ciego dice: a ver, no veo, veo borroso. Luego, ahora estoy viendo, ya veo. Un milagro total. Y empiezan a multiplicarse los testimonios por ahí abajo. El sordo, bla, bla, bla, nada, nada. Y en el nombre de Jesús, sordera afuera. A ver, repetí: Jesús, Jesús, Jesús. Hermanos, el Señor sana. El sordo está diciendo eso, ¿no? El ex sordo. Al niño que tiene el pie corto, ahí lo sienta ahí. A ver, camarógrafo, vas a ver esto. En el nombre de Jesús, él se iguala y el talón empieza a nivelarse con el otro. ¿Cuántos dicen gloria a Dios? Entonces, a eso se refería. No es que había ahí un truco, ahí no sé, ¿no? Un contubernio por ahí para saber quiénes pueden pasar, o un charlado, o un pagado para que den un testimonio. No, pásame los que se van a sanar. ¡Wow!
Y bueno, como yo no les he entrenado para eso, cuando nosotros predicamos nos hacen pasar a todos. Porque no les he entrenado, ¿no? A veces pasa, ay no, ya, ¿qué hacemos? Ya, no importa. Pasan hasta los que quieren contarnos su vida. No, es los que quieren contarnos su vida al final. Pueden estar contándonos ahorita. Se trata de esos testimonios, de que multipliquen más testimonios, ¿no? Para eso es. Pero dice que el ángel bajaba en esta historia y movía las aguas. El primero que se metía era sano. Hace rato hemos visto, había tres ejemplos de enfermos, ¿no? El ciego, el sordo, no, el ciego, el cojo y el paralítico. ¿Sí era, no? El ejemplo, tres mencionados. El ciego seguramente escuchaba, no veía, ¿no? Pero por lo menos escuchaba un alboroto o el sonido, ¿no? Y él diría, no sé si es eso o no es, pero esta es mi oportunidad. Y un clavado, ¿no? Ya no importa, no sé la consecuencia, pero voy a ser sano, ¿no? Algún ciego haya sido sano, el primero que entraba era sanado, dice. Porque recurro a esta palabra, como el hermano Carlos, hazme pasar, en pocas palabras está diciendo al primero, en este caso en plural, a los primeros, porque no hace pasar a los 100. Era en medio de la prédica que suban como unos 5 testimonios, y después de dar ese testimonio ya están sanados ahí mismo. Continúa predicando y luego dice, ahora que venga toda la fila. Así solía ser antes. Ahora ya, claro, ha sintetizado más, porque hay que comprender también cada tiempo, ¿no? Pero así hacía él, en media prédica decía, a ver, ¿cuántos han venido por un milagro de Dios? Levanta ya, seleccioname los que se van a sanar. Y entonces subían, daban el testimonio y continuaba. Ahorita vamos a orar por todos. La gente ya estaba con expectativa. Ese era el primero que había entrado al agua. Es más o menos como eso. Entonces no es, creo yo, no es una acepción de personas. No es que, ay, Dios tiene un preferido, por eso no está, esto no creo que sea de la Biblia. Como un hito nomás. ¿Cómo es posible al pobre paralítico nadie le da bola, porque el ciego por lo menos ha escuchado algo y se ha metido al agua y ha sido sanado, o el cojo ha visto y aunque con tumbos ha dado unos volteos, unos rollitos, llegó al agua, ya llegó, se fue sanado? Pero el paralítico, ese hombre no tiene opción, no tiene opción. Si no le ayuda a alguien, no hay. Yo creo que el paralítico se fue a la orilla, digamos que aquí es el agua, se fue ahí, ¿no? Algún día va a llegar mi oportunidad. Y no necesitaba hasta que alguien le empuje, porque ni eso podía, ¿no? Yo creo que estaba al filo así. No sé, algo tiene que pasarme. Alguien diría, estaba en desventaja. ¿O no? Hasta yo me siento así a veces. Por lo menos fuera ciego, me lanzo y con un ojo en tinta, aunque sea, pero ya logro mi milagro. Si yo fuera cojo, aunque todo magullado y desportillado, llego y soy sano. Pero creo que la vida me ha tratado muy mal, porque yo ni mover las cejas, el paralítico no puede, ¿no? No puede. Ni mover las fosas nasales puedo, ni las cejas. Como los ventrílocos, ¿no? Como un muñeco, ni eso puedo, pastor. Estoy así, creo que estoy en desventaja. Algunos se pueden sentir así. Pensar que Dios es bueno. Dios es bueno. ¿Quién aparece en el panorama? Jesús. Les he contado esto, ¿no? Porque siempre recuerdo, siempre me acuerdo de este versículo, de un primer discípulo que tuve, uno de los primeros, no el primero, uno de los primeros. Yo estaba empezando en el Señor y había asistido a las células, en ese entonces llamaba casa de oración. Tenía mi casa de oración, dos casas de oración a las que asistía. Dos casas de oración, uno era en Atejado Solzano y otro era en San Pedro. En San Pedro era con el pastor Víctor Hugo, con el hermano Víctor Hugo, ¿no? Ahí era su celo, su casa de oración. Entonces lo que él hacía, yo me copiaba, hermanos, yo quiero así. Y no sabía mucho la doctrina, pero lo que veía hacer, eso hacía. Nada más. Era un imitador, si vale el término, ¿no? Así tiene que ser. Iba a la otra casa, en la Tejada Solzano, era del pastor Luis, y ahí era otra forma también, igual tenía su fuerte de enseñar, aunque no lo crean, maestro, ya le daba unos cuantos así fuerte, y luego la unción, ¡ah!
Y a veces cuando lo veo puede decir que no, es más evangelista, pero yo lo he conocido como maestro también. Muy bueno. ¿No? Y ahí, entre esas dos cosas, yo estaba aprendiendo y dije, yo quiero una célula, yo quiero una casa de oración, pero de jóvenes. Como veía tanto joven, ahí lo conocí al papá del, aquí del Robbie, del Rovira, del Arno. Ahí lo vi. Y estábamos en el Cine México, nuevos, ¿no? En la carpa y todo. Y digo, yo, ¿sabes qué? Y hablé en voz alta, ¿no? Yo quiero una casa de oración de jóvenes. Yo consigo. yo consigo. No, ¿de dónde vas a conseguir? Pero yo le voy a decir, pues a mi tía Dora. Y va, donde su tía está, día por ahí, ¿no? Yo no sé quién me está hablando, este Alex. Y le habló y me dice, ven. Me lleva donde la hermana, me dice, hermana, sí. Dile. Ya. Hermano, ¿sabe qué? Nosotros queremos para casa de oración. Ya me ha explicado el Alex y ya le he aceptado. Para domingo en la tarde le he aceptado. Sí, hermana, sí, ya. Entonces yo ya lo anuncié y ahí empezamos a trabajar. No, ni siquiera fue tanto el enfoque de los jóvenes de la iglesia. Algunos sí estaban, ¿no? Estábamos empezando así en México y en la carpa, algunos vinieron. Pero el enfoque, yo creo que ahí el Señor me llevó a ese lugar, ¿no? Para que había mucha gente que todavía ahí no conocía. Ya estaban picados por el Evangelio porque algunos ya estaban viniendo, ¿no? Pero no sabía que iba a ser una explosión en ese lugar. Íbamos más gente. La próxima, más gente. Domingo a la tarde, más y más. Entre los que venían del Cine México y los propios de la zona, más y más. Nuestra hermana decía, ¿y aquí más vamos a ampliar? Ahora esto más voy a recoger. Todo ese nivel estábamos ya nosotros. Hasta las gradas, si quieren, pueden nomás estar acomodados. Si no distraen, vamos a estar bien. Decía, pues, estaba muy bonito, ¿no? Y entre estos llegó un muchacho. Cuando leí esta palabra me acuerdo de él, ¿no? Y me dicen ellos, ¿sabes qué? Nosotros somos de un ballet. Es un ballet de Michael Jackson. Nosotros hacemos ese ballet. ¿Ah, sí? Bueno, no les digo que me lo hagan aquí porque por ahí la gente va a decir otra cosa. No. Sí, pero la clave hemos dicho nosotros, y ahí me dijeron, ¿no? Él, estos somos los del ballet, ya. La clave es que el Señor le toque a nuestro líder, pues. Tiene que ser, y no quiere venir. ¿No será que tú puedes encontrarlo en la semana? Sí, puedo. Ya. Entonces venimos a media semana. Vengo a media semana, ya, listo. Por si acaso, le decimos Michael, pero le dices nomás vos Michael, pero se llama Marcelo. Bueno, ya, está bien. Y voy, ¿no? Y a media semana es el lugar de donde solían ensayar. Ahora ya no estaban ensayando, los nuestros ya eran las bajas de su equipo de danza del Michael. Y le hablamos, el Señor fue misericordioso, y ahí en la calle, en plena acera, se arrodilló y empezó a entregarle su vida al Señor. Fue bien lindo, bien hermoso. Y yo dije, ahora ya está, el domingo te vemos ahí en nuestra casa de oración, que es en tu zona. Sí, voy a estar, dice, ¿no? Yo me había olvidado de eso, pero y en medio de la reunión lo veo, él estaba ahí. Ya me ha alegrado, y ya estaba como unas dos reuniones, y no sé si a la tercera o algo así. Fue el día de su liberación. Su liberación fue porque cuando oramos en la calle, en esa acera, ahí me dijo, tengo un problema de salud. No me detalló mucho. Y oramos, ¿no? Y se arrodilló él, se humilló. Pero en ese momento, después de unas tres reuniones, él nos dijo que su problema era que tenía derrame sinovial en la rótula, en la rodilla. Y era porque sus amigos comentaron, es que para hacer nuestros ingresos hay uno especial. Es que, va a disculpar, hermanos, que nos da vergüenza, pero lo metíamos pues en ataúd. Me dice, ¿qué? Pero de utilería, pues, de cartones hacíamos así, ¿no? Y lo lanzábamos y él tenía que caer de rodillas. Lo hemos debido lanzar mal, lo hemos botado. O no sé qué ha pasado, pero se ha lastimado. Y ahí dice, sí, la verdad, el doctor me ha desahuciado. Así me dio que yo me reí y todo, ¿no? Pero después a mí impactó cuando me dijo, me desahució. La única cosa es que me puedo ir a Chile. Dice que ahí hay esta operación, porque aquí también hay, pero aquí cuesta un ojo de la cara. Allá medio ojo, pero igual es caro. No puedo. Mi realidad me dice que no voy a poder. Mi realidad me dice que así no nos voy a estar. Ya no puedo ni caminar. Me da vergüenza, debería usar muletas.
no se trata de vergüenza, es tu salud. Le dijo, sí, pero estoy así. Wow. Pero, y ahí lleno, no puede, no puede, puede. Ahí sabíamos orar en lenguas, aunque no entendíamos. Bueno, las lenguas no se entienden, ¿no? Pero yo no sabía para qué eran las lenguas. Hasta el día de hoy, que ahora ya entiendo que es un lenguaje espiritual, que es comunión con el Espíritu. No, yo solamente, como les dije, lo que veía, eso imitaba. Entonces nosotros orábamos en lenguas, pero no sabíamos realmente lo que estábamos haciendo. Y decía, oren en lenguas, todos. Oraban. Y ahí oramos por él. Estaba de pie y al suelo. Más bien que era piso de madera, machimbre era. Sonó pues, ¡boom! Dije, ya, estaba mal de la rodilla, ahora yo creo, no sé, ¿qué más le hemos hecho ya? Porque ha caído así estrepitosamente, ¡boom! Pues no, señor, no le va a pasar nada. Dios, tú tienes control. Y empezamos a orar. Y empezó así, horizontal, su rodilla a temblar. La rodilla, pa, pa, pa, pa, pa, pa, pa, pa, pa. Así, impresionante. Una más que la otra, y era justamente la que estaba mal, ¿no? Era como que latía, él estaba horizontal, pero su rodilla era. Subía, bajaba, subía, bajaba. Yo me asusté, dije, no, se va a desarmar este muchacho. ¿Qué hago, Señor? Sigan orando en lenguas en el nombre de Jesús. Y no. Cuando se me aproximó uno de los muchachos y me dice, lo que pasa. Y ahí me contó del detalle del líquido sinovial, todo. Ay, ay, ay. Y lo hizo cuando saltaba de ese ataúd así de utilería por su show. Entonces rompimos ese nexo espiritual con ese personaje, ¿no? En ese entonces todavía existía ese personaje, ¿no? Entonces era, pero no con la humanidad de ese artista, sino con el espíritu inmundo que lo estaba conectando a él. Y empezamos a romper y lo echamos fuera. ¡Fuera! Dije, y ¡pum! Se desplomó porque estaba así saltando y quedó horizontal, sin movimiento. Ay, Señor, ahora eso más espero que reaccione. A ver, respira. Sí, respira, respira. Está bien. Y el Señor está haciendo su obra en el nombre de Jesús. Está tranquilo ahí. Oremos para que el Señor siga. Que los restaure y todo. Y nos tranquilizamos y oramos. Y abrió sus ojos. Y me dijo, gracias. Ustedes no han visto, pero yo he visto cómo ha salido eso que me atormentaba. Yo no sabía que lo que ustedes decían, espíritu inmundo, y eso he visto cómo ha salido, se ha ido. Nosotros felices. Al poco tiempo nos tocó predicar como jóvenes. El pastor Henry, yo le dije, nos puede permitir que salgamos con los equipos. Teníamos ya campañas en la Garita de Lima miércoles y sábados. Entonces le dije, ¿nos puede dar para que salgamos lunes? Y él dijo, sí. Entonces ese lunes prediqué yo la primera vez y con los muchachos y todo, ¿no? Para la siguiente, digo, ¿qué hacemos? Y yo digo, ¿ahora quién va a predicar? O sea, hoy yo repito de predicar. Y me acordé de él, que era súper flamante en el Señor. Y dijo, ¿tú puedes dar tu testimonio? Y él dice, sí. ¿De cómo he sido libre? Claro. Ya. Está bien. Se prepara, ¿no? Y ese día hacemos la alabanza y le entregamos en la prédica y él empieza y lee este versículo, ¿no? Esa porción, ¿no? Que de cuando en cuando el ángel agitaba en el estanque y el primero que se metía al agua era sano, ¿no? Y está leyendo eso, cierra su Biblia, bla, y dice, mentira del diablo. Ah, ¿yo qué ha dicho? ¿Qué le pasa? Todo ahí. Y ahora sí que, de hecho, ahora sí que vienen todos los religiosos me van a decir, tú tienes aquí irresponsabilidad, ¿cómo es posible? ¿Qué te pasa? Debías invitar a un predicador, don sea, pero no así, este chico, ¿qué sabe? O algo así, ¿no? Ya dije, ahora sí que vienen las pedradas. Y vuelves a repetir, mentira del diablo, pues se acaba de leer la Biblia. Mentira del diablo, esto no es así. Oh, Dios mío, ¿qué he hecho? Porque Dios sana a todos. Eso es lo que no comprendí él. Porque Dios sana a todos, dijo. Ahí dijo, ya, por lo menos algo está haciendo. O yo no comprendo, dijo. Ay, es mejor, estás mejor. Yo ahí atrás estaba ya, la gota gorda, ¿no? Porque yo, estos son mis amigos, dijo. Ahí estaban.
Ellos son. Yo primero me he molestado porque se estaban yendo a esto que yo entendía como la religión. Íbamos a dejar de hacer lo que siempre hemos hecho. Yo había dejado de hacer eso por un tema de salud, dice, ¿no? Pero ellos estaban dejándolo porque algo había que ya no les interesaba hacer lo que tanto nos ha gustado. Nos invitaban a programas de televisión, hacíamos nuestros shows, íbamos al Teatro del Libre, al Coliseo Cerrado, donde nos tocaba, y ahí éramos ya. Pero ahora estos estaban en otras cosas, yo no les entendía, es más, no quería saber nada, me han invitado, yo no quería ir nunca, así digo, ¿no? Pero ellos han hecho que en la calle sea mi oportunidad de aceptar al Señor, y empezó a hablar, ¿no? Y entonces dice, y yo digo que esto no es, y no creo que sea así, porque Dios no ha hecho acepción conmigo, dice. Ahorita ustedes son como estos personajes de aquí que dicen alrededor del estanque, todos ustedes, todos son ciegos de alguna forma, todos son cojos de alguna forma, son paralíticos de alguna forma, y no creo que solo sane a uno. Dios está para sanarte a ti. Y empezó a hablar con autoridad a todos, ¿no? Todos, hoy todos van a ser sanados. ¿Saben por qué? Porque a mí me ha sanado. Estaba así, mi rodilla tenía este problema, me había desahuciado el médico, no tenía posibilidad económica para tener una solución, pero miren, hoy estoy sano. Empezó a saltar. Yo no quiero que se desarme, por si acaso, porque estaba súper emocionado y saltaba como resorte. Estoy sano, yo quiero que bajen y vengan aquí a este estanque, vengan. No es uno que se va a sanar, se van a sanar todos, porque ya no está moviendo el ángel, quizá haya movido al principio, pero ahora ya está el Señor Jesús, porque aquí entra el Señor Jesús, dijo, y continuó la prédica. ¿Cuánto dicen gloria a Dios? Den un aplauso, por favor, al Señor. Yo salí pues de mi rincón, porque cada vez que hablaba ya estaba más arrinconado. Pero cuando empezó a decir eso, dije, gloria a Dios, salí de mi rincón. Y dije, ahora sí, no creo que me abucheen. Estaba usándole el Señor a este muchacho. Y lo que continúa es lo que predicó después, dice. Versículo 5. Juan 5:5. Y había allí un hombre que hacía 38 años que estaba enfermo. 38 años, dos años más iban a ser 40. 38 años de enfermedad. Cuando Jesús lo vio acostado, por eso dice, ahora va a entrar Jesús. Cuando Jesús lo vio acostado y supo que llevaba ya mucho tiempo así, le dijo, ¿quién es el sano? Estoy en Reina Valera, me pido, pues iguales. Señor, le respondió el enfermo, no tengo quien me meta en el estanque cuando se agita el agua, y entre tanto que yo voy, otro desciende antes que yo. Jesús le dijo, levántate, toma tu lecho y anda. Y al instante aquel hombre fue sanado y tomó su lecho y anduvo, y era día de reposo aquel día. Miren, muchas cosas en este mensaje. Primero, que el Señor se aproxima y le pregunta, ¿quieres ser sano? Alguien diría, y este señor ya se ha pasado. El hombre le está contando que tiene 38 años de estar enfermo, y se le ocurre preguntarle, ¿quieres ser sano? Desde luego que sí, pero el Señor sigue preguntando. Porque hay gente que podemos estar con un problema 38 años, 38 días, 38 meses, lo que sea. Pero el Señor te va a decir, ¿y quieres? ¿Quieres? Sí, yo quiero. Ah, ya, ¿quieres ser sano? Sí. Porque otros dicen, no, yo ya me he acostumbrado, así nomás creo que voy a estar. ¿Para qué ya, no? Ahí nomás. Entonces, no quiere ser sano. Entonces, dice, Jesús le dijo, versículo 8, levántate, toma tu lecho y anda. Palabras claves, levántate. Tienes que levantarte. Pues es paralítico, pero ahora es la voz de Dios que te manda, levántate. Es diferente. Pero o sea, paralítico, ¿cómo le vas a decir levántate? Es que ahora habló Dios, habló Jesús, eso es lo diferente. Levántate y anda. Se levanta. Ahora no solo se levante, anda, camina, da el primer paso y el segundo. Anda. Y otra cosa que le dice, o primero dice, levántate, toma tu lecho y anda, ¿no? Levántate. 38 años no pudo, pero ahora vino la palabra de autoridad. Dios mismo habló, se levanta.
toma tu lecho, su camilla, ¿no? Su camita, su cartoncito. ¿Qué tendrá, pues? No creo que esté ahí botado sobre la tierra, ¿no? Tenía algo. Toma tu lecho y anda. Tres cosas importantes. Levántate. 38 años no pudiste, pero ahora vino la palabra de autoridad. Eso es diferente. Claro, el diablo te va a decir, oh, 38 años, lo mismo, otra vez estás en lo mismo. ¡No! Ahora vino la palabra de autoridad, el levántate de parte de Dios. ¿Qué pasó con Lázaro? Llegó y los... Era una familia de amigos, ¿no?, del Señor Jesús. Dice Marta y María, pero Señor, te has atrasado. Si hubieses llegado un poquito antes, quizá lo hubieses encontrado. Medio mal, medio moribundo, pero lo hubieses encontrado. Pero ya está muerto. Y mira, no te he dicho que si crees, verás la gloria de Dios. Le dijo, Lázaro, ¿o no? Sal. Fuera. Oye, va a decir, pero cuatro días atrás era que diga. No. Ese instante vino el Lázaro. Palabra de Dios, sal fuera. Y salió, dice, Lázaro. Lleno de vendas, lleno de... Como estaba, ¿no? Como los preparaban, los embalsamaban, todo, ¿no? Olor feo, ¿no? Por cuatro días de muerto. Olor desagradable, embalsamado, con sus sudario, con sus cosas, como los preparaban. Con vida, pero todavía con olor a muerte. ¿Saben qué les dice a los discípulos? O a su familia también, los que estaban ahí. Desátenlo. Vayan ustedes. Desátenlo. Alguien tiene que ir y... No huele tan bien, pero ya estás vivo. Y lo alistan, le darían sus ropas, se alistaría otra vez. Y era parte de ese día, gran día de alegría. ¿Cuántos dicen gloria a Dios? Un aplauso poderoso al Señor. Hay cosas que se hacen. Cuatro días antes, ¿por qué no ha llegado? Aunque tres días antes, ya dos días antes, un día antes. No, Él está en ese momento donde el hijo, Lázaro, sal fuera. Esa es la diferencia. Cuando el diablo te dice, cuatro años ya, hace tres, o hace dos años, o hace un año, o hace cuatro días, será que aparezca el Señor. Ahora no tienes solución. Estás fregado o fregada. No hay solución ya. 100,000 veces has pedido, hoy día vas a pedir una vez más. No hay solución. Qué diferente es el instante que el Señor dice, Lázaro, sal fuera. Qué lindo es cuando le dijo al paralítico, levántate, toma tu lecho y anda. Ya, 100,000 veces has pedido, hoy día vas a pedir una vez más, no hay solución. Qué diferente es el instante que el Señor dice, Lázaro, sal fuera. Qué lindo es cuando le dijo al paralítico,

paralítico. O a Lázaro le dice: sal fuera. Estaba ahí ya más para allá que para acá. Hay una canción antigua cristiana, ¿no? Dice que estaba Lázaro, llegó a la reunión, ya había partido, ¿no? Ya estaba muerto antes de que lo resucite el Señor. Llega, dice, yo vine, me sorprendí, dice, y estaba ahí un señor llamado Abraham contándole acerca de cómo fue lo del ser padre de la fe. Está contando su testimonio, cómo el Señor le pidió que sacrificara a su hijo y cómo Dios envió la provisión, Jehová Jireh, y está contando ahí. Y aparece Daniel, dice, Daniel aparece ahí y cuenta cómo fue este tema de los leones. Dice, estaba en la fosa de los leones, cómo más bien con los leones se ha dormido y no le han hecho daño. Cada quien está contando su testimonio. Y la canción dice: Lázaro, Lázaro. ¿Quién? Lázaro. Él piensa que es una canción, mano, pero está ya la voz de Dios llamándole: Lázaro, Lázaro, Lázaro, levántate. Dice: bueno, yo quería contarles, pero creo que me llama Jesús, Jesús me llama. Yo me imagino que el que compuso eso estaba entendiendo, ¿no? Él ya estaba para allá y el Señor se lo jaló. No le dejó contar el testimonio a los demás, porque él todavía tenía que vivir en esta tierra. ¿Cuántos dicen gloria a Dios? Así nos toca. Dale ese aplauso, no hay problema. Así nos toca. Quizá ya te estabas alistando para contar tu último testimonio. No, hermano, nada, nada, nada, nada. Todavía el Señor te dice: no, conmigo todavía tienes mucho que recorrer. El muerto tiene opción. Imagínense el vivo. Elías un día, es tanta maravilla, he vencido a los de Baal, a los falsos profetas, Dios me ha respondido con fuego, todo lindo, hermosísimo. Pero la reina había dicho: mañana yo te mato. Lo que has hecho con mis profetas, esos falsos profetas, ¿no? Yo voy a hacer contigo igualito, te mato. Y en semejante victoria se va, dice, a una cueva a esconderse. Pasa, te deprimes, te angustias, pero el Señor te dice: todavía no es tiempo del retiro, todavía no es tiempo de la jubilación, hay mucho que recorrer contigo, Elías. Le da tres trabajos: vas a ungir al próximo rey de Israel. ¿Cómo? Vas a ungir al próximo rey de Siria. ¿Qué? Le da el trabajo de ungir al próximo presidente, una próxima posesión, y él va a ungirlo al presidente. Lo van a llevar al país vecino de Siria y también ahí va a ungir al próximo rey. Y tercero, vas a ungir a tu discípulo, al que va a continuar el ministerio. ¿Qué se llama su discípulo? Eliseo. Hasta ese momento, por lo menos no se conoce de Eliseo. Ha debido ser su discípulo, pero no se le conoce notablemente ahí. Seguramente a partir de ese momento empezó a trabajarlo, discipularlo. Pues el Señor me ha dicho que te tengo que presentar, tú eres el próximo profeta de Israel. Me ha dado un trabajo duro y también tengo que ungir al próximo rey. Aquí nomás, pues nuestras gestiones democráticas son, periodos democráticos son de 5 años. En una monarquía, ¿cuántos años son? Hasta que muera. O no, muere el rey, recién vive el rey, dicen, ¿no? El hijo entra en gestión. Entonces, cuando el Señor le dijo: vas a ungirme al próximo rey de Israel, ¿cuánto tiempo? ¿Se sabía o no se sabía? No se sabía. De hecho, pues, ¿qué estás queriendo colgar los guantes? Vas a seguir luchando, te voy a reequipar. Cuando este rey que está en gestión muera, entonces tú vas a ungir al próximo rey. ¿Cuánto tiempo, Señor? Eso no le ha revelado. El Señor no le ha dicho cuánto tiempo más tienes. Si tú querías retirarte, el Señor no te va a decir cuánto tiempo más le vas a servir hasta que me unjas al próximo. ¿Cuándo es eso? No sé. En pocas palabras, tú trabajas. ¿Cuánto dicen gloria a Dios? Dale ese aplauso al Señor. En realidad ese no sé es mi expresión, porque en realidad Dios sí

sabe, pero no le quiso decir. Vos me trabajas y listo. Y vas a ungir al próximo rey de Siria. Oh, ¿cuánto tiempo siempre va a ser? Dale, buitres le traigan comida. Dice, carne y tortas. Supongo que es pan. Un sándwich, ¿no? Un sándwich de lomito debe ser. Me gusta. Algo es. ¿O qué puede ser pan con carne? Sándwich, ¿no, hermano? Sándwich. Agua más tenía. Al lado del arroyo está. Con un poco más de agua. Y dice en plural, o sea, más que un sándwich. Por lo menos dos sándwiches. Y come y toma agua. Y le dice el ángel, descansa. Otra vez le dice que descanse. Imagínense, deprimido. El deprimido no quiere nada, ¿no? Pero se lo preparan algo bueno. El Señor le manda una receta ahí y cae el buitre. Es increíble. El buitre es como que al drogadicto le hagan cuidar la farmacia, ¿no? ¿Cómo a él le van a dar? O al delincuente le den la caja fuerte. Medio raro, ¿no? El buitre, a ver, le lleva con su mantelcito, hace su delivery, ¡zas! Le da el buitre. No se lo come el buitre, pero le da al profeta. Y después de que come, el ángel le dice, descansa otra vez. Descansa. Y otro se duerme. Y otra vez se levanta y se sigue alimentando, tomando agua. ¿Sabe qué? Dios tiene misericordia aún de sus hijos para que cuando estás cansado, el Señor se va a encargar de mandarte tu sándwich de lomito y tu agua. Y después te dice, vuélvete a dormir, hijo. Volvete a dormir. Te duermes, te levantas y le dice, largo camino te resta. Dios es bien cuidadoso. No se equivoca. No se equivoca. A veces, por eso dice el Señor, si ustedes siendo tan malos como papás, dicen, ¿no? Saben dar buenas cosas a sus hijos, ¿cuánto más Dios? ¿Alguna vez no has recibido eso de tu papá, de tu mamá? No, era bien estricto. No, pero ha tenido que haber algún momento. Y si no, Dios va a restaurar eso en tu vida. O tú tienes que hacer eso con tus hijos. Tener compasión. No, yo he visto, ¿no? A mi papá lo he visto, no en relación a mí, en relación a uno de mis hermanos, ¿no? Cansado y botado en la lona, él se aproximaba y le tapaba un poquito más. No lo molestaba. Se ve esa actitud, porque ha visto que ha hecho un trabajo, se ha esforzado, ha hecho algo que le ha resultado en eso, ¿no? Cansancio total, y él lo terminó de tapar. Ah, le tapó, mejor que siga durmiendo. Otro hubiese dicho, ah, que se levanten todo el mundo aquí, toca la trompeta y todos a formar. No, él dijo, ay, que duerman. Y la mamá dice, pero no, teníamos que hacer tal cosa y aquello. Vamos a estar haciendo, no te preocupes. Y cerró la habitación. Vamos a estar haciendo, no te preocupes. Porque sabía que ese soldado todo cansado no va a rendir. No va a rendir. Preferible es que se reponga en sus fuerzas y ahí sí lo va a rendir. Y más tarde llegó ya. Vamos a hacer tal cosa. Así, ah, no sé qué me ha pasado. Sí, no te preocupes, vamos a hacer más cosas ahí para hacer. Pero ya repuesto, con ganas, ¿no? Entonces, Dios es así. Le dice a Elías, hay todavía camino por recorrer. Yo te digo lo mismo, querido hermano. No te sientas que ya botaste la toalla. No. El Señor te tiene misericordia. Como este muchacho que al principio parecía que todo lo estaba enredando. Ay, Dios mío, le prediqué al final. Realmente el Espíritu Santo le estaba guiando y decía, yo no creo, o por lo menos yo no entiendo, y corrigió, porque yo he conocido a un Dios que sana a todos, esos todos son todos ustedes. Y era lento de gente, y es el estanque, vengan nomás todos. Hace rato agitó el ángel del agua para que uno sea sanado, pero ahorita ya está el Señor, y el Señor sana a todos. Así dijo, a mí me sanó. Y se aproximaron a la gente. Y los hermanos que dije que me van a colgar, me dijo, bien hermano, sigan adelante. Y dije, hermano, amén. Y recién estaba tomando nuevamente respiración. Les animo, hermanos, a no bajar la guardia.

bajemos la guardia. Quiero que te pongas de pie, por favor. Este paralítico, la historia continúa, pero no se los voy a leer el versículo. Este paralítico estaba ya sano. Era día de reposo, ese día era prohibido que hagan nada, y el Señor fue ese día a sanar. Y le hacen problema al paralítico, le agarran del cuello. ¿Quién te ha dicho que te sanes? Es prohibido andar, no tienes que estar andando. ¿Quién te ha sanado? Y él dice, no sé, la verdad no. O sea, ha pasado tan rápido eso que no sé quién me ha sanado. Y no sé, dice, ¿no? Y se va como al templo, este hombre, supongo que agradecer a Dios, ¿no? Y dice que el Señor Jesús se le aparece en el templo. Y le abraza y dice, ya está sano. Sí, ay, el Señor es el Señor Jesús, porque ya habían predicado, seguramente ya los distinguiendo. Él es, ah, ya sé, ni corto ni perezoso, porque el Señor le dijo, ¿sabes? Ya no peques más. Esa es la recomendación, le dijo. Ya no peques más. Eres sano, ¿no? Ve y no peques más. Vamos, su recomendación. Y el muchacho, o el señor ese, se va donde los que le han preguntado, los religiosos, ¿no? Me han hecho una pregunta, ¿no ve? Maestros de la ley, ¿quién te ha sanado? Ya sé quién me ha sanado. Jesús. Jesús el maestro, Jesús el rabino. Y se enojaron, dice. ¿Cómo es posible? ¿Cómo es posible que ese trabaje en el día de reposo? Y el Señor responde, ¿no? No sé si supo el chisme o le dijeron directamente, ¿cómo es posible que él rompa la ley y trabaje en el día de reposo? Y el Señor Jesús les dice, mi papá sigue trabajando, mi padre sigue trabajando, hasta hoy trabaja, y yo también trabajo. Así les dice. Si en el día de reposo este está sano, es porque mi padre aún trabaja y yo también trabajo. Ah, no, este se ha creído Dios porque dice mi padre habla de Dios. Si Dios es su padre. Alguno que se sentía abatido, afligido, cansado, extenuado, estresado. Dame por a veces bajar la guardia, botar la toalla, sentir que hasta aquí fue, ya no más, ya está. Y ya se logró algunas cosas, pero eso fue, listo. Me toca hacer lo que les toca a todo ser humano: morir, terminar y listo, salir de este planeta. Pero perdóname por decir eso, porque estoy errado, Señor. Porque ahora he entendido que todavía tengo largo camino, un largo recorrido contigo. Perdóname, dígale de corazón, perdóname, Señor. Cuando tú le dijiste a Elías, vas a tener que ungir el próximo rey, no sabía cuántos meses, cuántos años. Vas a ungir al otro rey, al de Siria, tampoco sabe cuántos meses, cuántos años. Y vas a ungir al próximo profeta, Eliseo, tú no sabes cuántos, muchos a los que apenas hayas logrado alcanzarlos, ya van a empezar a ganarse muchas vidas para Cristo, porque simplemente somos instrumento del Espíritu Santo. Otra vez dígale, Señor Jesús, sácame de toda depresión, sácame de toda tristeza. Señor Jesús, gracias porque me haces entender que hay un largo camino todavía por recorrer. Saca a mi familia de la depresión, saca a mis hijos, a mis hijas de la depresión, Señor amado, de ese espíritu de muerte, de ese espíritu de suicidio, de ese espíritu de no continuar, en el nombre de Jesús, ahora y cualquier otro espíritu inmundo que esté atormentándoles, ahora en el nombre de Jesús, diga fuerte, en el nombre de Jesús, los atamos, los echamos fuera, en el nombre de Jesús, sale ahora, en el nombre de Jesús, fuera, en el nombre de Jesús, tome aire por la nariz. Y echa por la boca. Otra vez. Porque también esos espíritus inmundos van contaminando el ambiente. Y si tú has sentido, si usted ha sentido esa opresión, usted también diga, Señor, en el nombre de Jesús, yo renuncio a eso, Señor. Y yo no lo acepto para mi vida. Y lo echo fuera en el nombre de Jesús. Lo echo fuera de mi vida en el nombre de Jesús. Toda opresión, toda angustia, melancolía, tristeza.

casa. En el nombre de Jesús lo echo fuera. En el nombre de Jesús. Gracias, Señor Jesús. Gracias, Padre amado. Toda gloria y la honra es para ti, Señor Jesús. Te bendecimos.

0: declaramos, repita conmigo, en el nombre de Jesús.
1: En nombre de Jesús.
0: Declaramos.
1: Declaramos.
0: Libertad.
1: Libertad.
0: Sanidad.
1: Sanidad.
0: Padre, en el nombre de Jesús.
1: En nombre de Jesús.
0: Todo aquello que estorba, Señor amado, entre tú y nosotros, Padre, en este día es cancelado en el nombre de Jesús.
1: La.
0: Cierra tus ojos. Un grito de júbilo. ¿Quién vive?
2: ¡Dios!
0: Y a su nombre.
2: ¡Gloria!
0: Amén. Amén. Amén, Señor amado. Tú tienes el control. ¿Cuántos dicen amén? Nosotros solamente somos instrumentos. ¿Cuántos dicen amén? Cierra tus ojos conmigo. Cierra tus ojos, mi hermano. Cierra tus ojos. Porque Dios es Dios. Porque Él es el Alfa, el Omega, el principio y el fin. El que va a venir. ¿Cuántos dicen amén? Ora conmigo, Señor amado. En el nombre de Jesús. Padre, nos acercamos todos los que estamos en este lugar, Señor amado. Padre, tú conoces el corazón mío. Padre, tú conoces la mente de cada uno de nosotros, Padre amado. ¿Con qué corazón venimos a este lugar? ¿Cómo venimos? ¿Por quién venimos? ¿Y para qué, Dios amado? También tú lo sabes, Padre. Padre, pero en el nombre de Jesucristo, todos mis hermanos, Señor amado, con una sola voz, Padre, declaramos, Padre, en este lugar, desde las gradas, Padre, más allá, en el pasillo, más allá, Señor amado, en la calle, Señor amado, en el nombre de Jesús, porque para ti no hay nada imposible. Libertad, sanidad de todos aquellos que quieren o escuchan y dicen, allá hay una congregación, allá hay alguien que habla de Dios, a ver, entraré, a ver, curiosaré, veré si de verdad siento algo, dice alguien, siento algo. No es mi boca, no son mis hechos, es la presencia de Dios, es la presencia de Dios. Diga junto conmigo, Cristo en mí. Vamos, dígalo, Cristo en mí. Cristo en mí.
1: Cristo en mí.
0: Cristo en mí.
1: Cristo en mí.
0: Gracias, Señor amado.
1: Gracias.
0: Gracias, Jesús. Gracias, Dios. Gracias, amado. Gracias. Gracias. Gracias. Gracias, Dios.

Vamos a leer un versículo antes, que es sería el capítulo 31, versículo 30, ¿no? Un versículo antes. Entonces habló Moisés a oídos de toda la congregación de Israel las palabras de este cántico hasta acabarlo. ¿Quién habló esto? Moisés. 32:1. Ahora sí. Escuchad cielos y hablaré, y oiga la tierra los dichos de mi boca. Goteará como la lluvia mi enseñanza, destilará como el rocío mi razonamiento. Entonces empieza a glorificar a Dios. Empieza a exaltarlo. El 3 es más explícito, dice: porque el nombre de Jehová proclamaré, engrandecer a nuestro Dios. ¿Cuántos dicen gloria a Dios? ¿Saben qué? Aquí partimos. Es de agradecimiento. El que ha conocido a Cristo, lo primero que tiene que hacer es agradecido con Dios. Todo el rato. Y Moisés le aclara, les dice a todo el pueblo reunido. Son sus palabras finales. Les dice, ¿qué consejo les puedo dar? Y él dice, ¿no? Lo que acabamos de leer en la segunda parte del 3. Engrandecer a nuestro Dios. 4. Él es la roca cuya obra es perfecta, porque todos sus caminos son rectitud. Está empezando a exaltar. ¿Saben? En una oración siempre hay la parte de exaltación. El mismo Padre nuestro que enseñó el Señor Jesucristo tiene ese momento de exaltación. Padre nuestro que estás en los cielos, santo es tu nombre, santificado sea tu nombre. Y aquí habla del nombre, no acabamos de leer en el 3, porque el nombre de Jehová proclamaré. O sea, siempre hay un momento de exaltación. A veces pensamos que la oración es irnos a quejar. Está bien, puede haber un momento en que tú abras tu corazón al Señor y le digas lo que quieras decirle. Pero muchos confunden la oración con el momento de irse a quejar. Pero aquí hay una proclamación. Dice, Señor, tú eres santo. Amén. Qué mejor que nosotros sepamos cómo deberíamos aproximarnos al Señor si el resto de la humanidad está en sus cosas. Dice que el Señor es justo y es recto, ¿no? El 5 ahora. La corrupción no es suya, de sus hijos es la mancha, generación torcida y perversa. O sea, de él no. El ser humano se puede equivocar. ¿Cuánta gente hay que te dice, no, pero los cristianos esto, aquello, ¿sabes qué? Del que me estás hablando es otro ser humano como tú y como yo. Pero creo que Dios no te ha fallado. Así que ser veraces. Cuando tú le quieres hablar a alguien de Dios, dices, no, pero así son, que no sé qué, son los peores, más hipócritas. Y dices, es que puede ser que me hablas de individuos, pero de Dios. No puedes decir nada en contra de Dios. Amén. 6. Así pagáis a Jehová, pueblo loco e ignorante. ¿No es Él tu Padre que te creó? Él te hizo y te estableció. Acuérdate de los tiempos antiguos. Considera los años de muchas generaciones. Pregunta a tu Padre y Él te declarará. A tus ancianos y ellos te dirán. Qué lindo, ¿no? ¿Sabe? Según esta porción, hay un testimonio en cada familia. No uno, muchos testimonios en cada familia de la realidad.

de Dios. ¿Cuántos dicen gloria a Dios? Eso dice, pregúntale a tus ancianos, pregúntales y ellos van a declarar y te van a decir. 8. Cuando el Altísimo hizo heredar a las naciones, cuando hizo dividir a los hijos de los hombres, estableció los límites. La porción de Jehová es su pueblo. Jacob, la heredad que le tocó. Está hablando aquí del pueblo de Israel. Acuérdese que Dios escogió esta nación y dice, yo soy su heredad. Ya, tranquilos, pues yo no soy ni judío ni me parezco. Mi nariz es un poco grande, pero nada. No estoy diciendo que seamos judíos, pero cuando habla del pueblo, ahora llevándolo a nuestro tiempo, nosotros ahora somos su pueblo. Ya no solamente el pueblo de Israel, ahora nosotros ya somos su pueblo. ¿Cuántos dicen gloria a Dios? Ese es otro tema, pero bueno. En resumen, nosotros ahora somos su pueblo. Y cada vez que habla mi pueblo, entonces ya no solo está hablando de los israelitas, está hablando de nosotros también. Amén. Dice 11. Oh, perdón, 10. 32, 10. Deuteronomio 32, 10. Le halló en tierra de desierto y en yermo de horrible soledad. Lo trajo alrededor, lo instruyó, lo guardó como a la niña de su ojo. O sea, lo ha cuidado a su pueblo natural, al que tenía ahí, a Israel, ¿no? Entonces, en paralelo a nosotros también nos va a cuidar. Dice, como a la niña de su ojo. Yo pensaba que era como la obra del autor boliviano, ¿no? Con ese título. Yo decía, yo he leído esto. Pero no, se había referido en realidad a la parte más interna, sensible del ojo, ¿no? Entonces dice, Dios lo cuida como a la niña de su ojo, o sea... Ese cuidado. ¿Quién puede ser descuidado de que tu ojo lo trates como sea? ¿Qué importa? ¿Que entra arena, lo que sea? ¿O que te coloques un objeto? No, todos vamos a cuidar, ¿no? Nuestro organismo y más que todo lugares tan sensibles como el ojo. Entonces, pues dice, Dios nos cuida de esa manera. Versículo de su ojo, o sea, ese cuidado. ¿Quién puede ser descuidado de que tu ojo lo trates como sea? ¿Qué importa? ¿Que entra arena, lo que sea? ¿O que te coloques un objeto? No, todos vamos a cuidar, ¿no? Nuestro organismo y más que todo lugares tan sensibles como el ojo. Entonces, pues dice, Dios nos cuida de esa manera. Versículo 11, seguimos leyendo. Revolotea sobre sus pollos, extiende sus alas, los toma, los lleva sobre sus plumas. Jehová solo le guió y con él no hubo Dios extraño. Lo hizo subir sobre las alturas de la tierra y como los frutos del campo, e hizo que chupase miel de la peña y aceite del duro pedernal, mantequilla de vacas y leche de ovejas, con grosura de corderos y carneros de Basán, también machos cabríos, con lo mejor del trigo y de la sangre de la uva, bebiste vino. Está hablando del producto de la uva. Lo que pasa es que en esta época eran muy poéticos al componer, ¿no? Decían, no decía, destilaron uva, y le da su toque de composición gramatical. Versículo 15, pero engordó Jesurún y tiró coces, engordaste, te cubriste de grasa, entonces abandonó al Dios que lo hizo. Habla primero, metafóricamente, cómo proveyó, cómo protegió a su pueblo, le dio de todo. Primero la protección, como cuando cuida, dice, un águila a sus crías, a sus polluelos. Eso ya está medio difícil, ¿no? Quizá con Animal Planet, con una cámara, podremos ver cómo cuida. Pero lo más cercano para nosotros es cómo cuidan las aves, ¿no? Una palomita, alguna vez han tenido algunas palomas o pollos. ¿Cómo cuidan? La gallina, ahorita no es un buen ejemplo porque ya conocen pollos que son... bien de rápido crecimiento, pollos, ¿no? O sea, no son gallos ni gallinas, pollos apenas tienen 2 meses, antes los 2 meses, desde los 5 ya se pueden sacrificar, ya se pueden llevar a matadero y ya se vuelve carne. Pero antes, los que todavía tenemos un poco de historia, me acuerdo que en mi casa la sarta era
llegaba con plumas. El plumífero ese tenía que primero ser pasado por agua caliente, ¿o no, hermana Nilda? Así era, ¿no? El desplumaje, a pulso, había que cocinarlo, todo un show. Ahora no, lo pones ahí a cocinar y ya está. Pero toda una preparación, ¿no? Esos eran gallos y eran gallinas, ¿no? Ahora vemos pollitos, aunque sean gigantes, son pollos. Por eso se llaman pollos. Si no diría gallo o gallina, pues no. Entonces, para los que de esa época quizá hayan visto empollada, ahí pueden ver. Ahorita medio difícil el ejemplo. Pero sí, han debido ver palomas, cómo cuidan a sus pollitos. Uy, y el mejor ejemplo es las palomas. Es más, los colocan como... los han visto en los matrimonios, por ejemplo, ¿no? Unas palomitas blancas aquí. Me acuerdo de un estimado de las cámaras y de las filmaciones. Se trajo para la boda de su hija unas palomas en caja. Después de la ceremonia volaron, solo que estaban distraídas, no sabían dónde irlas. Pero funcionó. El tema es que funcionó. Es buen ejemplo la paloma. El igual que los cisnes. Y supongo que muchas aves, pero esos dos ejemplos se acompañan. Yo no conozco, y eso que hemos criado, hablo como familia, palomas. De a poco nos hemos acostumbrado, porque venían, les dábamos comida, y luego ya dijimos, ¿qué tal si les hacemos casitas? Y así, ¿no? Era sucursal de la Plaza Murillo, sí. Entonces, lo que sí veíamos es que esos palomos no hacían nido con otras palomas más que con su paloma. Ese sí que le decía, ¡ay, palomita! Ese sí estaba enamorado, ¿verdad? Quizá estoy equivocado, pero no conozco otros ejemplos más cercanos. Pero las aves realmente son fieles. Tan fieles que cuando ya son pareja, ya tienen ahí sus huevitos fertilizados, todo. Al macho lo deja, la hembra, y el macho fiel está ahí. No se enoja, dice, ¿qué estoy haciendo aquí? Mis amigos me están llamando, no. Tengo que ir, tengo party. No, está ahí el palomo. Y la paloma ha ido a buscar su comidita, todo. Vuelve. Y se queda la paloma y el palomo también va. Pero no se va así, de camping.

Así busca y vuelven. Cuando ya tienen el bebé, ¿han visto cómo comen? ¿Cómo hace la papilla? Mamadera. ¿Cómo se imagina? Abre la boca. Ah, el macho abre la boca y las crías se creen entrar hasta el tubo digestivo. Esas crías son grave. En serio, yo digo así, va a partir al pobrecito, porque todo se lo quiere comer de su buche, ¿no? En serio. Y de la mamá igual. Entonces yo veo un cuidado en estas aves muy lindo. Después que nacen, se van, siguen siendo pareja. Este palomo y la palomita siguen siendo pareja. Es bien bonito. O sea, tú ves, o sea, nosotros veíamos, porque ya sabían sus casitas, otra vez van a tener. Y su cría ya ha salido a otro lado, a otra casita, vamos a hacérselo. Pero estos otra vez van a tener cría. Y los conocíamos. Cuando uno de ellos moría, entonces se recomponía la familia de otra forma. Pero mientras no moría uno de ellos, ellos estaban. Nosotros sabíamos ver por lo menos 3, 4 crías. Y seguían. Entonces aquí dice, imagínense el cuidado, ese cuidado que hay de pareja entre las aves, pero ese cuidado de padre y madre hacia las crías, vuelvo a decir. ¿Cómo será las crías de las águilas? Aquí dice la palabra, pero usted no los ha visto. ¿Cómo será ese cuidado a ese nivel? Las aves, ¿no? Pero es la comparación de Dios hacia nosotros. ¿Cuántos dicen gloria a Dios? ¿Qué sabe ese plumífero? ¿Han visto las aves, las crías de las aves? Son feas, feas. Y es que nosotros hemos criado palomitas blancas, pero su cría es un bicho medio feo, todo flácido, pico bien largo, más largo, en serio, bien largo, color amarillo. Así son sus primeras plumas, amarillos. Este es pato, yo decía, es pato, nos han cambiado. No, es paloma, así siempre es. Ya. Pero Dios, ¿cómo nos protege? ¿Cómo de indefensos seremos? Como esos aguiluchos. Pero el Señor nos protege, nos cuida. ¿Cuántos dicen gloria a Dios? Sabe que esa cría en potencia, cuando sea adulto, va a estar sobre todo nivel, viendo ahí, divisando, extendiéndose. Es increíble. Habían colocado cámaras a los cóndores. Te me han contado recién. Para mí es nuevo. Pero usted va a decir, noticia pasada, pastor. Para mí es nuevo. En Argentina, cámaras. Así que el cóndor se desplazó desde el sur. Ahí está la Argentina. Pasa por Bolivia. Hace su recorrido, ¿no? Se va por los lugares de preferencia. Siempre va a ser la cordillera, ¿no? Irá Perú, Ecuador, Colombia. Sigue habiendo cordillera. Y llega, dice, hasta el norte. Hasta Norteamérica. México y Norteamérica. Norteamérica. El cóndor. Ya no es cóndor boliviano, es cóndor internacional. Increíble, qué belleza. Qué belleza. Claro, desde las alturas, las distancias deben ser en otro sentido, ¿no? No como nosotros, ¿no? Yendo caminitos aquí, cuando vamos a llegar el año del nabo. Pero por las alturas. Y tienen, según lo que dice el libro de Job, el cielo tiene. Eso deben saber los que han estudiado aeronáutica, ¿no? Hay como aeropistas. Hay como caminos, en pocas palabras, en el cielo. No es cualquier lugar lo mismo. Ellos saben. Es igual que en el mar, no es que te metes por donde sea. Hay corrientes. Es como caminos. El que sabe, sabe. Y en el cielo es igual. Y las aves se las saben, ¿no? Si los pilotos aprenden eso, las aves se las saben de porque Dios le enseñó. ¿Quién? Está bien, se respeta. Pero si alguno se acuerda, en esa transmisión, al final de todo su show, dijeron los pueblos originarios, vamos a dar nuestro presente, y llegó esta delegación de los apaches, ¿no? Claro, con jeans estaba, pero bueno, es apache. Y le entregó una pluma y le dijo: esta es la pluma del águila. Hoy estoy reconociendo en este lugar el liderazgo y todo eso, ¿no? Por las culturas originarias, pero trajo la pluma del águila que se une.

también a, al cóndor, o sea, a este nivel de altura, ¿no? De aves. Sí, ya es muy metafórico, como el águila del norte viene a saludar al cóndor del sur. Pero la investigación dice que más bien vuelan estos bichos. El otro día yo vi otro de estos documentales del flamenco. Yo pensaba que el flamenco era nuestro. Además, como últimamente fui por esos lados y decía, el flamenco de las Lagunas Coloradas, aunque no llegué a las lagunas, pero la influencia en todo esto de Uni, es pues hablan de ese tema, ¿no? Y yo quiero ver eso, será en otra oportunidad, pero quiero ver. Pero me cuenta, o no me cuenta, si vi en este reportaje, que los flamencos llegan y luego se van. Igual turistean Argentina, Chile, Bolivia, se van. Así por, igual les gusta esas lagunas de altura que hay a nivel de la cordillera. Hay lagunas de altura, bastantes lagunas de altura. En esas lagunas de altura se han sembrado trucha. En esos lugares altos. No en todos, porque en otros hay pocas condiciones de vida, no hay alimento para los peces. Pero donde sí hay condiciones de vida, ahí hay, en esas lagunas de altura. Hay. Eso por lo menos sí conozco. Entonces, pero a mí me impresionó que estos flamencos no estaban ahí etiquetados, soy de Uyuni, Bolivia, y no me, de aquí nadie me mueve. ¡No! Esos habían sido viajeros igual. Los flamencos. Miren, ¿cómo es de hermoso? Y la Biblia lo dice. ¡Qué hermoso es el Señor! Y nos hace subir a ese nivel de las aves. Para ellos es... distancias son diferentes, ¿no? Desde ahí arriba cambia la cosa. Es como cuando se sube usted al teleférico. Hasta el estrés se le va, ¿o no? No sabe ya de qué renegar. Ah, se desinfla. Mira a todo lado. Ya. No tiene nada, nada más que decir. A nadie tiene que decirle, ¡apague su música! Tranquilo. Demasiado tranquilo también. Lindo. Así deben estar las aves desestresadas. Bueno, pero miren, tanta bendición. Desde el 13 y el 14, estamos hablando de Deuteronomio 32, ¿no? Que le da alimento, les da miel, les da mantequilla. Todo alimento natural, ¿no? O sea, tremendo. Trigo, provisión de todo. Uva, vino, dice al final del 14. Pero engordó el 15, dice Jesurún, y tiró coces. ¿Qué es coces? Patadas. Este se alimentó, engordó, todo chévere, pero empezó a patear. Engordaste, te cubriste de grasa, entonces abandonó al Dios que lo hizo y menospreció la roca de su salvación. ¿Cuánta gente puede haber recibido estos favores, esos cuidados? Como he hablado yo de los de esos, del águila que cuida a sus aguiluchos, esa protección, esta alimentación que acaba de mencionar estos versículos, y se olvidan de Dios. Hay casos en los que se olvidaron de Dios. Se me olvida más grande que eso y se olvida. Y se olvidaron. Dice que engordó con grosuras, estaba ahí todo miedoso y empezó a patear cosas. Ya es orgulloso, ya patea a todos, ¿no? A sus mismos camaradas. Si era un cabrito, a los otros cabritos. Si era un corderito, a los otros corderitos. ¿Qué ha pasado? ¿Por qué ha cambiado? Tanta bendición hemos recibido y protección de Dios, que Dios nunca nos halle como ese cabrito loco. Dice, menospreció la roca de su salvación. Ya esto ya es textual al final del versículo 15. Ya se olvidó quién lo salvó. Che, ¿por qué no vienes a la congre? Cuando haya tiempo, pastor. Yo trabajo, pues. Así me ha dicho uno. He dicho, gracias por lo que me toca, de hecho. En serio, así me ha dicho. ¿Y por qué andas viniendo? Es que yo trabajo, pastor. No sabía dónde esconderme, porque así digo, yo no, hermano. Así me ha dicho. Pero yo también, ¿cuántas veces me he debido equivocar, Señor? Me toca recibir lo que sembré. Así que un gancho, ¿cómo es? Me dejó el ojo en tinta, pero Señor, amén.

16, le despertaron a celos con los dioses ajenos. Está hablando ya de Dios. Lo provocaron a ira con abominaciones. Sacrificaron a los demonios y no a Dios. A dioses que no habían conocido. A nuevos dioses venidos de cerca que no habían temido vuestros padres. Mire, cuando hay este tipo de juicios como el fuego, la gente es fácil de hablar. Yo le digo, sea prudente, no hable tan fácil. Este fuego es del diablo, dicen. Yo no sé, porque Dios también emite su juicio. ¿Quién le puede decir a Dios, no hagas esto, no hagas aquello? Eso dice textual a Job. ¿Vos quién eres? ¿A quién tengo que pedir permiso? Así le dice a Job, así textual. ¿Dónde, pastor? Lea la Biblia. ¿Quién tengo que pedirle permiso? Oye, ¿dónde estabas tú el día que creé? ¿Dónde estabas tú cuando hice esto, cuando hice aquello? ¿Dónde estabas? ¿A quién le he preguntado? ¿Quién me ha instruido qué hacer o qué no hacer? Y se queda ahí. Una describe al dragón, ¿no? Ahí. Tengo una obra ahí, una creación, dice. ¿Quién le ha enseñado? ¿Quién me ha enseñado? ¿Cómo ese dragón puede, con su aliento, tener fuego? A ver, explícame eso, dice. Y el otro dice, recién se ubica con quién está hablando. Así que yo no sé, yo no soy ligero de palabras. Lo que sí puedo decir es, Señor amado, ten misericordia de nosotros, ten misericordia de nuestro país. Ten misericordia de las vidas, ten misericordia aún de los seres naturales. Y Dios en misericordia puede obrar. Pero yo no puedo emitir, decir esto así hecho al capísimo, al catedrático, esto es por esto, por aquello. Sea prudente, mire lo que viene a continuación. Versículo 18, de la roca que te creó te olvidaste. ¿Por qué hay juicio? Porque nos olvidamos de la roca. Te has olvidado de Dios, tu creador. Y alguien fácil va a decir, ah, díganle pues al presidente. El presidente tendrá que dar cuentas también de él y como líder también. Pero este está hablando de cada uno de nosotros. De cada uno de nosotros. No podemos echar la pelotita al de lado. Cada uno. Esta es exhortación para su pueblo. Deuteronomio no ha sido escrito para los pueblos paganos. Era para el pueblo de Dios, es el resumen de la ley. O sea que si somos pueblo de Dios, para nosotros es. De la roca que te creó te olvidaste. Te has olvidado de Dios tu creador. Versículo 19. Y lo vio Jehová y se encendió en ira. Ah, el Señor se había sabido encender en ira. No estoy diciendo nada, pero estoy leyendo la Biblia. Por él menosprecio de sus hijos y de sus hijas. Se enoja ese papá porque fue menospreciado. Acabo de leer el versículo antes, porque han tomado dioses que no eran sus dioses, dice. O sea, dioses que no son dioses, en pocas palabras, ¿no? Idolatría significa. 20. Y dijo, esconderé de ellos mi rostro, veré cuál será su fin. Wow. Porque son una generación perversa, hijos infieles. Dice, bueno, ¿quieren vivir sin mí? Bueno, pues me escondo. Escondo mi rostro de ellos y voy a ver cuál es su fin. Y está hablando de una humanidad que dice, Dios no es, no hay Dios. Dice el necio en su... No hay Dios. No hay Dios. Más tierra que la naturaleza. Y, bueno, tan sabios. Dicen, sí, yo voy a esconderme, pues no voy a ver su fin. Sigan así, y me voy a cruzar el brazo. Sigan así. Es un padre dolido, ¿no? 21. Ellos me movieron a celos. Fuerte. Con lo que no es Dios. Me provocaron a ira con sus ídolos. Yo también los moveré a celos con un pueblo que no es pueblo. Los provocaré a ira con una nación insensata.
porque fuego se ha encendido en mi ira y arderá hasta las profundidades del Seol, devorará la tierra y sus frutos y abrasará los fundamentos de los montes. Yo amontonaré males sobre ellos, emplearé a ellos en ellos mis saetas. Consumidos serán de hambre y devorados de fiebre ardiente y de peste amarga. Ya saben que cuando uno se aparta de Dios, ahí sí le va mal, ¿no? Ahí sí viene oscuridad tras oscuridad. Y ahí es pura maldición por haberle dejado a Dios. En el 26 yo había dicho que los esparciría lejos, que haría cesar de entre los hombres la memoria de ellos, de no haber temido la provocación del enemigo. No sea que se envanezca sus adversarios, no sea que digan, nuestra mano poderosa ha hecho todo esto, y no Jehová. Bueno, el hombre tiene esa tendencia, ¿no? Esto se ha logrado por el ser humano, no Dios. Porque son nación privada de consejos y no hay en ellos entendimiento. ¿Sabe qué? Cuando nuestra nación tenga consejeros sabios, bueno, Dios va a bendecir las decisiones, ¿no? Consejeros sabios. ¿Se acuerdan de Salomón o del hijo de Salomón? Le tocaba ser rey. Salomón ya había muerto. Y el hijo de Salomón dice ahora, consejeros, consejeros. Y vienen los consejeros ancianos de su padre, del hombre más sabio del mundo. Yo creo que algo han debido aprender, ¿no? Esos consejeros. Y también hayan sido sabios. No creo que un rey sabio tenga consejeros neófitos. Haya tenido unos consejeros sabios también. Los consejeros sabios entraron, dijeron, Señor, si usted quiere, estamos aquí para servirle. Y podemos conformar un nuevo equipo ahí. Jóvenes también que están trabajando, se han ido perfilando para esto. Supongo, no estoy parafraseando, pero vamos a hacerlo aquí, al estilo de su padre, un equipo de consejería. Si él dijo, ¿qué hago? A su cuate le llamó, estos viejitos me han dicho así. ¡No! A los de la promo llamales. Esos van a ser tus consejeros. Tienes razones. Y los llama a sus amigos. Ellos son sus consejeros. Primer decreto. Están viniendo las naciones, dice que mucho han trabajado. Un poquito de descanso, por favor, dicen. ¿Y qué dicen los viejitos? Los viejitos dicen, sí, hazles caso. Tu papá era muy exigente, ha sido la presión tan fuerte para construir el templo y todo. Y hazles descansar un poco y te van a servir, van a ser fieles. Descansar un poco. Eso dicen los viejitos. ¿Qué dicen los de la promo? Los de mi promo dicen, tal es el trabajo, estos flojos, que sepan desde el principio quién manda. ¿A quién hace caso el hijo de Salomón? Roboam, creo que se llama, ¿no? ¿A quién hizo caso Roboam? A los consejeros sabios y mayores, o a sus amiguitos. A sus amiguitos. ¿Y qué le fue? ¿Qué le pasó? Se dividió el reino. Inmediato se dividió el reino. Perdió el reino consolidado por David, por Salomón. El único reino que había empezado con Saúl. Perdió. Solo se quedó con tres tribus. La tribu de Judá, porque era ahí, ¿no? La tribu monárquica. La tribu anterior, de la anterior gestión monárquica, la tribu de Benjamín. Y la tribu, o parte de la tribu de Leví, que era del sacerdocio. Tres tribus nomás con él. Todas las demás, a Samaria, se dividió un solo reino. Entonces, miren, por falta de sabiduría, ya vamos acabando. Dice el versículo 6, yo había dicho que los esparciría lejos, que haría cesar de entre los hombres la memoria de ellos. 27, de no haber temido la provocación del enemigo, no sea que se envanezca a sus adversarios, no sea que digan, nuestra mano poderosa ha hecho esto, y no Jehová, porque son nación privada de consejos, lo que acabo de hablar, y no hay en ellos entendimiento. Cuando ya no hay consejo,
¿Será que el Espíritu Santo ya no está guiando? Porque una de sus características es consejo. El Espíritu de Dios es consejo. Espíritu de consejo, dice. 29. Ojalá fueran sabios que comprendieran esto y se dieran cuenta del fin que les espera. ¿Cómo podría perseguir uno a mil y dos hacer huir a 10,000 si su roca no los hubiese vendido y Jehová no los hubiese entregado? Miren este principio. ¿Cómo se atribuyen cosas ellos? Ya no dicen Dios lo ha hecho, dice. A ver, entiendan, ¿cómo pudieron haber vencido a un enemigo que era tan grande si es que Dios no les hubiese quitado su fuerza? ¿Cómo pudieron haber hecho esto? Dice, ¿cómo podía perseguir uno a mil y dos a huir a 10,000? O sea, ¿cómo? Dice que uno perseguía a mil. ¿Qué ejército puede ser ese? Y dos, dice, a 10,000. ¿Cómo puedes armar tu equipo que uno venza a mil y dos a 10,000? O sea, ¿cómo logras eso si no es que Dios les quitó la fuerza a ellos? ¿Se acuerdan de la invasión de Jericó? ¿Qué hablaban? ¿Qué decían? Los espías llegaron y escucharon. Ellos dicen, están ya a nuestro alrededor, están acampando. Ese pueblo que salió del desierto. Dice que es grave. Cuando ese pueblo empieza a hacer guerra, Dios mismo hace la guerra. No, ya estamos perdidos. Dice, escuchaban el chisme, ¿no? Ya estamos perdidos. ¿Cómo con el Dios verdadero están ellos? Nosotros, ¿no? ¿Para qué ya? Sus espíritus estaban bajoneados. Y cuando Dios dijo, ahora entren, estaban entrando en contra de un ejército que estaba ya bajoneado. Eso es lo que dice aquí. ¿Cómo podría uno hacer huir a mil o dos hacer huir a 10,000 si es que Dios no los ha debilitado a sus enemigos y les ha quitado fe? Y luego se atribuyen a ellos y dicen, nosotros lo hemos hecho. ¿Cómo es posible que me quiten mi gloria? Dice el Señor. ¿Cuántas veces has hecho escapar a mil y también a 10,000? Entre dos a 10,000. Que nunca se nos acusa que hemos hecho. Voy a escribir al respecto. Puedes escribir para darle testimonio a Dios, pero no para echarte las flores. Amén. Y esto es una. Sigue la exhortación muy fuerte. 36, porque Jehová juzgará a su pueblo y por amor de sus siervos se arrepentirá cuando viere que la fuerza pereció y que no queda ni siervo ni libre. Señor, conduele también. Le duele también el dolor de su pueblo y lo perdona. Alabad naciones a su pueblo, porque él vengará la sangre de sus siervos y tomará venganza de sus enemigos y hará expiación por la tierra de su pueblo. 45. Y acabó Moisés de recitar todas estas palabras a todo Israel y les dijo, aplicad vuestro corazón a todas las palabras que yo os testifico hoy para que las mandéis a vuestros hijos a fin de que cuiden de cumplir todas las palabras de esta ley. A fin de cumplir todas las palabras de esta ley. Porque no os es cosa vana, es vuestra vida. Y por medio de esta ley haréis prolongar vuestros días sobre la tierra a donde vais, pasando el Jordán para tomar posesión de ella. ¿Cuántos hemos recibido promesas del Señor y sabemos que nos viene tiempos de bendición? Pero dice, la clave es manteniéndonos en su ley. Ahora uno va a decir, pastor, este es el Antiguo Testamento, ahora estamos en Cristo, somos libres. En Cristo somos libres, ¿cierto? Pero por amor a Él,
Nuestra obediencia igual es la fidelidad. Es lo mismo. ¿O quién quiere jugarse con el Señor? No, soy libre, Señor. Te puedo dejar, volver. Así es libre. No uséis la libertad como ocasión de libertinaje, dice el apóstol. El libre ha decidido amarlo al Señor. El libre. Tenemos libertad, libre albedrío, pero tú decides amarlo a tu Dios. Si le amas y permaneces en lo que él ha enseñado, se dice que sabe hasta dónde. Siga adorándole al Señor. Dice tu palabra, donde abunda el pecado, sobreabunda la gracia. En esta nación, Señor, que frontalmente les rinde homenaje a las tinieblas, también se ha levantado un pueblo que te conoce a ti, pero nos rescataste para adorarte a ti.

usted puede bendecir esta nación. Levante sus dos manos y diga: en el nombre de Jesús, yo bendigo mi nación, bendigo cada kilómetro de esta nación, bendigo cada hectárea de esta nación, bendigo cada metro cuadrado de esta nación, bendigo cada lugar que tú has dado a esta nación. Tú eres el que pones límites, tú sabes por qué lo haces. Tú nos has dado esta extensión y es nuestra heredad. Dígalo fuerte: es nuestra heredad. Te doy gracias, dígale de corazón: te doy gracias porque es mi heredad. Yo lo creo, Señor Jesús, y te bendigo a ti. Tú eres el Dios de Bolivia, tú eres el Dios de todo el Amazonas, tú eres Dios. Te bendecimos, Señor Jesús. Bendigo mi nación, bendigo las vidas, las familias, Señor Jesús. Señor, bendigo todo lo que tienen ahí de recursos, Señor, que esto que les ha causado pérdidas se revierta, Señor, y empiece a fructificar y levantarse economías, familias sanadas, restauradas, quienes han sido afectadas aún con incendio en su casa. Señor amado, dales fuerza, dales fe, dales todo eso lo que necesitan.

manos conmigo. Señor amado, declaramos en este lugar un tiempo, Señor, de adorarte, de exaltarte, y declaramos en una sola voz que tú eres el Rey.

grosso. Alguien lo confiesa con el corazón. Milagroso. Milagroso.

0: milagroso. ¿Cuántos dicen amén? Cuando hace un milagro, yo grito, un grito de júbilo, de verdad. Y ahí estoy como loco. ¿Cuántos pueden dar un grito de júbilo por ese milagro que ha hecho en tu vida? Ahora vamos a decirlo todos juntos. ¡Un grito de júbilo! Y a su nombre.
1: ¡Gloria!
0: Y a su gloria. Y para el pueblo de Dios. Dile al que está a tu derecha, a tu izquierda. Dios de verdad nos escucha. Dile, vamos, dile. Y dale un abrazo fuerte. Está contigo, amén. Vamos a escuchar la palabra de Dios, porque Él
2: es
0: digno.
2: Vamos a dar unos segundos para que los niños se acomoden en sus aulas. Dije aulas, no jaulas, por si acaso. Que se acomoden los niños. Niños menores de 15, 14. Si puede venirse un poquito más adelante, mucho mejor. Vamos a empezar, hermano Grover, con Génesis 1:28. Ven, vamos a leer la Biblia, luego vamos a orar. Génesis capítulo 1, versículo 28. Si tiene su Biblia, lea conmigo y vamos a pedirle a Dios que nos revele su palabra. ¿Cuántos dicen amén? Génesis capítulo 1, versículo 28. Ven, lea conmigo. Dice así la palabra del Señor, Génesis 1, 28. Los bendijo Dios y les dijo: fructificaos, multiplicaos, llenad la tierra y sojuzgadla, y señorad en los peces del mar, en las aves de los cielos, en todas las bestias que se mueven sobre la tierra. Y dijo Dios: he aquí, os he dado toda planta que da semilla, que está sobre toda la tierra, todo árbol en que hay fruto y que da semilla, y os serán para comer. 30. Y a toda bestia de la tierra, y a todas las aves de los cielos, y a todo lo que se arrastra sobre la tierra en que hay vida, toda planta verde le será para comer. Y fue así. Amén. Padre amado, te pedimos que nos puedas dar luz, como dice el salmista, en medio de nuestras tinieblas nos puedas dar luz. Señor, te pedimos que la luz de tu palabra nos pueda sacar de cualquier tiniebla donde estemos y que nos permitas actuar conforme tu voluntad, conforme tu soberanía, y que cuando tus ángeles vengan a esta tierra, dice que ellos van a separar las ovejas de los cabritos. Señor amado, que seamos hallados dentro de las ovejas. Que cuando tus ángeles vengan y separen la cizaña del trigo, que nuestras vidas sean encontradas dentro del trigo, no de la cizaña. Señor amado, quita todo lo que no te agrada de nosotros. Arranca, aunque no nos parezca, no nos guste, quita lo que no te agrada de nosotros. Y que en este tiempo de arrepentimiento que tenemos sobre la tierra, podamos ser hallados fieles y podamos ser hallados dentro de las personas que recogen, no dentro de las personas que desparraman. Tu palabra dice eso, Señor amado. El que no es conmigo, contra mí es. Padre, que podamos ser hallados entre los tuyos, no en lo que estamos en contra de ti. Señor amado, luz en medio de nuestras tinieblas. En el nombre poderoso de Jesús, amén. Amén y amén. Dele un fuerte aplauso al Rey de Reyes y Señor de Señores. En Génesis 1, en el principio de todo, Dios le encomienda al hombre una labor principal. Por eso es el principio, es el Génesis, es el principio de todo. Dile al que está a tu lado, Génesis es el principio de todo. Ahí es donde comienza, ¿no? Porque algunos se pierden, ¿no? Y dice, hermano, ¿cuál es nuestra función en esta tierra? Y evidentemente tienes funciones más específicas, pero la función general del ser humano está en Génesis. Amén. Porque uno puede perderse y decir, mira, hermano, yo creo que Dios me ha creado para crear máquinas, para manejar la tecnología, para crecer, hacer edificios, y así voy a llegar bien delante del Señor. Probablemente sea tu función específica en tu empresa, en tu trabajo, en tu familia, en lo que haces. Sin embargo, la función general, la función principal, el objetivo principal de la creación del ser humano está en Génesis. Y en el versículo 28 de Génesis 1 dice: y los bendijo Dios y les dijo: fructificad, multiplicaos, llenad la tierra, sojuzgadla. Escuchen: señorad en los peces del mar, en las aves de los cielos, en todas las bestias que se mueven sobre la tierra. Primera tarea. Le dice al hombre que estamos a cargo de qué cosa: de los peces, de las aves de los cielos, de las bestias que se mueven sobre la tierra. Voy a hacer un pequeño paréntesis. En el lago Titicaca, para no hablar del mar, porque no tenemos mar, ¿usted sabe de alguna especie que antes había y hoy ya no hay en el lago Titicaca? Hace 20 años atrás, más o menos, ¿qué era más barato, la trucha o el pejerrey? Hace 20 años atrás, pejerrey. Hoy en día, ¿qué es más barato, la trucha o el pejerrey? ¿Por qué? Porque el ser humano se ha metido a hacer criaderos de truchas y de alguna manera ha logrado repoblar la población de truchas. Sin embargo, aquí en Bolivia los pescadores sacaban pues ispi, trucha y otras, el pescado con bigotitos, ¿qué se llama? Mauri. Igual es cada vez más escaso en el lago Titicaca, ¿no es cierto? Hay especies que han desaparecido, como el jesi. Tal vez algunos de ustedes ha comido. Mi papá, mis abuelos hablaban de ese pez, que ha desaparecido, ya no hay en el lago. Como bolivianos, teníamos la tarea desde Génesis de cuidar los peces. Pero ¿qué ve en el día? Usted viaja por el lago, dice: voy a lavar mi carro, y le pone detergente encima del río que alimenta el lago, y ahí están lavando camas, están lavando autos. En el desaguadero usted va a ver el río, ¿no? Como botan botellas, plásticos. Alguien va, está pasando el estrecho de Tiquina, igual, ¿no? Bota basura, otros están haciendo otras cosas, y contaminación, etcétera. O sea, como seres humanos, aplazados, ¿no? Porque miren, dice, los peces estaban a cargo de los seres humanos, de acuerdo a la palabra del Señor. Y comparen lo siguiente, dice, los peces del mar, las aves de los cielos, ¿no? Todas las bestias que se mueven sobre la tierra. Yo recuerdo, por ejemplo, un incidente. Mi papá me decía, cuando veas un pajarito, una vez me decía, cuando yo era niño, veía pajaritos ahí en Songo y se había comprado pues una flecha, ¿no? Esas flechas de goma. Agarraba una piedra y tanta práctica, y dice que un día le dio un pajarito. Ah, muerto el pajarito, lo llevó donde su abuelo. Ah, abuelito, un pajarito, lo he matado. Lo morito dice: ¿qué has hecho? Yo: calla, porque no hay que tocar estos pajaritos. ¿Por qué? Porque estos pajaritos son pues del Señor. Y hay un versículo que dice, ¿no?, que Dios cuida las aves, ¿no es cierto? Y dice mi papá: ese mismo día en la tarde salgo al río y me he entrado al río. Casi muero, me dice. Y mi abuelito me dice: te he dicho, ¿para qué matas el pajarito? Esos pajaritos son animales del Señor, no tienes que tocarles. O sea, el abuelito tenía ese conocimiento que tal vez no era bíblico, pero ha transmitido por sus abuelos, por sus generaciones, de que a los animales les cuida Dios. Yo he escuchado decir un hombre muy sabio que el hombre que cuida bien a su mascota, o sea, el animal que tiene, vas a ver, todo lo que hace es prosperado, es bendecido, porque es agradable delante del Señor. Pero vas a ver personas que tratan mal a sus mascotas, les patean, les hacen hambrear, los dejan afuera, etcétera. Y vas a ver gente que no prospera, me dice. ¿Por qué? Porque estamos estudiando el Salmo, ¿no?, este día viernes. No es pues justo delante del Señor. Tus manos, tus acciones no son justas delante del Señor, ni con tus mascotas. Entonces no eres agradable delante de los ojos del Señor. David dice: Dios me ha prosperado porque se ha agradado de la obra de mis manos, de mi justicia. Pero si tienes una mascota y le haces morir de hambre, no le das el alimento cuando lo tienes que dar, te viajas 4 o 5 días, ah, ¿qué me importa? No va a morir, lo dejas ahí encerrado. Entonces, no eres agradable delante del Señor. Por lo tanto, de acuerdo al Salmo capítulo 18, no vas a prosperar. desde el tema de las mascotas. Pero avanza, dice, ¿no? Aves de los cielos, en las bestias que se mueven sobre la tierra. O sea, a ver, que probablemente no aquí, pero en otros lugares, aquí cerca de Bolivia, y también en el Beni, Sucre, perdón, Santa Cruz quería decir, ¿no? Colmillos de jaguares, pieles, o los picos de los tucanes empiezan a llevar. Pero, noticia, la naturaleza es una creación de parte del Señor. Dios ha creado la naturaleza y luego nos ha creado a nosotros. Por eso en Génesis 11, antes de crear al ser humano, dice, perdón, Génesis 1:11, dice, después dijo Dios, produzca la tierra hierba verde, hierba que dé semilla, árbol de fruto que dé fruto según su género, que su semilla esté en él sobre la tierra, y fue así. Dios dice, dijo, diga conmigo, dijo. La palabra en Dios activa cosas. En nosotros, los hijos de Dios, también la palabra tiene poder. Por eso tienes que tener mucho cuidado de lo que dices. Entonces, cuando dijo Dios, produzca la tierra hierba verde, pregunta. ¿La tierra hasta este día ha cumplido el diseño celestial que el Padre le ha dicho o no ha cumplido? Solo la tierra produce tierra. Dice el versículo 12, dice, produjo pues la tierra hierba verde, versículo 12, que da semilla según su naturaleza y árbol, que da fruto cuya semilla está en él según su género, y vio Dios que era bueno. O sea, desde Génesis, de la nada, entre comillas, no es nada, es la voz de Dios que le dijo a las aguas, van a crear animales, peces que se mueven. El agua, como parte de la creación viva del Señor, dice, en resumen, y Génesis 2 es la misma creación, pero con más detalles. ¿Ya? En Génesis 2, capítulo 4, perdón, capítulo 2, versículo, Abad,

y está relacionado con trabajar y con cuidar. Abad, esa palabra que dice labrar, o sea, no había el hombre para que sojuzgue, para que trabaje y para que cuide la tierra. Todavía no había hombre. Entonces le voy a poner, nosotros somos pues nada, somos malos, como dice la palabra del Señor, y Dios es el Padre perfecto, Dios es el Padre bueno. A nadie le digan Padre, dice, porque uno solo es el que está ahí arriba, no es cierto, nuestro Padre. Pero entonces, cuando Él nos compara, podemos en un porcentaje pequeño entender el corazón de Dios. Ahora le voy a poner este ejemplo. Vamos a suponer que usted tiene 5 hijos. Suposición. Alguno ha abierto sus ojos y dice, 5, mucho hermano, con uno suficiente. Es otro tema. 5 hijos tiene usted. Va a pensar como papá, como mamá. Su hijo número 1, vamos a ponerle que tiene 12 años. Lindo, precioso, obediente. Tal vez lo hace llamar ahí para que los profesores lo aplaudan porque es el mejor alumno del colegio. Llega, le abre la puerta y ese hijito le da beso en su... El día del padre le da sus regalos, el día de la madre le da sus regalos. Es alguien que le ayuda en la cocina, el número 1, ¿no? El número 2, lo propio. Dice, mamita, te lo lavo los platos. Mami, no te preocupes, tienes trabajo, yo te ayudo a pegar los botones. El 3, lo mismo, una belleza, ¿no? Cumplido. Estudioso. El número 4, igual. Una belleza de hijo. Llega, mami, no te preocupes, tienes trabajo, yo te ayudo a pegar los botones. El 3, lo mismo, una belleza, ¿no? Cumplido.

horario, como zampollita, digamos, ¿no? 12, 11, 10, 9, 8 años. Pero llega a tener un quinto hijo, como dicen, la oveja negra. En aymara le llaman el chahuaco, dice, este es chahuaco. Es. Malcriado. Les hace la maldad a sus hermanos, les cierra la puerta, les muerde, les jala del pelo. Pero eso lo quiere igual. Pero hay un día en que se pasa, o sea, hay un nivel, ¿no es cierto? Digamos que le jale el pelo, ya, policía. Pero llega un momento en el que la mamá tuvo que denunciarlo de intento de homicidio, porque verdaderamente lo quería matar a su hijo mayor. La mamá con todo su corazón dijo, ya no es mi hijo el que está ahí. Tuvo que declarar ante la policía y decir, sí, le ha atacado. ¿Por qué? Porque también es el amor hacia ese otro hijo, ¿sí o no? Ya no es, una cosa sería, digamos, tu hijo versus otras personas. Siempre sacarías la cara por tu hijo, aunque sea lo peor del mundo. Pero ahora sí es tu hijo contra tus propios hijos. Lo que quiero decirte es que entiendas un poco el corazón del Señor. El agua, los peces, son una naturaleza y son un hijo del Señor. La tierra, los animales, las bestias del campo, los animalitos, los árboles, son otro hijo del Señor. Pues son una creación, eso dice el libro de Génesis. Ahora, cuando el hombre empieza a agarrar un cuchillo y empieza a subirse encima de los otros hijos de Dios, la Biblia dice, limpieza, juicio, en ese momento. Ahora, dejemos que la palabra del Señor nos siga hablando. Génesis capítulo 3. Versículo 23. Yo estaba pensando en otro mensaje hasta noche, hasta esta mañana, pero mientras estaba aquí cantando los hermanos, recibí esta palabra del Señor que creo que proviene del cielo. En Génesis 3:23 dice la palabra del Señor: y lo sacó Jehová del huerto del Edén. ¿De quién está hablando? De Adán. Para que labrase la tierra del que fue tomado. Miren, cuando Dios le saca a Adán del paraíso, Dios vuelve a hablar de la tierra, que es uno de los hermanos respecto a la creación, y dice, le pone a Adán para que labrase. Ahora, esta palabra labrar viene de abad, igual, A, B grande, A y D, abad, que igual significa nadie. Aquí hay señales claras, diluvió y destruyó a todos. Ya están codeando allá atrás, ya vos eres así, vos eres así. A la naturaleza, que la Biblia dijo que trabajemos con ella, no nos aprovechemos de ella. Como tenemos plata, podemos tirar comida, podemos tirar pan duro. Puedes hacer podrir la verdura. Puedes hacer podrir la carne. ¿Sabes? Por ahí estás dando rasgos de que no eres ovejita, por ahí eres cabrito. Por ahí no eres trigo, por ahí te estás asemejando más a una cizaña. Jesús, como luz, como parte de los hijos de Dios, dijo, no. Ellos tiran los pedazos, sus hijos les dijo, vayan a recoger. Los discípulos cogieron pedazo por pedazo, y la Biblia no nos da luces al respecto a qué hicieron después con esos pedazos. Pues yo imagino

o se lo comieron después los discípulos, o también alimentaron a las aves, a los perritos, no sé, pero de alguna u otra manera reciclaron, manera tal de no botar. Cuando usted pasa por un vertedero de basura, sea aquí en la ciudad o en la ciudad del Alto, donde creo que hay más, donde la gente bota su basura al aire libre. Usted pasa por ahí y hay olores nauseabundos, pero yo siempre veo en la basura comida. Es lo que dijo Jesús iba a pasar en el último tiempo. La gente no va a tener pena de la tierra, le va a hacer producir para nada. Les producir para decir feo. Lo bota, basura. No, no me sirve. Sale usted de aquí afuera. Hay verdura, perdón, hay fruta, ¿no es cierto? Pero pasen la noche y hay fruta que no logran vender y lo empiezan a botar, fruta dañada. Son personas que han comprado cantidades inmensas, que han creído que se iba a volver dinero para comprarse cosas materiales, no lo han podido vender, entonces no importa, lo botan y es basura. En la Rodríguez lo mismo. ¿Cuánta basura está botando como ciudad? De tomates, de lechugas, todo lo demás. Yo he visto hace tiempo atrás ya, yo bajaba por las Rodríguez, era en mi tiempo de universitario, hay personas que viven de la basura que botan las señoras que venden, ¿no? Van y ven tomates que están botados, podridos, que cogen los mejores, sí, señora. Las lechugas están podridas, cogen las mejores, arrancan las lechugas medio cafés y en una bolsita y empiezan a recoger personas. Que de esa comida que está siendo desechada para tirarse, sacan lo mejor y les sirve para alimentar a su familia esa semana. Como dijo Jesús, les aseguro que en el camino al reino de los cielos, cobradores de impuestos y prostitutas van delante de vosotros, dice la Biblia. Probablemente esa persona que ni se congrega, no da su ofrenda ni nada por el estilo. En el camino al reino de los cielos está más cerca que aquel que tiene mucho dinero. Recoger todo eso que han sobrado, incluyendo las bolitas negras, y hubiera dicho: no nos vamos a llevar, vamos a comer en la noche, vamos a comer mañana, o al salir vamos a invitar a esta persona que creemos que va a recibirnos bien. No lo dejaría tirado. Dice que en el tiempo de Noé tragaban, es la traducción correcta, no es comer, tragaban. Bebían de manera desmedida, es el uso, el mal uso del agua. Usted sabe que hace unos años atrás hemos tenido un problema en el agua aquí, bien serio, en la ciudad de La Paz. ¿Qué pasaba en ese tiempo cuando un loco ya salía a lavar con manguera su auto? Es el loco, se hacía silbar, ¿no? Porque todos estaban ahí con un balde de agua esperando, especialmente en la zona sur, para recibirse un balde y un loco lavando con manguera, lo podían linchar. Pero ahora que hay agua, nos vale. Ese es el término, nos vale. Con la manguera estás regando tu patio, tu carro. Hay una gotera en las noches, digamos, en el inodoro. Ah, tiempo, 15 pesos más, que ese no es nada. No vas, no las arreglas, no contratas un plomero, no haces separar esa agua. ¿Por qué? Porque no hay conciencia del uso del agua. ¿Qué es 10 pesos? ¡Ah! Perdido en el tiempo por 10 pesos. No te afecta nada, entre comillas. Pero, ¿sabes? Esa era una característica del tiempo de Noé, de los hombres y mujeres que no le agradaban al Señor. Tragaban, no medían el agua. Lo siguiente, lo que les he ido en la otra versión 2000. Maridos que agasaban mujeres y mujeres que agasaban maridos. ¿Se ve eso en este tiempo? No se ve. Personas que se casan una, dos, tres veces. Mujeres que dicen: bueno, que me deje. No es la primera divorciada. Para mí hay una fila de hombres que están haciendo para mí. Tengo derecho a ser feliz. Si este tit no me quiere a mí, entonces para mí hay una fila. Desde antes a mí me rogaban, me van a seguir rogando y. Él es, mira lo que se pierde, dice, ¿no? Él se pierde, yo no. Lo mismo los hombres, ¿no? Por una mujer estás llorando. ¿Acaso no has visto esa cueca ahí viendo cuatro para uno? Cuidadito con quemarte. Eso canta, hermano, feliz estás si te alejas a esa mujer. Para vos hay una fila a ser feliz. Hay un problema. Eso eran características.

característica de los que se llaman cizaña y de los que se llaman cabritos. Y los ángeles van a venir, dice, y van a separar a los unos de los otros. Hasta el día en que entró Noé en el arca y vino el diluvio y los destruyó a todos. Dios destruyó el mundo ¿con qué? Con agua. Pero la Biblia dice que va a destruir el mundo ¿con qué? ¿Con qué? Con fuego. Amarás el versículo 28, por favor. Lucas 17, 28. Asimismo, esto significa igualito, como sucedió en los días de Lot, miren, días de Noé y días de Lot. ¿Qué hacían en los días de Lot? Comían, la misma palabra, tragaban, bebían, no cuidaban el agua, uso desmedido. Aquí viene otra cuestión más, dice, compraban, vendían, plantaban, edificaban. Ah. Usted se va a dar de cuenta que en el diseño original de Dios no había ese principio de comprar y vender con una ganancia o utilidad que hoy conocemos. En el tiempo de la creación le dijo al hombre, con el sudor de tu frente vas a comer para aplanar ese lugar y en el tiempo poder sembrar. ¿Sabe? Esa es una característica de los últimos tiempos. Pasaba en el tiempo de Lot. Comprar, vender, plantar, pero no se refiere al plantío que es, había sido diseñado en Génesis. Mira unas fotos recientes con mi esposa. En el campo, está ahí su casita y su patio, sin fin. Su piscina y el lago Titicaca, con peces, puedes ir con botes. Es lo mejor que cualquier millonario en La Paz puede tener. Este campesino que vive aquí cerca del lago, está viviendo mejor de lo que cualquier empresario allá en la ciudad de La Paz, porque puedes ver su patio. Mira este patio, justo era tiempo verde, en la foto está ahí la casa del campesino, una casa chocita ahí chiquita, pero un patio. Los peces, yo creo que en este tiempo el Señor va a bendecir a muchos de ustedes, por ejemplo, con granjas de pollo, de peces, con cosas que estén relacionadas sobre cosas que tenemos autoridad. Peces, aves del cielo, las bestias del campo. Yo creo que en este lugar van a haber ganaderos también. ¿Cuántos dicen amén? Bueno, si tú quieres seguir en tu tienda, hermano, vendiendo y comprando de los chinos, bueno, el Señor te bendecirá. Es conforme al diseño que el Padre te ha dado, adelante. Vuelves a Génesis 1 y le dices, Señor, ¿qué tengo que hacer? Y estar como el hombre había sido diseñado. Dice, plantaban, edificaban, versículo 29, mas el día en que Lot salió de Sodoma, llovió del cielo fuego y azufre y los destruyó a todos. Ahí ya vemos cómo se destruye Sodoma y Gomorra, se destruye con fuego. Ahora, para terminar, quiero que mediten esto. Diluvio con agua, ¿cuál era la intención de Dios? Purificar su creación. Había visto que Noé era el único justo, habla de Noé. Y Dios, en el afán de recompensar a Noé, le dice, llévate a tu esposa, a tus hijos, a las esposas de tus hijos y todos métanse al arca. Mueren en el diluvio las personas que habían hecho mal, que tienen el corazón malo, se exterminan todos, se salvan los animales y la familia de Noé. Vuelve un nuevo tiempo, un nuevo ciclo. Todo iba bien, no había pecado. Pero ¿qué pasa con Noé cuando un día está ebrio? Se había tomado un poco de sake. ¿Qué pasa? ¿Alguien ha leído esa parte? Después del diluvio, cuando todo ya era perfecto, todo era un jardín de rosas, todo era lindo. ¿Qué pasa? Su hijo le viola. Eso está en la Biblia. Su hijo varón le viola.

O sea, que la maldad en la que su hijo se había metido antes del diluvio se transporta en el arca y logra contaminar, vamos a llamarle al nuevo mundo. ¿Qué pasa con Lot? Su esposa se queda, mira atrás. Yo creo que si su esposa salía con Lot, igualito hubiese fracasado porque algo estaba mal en su corazón. Mira atrás, se convierte en una estatua de sal. El ángel lo saca a él y a sus hijas. Salen de Sodoma y Gomorra, son una familia entre comillas perfecta. Pero un día Lot se echa unas copitas. ¿Y qué pasa? ¿Ah? Una de sus hijas dice: me acuesto con mi papá esta noche. No hay hombre. Es el diablo, ¿no? ¿Cómo no va a haber hombre? Había hombres. Pero le hace creer que no había hombres. No hay hombre. Se acuesta con su papá y le dice: tú mañana. Igualito le hacemos tomar, va. Y la otra hermana se acuesta con él. De ahí vienen los amonitas. Eso es lo curioso. En estas dos oportunidades de purificación, falló el plan. Dios quería limpiar, dice, se arrepintió de haber hecho el hombre, Génesis 6, y el pecado entra. Igualito. Sodoma, Gomorra, lluvia de fuego, y el pecado vuelve a entrar. Jesús manda a su hijo, y la muerte de su hijo esta vez no va a ser en vano. Por eso dice la palabra del Señor, que todo aquel que no esté completamente limpio, sin santidad, nadie verá a Dios. ¿Por qué? Porque las anteriores veces, ¿tú crees que Dios no sabía que el hijo de Noé estaba infectado ya con el pecado? Dios sabía, pero la compasión de Dios dijo, bueno, le daremos una chance, y fracasó. ¿Tú crees que Dios no sabía que las hijas de Lot estaban corrompidas por el pecado? Dios sabía. Dios es omnipotente, es omnisciente, lo sabía. Pero por esa situación que había pasado en el pasado, la Biblia dice que nuestros vestidos estén sin mancha y sin arruga. Dile que está a tu lado, sin santidad, nadie va a ver a Dios. La Biblia, cuando habla del fuego, habla de un fuego purificador. Y así como físicamente estamos viendo cómo el fuego está cayendo a través del planeta, ese mismo fuego va a caer sobre su iglesia, pero para purificar. Yo quiero decirte, hermano, algo sin temor a equivocarme, que ninguno de nosotros que sea realmente... Aquel cristiano que no está firme en las cosas del Señor, es un cristiano de paja, un cristiano de heno, un poco de fuego va a ser... te va a hacer desaparecer de las cosas del Señor. Si estás hecho de madera, probablemente aguantes un poco más, 2 meses, 3 meses, 1 año, pero va a llegar un momento en que la madera se quema de la misma manera. Pero aquel cristiano que está hecho con metales preciosos, ónice, berilio, oro, plata, va a venir el fuego sobre tu vida, y lo único que causa el fuego sobre tu vida es la purificación. Más fuego, más purificación. Más búsqueda del Señor. Más fuego y menos ganas de pecar. Más fuego y más ganas de buscar al Señor. Creación, y hemos llegado al tope. Estamos destruyendo a quienes son parte de la creación de Dios, a los animalitos, a los bosques, a la fauna. Y Dios ya no puede soportar esto por mucho tiempo más. Como creación, realmente damos mucho que desear delante del Señor. Entonces, esto, hermano, hermana, nos habla a nosotros de que el tiempo de la venida del Señor está cerca, muy cerca. Necesitamos purificar.

humillarnos delante del Señor. Es tiempo, hermano, hermana, que dejes a un lado tus pasiones, tus deseos, tu concupiscencia. Y es un tiempo que te acerques a Dios y le digas: Señor amado, quita todo lo que no te agrada, arranca lo que no es tuyo. Señor amado, esta mañana nos acercamos a ti. Creyendo que el fuego que cae en esta tierra, Dios amado, también está relacionado al fuego que cae en este tiempo de tu espíritu. Padre amado, queremos en este tiempo aferrarnos más a ti. Que tú seas, Dios amado, quien nos sostenga. Padre amado, quita lo que no te agrada de nuestras vidas. Arranca lo que no te agrada de mi vida. Esos pensamientos, esas actitudes, iras, celos, los borrachos. Hoy nos levantamos, Dios amado, como pueblo tuyo, para pedirte que mandes lluvia a todo el sector que está quemando. Señor amado, ten misericordia de que su venida está cerca, que debemos purificarnos. Debemos purificarnos. Levante sus manos. Heme aquí, Señor amado. Moldéame como barro en tus manos, Señor. Usted levanta sus manos. Yo veo como palmas, como hojas, pero creo delante del Señor que es como trigo. El trigo del Señor se levanta en este lugar. Y tú sabes que del trigo, una de las primeras cosas que se hace es el pan. Jesús es el pan del cielo, pero escucha, tú eres su hijo y tú vas a ser el pan para este mundo. Como trigo, te levantas en el nombre de Jesús y al lugar donde vayas, donde estudies, donde trabajes, el lugar donde estés, Dios te va a levantar como pan para esas generaciones que están hambrientas de su palabra, que no saben nada, no conocen nada y no tienen discernimiento. Mas en el nombre de Jesús oro para que en tu vida el mundo pueda encontrar la respuesta para su hambre de las tantas preguntas que tiene. En el nombre de Jesús, Señor amado, yo creo que estas personas que están aquí son tus hijos. Son parte del trigo, no de las cizañas, Señor amado. Y en el nombre de Jesús, envíales, Dios amado, con autoridad. Así como tú mandaste a tus discípulos, Señor amado. Como tú enviaste a tus discípulos, Señor Jesús. Padre amado, y que cuando volvían los discípulos, volvían con buenas noticias. Señor Jesús, los demonios se nos sujetan. Los enfermos son sanados. Señor amado, que esas señales persigan a mis hermanos, a mis hermanas, a todo el que está levantando la mano en este tiempo. En el nombre de Jesús, en el nombre de Jesús, en el nombre de Jesús, por la palabra del Señor, hermano, hermana, te activamos para la obra para la cual has sido diseñado por el Padre. En el nombre de Jesús te van a venir ideas, nuevas ideas de cómo hablar a las personas del Evangelio. Alguno, el Señor le va a poner en su corazón visitar a una persona, llegar a su casa, y en el momento que estés hablando con esta persona le vas a compartir un versículo que el Señor te va a mostrar en estos días cuál va a ser, en el nombre de Jesús. Alguno

el Señor le va a colocar que su compañero de trabajo con quien siempre comparte está ahí al lado todos los días. El Señor en estos días te va a dar una estrategia para que tú le puedas hablar de la palabra del Señor. Probablemente, escucha, va a ser la enfermedad de uno de sus familiares y te va a decir: está enfermo buen tiempo, y te va a pedir que ores por él. Tú vas a orar con autoridad impartida desde el cielo, y escucha, ese enfermo va a sanar, y como testimonio esa familia va a querer convertirse. Pero probablemente esa familia tenga vergüenza de venir a una iglesia. No hay problema, tú puedes ir a compartirle la palabra del Señor una vez a la semana. Y por unos 3 meses vas a hacer eso. Y a los 3 meses esta familia te va a decir: ¿sabes? Ahora yo quiero ir a tu iglesia. Y gloria a Dios, habrás ganado una familia para Cristo. Y así como en la parábola de los talentos, al que Dios le dio 5, al que le dio 2, volvieron con frutos. Jesús te dirá en su tiempo: entra en el gozo de tu Señor. Buen obrero, en lo poco has sido fiel, en lo mucho te pondré. Sabes, vas a empezar a producir fruto. Y la Biblia va a hablar bien de ti, va a decir: por sus frutos les conoceréis. En el nombre de Jesús, Padre amado, activamos a tus hijos para que en este tiempo sean hijos de fruto. Que su fruto sea visible, Dios amado, en el nombre de Jesús. Padre amado, que lo que ellos prediquen, lo que ellos hablen, sea visible en este tiempo, Dios amado. Sabes, hay muchos cristianos que están calentando una silla 10 años, 15 años, y en los últimos 15 años no han llevado a nadie al camino del Señor. Mas en el nombre de Jesús, ese tiempo se ha acabado para ti, iglesia. Yo declaro que tú vas a ser un hombre, una mujer de fruto en el nombre de Jesús. Un hombre, una mujer de fruto en el nombre de Jesús. En el nombre de Jesús, en el nombre de Jesús. Yo veo como el Padre en este instante está poniéndote en un lugar específico para que des fruto. El Salmo 1 dice: será como árbol plantado junto a corrientes de aguas. En el nombre de Jesús, yo veo una mano del Señor en este instante que te está tomando desde las raíces y te está colocando en medio de un trabajo, te está colocando en medio de una zona, te está colocando en medio de unos amigos. Son personas que acabas de conocer y el Señor te está plantando en ese lugar, y el Señor va a permitir que tú des fruto en este tiempo. Y sabes, tu fruto se va a ver, tu fruto se va a ver, tu fruto se va a ver. No va a ser algo escondido. Lo que tú haces en la obra del Señor se va a ver en el nombre de Jesús. No va a ser al agua, no va a ser tiempo perdido, no van a ser jornadas donde tú te has esforzado y nada ha sucedido. No, en el nombre de Jesús, en el nombre de Jesús, en el nombre de Jesús. El Salmo 1 declaro para tu vida: serás como un árbol plantado junto a corrientes de aguas, que da su fruto a su tiempo y su hoja no cae. Tu hoja no va a caer. Sabes, como producto de ser plantado por el Señor y trabajar para Él, vas a reverdecer, vas a rejuvenecer. Nuevas fuerzas del Señor van a venir, y un tiempo nuevo para tu vida, un tiempo nuevo para tu familia, un tiempo nuevo para tu economía, en el nombre de Jesús. Alguno dirá: hermano, Señor, no pequeñas cosas, porque lo pequeño no proviene del cielo. Dios es un Padre amoroso, que dice la palabra del Señor en el Salmo 18, que su bondad nos ha hecho prosperar. Su bondad nos ha hecho prosperar. Sabes, vas a prosperar no porque eres bueno, vas a prosperar no porque seas buen tipo, no, vas a prosperar porque Dios es bueno. Dios es bueno. La prosperidad del cielo viene para tu vida porque Dios es bueno, no porque seas bueno tú o sea buena la congregación donde asistes. No, Salmo 18 dice que tu amor me ha hecho prosperar. En el nombre de Jesús, Señor amado, creemos en esta palabra, y todo lo que hagamos va a prosperar. Todo lo que hagamos va a prosperar en el nombre de Jesús. En el nombre de Jesús, aquellas personas que se han sentido fatigadas, cansadas.

días sin aliento. En el nombre de Jesús, yo quiero decirte que vino un tiempo de regeneración como el águila. Oh, en el nombre de Jesús, el Señor te va a mudar a una nueva naturaleza. Antes te cansabas, ahora ya no te vas a cansar. Antes te desanimabas, ahora vas a ser parado en la roca. Así como Pedro, era alguien que temblaba, era alguien que era llevado por el viento, pero después fue Petros, piedra, alguien con fundamento. En el nombre de Jesús, este es el tiempo en el que el Señor te va a cambiar inclusive el nombre. En el nombre de Jesús, te va a revelar el nombre que tienes en el cielo. Por ahí tu nombre en la tierra significa mediocre, enfermo, débil, pequeño. Eso dice tu nombre terrenal, mas en el cielo tienes un diseño celestial de grandeza. Así como David venció a Goliat, mató gigantes, de la misma manera tú tienes un diseño celestial perfecto. Y en el nombre de Jesús, creemos que ese diseño celestial de mi vida empieza a descender, y yo empiezo a comprender, Señor amado, cuál es ese diseño. Señor amado, revélales a tus hijos en sueños, en visiones. Padre amado, llévalos con tu mano, Dios amado, que no se desvíen ni un milímetro al propósito para el cual tú los has creado. En el nombre de Jesús, en el nombre de Jesús. Diga conmigo, levantando sus manos: soy nueva criatura, soy hijo de Dios. Padre amado, yo soy tu hijo, tú eres mi padre. Diga conmigo: yo soy tu hijo, tú eres mi padre. Diga conmigo: yo soy tu hijo, tú eres mi padre. Ahora quiero hacerle detener un poco en esto. Todo el que tiene hijo va a entender esto. Cuando tú eres papá y tienes tus hijos, ¿qué es lo que anhelas para tus hijos? ¿Lo mejor o lo peor? Siempre anhelas lo mejor para tus hijos. En el nombre de... Diga conmigo: yo soy tu hijo, tú eres mi padre. Ahora quiero hacerle detener un poco en esto. Todo el que tiene hijo va a entender esto. 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

Diga conmigo: yo soy tu hijo, tú eres mi padre. Ahora quiero hacerle detener un poco en esto. Todo el que tiene hijo va a entender esto. Cuando tú eres papá y tienes tus hijos, ¿qué es lo que anhelas para tus hijos? ¿Lo mejor o lo peor? Siempre anhelas lo mejor para tus hijos.

0: próximo domingo no hay congre, pero el día sábado sí, vamos a estar reunidos desde las 7 de la noche. ¿Cuántos dicen amén? ¿Cuántos van a venir el sábado? No nos vamos a olvidar, ¿verdad? Y el viernes hay discipulado, amén. Gracias, Dios les bendiga. Bendiga al que está al lado de usted, abrácelo. Dios les bendiga, hermanos, amén.
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Gloria a Dios, gloria a Dios. Nos vamos a poner de pie, mis hermanos. Sabemos que el Señor está aquí en medio de nosotros. A su nombre. Toda la noche sin parar. ¿Cuántos están dispuestos? Llenos con óleo de alegría, llenos del Espíritu, danzando, alabando al Señor toda la noche. Cantemos al Señor con todo nuestro ser.

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estamos, vamos a orar una vez más y luego vamos a leer Apocalipsis capítulo 7, amén. Apocalipsis capítulo 7, versículo 9, habla de las multitudes y menciona lo siguiente: después de esto miré y he aquí una gran multitud, diga conmigo, gran multitud, más fuerte, gran multitud, dice, una gran, la cual nadie podía contar, de todas naciones y tribus y pueblos y lenguas, que estaban delante del trono y en la presencia del Cordero, vestidos de ropas blancas y con palmas en las manos. Entonces, si usted interpreta Apocalipsis 7:9, quienes vamos a estar con el Señor por la eternidad, ¿somos pocos o somos muchos? ¿Qué dice usted? ¿Pocos o muchos? No, como que pocos. Después de esto miré y aquí una gran multitud, la cual nadie podía contar. Entonces yo le pregunto, ¿somos pocos o somos muchos? Muchos. En otro lugar dice millones de millones. O sea, somos muchos los que vamos a ser salvos. Dile al que está a tu lado, tú también vas a ser salvo. Dile al que está a tu lado, vamos a estar por la eternidad con nuestro Padre. ¿Cuánto dicen amén? Esa es nuestra fe. Algunas veces se amarga y dice, pastor, el del frente ha construido un edificio con ascensor, tiene 20 pisos. El del otro lado se ha comprado un avión, un helicóptero. No consiste en los bienes que posee. ¿Alguno quiere medir si está bien o no delante del Señor por los bienes que posee? Te equivocas, porque la Biblia dice claramente que nuestra vida no depende de los bienes que posee. ¿Por qué? Porque este mundo se va a quemar. Entonces, ¿dónde está nuestro mayor galardón? ¿Dónde está nuestro premio? En la eternidad. En esta vida 100 veces más, ¿cierto? Pero dice en el siglo venidero, la vida eterna. Entonces, para nosotros, el mayor logro que podemos conseguir en esta vida es alcanzar la vida eterna. ¿Cuántos dicen amén? Por eso dice, ¿de qué le aprovecha al hombre si gana el mundo y pierde su alma? No le aprovecha de nada. Si usted gana negocios, casas, dinero, fama, reputación, edificios, todo lo que usted quiera, y gana todo eso en esta vida, ¿pero de qué le sirve si pierde su alma? No le sirve de nada. ¿Por qué? Porque más vale un día en la casa del Señor que mil días afuera de ellos. ¿Cuántos dicen amén? Así que ¿cuántos vamos a estar en las bodas del Cordero? ¿Cuántos vamos a estar en la eternidad gozándonos con nuestro Padre que está en los cielos? Nosotros somos parte de esa gran multitud. ¿Cuántos dicen amén? Entonces quiero dejar en claro eso, ya no somos pocos, somos muchos. Reitero, porque alguno tal vez dice, pastor, a Dios no le gusta la cantidad, a Dios le gusta la calidad. Reitero, eso no está en la Biblia. Daniel capítulo 12, versículo 3 menciona algo parecido. Dice, los entendidos resplandecerán como el resplandor del firmamento, y los que enseñan la justicia a la multitud como las estrellas a perpetua eternidad. Mire, aquí hay los que enseñan la justicia a la multitud. Diga conmigo, multitud. Diga al que está a su lado, somos multitudes como las estrellas. Muchos, muchos, muchos. Entonces, tengamos en claro esto: no somos pocos, somos muchos. Y quiero leerle un versículo más. Hay más, pero le voy a citar algunos más. Génesis capítulo 15, versículo 5. Y lo llevó fuera y le dijo: mira ahora los cielos y cuenta las estrellas si las puedes contar. Y le dijo: así será tu descendencia. ¿Usted puede contar las estrellas o no? Los científicos actuales han tratado de contar y es imposible. Para que sea más o menos una idea, usted puede contar la arena del mar, tampoco lo puede hacer. Más o menos la misma cantidad de arena en el mar es la cantidad de estrellas en el cielo. Entonces es imposible de contar. Entonces dice que eso le mostró a Abraham, lo llevó afuera y le dijo: mira ahora los cielos y cuenta las estrellas si las puedes contar. Y él le dijo:

descendencia. Y dice la palabra del Señor que nosotros también somos herederos de Abraham por la fe. Entonces estamos contados en esta palabra y nuestra descendencia de la misma manera van a ser tantos que no vamos a poder contar. No vamos a poder contar. Entonces el título de este mensaje precisamente se llama Multitudes como las estrellas. ¿Por qué? Porque el pueblo del Señor no van a ser 20 personitas que se van a ir con el Señor, sino como dice la palabra del Señor, millones de millones. Y eso es lo que vio Abraham. De hecho, Abraham, ¿cuántos hijos tuvo? ¿Cuántos hijos tuvo Abraham? Y alguien diría, pastor, entonces a Abraham no se le ha cumplido la promesa. Claro, porque la promesa no era solo para Abraham, no era para su generación, era para las generaciones que iban a venir, y entre esas generaciones estamos nosotros, y nosotros somos multitudes como las estrellas. Amén. Mire, quiero leer esto más. Entonces, venga, libro de Mateo capítulo 22, versículo 37. ¿Dónde empieza entonces la carrera de las multitudes? ¿Dónde empieza el paso número uno? Jesús enseña esto, dice Mateo 22:37. Jesús le dijo: amarás al Señor tu Dios con todo tu corazón, con toda tu alma, con toda tu mente. Este es el primero y grande mandamiento. 39. Y el segundo es semejante: amarás a tu prójimo como a ti mismo. ¿Ya? El mandamiento número uno es amar a Dios sobre todas las cosas. Amén. Pero el segundo mandamiento dice, es este: amarás a tu prójimo como a ti mismo. Entonces todo empieza en amar a Dios, luego en amar al prójimo como a nosotros mismos. Si rompes esta ley, como lo hacen algunas personas, por ejemplo, que se quitan la vida, ¿qué significa quitarse la vida? No amas su vida. No, ahí Satanás le siembra una semilla y le dice: sabes, si tú te quitas la vida, el mundo va a ser mejor. Si tú te matas, tu familia va a ser feliz, tus hijos van a ser felices, no van a haber problemas porque tú eres el problema. Así que quítate la vida y el mundo se va a solucionar. Y alguien le cree al diablo, le cree a Satanás y dice: tienes razón, yo no valgo nada, mi vida no tiene sentido, si me quito la vida va a ser mejor para todos. Entonces va en ese sentido y le cree a Satanás. Y eso del espíritu de suicidio entra a una persona con este principio: no vales nada, o lo que vale, o lo que vales es muy poco, o vales mucho menos que las personas que te rodean. Le dice Satanás, ¿no? Nadie va a notar tu ausencia. Es más, si te mueres, le vas a hacer un bien a la humanidad, un plato menos que comer, un dolor de cabeza menos a tus papás. Entonces viene Satanás y coloca esa semilla, pero está yendo en contra del mandamiento que dice la palabra del Señor, que nosotros tenemos que amarnos a nosotros mismos. ¿Cuántos dicen amén? Dile que está a tu lado: tienes que amarte a ti mismo. Si te alimentas mal, no te amas. Si no haces ejercicio, no te amas. Esta mañana veníamos temprano aquí a la congregación, casi en oscuridad, bajando por la avenida Costanera. Creo que hay una actividad donde están trotando y todo lo demás, ¿no? Pero yo veía personas de diferentes edades trotando con su polerita, con su corto, y temprano, 7 de la mañana más o menos, estaban trotando. Jóvenes, ancianos, ¿por qué lo están haciendo? No, de hecho, no estaban todavía compitiendo, estaban solitos trotando, algunos con sus audífonos, otros dos muchachas corriendo, otro, un señor de la tercera edad, de unos 70 años, estaba trotando. Y mi hijo le miraba y yo le decía: ellos están trotando, ¿por qué? Porque están haciendo ejercicio, porque quieren su cuerpo. Si dejas de hacer ejercicio, vas a estar en serios problemas, porque si eres joven, tal vez no te afecta mucho, si tienes 15 años. No te afecta mucho porque tu organismo está nuevito. Pero si ya pasas los 40, los 50 y dejas de hacer ejercicio, tu organismo se empieza a atrofiar, ¿no? Y peor si estás sentado en una oficina todo el día o frente a una computadora todo el día, tu organismo está ahí sin hacer nada, entonces te empiezas a atrofiar. Entonces el tema de hacer ejercicio, por ejemplo, es también amor propio. El tema de la alimentación también es amor propio. Si no te cuidas,
si no te alimentas de manera correcta, no te amas a ti mismo. ¿Quién te va a cuidar? Hay personas que tienen artritis, artrosis. ¿Por qué? Porque toda su vida se han dedicado a lavar ropa con agua fría, platos, tazas. De hecho, el tema de la cocina implica manejar agua y eso en el tiempo genera artrosis. Muchas hermanas saben que le han dedicado una vida de servicio, que está bien el servir al esposo, servir a los hijos, está bien, pero si no tienen cuidado, cambio constante de temperatura y agua y frío, se van a dar de cuenta que empieza a salir unas protuberancias en las manos, se llama artrosis. Entonces, eso también parte de amarse a uno mismo y decir, por ejemplo, en vez de lavar ropa, comprar una lavadora, comprar un lavavajillas. O decir, bueno, muchachos, yo no soy la empleada de la casa, o sea que yo le di al teco al papá, mañana le toca al hijo número uno, hijo número dos, y todos tienen que lavar. ¿Por qué? Porque esas tareas se tienen que distribuir de manera equitativa, porque si no, no te quieres a ti mismo. De hecho, el versículo 39 dice, el segundo es semejante a este, amarás a tu prójimo como a ti mismo. O sea, primero es a Dios, segundo es uno mismo y tercero es el prójimo. Pero pastor dice primero el prójimo, claro, pero el prójimo como a uno mismo. O sea, el ejemplo base es Dios, el amor a Dios. Lo segundo es nosotros y recién podemos amar al prójimo como a nosotros mismos. Ese es el principio de las multitudes. ¿Por qué? Porque si no te amas a ti mismo, probablemente vas a morir joven. Probablemente vas a dejar una mujer viuda de manera anticipada. Vas a dejar un esposo viudo de manera anticipada. ¿Por qué? Porque no te has sabido cuidar. Es de conocimiento general que cuando las mujeres dan a luz, en algunos casos se les empiezan a caer los dientes. ¿Por qué? Porque no se han calcificado de manera correcta en su juventud. Entonces, ¿qué les dice eso a las hermanas jóvenes que tienen que comer muchos productos con calcio, buena alimentación? Entonces, son varias cosas, pero eso es el número uno. Cuando hablamos de multitudes, y si no cuidas el número uno, entonces no pasa nada, ¿no? Empieza en ti. Hablamos de multitudes como las estrellas, vamos a ir a las naciones, pero no cuidas tu salud. De hecho, me acuerdo del pastor Hein, que vino a predicar algunas veces en este lugar. Lo ha debido ver, ¿no? Parte de grande, musculoso, parecía luchador de la UFC. Porque hace gimnasio. Pastor, ¿cuántos años tienes? Tengo 78 años. Ahora, ¿cuánto será, no? ¿Qué? Parece de 60. Sí, es que él dice, porque no le quiero poner excusas al Señor para servirle. 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Y el pastor.

60. Sí, es que él dice, porque no le quiero poner excusas al Señor para servirle. 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Y el pastor Gente dice, es que yo no corchos. Alguien dirá, ¿qué es corcho? Son las personas pues súper estudiosas. Entonces vale la pena ser estudioso, huasquiri, corcho. ¿Por qué? Porque cuando llegues a la edad madura, todo eso va a haber valido la pena. Pero bueno, reitero, esto empieza de manera personal. En Filipenses capítulo 2, versículo 12, menciona, dice lo siguiente: por tanto, amados míos, como siempre habéis obedecido, no como en mi presencia solamente, sino mucho más ahora en mi ausencia, ocupaos en vuestra salvación con temor y temblor. Si la Biblia te dice que te ocupes de tu salvación con temor y temblor, te pregunto, ¿esta es una recomendación a toda la iglesia o es de manera individual para cada uno? Para cada uno. Alguno le quiere echar la culpa al esposo, a la esposa. Dice, ¿por qué no vienes a la congregación? Es que mi esposa no me ayuda. Es que mi esposa está en otras cosas. Mi esposa es negocio, negocio, negocio. Y a mí me deja solito en la casa. Por eso yo aquí no. Mi esposa perjudica mis operaciones en la iglesia. O algún joven dirá, ¿sabes? Mi papá no le da prioridad a la iglesia. Me da pasaje para el instituto, me da pasaje para la U, pero para la iglesia mi papá es bien codo, no me da nada. Entonces, por culpa de mi papá, yo no le he servido al Señor. Y alguno le puede echar, tal vez más o menos con justa razón, a agentes externos, el por qué no eres 10 de 10. Pero ojo, Filipenses 2:10 dice, ocúpense de su salvación con temor y temblor. Nadie puede velar. Y por eso tú vas a ver muchas personas solas, solitas viajando por el mundo. De hecho, alguna vez vas a ver turistas que solitos caminan, solitos, sin nadie. Y entonces hay turistas que caminan en grupo, pero otros le meten solito. ¿Por qué? Porque dice que es la mejor manera de viajar. Mejores vuelos, mejores lugares, mejor comida. No tienes una agenda que cumplir. Cuando estás solito, es la mejor opción para conocer el mundo. Debe tener sus ventajas, pero estamos hablando en este tiempo del diseño de las tinieblas, que cuando te habla de este individualismo, te aparta de tu propósito, te aparta de una familia, te aparta de la iglesia. ¿Por qué? Porque el enemigo ataca a las multitudes, que reitero, el paso número uno es en la unidad, en cada uno mismo. Por eso Timoteo 4:16 dice, 1 Timoteo 4:16, ten cuidado de ti mismo, de la doctrina que persiste en ello, pues haciendo esto te salvarás a ti mismo y a los que te oyen. Dile al que está a tu lado, ten cuidado de ti mismo. Bien grave eres, diré. ¿Por qué dirá ten cuidado de ti mismo? Gracias, hermana Erika. Porque de manera individual, nuestra primera lucha es con nosotros mismos. Nosotros sabemos nuestras capacidades a veces mejor que nadie. Solamente Dios nos conoce mejor, ¿no es cierto? Pero a veces entramos en una especie de sentarnos a pensar y decir, ¿y qué pasa si en vez de hacer esto, esto o aquello, solo hago esto? Entonces, tu misma mente puede planificar un futuro, entre comillas, mejor que el que Dios te puede dar. Pero en realidad, eso mismo, ese mismo pensamiento, ese tú mismo, puede ser la puerta de tu ruina. Alguien, por ejemplo, dice, ¿sabes? Es mejor solo que mal acompañado. Ya, y te convences de eso. Pero cuando pasaron los años, te das cuenta que no era tan cierta esa filosofía, cuando ya estás solo y ya es tarde. Entonces, ¿dónde ha empezado ese pensamiento? A solas, con la luz apagada o en un lugar a solas. Y tú empiezas a generarte una filosofía que tú crees y tú mismo te predicas. Y por eso tenemos que tener cuidado de nosotros mismos, de ser muy individualistas. Mira lo que dice Romanos capítulo 7, versículo 24. Miserable de mí, ¿quién me librará de este cuerpo de muerte? Entonces,
a nivel

personal, nuestra carne a veces nos quiere jalar a otro lado, y por eso el apóstol Pablo dice: miserable de mí, ¿quién me librará de este cuerpo de muerte? Entonces, ahí estamos hablando del tema de, el Señor dice que somos multitudes. Hemos leído versículos al principio que dice que la iglesia arrebatada va a ser millones de millones, una multitud que nadie puede contar. Pero el paso número uno de ser multitudes es precisamente esto, de que independientemente podamos vencer todas las barreras y como uno, como unidad, podamos avanzar. Bueno, después la mayoría de nosotros forma una familia, ¿no es cierto? El paso número dos, Lucas capítulo 17, versículo 34, dice, hablando de pareja: os digo que en aquella noche estarán dos en una cama, el uno será tomado y el otro será dejado. Lo que menciona que aunque tengas un esposo cristiano, una esposa cristiana, si esa persona o tú mismo no te enlistas en hacer las cosas bien, puedes ser dejado. Ahora, hablando de la familia, Efesios, por ejemplo, le habla a los maridos, dice: maridos, amad a vuestras mujeres, así como Cristo amó a la iglesia y se entregó a sí mismo por ella. Entonces, cuando hablamos de ser multitud, el diseño del hogar es bien claro. Los maridos tienen que amar a sus mujeres. ¿Por qué dice como mandamiento? Porque la tendencia es dejar de amar a las mujeres cuando se casa uno. Y aquí dice por eso: así como Cristo amó a la iglesia y se entregó a sí mismo por ella. Después a la esposa le dice, ¿no es cierto?, mujeres estén sujetas a su marido. ¿Por qué menciona eso? Porque la tendencia, no de todas las mujeres, pero en promedio, la tendencia es no sujetarse a su cabeza, hacer lo que una misma quiere. Entonces, este es el diseño de la palabra del Señor. Si a nivel de unidad y eres un buen tipo, te aferras a las cosas del Señor, oras, ayunas, lees la palabra, eres un buen cristiano, pasas al punto número dos, te casas un día y empiezas a cumplir esto, amas a tu esposa, esposa, amas al esposo. Sara dice que le decía mi Señor, en un sentido de sumisión, de autoridad. Entonces, cuando marido y mujer empiezan a tener ese papel dentro del hogar, la multiplicación empieza a crecer. ¿Por qué? Porque después van a venir los hijos. Entonces el hogar se vuelve estable. Pero ¿qué pasa si dos, con diseño de las tinieblas, se juntan? ¿Qué quiero decir? Que un marido no ama a su esposa, la mujer no ama al esposo, no se sujeta. Lo más probable es que esto va a terminar en un divorcio. Pero ese es el diseño de las tinieblas, y se cortan las multitudes. Reitero, ¿por qué? Porque Satanás quiere frenar la multiplicación. En primera de Pedro capítulo 3, 7 dice: vosotros maridos igualmente vivid con ellas sabiamente, dando honor a la mujer como a vaso más frágil y como herederas de la gracia de la vida, para que vuestras oraciones no tengan estorbo. Entonces, la Biblia nos da diferentes pasos. No quiero tocar varios versículos porque no estoy hablando solo de este tema. Pero, por ejemplo, si el marido trata de manera dura a la esposa, probablemente ese matrimonio no va a terminar bien. Si la esposa trata de manera irrespetuosa al esposo durante reiteradas veces, probablemente ese matrimonio no va a terminar bien. Pero si el hogar avanza, si el hogar avanza, entonces el paso de multiplicación número dos se activa. ¿Por qué? Porque las familias implican multiplicación. Ahora, ¿qué pasa con lo contrario? ¿Se acuerda de la mujer de Job? Job está siendo tentado, tiene problemas. ¿Y la mujer de Job era buena mujer o mala mujer? ¿Buen ejemplo o mal ejemplo? Entonces le dijo a su mujer: aún retienes tu integridad, maldice a Dios y muérete. ¿Quién quisiera tener una mujer como la de Job? Un castigo, ¿no? Como para decir: ¿qué he hecho, Señor? ¿Qué he hecho para que me mande esta mujer? Era como para quejarse. Mira, imagínate, estás pasando un momento de dificultad, complicado, y te toca una mujer como la de Job, que te dice: maldice a tu Dios. O sea, ¿tienes todavía tu integridad? Maldice a tu Dios y muérete. Qué feo que tu esposa, pasados los años del matrimonio, diga: este viejo quisiera que se muera de una vez, este viejo ya me abuse, quisiera que se muera. Cuando se ha entrado
a ese punto dentro del matrimonio, es Satanás atacando la multiplicación. Satanás, que no quiere que esa familia dé mayores resultados, porque si la Biblia dice que tu generación va a ser poderosa, entonces esto es algo gradual, manera individual, viene el matrimonio, viene la generación poderosa y ahí vienen las multitudes como las estrellas. Eso entiende muy bien Satanás. Entonces, cuando una pareja se junta, dice la palabra del Señor que el malo viene a sembrar cizaña en la noche. Cuando vienen pleitos, disensiones, ¿no?, competencia, y suena la palabra divorcio más de una vez en tu hogar o tal vez en tu mente, tienes que darte cuenta que Satanás está con este diseño de atacar, primero, a ti como persona, segundo, a tu hogar. Congregaciones fuertes tienen familias fuertes, es un principio. Pero si en una congregación hay pocas familias, entonces, o familias débiles, la congregación también va a ser débil. De hecho, cuando en una congregación, digamos, hay problemas familiares y una familia decide salirse, tal vez no van a ser una o dos personas las que se van a salir, tal vez se van a salir 20, 30 personas de una iglesia. ¿Por qué? Porque son una familia. ¿Se dan cuenta? Era que están las familias de hermanos Rovira. Cuénteles, y está difícil contarles. Los dedos de una mano no alcanzan para contar a todos los Rovira. Y eso que Alex es relativamente joven, pero ya tiene nietos. Entonces, son una familia numerosa, como muchas familias que están en este lugar. Entonces, cuando hay familias que se congregan, hacen fuerte. Y eso conoce muy bien Satanás. Entonces, por eso Satanás ataca el núcleo de la familia. Marido y mujer los ataca, los quiere separar, les quiere hacer pelear. Y esta es una semilla de Satanás. ¿Se acuerdan? Dios le dijo a Satanás: toca todo lo que tiene Job, pero no toques su vida. Entonces Satanás entra pues a su mujer. Y por eso esta mujer dice: aún se tiene esa integridad, maldecía a Dios y muérete. Entonces lo que yo veo es que muchos de los divorcios que ocurren es porque le han dado lugar a Satanás. Por eso es que después de que pasa el divorcio, 2, 3 años después, dice: ¿qué he hecho? ¿Qué he hecho? Ah, ¿no? En tradicional colla, ¿qué he hecho? Lo he arruinado. Claro, ¿por qué? Porque Satanás se te ha entrado a ti, como se le entró a Pedro, como se le entró a Judas. Y lo que no deberías haber dicho, no deberías haber hecho, se te entró, pero era Satanás. ¿Por qué? Reitero, porque Satanás está en contra de la multiplicación, en contra de la familia. Después de que se casan, viene el tercer nivel de multiplicación, que son los hijos. Por eso el Salmo capítulo 127, versículo 4 dice: como saetas en manos del valiente, así son los hijos habidos en la juventud. Entonces el Señor dice, te da como flechas, como una lanza en manos del valiente. Ahora yo le pregunto, el escudo es una herramienta de defensa. Pero la saeta, la lanza, ¿qué considera usted? ¿Defensa o ataque? ¿Defensa o ataque? Ataque. Por eso el siguiente versículo, que no lo he puesto aquí, pero dice: si vas a tener hijos, nunca vas a ser avergonzado cuando vengan los enemigos a tu puerta. ¿Por qué? Porque los hijos te ayudan a avanzar. Es el siguiente nivel de multiplicación. Mire, como testimonio, hace años atrás yo producía videos musicales, pero yo era el que filmaba, yo era el que editaba, me contrataban a mí. ¿Puede hacer un video? Claro, sí, yo me colocaba en las cámaras y todo lo demás, me colocaba en el sonido, porque otros grupos estaban así, ¿no? Ese era, con los cuales vas a salir adelante a atacar al enemigo. Y el siguiente versículo dice, ¿no? No vas a ser avergonzado cuando tus enemigos vengan a tu puerta. Entonces, tus hijos van a ser quienes te empiezan a ayudar a hacer las cosas. Reitero, no son solamente mis hijos quienes trabajan en esto, ¿no? También está ya nuestro hermano Pablo, hermano Cito, que trabajan con la computadora, que siempre ayudan. Pero menciono este ejemplo para decirte que tus hijos te van ayudando, si es que están alineados a lo que tú haces. Esto es lo correcto. Si miras a Noé, varón perfecto en todas sus generaciones, sus hijos estaban enfocados con lo que hacía su papá. Alguno de sus hijos pudiera haber dicho: ¿sabes qué, papá? A mí me está gustando nomás ir con los gigantes y conocer esas luchas libres. Así que construíte nomás tu arca.
Porque más interesante está allá donde los gigantes, esas peleas tipo UFC que hay allá. Así que no voy a tener

tiempo y lo dejaba. No, pero los hijos de Noé estaban, ¿no?, bajo la mano de Noé, y Noé les decía: vamos a obedecer a Dios. La venida del Señor está cerca, el mundo conocido va a desaparecer y nosotros ocho vamos a salir adelante. Así que, hijos, a trabajar. Y sus hijos le enseñaban. Entonces, cuando hablamos de un hogar, entendemos que es el plan del Señor. ¿Cuántos creen que tener una familia con hijos es el plan del Señor? Levante la mano, por favor. Digo esto porque algunos dicen: no, no, pastor, los hijos no creo que sean de Dios. Ahora, quiero hacer un pequeño paréntesis. No es el modelo para todos, pero me animo a decir que para el 99% de personas sí. Hay 1 o 2% que el apóstol Pablo dice: si tienes el don de continencia, es mejor, te conviene estar solo. Hay que también decir eso, ¿no es cierto? Porque por ahí alguna persona que ya tiene 70 años ha servido al Señor y le ha servido solo y lo ha hecho bien, por ahí está sentado detrás y me dice: pastor, me has dado palo toda tu prédica, porque en realidad tú has hablado de las parejas, yo solito le he servido bien al Señor. Y el apóstol Pablo dice: mejor es estar solo desde ese punto de vista para servirle al Señor. Entonces tú tranquilo, estás en el 1, 2, 3% de esa población que no necesita casarse. Y es alucinante porque es como Jesucristo. Jesús no se casó y Jesús tuvo más fruto que muchos casados. Ahorita vamos a hablar de eso. Pero bueno, entonces el tercer nivel de multiplicación es la familia. Si no cuidas la familia, estamos en serios problemas. ¿Por qué? Porque si vienes chullita, un asientito ocupas. Pero si vienes con toda tu familia, en el caso de mi papá, por ejemplo, somos casi 30 personas que vienen solo de mi papá y de mi mamá. Casi 30 personas. ¿Qué quiere decir? Mi papá, mi mamá, sus 5 hijos, 5 yernos, yernas, y abajo sus nietos, que son casi 15 igual. Si sumas todos, somos casi 30 personas solo con papá y mamá. Entonces imagínese, si mis papás han podido construir ese hogar más o menos en 50 años, en 50 años cada uno de nosotros se empieza a multiplicar y seríamos miles, solamente hablando de la población demográfica. ¿Por qué les estoy hablando de esto? Porque Satanás ahora está atacando la familia. Y el tema de las tasas de natalidad, ahí tú puedes ver, tal vez no se ve muy bien. De hecho, perdón, me he olvidado compartir esto para quienes están viéndonos por el internet. Deme un segundito, porfa. ¿Qué estoy haciendo? Estoy compartiendo estos gráficos para la transmisión. Bueno, ya debería estar. Entonces, mire, ahí ven la tasa de fecundidad que ha ido bajando en naciones. Y hoy en día China encabeza la tasa de natalidad con menos 3,175,280 y pico millones en comparación a años anteriores. Luego Rusia, luego Japón, Polonia, Alemania, Italia, Grecia. Estos son los países que su tasa de natalidad se ha ido a pique. ¿Se acuerdan cuando yo era niño, estudiábamos ahí un poquito de cultura y nos decían: los chinos no pueden tener más de 2 hijos, creo que era. Si tienen 3 hijos, pagan multas. ¿Por qué? Porque en China no hay espacio. Entonces los chinos tienen prohibido tener más hijos. Aquí deben ser como los chinos. Aquí la gente tiene guagua como conejo. Es una vergüenza los bolivianos. Peor en el alto, parece del campo. No tienen televisión, qué mal. Y así escuchaba a los profesores discursar en contra del tema de los hijos. Y es lamentable porque ahora en China su población ha empezado a crecer. Ya no tienen niños. Los pocos jóvenes que tenían ya están empezando a ser gente mayor y ya no tienen el elemento más importante de desarrollo económico de una población: el factor humano. Puedes tener puentes, dinero, estructuras, pero si no hay personas que trabajen en esto, entonces vas a entrar en un problema. Mire, es algo tan básico, pero países como Francia han empezado a desaparecer, España, y son los que están encabezando, ¿no? Alemania, etcétera. Pero los chinos nos han ganado. Ahora alguien dice: pero eso, pastor, aquí en Bolivia no sucede. En Bolivia no, pastor, aquí tenemos guagua como conejo y no sucede aquí. Estás equivocado porque en el 94 la tasa de natalidad era más o menos 4.8.
¿Ya? O sea, cada persona se multiplicaba más o menos, o una pareja se multiplicaba como al doble, ¿no? Pero, por ejemplo, en el año 98 esta tasa baja 4.2, en el 2003 esta baja 3.8, en el 2008 baja 3.5, en el 2016 baja 2.9 y en el 2023, no tengo datos actuales, pero baja apenas a 2.1. ¿Qué quiere decir? Que estamos más o menos igualando. ¿Qué quiere decir? Digamos, se casa una pareja y para el 2023, más o menos, las varón y mujer en el tiempo se van a reemplazar, porque la tasa de natalidad es apenas 2.1. Por un puntito, estamos todavía creciendo un poquito más. Pero tengo entendido que este año esa tasa ha bajado de 2. O sea que a partir de ahora Bolivia está empezando a perder habitantes. Hoy conocemos Bolivia, digamos, con 13 millones de habitantes. La siguiente generación, tal vez, de los bolivianos vamos a ser 11 millones, 9 millones, 6 millones, 5 millones, y así poco a poco vamos a empezar a desaparecer. De hecho, basta ver la cantidad de hijos que tenemos como familia. A ver, tomemos un ejemplo a Toby y a Johnson. Los dos tienen 2 hijos. Entonces ellos están empatando y están manteniendo el legado de los Quiroz. Pues a mantener 2-2, digamos, ¿no? En el caso de Alex, igual Alex y su esposa Lidia tienen 2 hijos, ¿no? Arnold y Branley. Entonces ha empatado. Estamos hablando exactamente de lo que estamos viendo en el cuadro. 2 se van a ir y está dejando 2. Un aplauso para aquellos que tienen 5 hijos, porque eran 2 y están dejando ahora 5. No, tal vez eran 2 y algunos están dejando 12. Wow, súper bien, para aplaudirles. Como Jacob dejó 12 hijos, han hecho subir la población. Pero sin embargo hay otros que tienen, son 2 y apenas tienen un hijo. Entonces la tasa de población lo están cortando a la mitad. En otros casos más grave, eran 2 y deciden no tener hijos. Entonces esos 2 van a desaparecer. Por eso la población de Bolivia y en el mundo va a empezar a desaparecer. ¿Por qué? Porque Satanás ataca las multitudes, ataca la familia. Cuando los hijos empiezan a decrecer o los hijos empiezan a hacer cosas mal, pasa por ejemplo con lo que pasó con Elí y sus hijos. Sus hijos dicen que no tenían temor del Señor, pese a que Elí era un sacerdote, conocía la palabra del Señor y de los levitas. Sus dos hijos hacían tonteras. Y Dios decide castigar a sus hijos, pero junto con sus hijos, Dios decide castigar al papá. Y el mismo día que mueren sus dos hijos, también muere el padre desnucado en una piedra. Entonces, ahí viene la cuestión. ¿Los hijos pueden estar en contra de las multitudes? Sí. Génesis 19:30, el 32 en este caso. Ven, demos a beber vino a nuestro padre y durmamos con él y conservaremos de nuestro padre descendencia. ¿Quién está hablando aquí? Las hijas de Lot, que están producto de su pensamiento, de su raciocinio, dicen: mira, no hay más hombres en la tierra. Falso. ¿Por qué? Para empezar, Abraham, vivo en ese entonces, que era pariente de ellos, en ese entonces estaba permitido casarse entre parientes, tenía pues una población más grande que la de Lot. Pero Satanás les entra con un pensamiento a las hijas de Lot y les dice: no hay más hombres. O sea que si no nos acostamos con nuestro papá, no vamos a tener descendencia. Falso. Satanás toma de la mente de las hijas de Lot y a partir de eso ataca a la familia, porque de Lot lamentablemente vienen los amonitas y los moabitas. Mira cómo Satanás utiliza a los hijos fuera de diseño para destruir el propósito de Dios. Hemos leído algunos versículos donde dice que los hijos son como una lanza. Unos hijos bien direccionados son tu defensa ante los enemigos. Ese es el diseño del Señor. Pero el antidiseño de los enemigos de Dios, de Satanás, el antidiseño del diablo, ¿cuál es? Que tus hijos te frenen. Yo vi un reportaje en unas redes sociales de una mamá cristiana que se va a quejar primero, en primera instancia, a su pastor. Dice: por favor, pastor, yo quiero que lo disciplinen a mi hijo, porque pese a que yo le he llevado de la iglesia, he estado en la escuela dominical, soy mamá sola, le quiero obligar a que se congregue. Mi hijo rebeldemente no quiere venir a la iglesia y está jugando juegos todo el día. Todo el día está encerrado en su cuarto, ahí con su luz apagada, y mi hijo no quiere saber de la iglesia. Y lo último es por lo que he venido a pedirle ayuda al pastor. ¿Por qué? Porque le he dicho vamos y lo he querido llevar a la fuerza, y mi hijo
ha intentado golpearme. Una mujer de unos 50, 60 años tal vez, su hijo de unos 20 años aproximadamente, no quiere estudiar, está todo el día juegue y juegue, y este mi hijo no quiere saber nada de la iglesia, peor de servir, y me ha intentado ya agredir. ¿Qué debo hacer? ¿Lo debo botar de la casa? Entonces te puedes dar cuenta que Satanás centra a los hijos, ¿pero para qué? Para destruir el propósito siguiente, que es el propósito de las generaciones. ¿Le pasó esto solamente a Lot? No, le pasó también a Noé, varón perfecto, temeroso de Dios en todas sus generaciones. Por eso Dios lo escogió. Entonces te puedes dar cuenta que Satanás centra a los hijos, ¿pero para qué? Para destruir el propósito siguiente, que es el propósito de las generaciones. ¿Le pasó esto solamente a Lot? No, le pasó también a Noé, varón perfecto, temeroso de Dios en todas sus generaciones. Por eso Dios lo escogió. Están bajo tu sujeción, sino a veces de gritar, de poner orden, decirle: entonces no vas a cumplir esto, entonces no hay celular, no hay internet, no hay recreo, entonces no hacemos esto, no te compramos aquello y va. Porque el común denominador a veces de algunos jóvenes es replicar lo que hacían de niños, tirarse de pataleta y conseguir cualquier cosa. Pueden llegar a estos casos que son extremos. Pero si la Biblia dice que como en los días de Noé, como en los días de Lot, así va a ser la venida del Señor, tenemos que estar preparados para cuidar nuestra familia de que no entre a ese modelo, de darles una libertad extrema a nuestros hijos y que nuestros hijos hagan de su vida un poncho y con eso nos arrastren a nosotros. Ah, pastor, mi hijo, no, sí, un poquito toma nomás, pero tú le conoces, tiene buen corazón. Sí, pastor, mi hija está un poco así, pero tú le conoces, es bien nomás. Entonces, esa situación de permisividad, tenemos que entender que es un ataque de las tinieblas, porque recuerde que Satanás siembra esta cizaña en las noches. ¿Cuántos dicen amén? Palabra de Dios. Te alabamos, Señor. ¿Cómo que te alabamos, Señor? Siguiente nivel de multiplicación. Salmo 112, versículo 1. Bienaventurado el hombre que teme a Jehová y en sus mandamientos se deleita en gran manera. ¿Cuántos dicen amén? Versículo 2. Su descendencia será poderosa en la tierra. La generación de los rectos será bendita. Entonces, esto es lo que quiero hablar. Este es el centro del mensaje. ¿Dónde empieza tu descendencia poderosa en la tierra? Lo que dice aquí, temer a Dios, en sus mandamientos deleitarte en gran manera. Por ejemplo, el amar a tu esposa, tratarle como brazo frágil, etc. ¿Por qué? Porque lo consiguiente a esto es que tu descendencia va a ser poderosa en la tierra y la generación de los rectos será bendita. Entonces, esto es interesante porque dice la palabra del Señor que si Abraham vio estrellas, Apocalipsis dice, eran multitudes que nadie puede contar, y dice la palabra del Señor que somos como la arena del mar, como las estrellas. El libro de Daniel dice, son como estrellas los que estrellan justicia a las multitudes, habla el libro de Daniel, nos habla de muchas personas. Entonces el diseño del Señor es que tu generación sea poderosa en esta tierra. ¿Cuántos dicen amén? Dile con fe a quien está a tu lado: tu generación va a ser poderosa en esta tierra. Dile con fe, porque dice la Biblia, todo lo que digas te será hecho. ¿Cuántos dicen amén? Dile con fe, tu generación será poderosa en esta tierra. ¿Quién es tu generación? Los que descienden de tus genes. Ellos van a ser poderosos en la tierra. Entonces, ese es el diseño del Señor, que tu generación explosione. Ejemplos hay varios. Ve a los de Mía San Marcos, ve a sus videos antiguos. Se llama Mía San Marcos porque ellos vienen de una localidad que se llama así igual, ¿no? Mía San Marcos. Y luego a ver ahí jovencitos, chiquitos, pero los entrevistan y dicen: ¿sabes? Nosotros somos alabadores. ¿Por qué? Porque nuestros papás y nuestros abuelos siempre han trabajado en la iglesia, han servido al Señor, y esto de la música estaba inculcado desde nuestros papás, y nuestros papás nos han promocionado a hacer esto. Y ahora tú ves a los de Mía San Marcos, por ejemplo, y conoces a sus hijos. ¿Tú crees que sus hijos están sentados en el último asiento? No, sus hijos están ahí igual, ¿no? Ya grabando sus primeros. ¿Por qué? Porque tienen esto de que
tu generación.

generación tiene que levantarse para alabar al Señor. Tu generación. Esto va en contra de aquel chullita que viene solito, se sienta atrás y dice, no, están en otras cosas, pero la cosa es, hermano, que yo para el Señor. ¿No ve que nuestra salvación es personal? Ya les he hablado, así que yo, que unas 40 personas, viejitos, llegamos ahí, nosotros nos sentamos atrás ahí, y dicen, no se aplaude, aquí no se danza, no se salta, aquí todos agarran un signario y todos cantan las canciones que están cantando, prohibido saltar, gritar, grito de júbilo, nada, aquí calladitos van a estar. Los vi, y lo que me sorprendió fue puro viejitos en la iglesia cantando sus coros de himnario. ¿Sabe? Y no es el modelo del Señor, porque ¿qué dice la palabra del Señor? Les he hablado a ustedes niños, les he hablado a ustedes jóvenes, les he hablado a ustedes padres. Entonces, en un modelo de crecimiento sano existen padres, existen jóvenes y existen niños. En una iglesia donde solo hay abuelitos, por ejemplo, ya se han perdido los jóvenes. Y en los siguientes años estos jóvenes van a ocupar pues el lugar de padres, y así sucesivamente los niños van a ocupar el lugar de jóvenes. Y en una manera de crecer de manera natural, tienen que haber bebés, tienen que haber niños, tienen que haber jóvenes, tienen que haber personas mayores. Y pastor, los abuelitos, también tienen que estar los abuelitos, porque son parte del crecimiento. Entonces, cuando entiendes que ese tipo de personas están en una iglesia, están creciendo para el Señor. ¿Cuántos dicen amén? Dile que está a tu lado una vez más, tu descendencia será poderosa en esta tierra. Satanás desconecta a los abuelos con los niños, con los nietos. Por ejemplo, es el modelo clásico de que el abuelo dice, no van a jugar fútbol en mi patio. Sale con un cuchillo y dice, ¿quién ha pateado mi pared? Se gasta. Esta pared me ha costado plata, cemento, ladrillo. ¡Ja! Con un cuchillo parte el balón y lo archiva la pelota, una patada. Prohibido jugar fútbol en mi patio. Y el abuelo malo, ¿no? La imagen de abuelo, tipo Don Ramón, ¿no? Y el chavo, de ahí viene esa imagen. Este abuelo tan malo, dice, ¿no? Y es una desconexión. Porque el modelo del Señor, dice la palabra del Señor, que la bendición del justo va a alcanzar para sus hijos y para sus nietos. Lo correcto es que un abuelito diga, tengo esta casa, y en esa casa voy a poner un parque, voy a poner un sube y baja. ¿Por qué? Porque quiero ver a mis nietos saltando, coseteando aquí, les voy a comprar esto y aquello. Y un abuelito debería soñar compartir el tiempo con sus nietos, no tratarlos a patadas. ¿Cuántos abuelos dicen amén? Ah, no hay aquí abuelos, aquí son puros jóvenes, ¿no? ese es un problema de la separación. Ahora, Satanás separa padres con hijos. Claro que sí. Por eso hay hogares divididos en este tiempo. Dice, sí, pero yo visito a mi hijo en su cumpleaños y en Navidad. Siempre, no le falta cumpleaños. Y en su cumpleaños siempre le llamo. No, ¿cómo también? No, en su cumpleaños siempre le llamo. Y su Navidad también un regalito le voy a dar. Soy buen papá. Y no le hago faltar sus pensiones. Yo le pregunto, ¿será eso ser buen papá? ¿O ser papá es mucho más que eso? Que darle sus regalitos de Navidad y en su cumpleaños le llamada. No, ser papá es una tarea más compleja. Entonces, pero Satanás siembra esas semillas y está separando padres con hijos. Pero la palabra del Señor dice que en el último tiempo, por eso ustedes están aprendiendo y yo también les aprendí esta mañana esto. En el último tiempo, Él, Dios, hará volver el corazón de los padres hacia los hijos y el corazón de los hijos hacia los padres. Es el espíritu de Elías. ¿Quién es Elías? Es el propio Juan el Bautista. Juan el Bautista es el que vino antes del Señor Jesucristo. Antes de que venga el Señor Jesucristo, el Señor va a volver a unir las familias. ¿Cuántos dicen amén? ¿Qué hacen las tinieblas? Juan capítulo 1, versículo 11. A lo suyo vino, y los suyos no le recibieron. Mas todos los que le recibieron, a los que creen en su nombre, les dio potestad de ser hechos hijos de Dios. Pero lo triste, este es un modelo de las tinieblas, que Jesús llegó a su pueblo, a sus paisanos. Ah, tú eres mi paisano, alguien te dice, ¿no es cierto? Entonces te trata bien. Jesucristo llegó a su pueblo, a sus paisanos, pero dice que ellos no le recibieron. Entonces, esto es lo que busca hacer Satanás, que quienes han crecido

sido contigo, que quienes deberían estar junto contigo te rechazan. De ahí viene, ¿no?, la palabra que dice que no hay profeta, ¿no?, de su propia tierra. A lo suyo vino y los suyos no le recibieron. Este es el diseño de las tinieblas. Te reitero que Satanás empieza a separarte de las generaciones que deberían haber esperado al Señor Jesucristo, deberían haber aplaudido, no solamente como cuando a Dios primeramente, luego si se puede pedir perdón a los familiares, pero lo más importante, cambiar de actitud. Y aquí viene una idea bien interesante. Cuando hablamos de generación, es una conexión hacia el lado de arriba, papás, abuelos, ¿no?, vertical, hijos, nietos, pero también a los costados. ¿Qué quiero decir con esto? Con hermanos, sobrinos. Si usted mira a Jesucristo como modelo, Jesús estaba conectado con su mamá, pero también estaba conectado con sus hermanos. Entonces, no nos habla una conexión solamente vertical. Algunos dicen solo mi papá, mi mamá. No, pero lo correcto también estar conectado con nuestros hermanos. Venga al libro de Mateo, capítulo 9, versículo 36. Y un aplauso para todos los refrigerios, para los... Ah, no es para nosotros. Yo pensé que iba a pasar ya con los refrigerios a como hacemos los miércoles, pero bueno, ni modo. Nos echa a alegrar. Usted sabe, ¿no?, que los miércoles compartimos la palabra también en un refrigerio. Yo pensaba que Grover nos iba a sorprender. Mateo capítulo 9, versículo 36. Al ver las multitudes, tuvo compasión de ellas porque estaban desamparadas y dispersas como ovejas que no tienen pastor. Reitero, estamos ya en el centro del mensaje. ¿Por qué multitudes al Señor Jesucristo no le parecerían algo bueno? Porque estas multitudes eran multitudes dispersas como ovejas sin pastor. Pero pastor, ¿acaso no acabas de decir que las multitudes son buenas, que vamos a ser muchos los que nos vamos a salvar? Sí, pero las multitudes en el diseño del Señor, no las multitudes por llenar un espacio. Mira, si Jesucristo, al ver unas multitudes, se preocupó porque les vio como ovejas sin pastor, entonces el modelo de las multitudes es el que nos ha dejado el Señor Jesucristo, el modelo de discipulado. ¿Entiende? Llenar esta iglesia es fácil. ¿Cómo fácil? El siguiente domingo, bueno, un pequeño paréntesis, el siguiente domingo no hay congre aquí porque esta festividad que tenemos, ¿no?, en esta zona no nos va a permitir llegar a ese lugar. Estamos retrocediendo la reunión al día viernes. Este viernes tenemos nuestra reunión general. Este viernes y el domingo tiene vacaciones. Es decir, viajar, hacer lo que guste. El domingo no, pero luego los miércoles también tienen reuniones, así que les reitero, este domingo no vamos a estar aquí porque es difícil entrar. Hoy nos ha costado llegar hasta este lugar. El siguiente domingo va a ser peor. Entonces el viernes, o sea, dos días antes, en la noche, a partir de las 7 de la noche, vamos a estar reunidos en una poderosa reunión. ¿Cuántos dicen amén? Dile que está a tu lado, dale un fuerte aplauso, amén. Dile que está a tu lado, no dejando de congregarse, como algunos tienen por costumbre. Entonces, mire, ¿por qué les decía llenar esta congre es fácil? Llenar por llenar. ¿Cómo lo haríamos? Yo les decía, ¿sabes, hermano? Nos haremos una vaquita y al siguiente domingo cocinaremos. A la hermana Jackie le haremos hacer su lechón. Hermana Jackie, es un presupuesto para 200 lechones. ¿Cuánto nos cuesta? Tanto, listo. Entonces le damos plata a la hermana Jackie, el Grover más con su gozo de chef que vaya a trabajar de lechón. Y lechón gratis para todos de aquí a dos semanas. Yo le pregunto, ¿venimos solo los que estamos aquí o se empieza a aumentar la gente? Se duplica, bueno. Entonces, la misma lógica para el subsiguiente domingo. Hermanos, ahora, a ver, ¿quién cocina algo bien? No sé, la hermana Juanita, ¿qué sabes cocinar, hermana? Timpu, ya, hermana Juanita, ¿sabes cómo era Timpu? Entonces, tolero, Timpu gratis, tal fecha, domingo. ¿Usted cree que solo vamos a ser nosotros o se van a aumentar? Y así, sucesivamente, empezamos a cocinar gratis, y vamos a tener fila, haciendo fila a las personas. Pero Jesús les dice, ustedes no han venido porque han visto las señales. Ustedes

han venido porque han comido pan y se han saciado. Imagínense, a Jesús le perseguían por esa situación. Podemos fácilmente nosotros llamar multitudes con el tema de la comida, con el tema de regalos. A veces ese fenómeno pasa en actividades que hacemos, ¿no? Digamos, yo recuerdo, para no hablar de esa actividad, sino la que hicimos conmigo, Coroico, dijimos, el año 2003, creo que es 2004, ¿no? Mi esposa tiene su primo ahí y él nos ofreció un lugar, etcétera. Yo hice, hermanos, ¿quiénes van ahí? Y tenía una lista como de 30 personas, ¿no? Pero el día de la partida superamos 100 personas. Allá entramos en conflictos porque ya no había dónde dormir, cómo acomodarnos y todo lo demás. Pero eran personas que generalmente no veíamos en nuestras reuniones. Nuestras reuniones eran de 30, 40 personas. Pero los que iban a Coroico, ¿por qué? Porque conseguimos alojamiento gratis para algunos, ¿no? Otros pagando poquito precio. Y así, comida, nuestros hermanos amorosos trabajan gratis, pues. Lo correcto es que cuando alguien va a trabajar por comida, una comidera te cobra. Te dice, por platos, 5 pesos. ¿Cuántos platos? 50 pesos. 100 platos, 5 pesos. 500 bolivianos. Así te cobra. Pero nuestros hermanos siempre lo hacen por cariño, por amor a la obra. Entonces, a uno, papá, por ejemplo, mandar a los jóvenes a una excursión día de campo, es el negocio de la vida, porque más tus 100 pesos y tus hijos comen, están 3 días fuera, se divierten, piscina gratis, y cuidador gratis, niñera gratis. Los papás que no envían a sus jóvenes se chacrean desde ese punto de vista, pero algunos papás aprovechan. Entonces, en esa actividad de Coroico, por ejemplo, se balsamos, ¿no? No había autos, conflicto por aquí y por allá. Porque, reitero, que hacer multitud por multitud es fácil. Fácil. Cualquier actividad es fácil. Por eso cuando hacemos actividades, por ejemplo las de la caminata, yo les digo a los hermanos, entre nosotros nomás. ¿Por qué? Porque esa es una especie de premio para los que caminan con nosotros. Porque si lo abrimos a todas las personas, no conviene, porque entre muchos es muy difícil manejar mucha gente. Y hay que atender a esas personas. Entonces Jesús miraba una multitud y no sentía alegría. Esta multitud sentía tristeza porque estas ovejas son ovejas que no tienen pastor. Entonces, ¿cuál es el modelo de crecimiento del Señor? Estamos hablando de las multitudes del Señor. Es el modelo del Señor Jesucristo, que es bien parecido al de una familia. ¿Ya? Porque uno de familia, pongo el ejemplo, por ejemplo, de mi papá, mi mamá, que hace aproximadamente 50 años han decidido formar un hogar. Producto de eso tienen 5 hijos que se han casado, tienen yernos y yernas, por supuesto como 10 hijos. Hay 14 nietos, son 26 personas y redondea son como 30 personas de una pareja que en 50 años se ha multiplicado. Si nosotros solamente agarrásemos este modelo, de aquí a unos años, 20, 30 años, seríamos miles. ¿Por qué? Porque de cada 2 personitas, imagínense multiplicarse por 30. Estoy hablando de un modelo de crecimiento natural, correcto dentro de la familia. ¿Ya? Si solo predicásemos que tu hogar no tiene que separarse, tienes que traer a tus hijos y que con el pasar del tiempo tus hijos se vuelven jóvenes, tus hijos jóvenes se casan dentro de la iglesia y esos son tus hijos, tus nietos que nacen en la iglesia, empieza a reventar esta iglesia solamente con la familia. Ese es un modelo de crecimiento natural que Satanás está atacando y no quiere ver familias, quiere vernos desaparecer. De ahí le mostraba los cuadros, ¿no? Entonces de ahí vemos, conocemos las familias tradicionales. De un papá, de una mamá que tienen varios hijos, como Zampoñita, como de la imagen, ¿no? Y los hermanos mayores empiezan a cuidar a los menores y así. Habían hogares que tenían varios hijos. Pero esto ha empezado a desaparecer, ¿no es cierto? Entonces, una de las cosas que el Señor yo creo que tiene que nosotros colocar es el amar la familia. ¿Cuántos dicen amén? Diga conmigo, amar la familia. ¿Por qué? Porque la familia es diseño del Señor. Si nosotros no amamos la familia, ese diseño lo van a tomar, por ejemplo, los musulmanes, que se multiplican por 14, por 20, por 30, porque pueden tener 2, 3 mujeres. La religión del Islam les permite tener 3, 4 mujeres, siempre y cuando puedas mantenerles. Y ellos se están multiplicando de manera impresionante. Basta ver el último mundial. En la selección de Francia, donde deberían ser puro Pepe Lebus, cara blanquita, puro negritos. En Inglaterra, ¿cuándo hemos visto negros? Hay negros.
¿no? Y entonces, por ejemplo, muchas civilizaciones que entienden este principio se están multiplicando, y las civilizaciones que no entienden esto, como los chinos y aquí en Bolivia también, están desapareciendo las familias grandes. Pero este es el diseño del Señor. Pero bueno, ¿cuál es el diseño de la palabra del Señor? Ya no tengo mucho tiempo. Yetro habla, ¿no es cierto?, que significa excelencia. ¿Se acuerda? Yetro estaba con Moisés. Moisés estaba atendiendo todo el día, bien complicado. Y Yetro le da un principio y le dice: no, tienes que colocar gente que esté sobre 10, gente que esté sobre 50, sobre 100 y sobre 1000. Les ordenas. Yetro, reitero, significa excelencia. Cuando viene Jesús, utiliza algo parecido. Jesús hace 12 discípulos, luego 72, y luego tiene 120. Y en Corintios menciona que habían 500 que se reunían con Jesucristo. Jesús era la cabeza. Ahora, si en 50 años mis papás se han podido multiplicar casi a 30, en 3 años y medio, Jesús, ¿por cuánto se multiplicó? Si usted suma 12, 72, 120, 500, más o menos por 700 personas. Imagínese, ese es el modelo de multiplicación que el Señor Jesucristo nos está enseñando. Yo quiero cerrar mi mensaje con esto. Si Dios le mostró a Abraham y le dijo: multitudes como las estrellas. Apocalipsis dice una multitud que nadie puede contar y vender. Y no se refiere a una multitud dispersa como Jesús vio. Es una multitud que tiene pastor. Jesús decía: es una multitud que no tiene pastor, a la multitud que estaba dispersa en ese entonces. Pero la multitud que Jesucristo nos enseñó a manejar es él discipulando 12 personas, luego 70, luego 120 que estaban en el aposento alto y luego 500 que estaban ya en la despedida del Señor Jesucristo. Si usted mira, Jesucristo en 3 años y medio alcanzó más o menos a 700 discípulos en 3 años y medio. Si usted toma la carrera de hacer hogar, hacer familia, y además que esta familia se aferra al Señor como una familia de Noé, seguramente en el pasar de los años, 20, 30, 40 años, podrá ser como la familia de mi papá, que tiene como 30 personas en una congregación. Eso es uno. Pero si usted se anima a hacer la obra del Señor y empieza a imitar al Señor Jesucristo, que reitero, no se casó, no tuvo hijos en la carne, no. Pero Jesucristo se dedicó enteramente al ministerio, y Jesús en 3 años y medio alcanzó 12, 72, 120, 500 discípulos. Entonces, este modelo de crecimiento es el modelo de crecimiento que en el último tiempo va a poder llevar multitudes al cielo. Una multitud que nadie puede contar. ¿Cuántos dicen amén? ¿Dónde empieza? En la unidad. Jesús a nivel personal, ¿se cuidaba o no se cuidaba? Claro. Fue solito tentado por Satanás en el desierto. Ahí me dirá: pero Jesús no tenía familia. ¿Cómo que no? Su mamá, sus hermanos. Un día dice Jesús: tu mamá y tus hermanos estaban afuera. Y Jesucristo, notando que estaba medio desconectado, dice: mi madre y mis hermanos son los que hacen la voluntad de mi Padre. Y después de eso, la mamá y los hermanos de Jesús se empiezan a alinear, y dice que Jesús viajaba con su mamá y sus hermanos días a predicar la palabra del Señor. Lo que quiere decir que la familia de Jesús también estaba conectada. Pero además, lo que les he mencionado en el anterior cuadro, Jesús tenía discípulos, hacía discípulos, hacía discípulos, hacía discípulos. Entonces, nuestra tarea, hermano, hermana, si tienes hogar, no sueltes este hogar. Tienes que caminar con tu hogar, porque eso agrada al Señor. ¿Cuántos dicen amén? Maridos, amar a vuestras mujeres y a vuestras esposas como Cristo amó a la iglesia. ¿No es cierto? Entonces, amar la familia. Pero si estamos en la iglesia, como que todos estamos en este lugar, aferrarnos a este modelo de discipulado, de no soltarnos, de llamarnos. Qué lindo que si alguien deja de venir en estas semanas, alguien te escriba y te diga: hermano, ¿dónde estabas? ¿Por qué no has venido? Que alguien se haga cargo de ti, pero también tú te hagas cargo de alguien. Le digas: hermanita, ¿por qué no estás viniendo? ¿Dónde estás? ¿No es cierto? Mire, hay una hermana que se sienta en la parte de atrás, por donde está Johnson más o menos, pero que no ha venido esta semana. Es una hermana de pollera. No la hermana Flora, que ha dejado de venir buen tiempo, pero la hermana que se sienta en la parte de atrás, por donde está Johnson. ¿Quién sabe qué se llama? Hermana de pollera, por donde está Johnson. Por ahí generalmente se sienta. Justa, no se llama Justa.
Esa es, por ejemplo, una prueba de que muchos de nosotros estamos desconectados de lo que es

Teresa, le llaman hermana Teresita, debe tener unos 65 años. La hermana vive aquí en Villa Victoria. Pero ¿por qué muy pocos conocemos estos datos? ¿Por qué? Porque no existe en nosotros esta carga que tiene el Señor Jesucristo, ¿no? Cada uno tiene que tener alguien que le cuida, alguien que le cuida. Mire, por ejemplo, ha dejado de venir Abraham, el primo, creo que es de Alex, ¿no? ¿Quién le ha llamado? Ariel, también de la familia. ¿Está el Ariel? Ah, bueno, ahí está, dice. Mira, ¿el Abraham también está ahí o no está el Abraham? ¿Está? Está escondido detrás del muro. Pero bienvenido. Pero algo dice, ¿quién es Abraham? ¿Quién es Ariel? ¿Quiénes son? Ya están viniendo más de 4 o 5 meses a la iglesia. ¿Por qué? Porque en tu corazón no está cuidar al hermano o a la hermana. ¿Te das cuenta? Entonces, en nosotros tiene que haber esto. ¿Por qué? Porque si es que esto no despierta en nosotros, Jesús nos va a mirar como una multitud, pero como una multitud sin pastor. Pero ¿acaso tú no eres el pastor? ¿Tú no debías saber todo? No, no, no. Jesucristo, al ver una multitud, sabía que no era para una persona. Entiende que este modelo de discipulado de pastor-oveja es de toda la iglesia. Si la iglesia no tiene esto en su cabeza, es imposible llegar a ser multitudes. Pero si la iglesia tiene esto de cuidar al que viene, de invitar a las personas. Tú ves a un joven, le dices, esta tarde tenemos Wally. ¿Dónde? En tal lugar. Y te lo llevas al Wally y estás haciendo tu granito de arena. Hermana, ¿no puedes venir domingos? No, ven los miércoles. De hecho, hay personas que solamente se congregan miércoles. Entonces, qué lindo que hayan personas que solo se congregan, porque el jueves, domingo se les complica, pero que la iglesia tenga un lugar para atenderlos el miércoles. Pero va a ser más lindo cuando nosotros anotemos sus teléfonos, los llamemos, los visitemos y estemos caminando con ellos y no sean una multitud dispersa. Imagínense si Jesucristo, no está hablando de multitudes, porque Jesucristo pudo predicar a más de 25 mil personas cuando alimentó con los 3,000, a las 3,000 personas sin contar mujeres y niños, 5,000 personas igual sin contar mujeres y niños, se multiplicaron por más de 20 mil personas. No está hablando de esa multitud, sino de la multitud de discípulos que pudo manejar el Señor Jesucristo. Y dice la Biblia que vamos a poder hacer mayores cosas que Él, las mismas cosas que yo harán ustedes y aún mayores. ¿Cuánto dicen amén? Póngase de pie. Vamos a orar. Reitero, no vamos a tener reunión el siguiente domingo por esta actividad que hay aquí en esta zona, pero sí el viernes, 2 días antes, viernes 31 de julio, a partir de las 7 de la noche. Dicen que cuando una mamá da luz, ese día pelean la vida y la muerte. Y es verdad, porque en algunas ocasiones algunas mamás parten a la presencia del Señor el día que dan a luz. Y muchas mujeres que han dado a luz deben corroborar esto, que el dar a luz realmente es un día de la lucha de la vida y la muerte. Porque Satanás quiere matarte. Tal vez alguno recuerda accidentes de niños, de jóvenes, momentos donde tu vida estaba pendiendo de un hilo y realmente te has salvado de nada en hoy estar muerto. Pero gracias a la misericordia del Señor, hoy estás con vida. Pero debes darle crédito a esta palabra, que Satanás viene a matar. Nos va a matar y destruir. Y Satanás te quiere matar. Porque sabe que detrás de ti es probable que esté una familia, es probable que esté una generación, y detrás de esta generación esté una multitud. Satanás conoce el potencial que está detrás de ti. Si estás casado, tal vez has sentido un ataque que ahora entiendes que es de las tinieblas hacia tu hogar. Parece que nada funciona, problemas económicos, problemas de carácter. Entiendo que en algunos casos pueden ser problemas personales, pero en otros casos es muy raro, un ataque sistemático de las tinieblas hacia tu hogar.

porque Satanás es el príncipe de este mundo. De hecho, muchos hogares terminan por problemas económicos. ¿Y quién cree que maneja la economía de este mundo? Satanás. En muchos hogares son asfixiados económicamente, por ejemplo, y Satanás empieza a separar hogares. Tal vez no tienes buenos recuerdos de tu abuelo, de tu abuela, de tus padres, y Satanás te ha desconectado de tus generaciones pasadas. No recuerdas tu abuelo ayudándote, tu abuela. En algunos casos sí, nuestros abuelos nos dejan terrenos, nos dejan casas, nuestros papás, y es un gran pie de inicio, pero en algunos casos algunos empiezan de cero. Es decir, pastor, yo he empezado de cero, cero. ¿Qué terreno, qué casa, qué ayuda, ni nada? Pero, ¿sabes? Eso es consecuencia de las semillas de las tinieblas de Satanás. Pero si tú has tenido ayuda de tus papás, un terreno, una casa, un auto, no sé, ¿por qué no le dices, Señor, gracias? Porque he podido comer de lo que mis papás han hecho, de lo que mis abuelos han hecho. Y eso es bien lindo, porque este es trabajo de tus papás, de tus abuelos, de tus antepasados. Quiere decir que no estaban tan desconectados de la voluntad del Señor. Pero hasta ahí es lo que hemos podido hacer con el poco conocimiento que tenemos de las cosas del Señor. Pero aquí hay una gran verdad: lámparas a mis pies, tu palabra alumbrará mi camino. Lo que hemos compartido hoy, esta mañana en este lugar, tiene que traerte una luz de ahora hacia adelante. Quienes tienen hijos, en el nombre de Jesús, en ese instante, bendiga a sus hijos con palabras audibles en el mundo espiritual. Porque hay papás que a veces maldicen a sus hijos. Le dicen, sabes, hijo, mira, van a haber momentos difíciles. A veces no hay trabajo, a veces hay desempleo, a veces, hijo, es bien difícil. Vienen las tentaciones y le hablas de puras cosas malas a tus hijos. Pero en ese instante yo te invito, si tienes hijos, empiezas a bendecir a tus hijos. Y en el nombre de Jesús, mis hijos van a vencer sus batallas. Todo el que yo haya vencido hasta este día, yo declaro que mis hijos también han vencido. No va a ser necesario que mis hijos tengan que repetir los mismos errores que yo he repetido para avanzar. En el nombre de Jesús, Padre amado, este día me conecto con mi esposa. Si tienes esposa, con mi esposo, Padre amado, me conecto con mi esposa, con mi esposo, con mis hijos. Y Padre, declaramos lo que decía Josué: yo y mi casa serviremos al Señor. Porque eso está dentro del propósito del Señor, que mi generación va a ser poderosa en esta tierra. En el nombre de Jesús. En el nombre de Jesús, declare con fe, diga conmigo: yo y mi casa, yo y mi casa, yo y mi casa serviremos al Señor. Diga conmigo: mi generación va a ser poderosa en la tierra. Note que le estoy haciendo repetir versículos bíblicos para que alguien no me diga: usted, pastor, nos quiere motivar. No, estoy repitiendo versículos bíblicos. Diga: la generación de los rectos va a ser bendita. Mi generación va a ser poderosa en la tierra, conforme dice el Salmo capítulo 112. En el nombre de Dios. Y quienes tienen hijos, diga: Señor amado, voy a apuntar a esas saetas que son mis hijos a lugares, Dios amado, donde yo no he podido alcanzar. Pero en el nombre de Jesús, Padre amado, te pido dirección. Te pido dirección, sabiduría e inteligencia para direccionar a mis hijos de manera correcta y conectarme con ellos, Padre amado, para vencer a mis enemigos. En el nombre de Jesús, Padre amado, yo te pido perdón porque no he entendido esta palabra por muchos años y he creído que mis hijos en un futuro, tal vez con mi boca he dicho, van a hacer su vida, van a hacer su vida, y quién sabe dónde se irán, dónde los llevará el destino. Falso. Lo que dice la palabra del Señor es que con tus hijos van a derrotar a los enemigos. Abraham recibió la promesa, apenas tuvo un hijo. Isaac tuvo dos hijos, y la siguiente generación recién vio 12 hijos, Israel. Y ahí empezaron a derrotar a sus enemigos. En el nombre de Jesús, Padre amado, en el nombre de Jesús, yo declaro que esa palabra va a ser evidente en mi vida. Esa palabra va a ser evidente en mi vida, Señor amado.
En el nombre de Jesús, vamos a derrotar a esos enemigos que vienen junto con mi familia, junto con mis hijos. Si está con su esposa, le pido que le tome de la mano. Si está con su hijo, ahí también abrácelos. Y en una oración unida, hoy oramos por la familia. En el nombre de Jesús. Rusha harababarite haramama. Shora babababababababa. Urra baba. En el nombre de Jesús, yo le pido que ore con su familia. La Biblia dice que sin fe es imposible agradar al Señor. Júntese ahí con su familia, muévase un poquito y dile: Señor amado, esta mañana intercedemos por nuestra casa. Padre amado, por nuestra casa, porque entendemos que es modelo de multiplicación. Luego viene la generación. En este instante, levantando sus manos, diga: abrazo a mis abuelos, abrazo a mis padres, bisabuelos. Si tiene hijos, diga: abrazo a mis hijos, abrazo a mis nietos. Alguien dirá: pero pastor, ni siquiera mis hijos no tienen ni 15 años, ¿de qué nietos me habla usted? Pero igual, ore con fe, porque el tiempo pasa tan fácil. Diga: en el nombre de Jesús, en este instante, abrazo a mi yerno, a mi yerna en el futuro, abrazo a mis nietos, a mis nietas, aunque no los tengo. En el nombre de Jesús, yo profetizo sobre ellos y creo con fe. Creo con fe en el nombre de Jesús que somos parte de esa generación poderosa que tú nos has entregado. Somos una generación poderosa. La generación de los rectos será bendita. Y en el nombre de Jesús, la generación poderosa del Señor. Mi generación es poderosa en esta tierra. 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Ritia hashara kamamarete. En el nombre de Jesús, en el nombre de Jesús. Este día nos volcamos contra todo espíritu inmundo que te ha atacado de manera individual. Tal vez alguien de joven o recientemente ha sentido un espíritu de suicidio, de muerte, o le ha venido un espíritu de enfermedad, de un pensamiento de muerte, y te ha dicho: sabes, te vas a morir, estás enfermo. O alguno le ha dicho: sabes, no vale la pena que vivas, es mejor desaparecer. Es un ataque a nivel personal. En el nombre de Jesús, así como Jesucristo fue tentado a nivel personal, después de los 40 días de ayuno tuvo hambre y Satanás vino, el tentador, cuando Jesucristo estaba solo. En el nombre de Jesús, este día decimos: escrito está Satanás, escrito está Satanás. En el nombre de Jesús, escrito está que Jesucristo te ha vencido en la cruz del Calvario. Escrito está Satanás, y Él me ha libertado de todos mis temores, de todas las enfermedades. Y en este día me vuelco contra todo espíritu inmundo del diablo, todo espíritu inmundo de muerte, espíritu de enfermedad, fracaso económico a nivel personal, fracaso emocional en el nombre de Jesús, frustraciones emocionales. Oíme bien, diablo inmundo, te ato y te echo fuera. Suelta mi vida, suelta mi vida. Depresión, angustia, enfermedad, angustia, miseria, te ato y te echo fuera, fuera, fuera. A nivel personal, el diablo les ha dicho a algunos de ustedes: no puedes física, no puedes matemáticas, no puedes lenguaje, no puedes esto, no puedes aquello. En el nombre de Jesús, dice la palabra del Señor, que el Espíritu de Dios trae sabiduría, inteligencia, conocimiento, temor de Dios. Oíme bien, Satanás, espíritu de rechazo, espíritu inmundo que atacas mi mente, mi corazón, te ato y te echo fuera. Sal ahora en el nombre de Jesús, en el nombre de Jesús. Y declaro en mi vida que viene sanidad. Profetice sobre su vida con fe. Diga conmigo: el que estaba enfermo, diga: estoy sano. El que tenía un dolor en el pecho, en el corazón, en los riñones, en la columna, en los huesos, un dolor ahí en su mano, en su codo, diga: en el nombre de Jesús, ahora estoy sano, estoy sano, estoy sana en el nombre de Jesús. Porque la palabra del Señor dice: por sus llagas hemos sido curados, por sus llagas hemos sido curados. Note, hermano, hermana, que el principio de la generación en crecimiento, de las multitudes, somos primero nosotros. Si Satanás quiere matarte, ahí se corta todo. En el nombre de Jesús, diga: espíritu de muerte, espíritu de enfermedad, espíritu de fracaso, a ti te hablo, Satanás, te ato y te echo fuera de mi vida,
fuera de mi vida. Depresión, angustia, inseguridad. Ya te echo fuera, fuera, fuera, fuera, fuera. Fuera, fuera, mi mente está limpia, mi alma está limpia en el nombre de Jesús. Mi espíritu le alaba, mi espíritu le anhela en el nombre de Jesús. Shura, pa, pa, pa, pa, pa, pa. En el nombre de Jesús ponemos delante de ti, Señor amado, nuestra casa, nuestra familia. Si no puede abrazar a los suyos esta mañana, póngales ahí en la mente. En el espíritu ore por ellos, mire la imagen de su casa. En el nombre de Jesús, Padre amado, este día ato a todo espíritu inmundo, toda semilla de Satanás que quiere destruir mi casa, quiere separar mi casa. De hecho, el espíritu de la muerte que se movía en el libro de Éxodo entraba casa por casa hasta que se encontró con la marca de la sangre en los dinteles. La sangre de Cristo protege una casa. En el nombre de Jesús, diga conmigo, como dijo Josué: yo y mi casa, yo y mi casa serviremos al Señor. Diga con fe conmigo: yo y mi casa serviremos al Señor. Y en el nombre de Jesús te entrego, empieza a decir los nombres de sus familiares. En el caso mío, yo te entrego la vida de Raquel, te entrego la vida de Joab, te entrego la vida de Isaac, te entrego la vida de Paul. Señor amado, en el nombre de Jesús te entrego mi casa, te entrego los que viven en mi casa, Señor amado, mi vida también, Señor amado, en el nombre de Jesús. Y Padre, la misma bendición que tenía Job, que tu palabra dice que le habías puesto un cerco de protección a todos los que vivían en su casa. En el nombre de Jesús, Padre, un cerco de protección para toda mi casa, toda mi familia.

entrar a mi casa. Todos los que viven en mi casa son bendecidos en el nombre de Jesús. Y este día levantamos nuestras manos para orar ahora por nuestras generaciones. Shora Baba, eso es más grande que una casa. Shora Baba, en las generaciones suyas están, sabe, sus nietos. También están sus padres, también están sus abuelos, están sus primos, sus sobrinos. En el nombre de Jesús, este día, Señor amado, extendemos una oración sobre nuestras generaciones y declaramos con fe esta palabra que está en el Salmo capítulo 112. Mi generación, diga conmigo, mi generación será poderosa en esta tierra. Mi generación es poderosa en esta tierra, en el nombre de Jesús, en el nombre de Jesús. Y ahora únase a las multitudes que menciona el libro de Apocalipsis. Juan nos vio y dice que nos vio, ve una multitud de toda tribu, de toda lengua, de toda nación. Una multitud que nadie puede contar. Shura, Baba, ahí estoy yo, Señor amado. Diga conmigo, ven, Señor. Ven, Señor amado, que tu pueblo te espera. Shura, Baba, Baba, te hijo, Shura, Kamamare, te ya. Shura, Baba, Baba, Baba, Baba, Baba, Baba, Baba, Baba, Baba, Baba, Baba. Shura, Baba, Baba, Baba, Baba, Baba. En el nombre de Jesús, llora, papá.

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2: Muy buenas tardes, Lakewood. Es un gozo estar aquí en la casa del Señor. ¿Cuántos dicen amén? Así es. Vamos a cantarlo así.